María, que está, es hermosa, hermosa, la cantan las señoritas consagradas del Reinum Christi. Dijo sí y no preguntó por qué. Amó y no preguntó por qué. Ella era una gran mujer. Esa es María, aquella que dijo cómo y no por qué. ¿Cómo? ¿Tú quieres que yo viva esto? Lo vivo, sí, pero dime cómo. No pregunto por qué, como si yo mereciera lo mejor y no es justo lo que me estás mandando. No, yo no merezco nada, lo que me mandas está bien. Solo dime cómo, Señor, cómo voy a vivir esto. Y claro que sí, seguimos adelante. El tema del día, lo que no es el perdón. Lo que no es el perdón. Y es que estamos un poco confundidos. Realmente la exigencia cristiana de perdonar y perdonar al enemigo es una exigencia que no puede entenderse a los ojos humanos, a los ojos del mundo. Es una exigencia que solo puede vivirse cuando uno ha experimentado una relación con Cristo. Si yo no reconozco su gran amor, si yo no me doy cuenta de cómo todo un Dios se hace hombre por mí y gana el cielo para mí, si yo no me doy cuenta de que soy privilegiada por tener el perdón de un Dios, no puedo perdonar a otro. Si yo no entro en el camino sobrenatural, qué difícil es perdonar. Y también es difícil cuando estamos perdonando de manera equivocada. Hay padres de familia que consienten, solapan, por ejemplo, a un hijo que consume drogas, permitiéndole que lo haga incluso dentro de casa. Algunos hasta comprándosela. Es que pobre es lo que necesita, es lo único que le gusta, es lo único que le da paz, y ahí estamos. O mujeres que dicen, pues es que andaba con una y con otra, pero yo lo perdono. Y el hombre sigue andando con otra y ella sigue ahí. ¿Qué no es el perdón? Hoy vamos a hablar cristianamente acerca del perdón, ¿eh? ¿Qué es y qué no es? ¿Es una exigencia para entrar al cielo? Ciertamente que lo es. ¿Es necesario por salud mental? Por supuesto que sí. ¿Es un regalo que das y que te conviene a ti haberlo dado? Eso es una realidad. Pero para poder perdonar hay que tener una disposición. Y esa disposición pasa también por el velo de la razón. Vamos a ver cuándo estamos perdonando de cara a Dios y cuándo es más bien una posición cómoda, ¿no? De ya no voy a hacer nada, ya ni modo. Y la verdad es que estoy dejando de trabajar, dejando de luchar por un mundo mejor, tanto para mí como para la persona que yo percibo que me ha ofendido o que ha hecho algo incorrecto. Perdonar tiene muchas aristas. Por supuesto que es continuar la vida desde el punto en el que no se había dado la ofensa. Pero también hay una exigencia. Se debe dar una reparación. Debe haber un cambio. Debe haber un perfeccionamiento humano, tanto de la persona que falló como aquella que fue traicionada. O de los dos. Me refiero a los dos. En un proceso de perdón hay un camino de crecimiento extraordinario. Les contaba yo de esta esposa que decía, ¿cómo es posible que dijimos que nos íbamos a perdonar? Y yo borré de mi celular los mensajes ofensivos que él me había mandado y él no borró de sus videos un video que me tomó sin conocimiento mío cuando yo estaba histérica reclamando, gritando. Y claro que me veo horrible y me veo en el video, pero él no lo borró. No se vale. Dijimos que borrón y cuenta nueva. Pero las cosas no están funcionando bien. ¿Qué significa realmente perdonar? Primero que nada, tenemos que saber que el perdón es una decisión. Yo decido perdonar. No es algo que le doy a quien se lo merece. Cuando tenemos que perdonar, obviamente pensamos que la persona no se lo merece. Y hablamos de perdonar lo imperdonable, lo difícil. Pero es una decisión. Y esta decisión consiste en renunciar a un derecho real o un derecho percibido de desquitarse. Yo me puedo desquitar porque a mí me han hecho. Renunciar a ese llamado derecho de cobrarle una deuda a alguien que nos ha hecho daño. Yo elijo renunciar a la revancha, a la venganza. Yo elijo no buscar tu mal. Me has dado un mal. Pero no solamente no te voy a devolver otro mal, sino que incluso te voy a devolver bien por mal. Esto es un perdón cristiano. Hay un diccionario americano, New World Dictionary, que define así el perdón. Fíjense muy bien. Dice en su primera acepción, hacer a un lado el resentimiento contra alguien o el deseo de castigar. Quitarlo, hacer a un lado. Tiene que ver con decisión, ¿eh?
Dos, renunciar a todo derecho a castigar. Tercera acepción, condonar o remitir una deuda. Es decir, la imagen del perdón es una deuda cancelada. Tú me debes algo, pero no te lo voy a cobrar. Deuda cancelada. La palabra perdonar es un verbo. ¿Qué significa verbo? Un verbo es una acción. Es algo activo. Es un verbo, actividad. Es algo que tú puedes decidir hacer. En ti está la decisión. No depende del otro si se hace méritos o no hace méritos o si se lo merece o no. Depende de ti. Cuando uno de ustedes dos no logra perdonar, no van a funcionar como equipo. Porque uno de ustedes está uno abajo por estar endeudado con el otro. Y en el matrimonio tenemos que estar los dos al mismo nivel. Si tú no logras perdonar, es que en el fondo no quieres perdonar. Se vale decir no puedo perdonar, pero quiero. Y ese quiero empieza por una actitud tuya que dices voy a orar por el otro, voy a pedirle a Dios que me dé la paciencia, la generosidad, las virtudes, lo que yo necesito para poder llegar a ese perdón que en este momento no puedo dar, pero que sé que debo y a la larga quiero. Y entre más pronto lo logre, mejor. A veces sí es un no poder, un sentir esas ataduras, ¿no? Pero por supuesto que uno decide perdonar. Es una acción que tú debes decidir, es una acción, no es un sentimiento. No es que ahora ya te sientes amoroso para el otro, no. Puedes sentir ese dolor, ese rencor, pero eliges actuar el perdón. La falta de perdón es la máxima expresión de llevar la cuenta. Si tú no perdonas, estás dando el mensaje, tú estás bastante endeudado en mi libro de cuentas y no sé si puedas pagarme algún día. Y en ese contexto, el resentimiento aumenta. ¿No? Cuando tú no das no tienes este deseo de perdonar, todos los días vas acumulando resentimiento. Todo te va cayendo como otra piedra más, otra piedra más, otra piedra más. Y es horrible esa carga, ¿eh? Es horrible. El conflicto se incrementa y finalmente se instala la desesperanza. No hay nada que hacer, acabas diciendo. El verdadero mensaje es, tal vez tú no puedes hacer lo suficiente para pagar esta deuda. Las personas se alejan de las deudas que no tienen esperanza de poder pagar. Eso sucede incluso a nivel económico, ¿no? Tú dices, no, nunca lo voy a pagar y la verdad es que hasta te cambias de país o a ver qué haces, pero ya sabes que eso no lo vas a poder pagar y te desesperanzas. Emocionalmente puede suceder lo mismo. Las infracciones pueden ser pequeñas o grandes. Las acompaña una sensación de deuda que también puede ser pequeña o grande, la sensación. Mari tiene una deuda mucho más pequeña que Tony, por ejemplo, vamos a pensar en eso. Joan y Megan tienen otra deuda, son casos de matrimonios, vamos a platicar sobre ellos, pero al regreso de la pausa,

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7: El tema del día, ¿qué no es perdonar o lo que no es el perdón? Queremos mejorar nuestra relación de matrimonio, desde luego. Y es importante entender que va a haber diferencias. Nos vamos a ofender. Algo habrá que no le guste al otro. Pero si no aprendemos el método para perdonar, no ir guardando resentimientos, de verdad que la relación puede llegar incluso a romperse. Hay que restaurar la intimidad en la pareja. Cuando ya se ha perdido, hay que restaurarla. Estamos viendo algunos ejemplos. Yo ya les mencionaba ahorita unas parejas, ¿no? Tony, Mari, etcétera. Ahorita vamos a platicar acerca de sus casos, Sally, Megan, Tony, Mari. Vamos a ver de qué se trata. Solo tú recuerda, si estás casado, unido en matrimonio, si estás junto o junta, si llevas una relación con otra persona, va a haber dificultades. El conflicto es inevitable, también son inevitables los errores, y si errores y conflicto no se tratan bien, nace el resentimiento. Esto se agrega a un depósito de amargura que va aumentando el conflicto, que va promoviendo el conflicto. Hay un plan de Dios maravilloso para todas las parejas, y es que hombre que ama a una mujer ha de proponerle matrimonio, han de crecer juntos y han de comprometerse de por vida. Sabemos que en el terreno de la realidad, muchos de nosotros vamos ignorando las cosas de Dios y se haya fabricado en este tejido social, pues muchas uniones de hecho. Yo sé que de pronto ahorita tú me estás escuchando y tú no estás casado, estás junto con tu mujer. O estás casado, divorciado y vuelto a casar. Yo no sé cuál es tu situación. Lo que sí sé es que Dios quiere que estés cerca de Él. y que a partir de hoy tomes las mejores decisiones de cara a Dios. Y si hay algo que puedas restaurar, lo restaures. Y si hay algo que hay que cambiar, cambiarlo. Y si en tus manos está ahorita casarte bien, casarte por la iglesia, también hacerlo. Comprender que el amor es compromiso y decirle de pronto a tu

frecuencia ocurren eventos perturbadores en la relación, cosas muy duras, y los cónyuges sacan a colación el pasado y se meten a una arena movediza matrimonial como metidos en un ring. Y esto lo que evidencia es que no ha habido perdón. Hemos ido guardando piedritas, y ahora con esta bronca más fuerte, todo está saliendo y de veras nos sentimos como incapaces de perdonar. Muchas cosas pueden causar heridas menores o mayores, que incluyen humillaciones, evasión, interpretaciones negativas, comentarios abusivos, olvidar algo importante, tomar decisiones sin tomar en cuenta las necesidades del otro, relaciones extramaritales, adicciones, simples descortesías. Todo esto puede urgir a la pareja a la necesidad del perdón. Te voy a dar dos casos de los que hablábamos antes del corte, uno de una ofensa menor y otro de una ofensa mayor. En el primer caso, dos personas en Estados Unidos, Mari y Tony, tienen un malentendido porque a ella se le olvida algo verdaderamente importante. Resulta que Mari y Tony se conocen en un grupo de apoyo de padres sin pareja. O sea, ambos ya habían tenido una relación y unos hijos. Después terminan con esa relación, vienen a este grupo, ahí se conocen y deciden hacer su vida juntos. Ahora bien, de cara a Dios, bien hecho. Y bueno, el problema es que los dos tienen hijos, pero esos hijos tienen que ver con el padre anterior, ¿no? Los hijos de Mari con el papá, los hijos de Tony con la mamá. Y bueno, el caso es que la cosa iba bien. Ellos trataban de hacer lo mejor posible su nueva vida, este matrimonio ya bien hecho de cara a Dios. Y la cosa iba bien, pero Tony tiene una gran suerte en su trabajo. Él es muy inteligente y tenía sus altibajos, pero normalmente tenían respeto el uno por el otro y tenían buenas habilidades para manejar sus conflictos. Tony era ingeniero de una firma de construcción y vio que había un problema ahí, un error fatal de diseño en los planos de un rascacielos, y logró rescatar a la compañía de un desastre financiero al darse cuenta. Por esta razón fue elegido para ser el empleado del año. Iba a haber un gran almuerzo anual de la compañía y estaba muy contento él con el premio. Y la verdad es que aparte era reconocido y recibí incluso dinero y toda la cosa, ¿no? Entonces Tony le pide a Mari que venga al almuerzo. Ella le dijo claro que sí. Él se sentía muy orgulloso de haber sido nombrado el empleado del año y además quería que Mari compartiera con él este momento tan importante. La compañía está muy orientada a la familia, gracias a Dios, y la mayoría de los empleados, hombres y mujeres, llevaron a sus esposos, a sus esposas o personas importantes, a lo mejor a su mamá o a una hija, ¿no? Tony les dijo a sus compañeros, a su jefe, que Mari, su esposa, iba a estar ahí. Así que reservaron un lugar para ella en la mesa principal, al lado de Tony, desde luego, ¿no? Todo listo. ¿Pero qué creen? Que a Mari se le olvida, pero se le olvida completamente. Ella estaba comprando la comida en el súper y él estaba en la reunión sintiéndose avergonzado. Sus compañeros le homenajeaban y su esposa no aparecía, su esposa no habló, no dio ninguna explicación. Estaba un poco preocupado porque Mari no se perdía un acontecimiento así. Decía, ¿qué le habrá pasado? Estaba furioso, pensando, ¿y si se le olvidó o si hizo otra cosa? Él trató de arreglar la situación lo mejor que pudo y le dijo a sus compañeros que seguramente ella no había llegado porque había ido con los niños al doctor y que seguramente iba a salir tarde o lo que sea, ¿no? Tan pronto como Tony entró por la puerta esa tarde a la casa, en cuanto vio a Mari a Tony, se acordó. ¡El almuerzo! Y entonces Mari, toda angustiada, ¡no, no, Tony! ¡Me acabo de acordar, no! Y Tony le dice, ¿dónde estabas? Nunca me había sentido tan avergonzado. Yo quería que estuvieras allí. Y Mari, pero Tony, perdóname, perdóname, lo siento mucho. Yo quería estar ahí contigo, perdóname. Entonces, ¿dónde estabas? Yo traté de llamarte, le pregunta a Tony. Y Mari le responde, ¿sabes? Estaba en el súper. Simplemente se me olvidó por completo el almuerzo. Me siento fatal, créeme. Tony le dice, pues yo también me siento fatal. Yo no sabía qué decir a la gente. Les inventé que estabas en el médico con los niños. Perdóname, perdóname, perdóname, Tony, por favor. Se me olvidó por completo. Amigos radioescuchas, ¿ustedes qué creen? ¿Tony debe perdonarla?
¿Qué significa para él

perdonar en este contexto. Ella te falló. Un día tan importante, tan trascendente para ella, para ti. Para ella fue nada. Tú puedes empezar a interpretar, pues sí, porque yo no te importo, mis cosas no te importan, soy un cero a la izquierda para ti, en la vida jamás vuelvo a invitarte. Y él pudo haber creado un resentimiento espantoso para siempre, a menos que supiera manejar el perdón. ¿Qué es y qué no es el perdón? De eso hablaremos un poco más adelante. Ahora, vamos a contarte otra historia, otro caso, antes de hacer el análisis de qué es, qué no es el perdón, y luego cómo hacer el camino para lograr perdonarnos las ofensas. Esta es una ofensa, digamos, un poco leve, ¿no? No es tan grave. Digo, para él fue muy importante, se sintió ridiculizado ahí. Pero vamos al caso de los Swenson. Son dos, John y más bien, Megan Swenson ha estado con Johan, en un matrimonio durante 14 años. Bueno, han estado juntos. Creo que su situación no es de casados, pero juntos 14 años. Se conocieron en la universidad cuando estaban estudiando administración de empresas. Se casaron después de la graduación, ya están casados, y se trasladaron allá al centro de Estados Unidos. Johan se empleó como contable en una cadena de almacenes y Megan se convirtió en gerente de una compañía que produce ventanas y marcos, ¿no? Pasaron 3 años, tuvieron su primera niña, una niña muy linda llamada Marjorie. 2 años más tarde tuvieron otra niña, Lisa, que es seria, muy inteligente, a veces muy insoportable, una niña difícil. Todo andaba bien hasta que en el octavo año de su matrimonio, Megan empezó a notar que Johan se ausentaba cada vez más. Su empleo le exigía muchas horas extras de trabajo. Y ella empezaba a preguntarse, ¿realmente necesita pasar tanto tiempo fuera? Así es que Megan empezó a tener sospechas. Como pasaban poco tiempo juntos y no tenían una comunicación abierta, era difícil saber qué estaba ocurriendo. Ella empezó a sentir que ya no conocía a Johan. Sospechaba que estaba teniendo una aventura. Así es que se había sentido atraída por otros hombres. Entonces, ¿por qué no le podía ocurrir a él lo mismo? Empezó a pensar. Vamos a regresar con más en este caso en el que estamos abordando un tema de infidelidad. Vamos a ver qué es perdonar, qué no es perdonar y qué camino hay que seguir si queremos sanar nuestra relación. Yo tengo que hacer una breve pausa, pero estoy muy contenta porque estoy llegando a tu corazón. Ese es mi deseo. Todos los matrimonios tenemos herramientas para resolver los conflictos. Hacemos una breve pausa, volvemos después de ella. ¿Qué no es perdonar? El tema del día, hablándonos en el valor del amor.

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2: Oración por las madres.
3: Señor, tú también tienes una madre. La tuya está en el cielo, es María, pero en algún tiempo estuvo en la tierra.
4: Ayúdanos, Señor, a pedir por nuestras madres. Aunque tú no necesitas pedir por la tuya, ellas, nuestras madres, siempre están pidiendo por nosotros. Justo es que nosotros alguna vez pidamos por ellas.
3: De las madres se han dicho cosas bellísimas. Todas se las merecen ellas. Ojalá nunca pudiera decirse nada malo de las madres.
4: Por eso, Señor, concédenos madres que conozcan que la misión maravillosa que Dios les ha encomendado es dar vida, es la maternidad.
3: Concédenos madres que sepan amar a sus hijos con amor intenso, con amor cristiano, porque el amor de instinto no basta.
4: Que amen a Dios en sus hijos y que, con todo su amor, encaminen a sus hijos a Él, con un amor que lleve hasta el sacrificio, porque la madre debe ser toda para sus hijos.
3: La madre tiene que ser capaz de sacrificar por ellos su cuerpo, su belleza, olvidarse de todo, menos de que es madre, y siempre estar ahí para sus hijos.
4: No solo es madre por traer hijos al mundo, sino porque los educa, los cuida, los ama hasta el día de su muerte.
3: Señor, que toda madre críe a sus hijos con delicadeza y esmero. Haz, Señor, que el modelo de nuestras madres sea tu madre bendita.
4: Que la protectora de nuestras madres sea la siempre Virgen María, tu dulce y amorosa madre.
3: Señor, que a ella acudan todas las madres en sus afanes, que a ella imiten en sus acciones.
4: Porque María, tu madre, también es nuestra madre, porque ella siguió todos tus pasos.
3: Señor, haz que así sean nuestras madres. Amén.

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3: Seguimos adelante, familia bellísima. Estamos hablando de lo que no es el perdón. Tú y yo vamos a descubrir que los milagros son posibles. Y el primer milagro es hacer un cambio en nosotras mismas. Es vernos renovadas, completamente nuevas, valiosas ante los ojos de Dios, con una autoestima sana, creyendo en nosotras mismas, creyendo que es posible hacer la voluntad de Dios para nuestras vidas y que además hacerlo es lo mejor. No se trata de hacer mi voluntad, sino la de Dios, pero entenderla del modo más sano posible. Estamos entrando en un mundo, en un momento de intimidad tremenda en la vida de este matrimonio. Habíamos hablado ya de Mari y Tony, y ahora vamos a hablar de los Swenson. Un matrimonio que tiene problemas, Johan y Megan, pero no es una cosa menor. Megan nota que su esposo está faltando cada vez más. Tenía muchas sospechas de una infidelidad, así es que una noche Megan le dijo a Johan que saldría a visitar a una amiga. Se fue. Habían conseguido una niñera para cuidar a los niños y por eso él podía irse a trabajar. Megan pidió prestado el automóvil de un amigo y lo siguió cuando abandonó el vecindario. Lo siguió hasta un conjunto de departamentos. Se fijó en la puerta en que entraba. Se sentó y esperó durante 3 horas. Después salió a buscar el nombre del buzón. Era Sally. Ahí vivía Sally. Esto no está bien, nada bien, se dijo a sí misma. Sintió como una fuerte presión, como algo que estaba empujando su estómago contra sus intestinos. ¿Y ahora qué?, se preguntaba Megan. Megan no es una mujer a la que le guste esperar para descubrir las cosas, así que fue a tocar la puerta y después de 15 minutos salió una chica, Sally, precisamente la que estaba en el nombre, ¿no?, de la puerta. Sale Sally en bata. ¿Puedo ayudarla?, preguntó. Megan, que se sentía destrozada en el interior. Sí, por favor, dígale a Johan que estoy aquí afuera en el coche y que quiero hablar con él. Sally, dijo Johan, ¿quién es Johan? Yo estoy sola. Tal vez tiene usted una dirección equivocada. Megan le dijo, no, por favor, eche un vistazo. No, no, no, le dijo Sally. Usted tiene una dirección equivocada y sea cual sea su problema, ahí se ve adiós. Y le cierran la puerta. Megan le grita desde fuera, dígale a Johan que estaré en casa, si recuerda dónde queda. Johan llegó una hora más tarde, negó todo durante cerca de 3 días, pero Megan estaba bastante segura de sí misma y no estaba dispuesta a volver atrás. Le dijo a Johan que se fuera. Ella le dijo, una aventura es algo bastante grave, pero si además ni siquiera puedes admitirla, no queda nada sobre lo cual tengamos que hablar. La verdad es que Johan se hizo trizas. Empezó a beber, a desaparecer por días enteros. Megan se sentía devastada, sola, traicionada, te lo puedes imaginar. Ella amaba a Johan, pero su rabia, su resentimiento crecía día a día. Ella decía, es que pensé que podía confiar en él. No puedo creer que me haya dejado por otra mujer. A medida que su negación se debilitaba, la sensación de vergüenza de Johan era tan grande que tenía miedo de hablar frente a frente con Megan. Permanecía lejos del hogar y se decía a sí mismo, bueno, pues ella fue la que me corrió. Ella fue la que me dijo que me fuera. Sin embargo, Le preocupaba que Megan fuera tan dura. Se preguntaba, ¿de verdad se acabó todo? Sintió como un nuevo respeto hacia Megan. La verdad, así fue, ¿eh? Ella era firme. Ella no rogaba, no alegaba, simplemente se mantenía firme. Él, claro, había salido con Sally porque le gustaba, pero él no quería pasar su vida con Sally. En ese momento, cuando vio que su matrimonio se venía abajo, que se perdía, él dijo, no, yo quiero estar con Megan, amo a Megan. Megan no se sentía fuerte para nada, ¿eh? Parecía fuerte, pero no se sentía fuerte. Estaba sufriendo inmensamente. Ella tenía muy claro lo que había visto y no había ninguna posibilidad de que permaneciera con Johan, a menos que él fuera honesto con ella. Ella no sabía si quería quedarse o irse, pero una vez ella llegó a su casa, ya era de noche, ahí estaba Johan sentado en la mesa de la cocina, con una terrible mirada de sufrimiento en sus ojos. Y Johan le dice, Megan, por favor, perdóname. No sé, conseguiré ayuda, no sé qué fue lo que ocurrió. Y Megan le dice, yo tampoco estoy segura de qué fue lo que ocurrió. Tú sabes mucho más que yo. Sí, perdóname, Megan. Megan le dice, quiero que reconozcas que saliste con otra. Johan, con lágrimas en los ojos, dijo, Megan, tuve una aventura, conocí a esta mujer en el trabajo, nos acercamos, las cosas se salieron de control, perdóname. Uh-huh. Megan le dice, ¿hace cuánto tiempo? Y Johan, ¿cómo? ¿Qué? ¿No quieres saber más? ¿Cuánto hace que sales con ella? ¿Cuánto tiempo me engañaste? Johan le responde, 5 meses. Desde la fiesta de Año Nuevo. Mira, yo no podía llevar bien las cosas aquí, en nuestro hogar. Ha habido mucha distancia entre nosotros. Y Megan se enfurece. ¿Y eso qué? ¿Y qué tal si yo tampoco hubiera podido llevarlas? No me habría ido a buscar a otra persona, ¿no? Yo no te quiero aquí en este momento, Johan. No te quiero. Vete. Johan le dice, Megan, si eso es lo que quieres, me voy. Y dice, Megan, sí, eso es lo que quiero. Por favor, déjame en paz. Solo hazme saber dónde estás por el bien de los niños. Johan, verdaderamente abatido, le dijo, pues voy a estar en casa de mis padres, ahí es donde he estado, y ahí estaré. Ah, gracias por decírmelo, dice Megan, con sarcasmo, ¿no? Herida. Por favor, perdóname, Megan, le repite Johan. Por favor, perdóname. Megan responde, yo no sé si podré. Entonces él sale, ella sube las escaleras, Johan se va, y en ese momento Megan tiene que tomar una importante decisión. ¿Debe perdonar a Johan? ¿Podía perdonarlo? Ella ya había decidido que nunca y más iba a confiar en él. Él claramente quería regresar. ¿Pero cómo podía ella saber que no iba a volver a hacerlo? Si hay problemas entre nosotros, este se va con otra. Ese es su modo de reaccionar. ¿Debe perdonar Megan a Johan? ¿Qué significaría perdonarlo? Y en el caso anterior, un caso muy, muy ligerito, digamos, entre comillas, a ella se le olvidó un compromiso importante de su esposo. ¿Debe perdonar Tony a Mari? ¿Qué es lo que piensas tú? Ya habíamos dicho que perdonar es dejar una deuda cancelada. El opuesto del perdón se expresa en estas declaraciones. Si tú piensas así, es que no has perdonado. Si tú dices, te voy a hacer pagar por lo que hiciste, es que no has perdonado. O nunca vas a poder sobreponerte a esto. De eso me encargo yo. O bien, tú estás en deuda conmigo para siempre y voy a desquitarme. A veces se lo dicen incluso abiertamente. Esto te lo cobraré durante el resto de tu vida. O no te saldrás con la tuya tan impunemente. Estas declaraciones parecen crueles, pero los sentimientos que subyacen son bastante relevantes en el matrimonio. Cuando no puedes perdonar, tu comportamiento refleja estas declaraciones. Incluso las llegas a expresar abiertamente y así lo dices. Viviré para echarle a perder la vida como él me la echó a perder en este momento. Vamos a ver lo que no es el perdón. Porque no se trata de solapar una conducta que daña a la relación o a alguna de los miembros de la pareja. No. Nunca. Pero sí se trata de estar dispuestos a reemprender un camino juntos, a aprender juntos, a crecer juntos, olvidando lo que pasó. Olvidar no es automático, pero tienes que actuar como si lo hubieses olvidado. Fíjate en este otro caso. Maxine es una mujer de 55 años. Ella había llegado a creer que perdonar significaba olvidar. Decía ella, me resulta tan difícil perdonar y olvidar. ¿Cómo puede uno realmente hacerlo? Pero tienes que darte cuenta que cuando hablamos de perdón, no estamos hablando de olvido al mismo tiempo. Si decimos perdonar y olvidar, perdonar y olvidar. Uno escucha la frase perdón y olvido, y a veces terminamos por creer que son equivalentes. Pero no son equivalentes. Esto es uno de los grandes mitos del perdón. Tú puedes recordar algo que alguien te hizo, te causó mucho dolor, y tal vez ya le hayas perdonado, pero tú recuerdas lo que te hizo. El hecho de haber perdonado a otra persona, de haber renunciado a tu deseo de hacerle daño, no significa que hayas olvidado. Tú vas a seguir recordando tal vez la ofensa, pero te conviene actuar como si la hubieses olvidado. Y cada vez que venga a tu mente o que venga el recuerdo, simplemente hacerlo a un lado, decir, no me quiero acordar, porque tengo un presente y un futuro que pueden ser luminosos y diferentes. No me quiero acordar. Cuando una persona dice perdón y olvido, quieren decir que es necesario dejar la infracción en el pasado. El perdón no debe ser entendido así necesariamente. Dejar el incidente en el pasado no significa que tú has decidido que no se lo vas a seguir recriminando a tu cónyuge, aunque lo mejor es que no lo hagas. Si una persona todavía siente dolor por algo que ocurrió, no ha perdonado realmente a la persona que lo causó. Tú puedes seguir sintiendo dolor por alguna herida que te han hecho y, sin embargo, haber perdonado enteramente a la persona que te hirió. Yo voy a explicar un poquito más de esto al regreso de la pausa. Estamos diciendo lo que no es el perdón. Y tú y yo regresamos platicándonos, por supuesto, en el valor del amor.

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1: El tema del día, lo que no es el perdón. Estamos analizando algunos casos de vida. La verdad es que todos los matrimonios tenemos conflictos. La clave está en cómo los resolvemos. Si en lugar de resolverlos los complicamos, pues no, la debacle, la ruptura va a llegar. Si buscamos resolverlos, seguramente nuestra relación va a fortalecerse y va a ser bellísima. Pasan los años y nos amamos más. Y esto es una realidad, ¿eh? Depende de nosotros. Vamos a hacer un pequeño camino para decir cómo debo perdonar, ¿no? Ustedes se quedaron con esta pregunta al aire. ¿Debe perdonar esta infidelidad, Megan? ¿Debe perdonar este descuido tan grave, Tony, a Mari? O en el caso de Maxine, ella dice, yo pensé que podía olvidar y no puede olvidar. Estamos haciendo un discernimiento. Perdonar no es olvidar. Seguramente el recuerdo estará ahí y te estorbará. Pero tendrás que sobreponerte, esforzarte y decir, este recuerdo no quiero alimentarlo, no quiero que viva, y aunque me acuerdo, yo actúo el amor en el que decidí actuar, a partir de que borré la ofensa. Perdoné la deuda, ya lo hice. Si una persona todavía siente dolor por algo que ocurrió, puede ser que haya perdonado, aunque el dolor esté allí. La persona te hirió y el dolor tal vez dure toda la vida. Eso ha pasado con Megan. Megan puede llegar al punto de perdonar totalmente a Johan, pero puede ser que no lo olvide. Ella puede realizar un esfuerzo y olvidar su ira, su deseo de herirlo a él, de cobrarse, de vengarse. Pero sin embargo, ella puede que esa herida no la olvide y que la acompañe toda su vida, o por lo menos muchos años. En el otro caso de Mari y Tony, Toño le diremos, Mari y Toño, ella, Mari, hirió a Tony, pero lo hirió de una forma mucho menos severa de lo que lo hizo Johan a Megan, ¿no? Tiene menos consecuencias duraderas. Él la perdonó. Él no siguió pensando en eso, tampoco siguió afligiéndose por ello. Cuando alguien le recuerda lo que ocurrió en el evento, claro que él se acuerda y siente una punzadita por aquella humillación que sintió. Pero eso no quiere decir que se lo siga recriminando a Mari o que esté tratando de desquitarse. Él ya la perdonó. El incidente sucedió, el recuerdo doloroso ahí está en su historia matrimonial, pero no es lo que domina o lo que hace tomar sus decisiones. Hay un joven, Jorge, recién casado, tiene 25 años, y él decía, pero a ver, ¿perdonar significa ignorar la responsabilidad del otro? ¿Al perdonar no estamos diciendo que el que hizo el daño no es responsable de lo que hizo? No. Definitivamente no hay que malinterpretar el perdón. Cuando uno perdona, no está diciendo nada sobre la responsabilidad del que hizo el daño. La persona que hizo el daño es responsable por ese daño y tiene una deuda. El hecho de perdonar a alguien no le absuelve de la responsabilidad de sus actos. El perdón aparta a la relación del patrón en el que uno castiga al otro, pero no debe reducir la responsabilidad por el daño que fue hecho. Si tu cónyuge te ha herido, de ti depende si perdonas o no. Tu cónyuge no puede hacer esto por ti. Tú no puedes, él no puede perdonar por ti o exigirte a ti perdonar. No, esa decisión es tuya. Si tú has herido a tu esposo, a tu esposa de alguna forma, a ti te corresponde asumir la responsabilidad de tus actos. Tomar medidas para que no vuelva a ocurrir aquello en lo que caíste o fallaste. La infracción está clara. Fui infiel y eso está mal. Y tienes que tener la suficiente humildad, la suficiente madurez emocional para aceptar tu responsabilidad. Si quieres que tu relación siga adelante, necesitas tener un plan para perdonar. Incluso si no quieres perdonar, tal vez a causa de tu sentido de justicia. Pero a lo mejor tienes que hacerlo por el bien de tu matrimonio. Mari y Tony siguieron este modelo, este plan para perdonar perfectamente. Ahorita te lo voy a describir. Plan para perdonar. Lo siguieron perfectamente. Mari aceptó totalmente su responsabilidad por no haber asistido al almuerzo. Pidió perdón. Él la perdonó. No abrigó la intención de seguirle recriminando, de cobrarle la deuda. Y su relación incluso se fortaleció. Porque trataron este evento muy bien y los dos, pues, se quisieron más. Tony aumentó su respeto a Mari porque ella aceptó totalmente su responsabilidad. Y Mari aumentó su respeto a Tony por su deseo claro de perdonarla y de seguir adelante. Y fíjense, hay otras parejas que tienen esta misma clase de conflictos que no resuelven jamás. Y se van acumulando resentimientos y dolores. Eso es horrible. El cónyuge debe aceptar su responsabilidad. Esa es la clave. Hay que recuperar la confianza, por supuesto. ¿Qué pasos se pueden dar para lograr perdonar, para lograr dar el perdón y restaurar la relación? Ya nos queda muy poquito tiempo el día de hoy y vamos a iniciar con este caminito. Voy a dártelo como en orden y después lo vamos a ir describiendo paso por paso, si les parece bien. Primero es, ¿ha habido una injuria, una ofensa, algo que está mal? Muy bien, primero, programen una reunión de pareja para discutir el punto específico relacionado con el perdón. Segundo, establezcan la agenda para trabajar en el problema en cuestión. Tercero, exploren el dolor y las preocupaciones relacionadas con ese tema, esas cosas que los dos han experimentado. Cuarto, el ofensor pide perdón. Aquí es un problema porque algunos no reconocen que fueron los ofensores. Quinto, el ofendido acepta perdonar. O sea, tú vas a ir a estas reuniones porque sabes que ella te va a perdonar o que él te va a perdonar. Sexto, el ofensor hace el compromiso positivo de cambiar patrones o actitudes que están ofendiendo a su cónyuge. Tienes que tener la humildad para ir dispuesto a esto. Séptimo, espera, porque este proceso va a tomar un tiempo. No creas que las cosas se dan de volada. Son 7 pasos para restaurar una relación después de haberse ofendido. Primero, programen una reunión de pareja para discutir ese asunto en el cual tiene que perdonarse. Establezcan una agenda para trabajar en el problema. Exploren su dolor y sus preocupaciones. Solicita el ofensor el perdón y el ofendido está dispuesto a darlo. Y el ofensor hace el compromiso de cambiar sus actitudes. Y, por otro lado, los dos se dan tiempo, porque esto es un proceso. No es que de hoy a mañana cambió el otro que es gritón o que es ofensivo. No. El otro tiene que aceptar su responsabilidad, pero es verdad, a veces el otro no lo acepta. ¿Cómo no me iba con otras y tú me tratabas mal? Y entonces le echas la culpa a la otra, ¿no? Eso es todo un caso, pero ¿sabes qué? Vamos a ir aprendiendo juntos a restablecer todo esto. Yo quiero hablarte sobre esa comunicación. ¿Y qué te parece si preparamos un programa especial en el que podamos responder qué pasa cuando mi cónyuge no acepta su responsabilidad? A ver, el que es el responsable, el que se equivocó aquí, dice que no. ¿Cómo le hacemos? Bueno, vamos a hacer un programa especial sobre esto. Por lo pronto yo te digo, el perdón es necesario en una relación de matrimonio. Y entre más pronto, mejor. Si tú acabas de herir a alguien, de lastimar a tu esposo, a tu esposa, pide perdón de inmediato, por favor. A veces decimos, no, que me pida perdón él, es que él me motivó, es que él me llevó, es que él me orilló o ella me orilló. No te enredes en razonamientos que te impiden amar. No vienen de Dios. Mejor, con humildad, rapidito, es lo mejor, ¿eh? lo más rápido posible, pide perdón. Y si ya pasaron los años, ya tienes enquistado ahí un resentimiento, un rencor muy grande, pídele a Dios la fortaleza, pero decídete. Perdonar es una decisión y te hace bien a ti que perdonas. Pedir perdón es una decisión y te hace bien a ti. Aunque el otro no te perdonara, no importa. Tú libérate de esa carga. Siendo honesto, reconociendo, también yo tengo mis problemas y yo te pido perdón por mi parte. Qué bonito llegar con esta honestidad. A lo mejor el otro herido primero no te acepta nada, pero con el paso del tiempo, siempre un acto de humildad es bendecido. Yo me despido de ti. El tema del día fue lo que no es el perdón. Y vamos a seguir hablando sobre esto, técnicas de comunicación y cómo mejorar nuestra relación en pareja. Yo les abrazo fuertemente, les bendigo, les quiero. Esto fue El Valor del Amor.

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1: Son las 6 de la tarde.
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0: ¿Qué tal? Los saluda Benjamín Sepúlveda Hernández desde su programa Luz de las Naciones. Están en sintonía en Familia Radio. Recuerden, es tiempo de vivir en familia. Cuando nosotros vemos cómo estamos inmersos en un mundo de superstición, ocultismo, esoterismo, entonces debemos, conscientes de todo esto, buscar conocer a fondo nuestra fe para no ser crédulos sino creyentes. Un cristiano bien formado sabe que aunque a veces presentan los caminos de la magia y ocultismo como caminos para alcanzar la salud y solución a problemas de la vida ordinaria, son engaños de Satanás. La única puerta de las ovejas y el único camino de salud es Jesucristo. Él ahí en San Juan 14:6 dice: yo soy el camino, la verdad y la vida. Nadie va al Padre sino por mí. O sea, somos trascendentes. No somos ciudadanos de la tierra, sino del cielo. Y en Cristo está la solución, no solamente a nuestros problemas terrenos, sino al camino para llegar al cielo, que es lo que más nos importa. Acuérdense que dice la misma escritura: ¿de qué le sirve al hombre ganar todo lo oro del mundo si ha de perder su alma? El que perdió su alma lo perdió todo. Cristo dice: vengan a mí los que están fatigados, mi yugo suave, mi carga ligera. Cuando vas fatigado en la vida, ven a mí y yo tomaré tus cargas. Los demás son caminos de engaño. Ir por otro camino es haber tomado la senda equivocada. No hay otro nombre, no hay ningún nombre dado a los hombres en el que podamos ser salvos, sino solo en el nombre de Jesús, dice el libro de los Hechos 4:12. Pues, como comentaba un cristiano elementalmente catequizado, sabe que la magia, la superstición, el esoterismo, el ocultismo, el orientalismo, el neopaganismo, minan las raíces de la fe y su significación auténtica. El bautizado debe rechazar toda forma de práctica mágica, en la medida que ellas constituyen una desviación de la verdad revelada, contrarias a la fe de Dios, que es nuestro creador, y al culto exclusivo que a él le debemos dar, y porque se oponen al reconocimiento de Jesucristo como único redentor. Se oponen también al don del Espíritu Santo y por tanto contrarios a la profesión de fe y peligrosos para la salvación. Y además son una explotación del hombre a todo nivel. No solo te arrebatan la fe, sino que también ellos buscan incentivo del dinero y te van a explotar, porque ahí quien los dirige es Satanás y busca hacerte daño en todas las áreas. Pero por si fuera poco, tú mismo te contaminas, y al alejarte por esa contaminación de Dios empiezas a recibir menos del Señor, que es la fuente de todos los bienes, y no porque Él no te los dé o te los quiera dar, sino porque tú te alejas de él. Santo Tomás de Aquino dice, cuando participamos de una fuente, cuanto más cerca estemos de ella, más recibimos. Cuanto más nos alejemos, menos recibimos. Yo creo que hasta por inteligencia humana, deberíamos tomar conciencia de que son caminos de explotación y de perdición para el hombre, los caminos del ocultismo, del esoterismo. El Antiguo Testamento es muy duro con respecto a las prácticas esotéricas y ocultistas. No recurran, dice el Levítico 19:31, no recurran a espíritus y adivinos, no se hagan impuros por consultarlos, yo soy el Señor, su Dios. No sean impuros, o sea, no se contaminen, no cometan pecado. Clarísimo, no recurran a espíritus y adivinos. Miren, no. O sea que, si se fijan, parece que estos textos hubieran sido escritos ayer para el día de hoy. Así de actual ha sido siempre en la historia de la humanidad este problema. Advirtiendo ya al Señor, repito entonces, como si fuera para el día de hoy. Claro, la palabra de Dios no tiene tiempo. Pero quiero decir que el problema existía desde el inicio de la humanidad. También dice, y si alguien recurre a espíritus y adivinos y se corrompe por seguirlos, oigan lo que va a decir. Yo me pondré en contra de esa persona y la eliminaré de entre su pueblo. Levítico 26:7. Asume a veces nuestro Señor figuras antropomórficas. Esto es humanas para que podamos entender. Claro que Él no es un Dios rencoroso. No es un Dios que está buscando vengarse. Pero el efecto que produciría en un humano cuando está disgustado con alguien, que le empieza a retirar la amistad y le empieza a retirar los apoyos, asume esa figura el Señor para que podamos entender en la práctica cómo funciona, pero no porque Él te lo quite, sino como decía, porque tú te alejas de Él. Dice también, no hagas caso a esos profetas, adivinos e intérpretes de sueños, ni a los hechiceros que pretenden predecir el futuro. Jeremías 27:9. Es sorprendente, como digo, cómo estos textos hablan como si hubieran sido escritos el día de hoy, a los problemas que estamos viviendo de esoterismo, de ocultismo. El Nuevo Testamento también condena la magia y nos pide que tengamos fe en el único Salvador dado a los hombres, y nos exige el rechazo de toda mentalidad y de todo comportamiento mágico. Ahí en el libro de los Hechos 8:9 al 13, porque hay una clara oposición entre el anuncio de la fe y la magia. El Apocalipsis excluye de la Jerusalén celestial. Óigame, ¿quién va a decir cuando hablamos de la Jerusalén celestial? Pues del cielo. Dice, los mentirosos, los brujos, e idólatras de todo género. Y por eso nos ruega imperativamente no pertenezcan ustedes al grupo de cobardes y temerosos que son condenados y lanzados por una sentencia del cielo junto con los incrédulos, los odiosos, los homicidas, los fornicarios, los que practican la brujería, los que adoran ídolos, a un lago lleno de fuego y azufre. Apocalipsis 21:8. A veces los testimonios son importantísimos, hermanos, para tomar conciencia de la gravedad de esto. Les voy a dar un testimonio. Estábamos en una televisora local, concretamente en María Visión, aquí en la ciudad de Guadalajara, dos sacerdotes exorcistas y yo. Se hizo una mesa redonda y hablábamos de ocultismo. Y entonces yo les dije que yo estuve a punto de participar en un exorcismo formal que se le iba a hacer a una señora, que habiendo muerto, cuando ya le iban a bajar al sepulcro, alguien quiso verla por última vez y abrió la ventanilla de su ataúd. Y en ese momento ella abrió los ojos. Y pues un grito de sorpresa de que había abierto la escotilla para verla. Está viva, está viva. Abrieron el ataúd. Se incorporó. Y pues venciendo la sorpresa, uno de ellos, de los que ahí estaban, le dijo, ¿cómo se siente doña fulana? Y contestó con una voz grave de varón, una voz potente, yo no soy fulana, soy fulano. Una sorpresa todavía mayor, pero siempre buscando racionalizar. Esta misma persona que le preguntó, quiso llevarle paz a los demás y dijo, bueno, pues, ¿qué quieren? Imagínense cómo se encontrará ahorita en shock al ver que está dentro de un ataúd y a punto de ser bajada, iba a ser enterrada viva. Pues está ahorita totalmente sin saber ni quién es, ni cómo, ni... No, no hay problema. Hay que llevárnosla. Se la llevan. Y entonces se empieza a comportar en una forma perversa. Buscando que se prostituyeran los nietos, las nietas. Haciendo que se confrontaran los esposos. El hijo con su esposa. Iría con ese hijo. Y al comportándose y hablando de una forma que no la reconocían. Estuvo tan evidente esto que entonces fueron y buscaron apoyo al arzobispado. Y el obispo manda una comisión, la revisan y dicen, no, pues es que esta persona sí está muerta. Acuérdense que el exorcista conjura al demonio y lo obliga en el nombre de Jesucristo, en el poder de Jesucristo, a decir la verdad, aunque sea el padre de la mentira. Y ahí confesó que él estaba asumiendo ese cuerpo que había muerto. La persona no estaba ahí, sino solamente el cadáver, movido como si fuera un zombie por el mismo demonio. Pues determinó el arzobispado que había que hacer el exorcismo formal para expulsar al demonio de ese cuerpo, pero como el que estaba alentando a ese cuerpo, a ese cadáver, era el propio demonio, al salir, la gente iba a pensar que habían matado a la anciana, porque iba a quedar ahora sí inerte, muerta ya estaba, repito, lo confesó el demonio conjurado. Entonces determinó el arzobispado que debían de estar presentes un notario público, un representante de la autoridad civil y también familiares, el hijo y otros hijos, para dar fe que no se le iba a hacer violencia a la señora, que iba a quedar inerte su cuerpo porque ya ella ya estaba juzgada y que le estaba haciendo violencia era el propio demonio. Miren, vamos a una pausa para seguirles explicando este testimonio.
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5: Qué bueno es.

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1: Y continuamos en su programa Luz de las Naciones. Están en sintonía en Familia Radio. Recuerden, Jesús es la razón de nuestra alegría. Estaba compartiéndonos un testimonio que en una mesa redonda que se hizo en una estación de televisión católica, pues yo estaba dando el testimonio de cómo estuve a punto de participar en ese exorcismo, porque el arzobispado determinó que se hiciera el exorcismo formal para expulsar a ese demonio, que ese cuerpo que tiene derecho, somos cuerpo y somos alma, tiene derecho a su descanso, no estuviera siendo violentado por el demonio. La persona ya había sido juzgada y estaba siendo alentado, haciendo que exhibiera vida, pues la encarnación de ese demonio. Es un caso inédito, Yo lo he buscado a ver si hay algo parecido en los libros que publican exorcistas muy conocidos, y no he encontrado uno similar. Bueno, pues sucedió que entonces iba a estar un notario público, médicos legistas, familiares, representantes de la autoridad civil, pues de la iglesia también. Y algo pasó que de última hora yo no pude participar. No me acuerdo, pues yo soy ingeniero civil y en ese tiempo, ahorita estoy dedicado de tiempo completo, 24 horas del día al servicio de la palabra. En ese tiempo alternaba mi trabajo con el Ministerio de Evangelización. Tenía todavía a mis hijos estudiando, ahora ya todos son casados, ya todos tienen, o sea, el tiempo.

ya lo dispongo, en ese tiempo no. Entonces algo pasó que no pude. Y estaba yo dando ese testimonio y dije, yo finalmente perdí la huella, ya no supe qué pasó. Y uno de los exorcistas que estaba ahí, dice, yo fui el que realicé el exorcismo. Pues dije, ¿y qué sucedió? Porque yo me quedé hasta ahí. Dice, pues efectivamente se hizo el exorcismo formal, disminuyó la potencia del demonio, pero todavía se fue a ella, hizo irse a descansar, dijo. Se la llevaron todos confundidos porque decían, bueno, de verdad será el demonio el que la está haciendo que tenga vida este cuerpo o que está de la pasión. Se la llevaron y luego ya murió. No es que haya muerto, muerta estaba, ya dijo. Estábamos ahí terminando de testimoniar tanto lo que yo expliqué como lo que el exorcista que hizo la liberación, la expulsión del demonio, estaba dando su testimonio, cuando entró una llamada y dijeron, es uno de los hijos. Yo para mis adentros pensé, a lo mejor va a querer pues reclamar porque se está haciendo público, aunque no se diga un nombre, ¿sí? Porque se está haciendo público, pues, un caso que nos lastima a todos tanto, pensé yo eso. No, estaba equivocado. El hijo este dice, qué bueno que estén hablando de ese tema que tanto nos lastima y nos lastimó a toda la familia, porque se trata de nuestra madre. Dice, pero qué importante que estén diciendo esto para que la gente nunca se arrime a la brujería. No nos cansábamos de decirle a nuestra madre que se alejara de todas esas prácticas y nunca nos hizo caso. Dice, entonces ya que pues sucedió eso y que a pesar de todo confiamos en la misericordia de Dios que se haya apiadado de su alma, porque acuérdense que aunque el demonio tenga posesión total del cuerpo, en el alma no puede influir, él solo puede sujetar la parte física, material, el espíritu, no. Y eso es a lo que se refería este hijo, decía, confiamos en la misericordia de Dios que haya tenido compasión por ella y le haya perdonado y haya tenido forma de salvarse. Pues no estaba equivocado porque Dios no es un padre vengador ni rencoroso, sino efectivamente lleno de misericordia. Claro, pues ya en el pecado había llevado la penitencia. No es cosa agradable el llevar una posesión u opresión. Es algo terrible que el demonio te esté haciendo daño directo por habértele arrimado, por haberle abierto las puertas. Pues ya el hijo terminó de corroborar que cuanto se había dicho ahí correspondía a la verdad. Él estuvo el día que se hizo el exorcismo para expulsar a ese demonio. Y sí, luego dijo que la verdad no habían registrado ni a qué horas había abandonado el cuerpo de su madre porque pues se acostó, pues, y cuando se despertaron, pues, se dio cuenta que ya no estaba. Bueno, es terrible, terrible la suerte que espera y nos espera cuando nos arrimamos al ocultismo. Yo insisto, los testimonios en forma práctica, actual, nos dejan ver lo terrible.
de la violencia que realiza el demonio en contra del hombre. Dice San Agustín que si no fuera porque Dios lo tiene retenido, ya hubiera acabado con la humanidad. Bien, pues la iglesia, como es de suponer, rechaza todo lo que mina y amenaza la fe cristiana. Todas las formas de adivinación deben rechazarse. El recurso a Satanás o a los demonios, la evocación a los muertos y las prácticas que equivocadamente se supone que desvelan el porvenir, usa la adivinación. Ahí lean el Deuteronomio 18, 9 y siguientes para que vean cómo en forma explícita condena todas estas prácticas nuestro Señor. También en Jeremías 29, 8. La consulta de horóscopos, la astrología, las cartas astrales, la quiromancia, la interpretación de presagios y de suertes, los fenómenos de visión, el recurso a médiums, encierra una voluntad de poder sobre el tiempo, la historia. Y finalmente, los hombres a la vez, que tienen un deseo de granjearse la protección de poderes ocultos, pues están en contradicción con el honor y respeto, mezclados de temor, de santo temor que debemos tener solamente a Dios. El temor a Dios no es miedo a Dios, sino el temor de ofenderlo. Todas estas prácticas van en contra del primer mandamiento, el amor a Dios. Pues, ¿qué vas a creer en Dios si estás buscando soluciones al margen de Él? Y luego a veces justifican. No, pues es que Él nos dio todos estos recursos para que pues busquemos ayudarnos. ¿Quién te dijo que esos poderes que estás viendo proceden de Dios? Hay poderes y hay dones. Los dones proceden del Espíritu Santo, proceden de Dios. Los poderes proceden de Satanás. Y es tan sutil que el ángel caído se viste de luz. O sea, hace creer a las gentes que lo que estás viendo es un signo venido de Dios. Lo dice la Escritura. Dice que harán prodigios y portentos capaces de confundir si fuera posible, o de engañar si fuera posible, aún a los elegidos. Miren, no se les olvide que el chanclas pues es un ángel caído, tiene inteligencia angelical y además sabe y conoce también el camino de la luz, puesto que fue parte de ella. O sea, se convirtió en espíritu de oscuridad por su confrontación con Dios, su pecado de soberbia, pero conoce los caminos de la luz. Por eso pues habla un lenguaje que le es conocido. Y yo me acuerdo, por ejemplo, en Palmar de Troya, estaban las apariciones de la Salet, estaban las apariciones también de Garabandal. Pero en Palmar de Troya, pues caían hostias
y comulgaban, hínquense, porque a los ángeles van a dar la comunión, y les aparecían hostias en su boca. Y revisa la iglesia y dice, no, esto es una manifestación satánica. Y tal fue que todos los que participaron en las visiones se separaron de la iglesia y fundaron una iglesia eligiendo un papa, ¿sabes? Una iglesia separatista. ¿Por qué? Pues porque la iglesia no aceptó como válidas, venidas de Dios, todas esas manifestaciones. Y miren, ¿de qué estamos hablando? De comulgar. La gente sencilla, pues abría su boca queriendo recibir de parte de los ángeles la comunión. Para que vean, hay que estar muy atentos. Qué bien decía nuestro Señor, cuando le digan, el Cristo está aquí, está allá, no les hagan caso, el Cristo ya vino y soy yo. Bien. En todas las prácticas de magia o de hechicería, dice el Catecismo de la Iglesia Católica, en todas las prácticas de magia y hechicería, mediante las que se pretende domesticar potencias ocultas para ponerlas a su servicio y obtener un poder sobrenatural sobre el prójimo, aunque sea para procurar la salud, son gravemente contrarias a la virtud de la religión. Estas prácticas son más condenables aún cuando van acompañadas de una intención de dañar a otro. Recurran o no a la intervención de los demonios. Llevar amuletos es también reprensible. El espiritismo implica con frecuencia prácticas adivinatorias o mágicas. Por eso la iglesia advierte a los fieles que se guarden de él. El recurso a las medicinas llamadas tradicionales no legitima ni la invocación de las potencias malignas, ni la explotación de la credulidad del prójimo. Bueno, en el Catecismo Católico, en el numeral 2117, por si lo quieren leer, una advertencia clara, la palabra de Dios condenando esto, el magisterio condenándolo, y la tradición también, los padres de la iglesia. Bueno, pues vamos a ir a una pausa para luego seguir hablando de este tema.

0: En un momento continuamos en tu programa Luz de las Naciones con el ingeniero Benjamín Sepúlveda.
1: La mies es mucha y los obreros pocos. Envía, Señor, obreros a tu mies.
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3: Oración por las madres.
4: Señor, tú también tienes una madre. La tuya está en el cielo, es María, pero en algún tiempo estuvo en la tierra.
5: Ayúdanos, Señor, a pedir por nuestras madres. Aunque tú no necesitas pedir por la tuya, ellas, nuestras madres, siempre están pidiendo por nosotros. Justo es que nosotros alguna vez pidamos por ellas.
4: De las madres se han dicho cosas bellísimas. Todas se las merecen ellas. Ojalá nunca pudiera decirse nada malo de las madres.
5: Por eso, Señor, concédenos madres que conozcan que la misión maravillosa que Dios les ha encomendado es dar vida, es la maternidad.
4: Concédenos madres que sepan amar a sus hijos con amor intenso, con amor cristiano, porque el amor de instinto no basta.
5: Que amen a Dios en sus hijos y que, con todo su amor, encaminen a sus hijos a Él, con un amor que lleve hasta el sacrificio, porque la madre debe ser toda para sus hijos.
4: La madre tiene que ser capaz de sacrificar por ellos su cuerpo, su belleza, olvidarse de todo, menos de que es madre, y siempre estar ahí para sus hijos.
5: No solo es madre por traer hijos al mundo, sino porque los educa, los cuida, los ama hasta el día de su muerte.
4: Señor, que toda madre críe a sus hijos con delicadeza y esmero. Haz, Señor, que el modelo de nuestras madres sea tu madre bendita.
5: Que la protectora de nuestras madres sea la siempre Virgen María, tu dulce y amorosa madre.
4: Señor, que a ella acudan todas las madres en sus afanes, que a ella imiten en sus acciones.
5: Porque María, tu madre, también es nuestra madre, porque ella siguió todos tus pasos.
4: Señor, haz que así sean nuestras madres.
5: Amén.

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0: Ya estamos de regreso en tu programa Luz de las Naciones.
1: Y continuamos en su programa Luz de las Naciones. Están en sintonía en Familia Radio. Recuerden, celebra la vida en familia. Pues el creyente verdadero es el que ha recibido y aceptado la revelación de Dios. Esta es su palabra. Esa palabra es el anuncio de la buena nueva, es evangelio, buena noticia de salvación. Más todavía, esa palabra evangelio es una persona que se nos ha dado como amor, misericordia de Dios, salvación eterna. Es nuestro Señor Jesucristo, el Verbo encarnado, el que se abre a esta revelación, el que acoge a Cristo como el Salvador que Dios nos envió por amor, el que se acoge a Él y pone a girar su vida alrededor de Él, ese hombre que responde a Dios, que se revela en Cristo, se vuelve creyente. O sea, a nadie llames maestro. El maestro ya vino y soy yo. Cuando te tomas de la mano de él, escuchas su palabra y la pones en práctica, vas bajo techo seguro, caminando de su mano, librando todos los peligros que innecesariamente podrías encontrar al alejarte de él, y luego llegas al final a dar ese pasito a la eternidad con la certeza de que él te va a recomendar con su padre, porque lo que confesaste delante de los hombres, el que me confiese delante de los hombres, yo lo confesaré delante de mi padre, yo lo recomendaré. Yo soy el camino, soy la verdad y la vida. Hay que unirnos al Señor, que solo Él tiene la llave de la vida eterna. No hay otro nombre dado a los hombres en la tierra por el cual podamos salvarnos, sino solo en el nombre de Jesús. Tener fe cristiana es convencernos con la ayuda del Espíritu Santo de que Cristo es el único Salvador del mundo, nuestro único Dios vivo y verdadero, que nos quiere salvar y que por esto murió por nosotros en la cruz y derramó su sangre y nos liberó de la muerte eterna. En una palabra, tener fe cristiana es renunciar a los demás, entre comillas, salvadores o mesías, que son falsos, para adherirse a Cristo, el verdadero Dios y Salvador. Es poner a girar la vida entera alrededor tuyo, como los astros giran alrededor del sol. Cristo es nuestro sol, que ha surgido de lo alto, luz para alumbrar a las naciones y gloria del pueblo de Israel, dice San Lucas 2:32. El que cree en Cristo no es tanto aquel que sabe mucho, por ejemplo, del catecismo o conoce mucho la doctrina de Cristo, sino ante todo el que está adherido a Él, viviendo de su vida, unido a su cuerpo místico, que es la Iglesia, orientado por la palabra, guiado por su espíritu con la esperanza puesta en sus promesas y cumpliendo siempre y en todo la voluntad de Dios, haciendo del amor el gran programa de vida. Es la palabra convertir en vida, en hechos, lo que en la escritura está escrito. Pues que quien camina haciendo vida la palabra, pues está cumpliendo al pie de la letra con los mandatos y preceptos del Señor, con sus consejos evangélicos. Pero además se cumple en plenitud la palabra de Dios y la voluntad de Dios cuando aceptas los acontecimientos en la vida como se presentan, en las humillaciones, en las alegrías, las tristezas, en la pérdida de seres queridos, en las estrecheces económicas, en las incomprensiones y persecuciones, cómo se manifiesten las cosas, como Dios las mande o permita, porque no todas las manda Dios, se las puede permitir. Y si nosotros las aceptamos en su nombre, estamos cumpliendo entonces la voluntad al pie de la letra, como Él nos la manifiesta. Y para ser santos, solo hace falta una cosa: conocer la voluntad de Dios y, segundo, cumplirla. Conocemos la voluntad de Dios a través de los eventos, acontecimientos de la vida, y ahora lo que falta es cumplirla, aceptarla. No solamente en los acontecimientos, sino que se nos da por escrito. Esa es una la voluntad significada de Dios. O sea, en la escritura, en el magisterio, en la tradición, se nos da a conocer la voluntad de Dios. Pero en la voluntad de beneplácito, en los eventos y acontecimientos de la vida, está también la otra forma como el Señor nos hace conocer los caminos que tiene para nosotros. Entonces lo que hace falta es aceptarlos. Bueno, pues debemos entonces rechazar el ser crédulo y volvernos creyentes, es decir, volvernos hombres y mujeres coherentes, que demos testimonio de la belleza de nuestra fe, de la alegría de creer, del sentido que da la fe cristiana a la vida. Y los creyentes somos creíbles de manera superlativa cuando demostramos nuestra fe por medio de las obras, como lo pide Santiago. Pues si dices que tienes fe, pero con los hechos te estás contradiciendo, haciendo cosas que van contra la fe, pues ¿qué fe vas a tener y qué testimonio estás dando? Dice, por ejemplo, el apóstol Santiago: ¿de qué sirve, hermanos míos, que alguien diga tengo fe si no tiene obras? La fe si no tiene obras está realmente muerta. Pruébame tu fe sin obras y yo te probaré por mis obras la fe. Ahí en Santiago 2, 14, 19. Y las obras del creyente no son otras que las obras del amor. Por eso dice San Pablo que la fe actúa por la caridad, en Gálatas 5, 6, como indicando que la viva y verdadera fe es la que se muestra en el ejercicio de la caridad. O sea, dicho pues de otra forma, lo que nos hace creído, creíbles a los creyentes, es una vida de amor, una vida de obras de amor, que no son otra cosa, sino una vida misericordia para con todo el mundo, en especial para los que más sufren en este mundo. Si los creyentes de este tercer milenio que estamos iniciando no nos volvemos misericordiosos, buenos samaritanos, para aquellos que tanto padecen y nos necesitan, no vamos a ser creíbles. No vamos a poder ser instrumentos para la expansión del reino. El Señor Dios quiere, dice, misericordia y no sacrificios. En San Mateo 9:13. Esa es también la idea de San Pedro. Ahí en la primera de Pedro 1:5-7 dice: pongan el mayor empeño en añadir a su fe la virtud. A la virtud, el conocimiento. Al conocimiento, la templanza. A la templanza, la tenacidad. A la tenacidad, la piedad. A la piedad, el amor fraterno. Y al amor fraterno, la caridad. Miren qué hermosa revisión hace aquí San Pedro en esta palabra, para demostrarnos cómo la fe finalmente termina con un acto fraterno de caridad. Ahí se demuestra. O sea, hagamos crecer la fe con obras, viviendo una vida llena de virtud, una vida llena de caridad y misericordia. Si la fe no se muestra en la caridad, no vale nada. Si tuviera mucha fe, pero no tuviera amor, esa fe no me serviría para nada. Ahí San Pablo a los Corintios, en la primera de Corintios 13:2, dice: aunque tuviera plenitud de fe como para trasladar montañas, si no tengo caridad, nada soy. Qué hermoso ser hombres y mujeres de fe. Acuérdense que es un don, es un regalo. Tres virtudes que nos regala el Señor para que podamos conocerlo y luego, tras una vida de unión con Él, ir al cielo. Son la fe, la esperanza y la caridad. Tres virtudes que a la vez son dones y que por el motivo o lo que buscan son dones más altos, inclusive los que se conocen como dones del Espíritu Santo. Porque ya dije el objetivo de esas tres virtudes, que son dones a la vez, es la posesión de Dios mismo, la obtención de Dios. No puede haber un fin más alto que este. Pero esa fe que se nos regala se puede acrecentar o se puede perder. Si tenemos obras de caridad, si vamos unidos mediante la oración, mediante la vida de sacramentos a Cristo, vamos haciendo crecer el conocimiento y el amor hacia Él. Y en la medida que crece el amor, empiezan a venir en apoyo de nuestra fe los dones intelectuales, el de ciencia, el de discernimiento y el de sabiduría. Y entonces la fe se hace más viva, porque está siendo apoyada y acompañada por los dones del Espíritu Santo. En cambio, si te alejas de la oración, de la vida sacramental y de Cristo, se va a apagar hasta que desconozcas los mensajes de salvación de Cristo mismo. Mire, llegamos al final de su programa Luz de las Naciones. Sigan en sintonía en Familia Radio. Y recuerden, encuentren su razón de ser en familia. Que tengan buena tarde. Dios les bendiga.

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0: nombre del Padre, y del Hijo, y del Espíritu Santo. El Señor esté con vosotros.
1: Con tu espíritu.
0: Para celebrar dignamente estos sagrados misterios, pidamos perdón.
2: En este momento de silencio, reflexionemos cada uno sobre aquellas faltas con las que hemos ofendido al Señor. Puede ayudar mucho repasar, por ejemplo, a base de los 7 pecados capitales: gula, pereza, lujuria, avaricia, ira, envidia y soberbia. También puede ser útil que pienses en cómo cumples los 10 mandamientos.
0: Yo confieso ante Dios Todopoderoso y ante vosotros, hermanos, que he pecado mucho de pensamiento, palabra, obra y omisión. Por mi gran culpa. Por eso ruego a Santa María, siempre Virgen, a los ángeles, a los santos y a vosotros, hermanos, que intercedáis por mí ante Dios nuestro Señor. Dios Todopoderoso tenga misericordia de nosotros, perdone nuestros pecados y nos lleve a la vida eterna.
1: Amén.
0: Señor, ten piedad.
1: Señor, ten piedad.
0: Cristo, ten piedad. Señor, ten piedad.
1: Señor, ten piedad.
0: Oremos.
2: Antes de que el sacerdote recite la oración colecta en nombre de todos los fieles, guardamos también un breve silencio. Es el momento ideal para que cada uno de nosotros pida en silencio por una intención concreta que ofrecerá a Dios en esta Santa Misa. Puede ser por un familiar, un amigo, la paz del mundo o una intención de algún conocido. En este momento lo pedimos cada uno en nuestro corazón.
0: Te pedimos, Señor, que protejas siempre tu familia con tu mano poderosa, para que, libre de toda maldad, en virtud de la resurrección de tu Hijo unigénito, consiga los dones del cielo. Por nuestro Señor Jesucristo, tu Hijo, que vive y reina contigo en la unidad del Espíritu Santo y es Dios, por los siglos de los siglos.
1: Amén.
3: Lectura del libro de los Hechos de los Apóstoles. En aquellos días, cuando en Iconio se produjeron conatos de violencia de parte de los gentiles y de los judíos con las autoridades para maltratar a Pablo y Bernabé y apedrearlos, al darse cuenta de la situación, huyeron a las ciudades de Licaonia, a Listra y Derbe y alrededores, donde se pusieron a predicar el Evangelio. Había en Listra sentado un hombre impedido de pies, cojo desde el seno de su madre. Nunca había podido andar. Estaba escuchando las palabras de Pablo, y este, fijando en él la vista y viendo que tenía una fe capaz de obtener la salud, le dijo en voz alta: «Levántate, ponte derecho sobre tus pies». El hombre dio un salto y echó a andar. Al ver lo que Pablo había hecho, el gentío exclamó en la lengua de Licaonia: «Los dioses en figura de hombres han dejado visitarnos». A Bernabé lo llamaban Zeus y a Pablo Hermes, porque se encargaba de hablar. El sacerdote del templo de Zeus, que estaba a la entrada de la ciudad, trajo a las puertas toros y guirnaldas y con la gente quería ofrecerles un sacrificio. Al oírlo, los apóstoles, Bernabé y Pablo, se rasgaron el manto e irrumpieron por medio del gentío gritando y diciendo: «Hombres, ¿qué hacéis? También nosotros somos humanos de vuestra misma condición. Os anunciamos esta buena noticia, que dejéis a los ídolos vanos y os convirtáis al Dios vivo, que hizo el cielo, la tierra y el mar y todo lo que contienen. En las generaciones pasadas permitió que cada pueblo anduviera por su camino, aunque no ha dejado de dar testimonio de sí mismo con sus beneficios, mandándoos desde el cielo la lluvia y las cosechas a sus tiempos, dándoos comida y alegría en abundancia. Con estas palabras, a duras penas, disuadieron al gentío de que les ofrecieran un sacrificio. Palabra de Dios.
1: Te alabamos, Señor.
3: Pueden responder al Salmo: no a nosotros, Señor, sino a tu nombre da la gloria. No a nosotros, Señor, sino a tu nombre da la gloria. No a nosotros, Señor, no a nosotros, sino a tu nombre da la gloria, por tu bondad, por tu lealtad. ¿Por qué han de decir las naciones dónde está su Dios? No a nosotros, Señor, sino a tu nombre da la gloria. Nuestro Dios está en el cielo, lo que quiere lo hace. Sus ídolos, en cambio, son plata y oro, hechura de manos humanas. No a nosotros, Señor, sino a tu nombre da la gloria. Bendito seáis del Señor, que hizo el cielo y la tierra. El cielo pertenece al Señor, la tierra se las ha dado a los hombres. No a nosotros, Señor, sino a tu nombre da la gloria. Aleluya, aleluya, aleluya. El Espíritu Santo será quien os lo enseñe todo y os vaya recordando todo lo que os he dicho.
0: El Señor esté con vosotros. Lectura del Santo Evangelio según San Juan. En aquel tiempo dijo Jesús a sus discípulos: el que acepta mis mandatos y los guarda, ese me ama. Y el que me ama será amado por mi Padre. Y yo también lo amaré y me manifestaré a él. Le dijo Judas, no al Iscariote: Señor, ¿qué ha sucedido para que te reveles a nosotros y no al mundo? Respondió Jesús y le dijo: el que me ama guardará mi palabra, y mi Padre lo amará, y vendremos a él y haremos morada en él. El que no me ama no guardará mis palabras, y la palabra que estáis oyendo no es mía, sino del Padre que me envió. Os he hablado esto ahora que estoy a vuestro lado, pero el Paráclito, el Espíritu Santo, quien verá al Padre en mi nombre, será quien os lo enseñe todo y os vaya recordando todo lo que os he dicho. Palabra del Señor.
1: Gloria a ti, Señor Jesús.
0: Este Evangelio nos regala la dinámica de la vida espiritual cristiana. Y cuando digo vida espiritual, estoy hablando de la vida en el Espíritu, con mayúscula, la vida en el Espíritu de Dios. Vivir según el Espíritu. ¿Por qué? Porque está todo, esta dinámica, ese secreto aquí. El que me ama guardará mis palabras. Mi Padre lo amará, vendremos a él y haremos morada en él. No basta con ser creyentes, creer en la palabra de Dios. Ya es un paso. Escucharle y decir sí. No, pero no basta con ello. El Señor nos lo dice. Hay que guardarla. El que cumple mis mandamientos. Hay que ser creyentes y creíbles. Es decir, hacer vida lo escuchado. Pidámosle al Señor esa gracia. Que nuestras acciones estén siempre inspiradas en la palabra de Dios. Puede pasar, y a veces uno dice que, pero ¿cómo? Pero es que lo humano es así. Puede pasar que tengamos una vida o dos vidas paralelas. Una, aquella cristiana y de fe, y otra, aquella en la que nos desenvolvemos en el mundo afuera. Y no. El Señor nos pide que esto que escuchamos aquí lo pongamos en práctica y lo vivamos en ese mundo. Y eso hará que Dios habite en nosotros. Eso hará que Él venga, que venga su Espíritu y habite en nosotros y seamos verdaderamente morada de Dios. Eso es la Pascua. La Pascua, en definitiva, es aprender a vivir como resucitados, es decir, ser presencia de ese Cristo vivo en el mundo. ¿Cómo lo hacemos? Escuchando la palabra, siendo creyentes y creíbles, es decir, viviendo aquello que hemos escuchado, y así, y sólo así, seremos morada de Dios vivo para este mundo. Amén.
2: Reflexionamos brevemente sobre el Evangelio y la homilía que acabamos de escuchar.

0: pedíamos al Señor por la Iglesia, por el Papa León, sus intenciones, su futuro viaje a nuestras tierras. Roguemos al Señor. Seguimos orando por la paz. Vemos tantos países que están en guerra, familias que sufren, sociedades que se dividen, niños que mueren, jóvenes que son obligados a llevar las armas, para que el Señor Jesús ayude a tomar las decisiones para el camino de la paz. Roguemos al Señor.
1: Te rogamos, oh Dios.
0: Por esta semana que estamos comenzando, para que todo lo que vivamos en ella pueda ser siempre según la voluntad de Dios, que recibamos las alegrías con acción de gracias, los dolores con esperanza. Roguemos al Señor. Por vuestras intenciones, aquello que solo el Señor conoce y que está allí en el corazón, se lo presentamos con humildad. Acoge, Padre bueno, todas estas nuestras intenciones, por Jesucristo nuestro Señor.
1: Amén.

Ahora el sacerdote se dispone a presentar las ofrendas, el pan y el vino en el altar. El pan y el vino, fruto de la tierra y del trabajo de los hombres, se convertirán después de la consagración en el cuerpo y la sangre del Señor. Jesús estará realmente presente en el sacramento del altar, en cuerpo, sangre, alma y divinidad. Estamos ofreciéndole el fruto de nuestro trabajo humano.

0: Bendito sea, Señor Dios del universo, por este pan, fruto de la tierra y del trabajo del hombre que recibimos de tu generosidad y que ahora te presentamos. Él será para nosotros pan de vida.
1: Bendito seas por siempre.

0: Bendito seas, Señor Dios del universo, por este vino, fruto de la vida y el trabajo del hombre que recibimos de tu generosidad y que ahora te presentamos. Él será para nosotros bebida de salvación.
1: Bendito seas por siempre, Señor.

0: Orad, hermanos, para que este sacrificio mío y vuestro sea agradable a Dios Padre Todopoderoso. Oh Dios, que nos haces partícipe de tu única y suprema divinidad, haz que suban nuestras súplicas a ti con la ofrenda del sacrificio, para que purificados por tu bondad nos preparemos para el sacramento de tu inmenso amor. Por Jesucristo nuestro Señor.
1: Amén.
0: El Señor esté con vosotros. Levantemos el corazón. Demos gracias al Señor nuestro Dios. En verdad es justo y necesario nuestro deber y salvación glorificarte siempre, Señor, pero más que nunca exaltarte en este tiempo glorioso en que Cristo, nuestra Pascua, ha sido inmolado. Porque Él no cesa de ofrecerse por nosotros, intercediendo continuamente ante ti. Inmolado, ya no vuelve a morir. Sacrificado, vive para siempre. Por eso, con esta efusión de gozo pascual, el mundo entero se desborda de alegría, y también los coros celestiales, los ángeles y los arcángeles, cantan el himno de tu gloria, diciendo sin cesar: Santo, Santo, Santo es el Señor Dios del universo, llenos están el cielo y la tierra de tu gloria. Hosana en el cielo, bendito el que viene en el nombre del Señor, hosana en el cielo. Santo eres en verdad, Señor, fuente de toda santidad. Por eso te pedimos que santifiques estos dones con la efusión de tu Espíritu, de manera que se conviertan para nosotros en el cuerpo y la sangre de Jesucristo nuestro Señor.

0: la cena, tomó el cáliz y dándote gracias de nuevo, lo pasó a sus discípulos diciendo: tomad y bebed todos de él, porque este es el cáliz de mi sangre, sangre de la alianza nueva y eterna, que será derramada por vosotros y por muchos para el perdón de los pecados. Haced esto en conmemoración mía. Este es el sacramento de nuestra fe.
1: Ven, Señor Jesús.
0: Así pues, Padre, al celebrar ahora el memorial de la muerte y resurrección de tu Hijo, te ofrecemos el pan de vida y el cáliz de salvación y te damos gracias porque nos haces dignos de servirte en tu presencia. Te pedimos humildemente que el Espíritu Santo congregue en la unidad a cuantos participamos del cuerpo y sangre de Cristo. Acuérdate, Señor, de tu Iglesia extendida por toda la tierra y con el Papa León, nuestro Obispo Juan, y todos los pastores que cuidan de tu pueblo, llévala a su perfección por la caridad. Acuérdate también de nuestros hermanos que durmieron en la esperanza de la resurrección y de todos los que han muerto en tu misericordia. Admítelos a contemplar la luz de tu rostro. Ten misericordia de todos nosotros, y así con María, la Virgen Madre de Dios, su esposo San José, los apóstoles y cuantos vivieron en tu amistad a través de los tiempos, merezcamos por tu Hijo Jesucristo compartir la vida eterna y cantar tus alabanzas. Por Cristo, con Él y en Él, a ti, Dios Padre Omnipotente, en la unidad del Espíritu Santo, todo honor y toda gloria, por los siglos de los siglos.
1: Amén.
0: Digamos con fe: Padre nuestro, que estás en el cielo, santificado sea tu nombre. Venga a nosotros tu reino. Hágase tu voluntad en la tierra como en el cielo. Danos hoy nuestro pan de cada día. Perdona nuestras ofensas, como también nosotros perdonamos a los que nos ofenden. No nos dejes caer en la tentación y líbranos del mal. Líbranos de todos los males, Señor, y concédenos la paz en nuestros días, para que, ayudados por tu misericordia, vivamos siempre libres de pecado y protegidos de toda perturbación, mientras esperamos la gloriosa venida de nuestro Salvador Jesucristo. Señor Jesucristo, que dijiste a tus apóstoles: la paz os dejo, mi paz os doy, no tengas en cuenta nuestros pecados, sino la fe de tu Iglesia, y conforme a tu palabra, concédele la paz y la unidad. Tú que vives y reinas por los siglos de los siglos.
1: Amén.
0: La paz del Señor esté siempre con vosotros.
1: Y con tu espíritu.
0: Daos fraternalmente la paz. Cordero de Dios, que quitas el pecado del mundo, ten piedad de nosotros. Cordero de Dios, que quitas el pecado del mundo,
1: ten piedad de nosotros. Cordero de Dios, que quitas el pecado del mundo, danos la paz.
0: Este es el Cordero de Dios, que quita el pecado del mundo. Dichosos los invitados a la cena del Señor.
1: Señor, yo no soy digno de que entres en mi casa, pero una palabra tuya bastará para sanarme.
2: Comunión espiritual. Creo, Jesús mío, estás real y verdaderamente en el cielo y en el santísimo sacramento del altar. Te amo sobre todas las cosas y deseo vivamente recibirte dentro de mi alma. Pero no pudiendo hacerlo ahora sacramentalmente, ven al menos espiritualmente a mi corazón. Y como si ya te hubiese recibido, te abrazo y me uno del todo a ti. Señor, no permitas que jamás me aparte de ti. Amén.

0: tenemos. Dios Todopoderoso y Eterno, que en la resurrección de Jesucristo nos ha renovado para la vida eterna, multiplica en nosotros los frutos del misterio pascual e infunde en nuestros corazones la fortaleza del alimento de salvación. Por Jesucristo nuestro Señor. El Señor esté con vosotros. Y que os bendiga Dios Todopoderoso, Padre, Hijo y Espíritu Santo.
1: Amén.
0: Hemos celebrado la Santa Misa. Podéis ir en paz.
1: Demos gracias a Dios.

Oración por las vocaciones. Oh Jesús, pastor eterno de las almas, dígnate mirar con ojos de misericordia a esta porción de tu grey amada. Señor, necesitamos mayor número de sacerdotes. Multiplica las vocaciones y santifica más y más a nuestros sacerdotes y hermanos en la vida consagrada. Te lo pedimos por la Inmaculada Virgen María de Guadalupe, tu dulce y santa madre. Oh Jesús, danos muchos y santos sacerdotes, religiosas y religiosos, y todas las vocaciones que la Iglesia necesita, según tu corazón. Amén.

0: Padre, y del Hijo, y del Espíritu Santo.
1: Amén.
0: Creo en Dios,
1: Padre Todopoderoso, Creador del cielo y de la tierra. Creo en Jesucristo, su único Hijo, Señor nuestro, que fue concebido por obra y gracia del Espíritu Santo. Nació de Santa María Virgen, padeció bajo el poder de Poncio Pilato. Fue crucificado, muerto y sepultado, descendió a los infiernos, al tercer día resucitó de entre los muertos, subió a los cielos y está sentado a la derecha de Dios Padre. Desde ahí ha de venir a juzgar a vivos y muertos. Creo en el Espíritu Santo, la Santa Iglesia Católica, la comunión de los santos, el perdón de los pecados, la resurrección de la carne y la vida eterna. Amén.
0: Padre nuestro que estás en el cielo, santificado sea tu nombre. Venga tu reino, hágase tu voluntad en la tierra como en el cielo.
1: Dale.

0: del mal. Amén.
1: Dios te salve, María, llena eres de gracia. El Señor es contigo. Bendita eres entre todas las mujeres, y bendito es el fruto de tu vientre, Jesús.
0: Santa María, Madre de Dios, ruega por nosotros pecadores, ahora y en la hora de nuestra muerte. Amén.
1: Gloria al Padre, al Hijo y al Espíritu Santo.
0: Como era en un principio, ahora y siempre, por los siglos de los siglos. Amén.
1: Misterios gozosos. Primer misterio. La encarnación del Hijo de Dios en las purísimas entrañas de la Santísima Virgen María. Sobre el Evangelio de San Lucas, capítulo 1, versículo 28, meditamos. El ángel entró en el lugar donde ella estaba y le dijo: Salve, llena de gracia, el Señor es contigo. Padre nuestro,
0: que estás en el cielo, santificado sea tu nombre. Venga tu reino, hágase tu voluntad en la tierra como en el cielo.
1: Danos hoy nuestro pan de cada día. Perdona nuestras ofensas, como también nosotros perdonamos a los que nos ofenden. No nos dejes caer en tentación y líbranos del mal. Amén.
0: Dios te salve María, llena eres de gracia, el Señor es contigo. Bendita eres entre todas las mujeres, y bendito es el fruto de tu vientre, Jesús.
1: Santa María, Madre de Dios, ruega por nosotros pecadores, ahora y en la hora de nuestra muerte. Amén.
0: Dios te salve María, llena eres de gracia, el Señor es contigo. Bendita eres entre todas las mujeres, y bendito es el fruto de tu vientre, Jesús.
1: Santa María, Madre de Dios, ruega por nosotros pecadores, ahora y en la hora de nuestra muerte. Amén.
0: Dios te salve María, llena eres de gracia, el Señor es contigo. Bendita eres entre todas las mujeres, y bendito es el fruto de tu vientre, Jesús.
1: Santa María, Madre de Dios, ruega por nosotros, pecadores, ahora y en la hora de nuestra muerte. Amén.
0: Dios te salve María, llena eres de gracia, el Señor es contigo. Bendita eres entre todas las mujeres, y bendito es el fruto de tu vientre, Jesús.
1: Santa María, Madre de Dios, ruega por nosotros, pecadores, ahora y en la hora de nuestra muerte. Amén.
0: Dios te salve María, llena eres de gracia, el Señor es contigo. Bendita eres entre todas las mujeres, y bendito es el fruto de tu vientre, Jesús.
1: Santa María, Madre de Dios, ruega por nosotros, pecadores, ahora y en la hora de nuestra muerte. Amén.
0: Dios te salve María, llena eres de gracia, el Señor es contigo. Bendita eres entre todas las mujeres, y bendito es el fruto de tu vientre, Jesús.
1: Santa María, Madre de Dios, ruega por nosotros pecadores, ahora y en la hora de nuestra muerte. Amén.
0: Dios te salve María, llena eres de gracia, el Señor es contigo. Bendita eres entre todas las mujeres, y bendito es el fruto de tu vientre, Jesús.
1: Santa María, Madre de Dios, ruega por nosotros, pecadores, ahora y en la hora de nuestra muerte. Amén.

0: vientre, Jesús.
1: Santa María, Madre de Dios, ruega por nosotros, pecadores, ahora y en la hora de nuestra muerte. Amén.
0: Dios te salve, María, llena eres de gracia, el Señor es contigo. Bendita eres entre todas las mujeres, y bendito es el fruto de tu vientre, Jesús.
1: Santa María, Madre de Dios, ruega por nosotros, pecadores, ahora y en la hora de nuestra muerte. Amén.
0: Dios te salve, María, llena eres de gracia, el Señor es contigo. Bendita eres entre todas las mujeres, y bendito es el fruto de tu vientre, Jesús.
1: Gloria, Santa María, Madre de Dios, ruega por nosotros, pecadores, ahora y en la hora de nuestra muerte. Amén.
0: Gloria al Padre, al Hijo y al Espíritu Santo, como era en el principio, ahora y siempre, por los siglos de los siglos. Amén.
1: Oh Jesús mío,
0: perdón.

0: Amén.
1: Segundo misterio. La visitación de la Virgen María a su prima Santa Isabel. Sobre el Evangelio de San Lucas, capítulo primero, versículo 41 al 42, meditamos. Cuando Isabel oyó el saludo de María, el infante saltó en su seno y ella dijo a grandes voces: «Bendita tú entre las mujeres y bendito el fruto de tu vientre».
2: Padre nuestro,
3: que estás en el cielo, santificado sea tu nombre. Venga tu reino, hágase tu voluntad en la tierra como en el cielo.
2: Danos hoy nuestro pan de cada día. Perdona nuestras ofensas, como también nosotros perdonamos a los que nos ofenden. No nos dejes caer en tentación y líbranos del mal. Amén.
3: Dios te salve María, llena eres de gracia, el Señor es contigo. Bendita eres entre todas las mujeres y bendito es el fruto de tu vientre Jesús.
2: Santa María, Madre de Dios, ruega por nosotros pecadores, ahora y en la hora de nuestra muerte. Amén.
3: Dios te salve María, llena eres de gracia, el Señor es contigo. Bendita eres entre todas las mujeres, y bendito es el fruto de tu vientre Jesús.
2: Santa María, Madre de Dios, ruega por nosotros pecadores, ahora y en la hora de nuestra muerte. Amén.
3: Dios te salve María, llena eres de gracia, el Señor es contigo, bendita eres entre todas las mujeres, y bendito es el fruto de tu vientre Jesús.
2: Santa María, Madre de Dios, ruega por nosotros pecadores, ahora y en la hora de nuestra muerte. Amén.
3: Dios te salve María, llena eres de gracia, el Señor es contigo, bendita eres entre todas las mujeres, y bendito es el fruto de tu vientre, Jesús.
2: Santa María, Madre de Dios, ruega por nosotros, pecadores, ahora y en la hora de nuestra muerte. Amén.
3: Dios te salve, María, llena eres de gracia, el Señor es contigo, bendita eres entre todas las mujeres, y bendito es el fruto de tu vientre, Jesús.
2: Santa María, Madre de Dios, ruega por nosotros, pecadores, ahora y en la hora de nuestra muerte. Amén.
3: Dios te salve María, llena eres de gracia, el Señor es contigo, bendita eres entre todas las mujeres, y bendito es el fruto de tu vientre Jesús.
2: Santa María, Madre de Dios, ruega por nosotros, pecadores, ahora y en la hora de nuestra muerte. Amén.
3: Dios te salve María, llena eres de gracia, el Señor es contigo, bendita eres entre todas las mujeres, y bendito es el fruto de tu vientre Jesús.
2: Santa María, Madre de Dios, ruega por nosotros pecadores, ahora y en la hora de nuestra muerte. Amén.
3: Dios

0: el vientre, Jesús.
1: Santa María, Madre de Dios, ruega por nosotros, pecadores, ahora y en la hora de nuestra muerte. Amén.
0: Dios te salve, María, llena eres de gracia, el Señor es contigo. Bendita eres entre todas las mujeres, y bendito es el fruto de tu vientre, Jesús.
1: Santa María, Madre de Dios, ruega por nosotros, pecadores, ahora y en la hora de nuestra muerte. Amén.
0: Dios te salve, María, llena eres de gracia, el Señor es contigo. Bendita eres entre todas las mujeres, y bendito es el fruto de tu vientre, Jesús.
1: Gloria, Santa María, Madre de Dios, ruega por nosotros, pecadores, ahora y en la hora de nuestra muerte. Amén.
0: Gloria al Padre, al Hijo y al Espíritu Santo, como era en el principio, ahora y siempre, por los siglos de los siglos. Amén.
1: Oh Jesús mío,

0: Amén.
1: Tercer misterio. El nacimiento de Jesús en el portal de Belén sobre el Evangelio de San Lucas, capítulo 2, versículo 7, meditamos. Y dio a luz a su hijo primogénito, lo envolvió en pañales y lo reclinó en un pesebre, porque no había sitio para ellos en la posada. Padre nuestro que estás en el cielo, santificado sea tu nombre. Venga tu reino. Hágase tu voluntad en la tierra como en el cielo.
2: Danos hoy nuestro pan de cada día. Perdona nuestras ofensas, como también nosotros perdonamos a los que nos ofenden. No nos dejes caer en tentación y líbranos del mal. Amén.
1: Dios te salve, María, llena eres de gracia. El Señor es contigo. Bendita eres entre todas las mujeres y bendito es el fruto de tu vientre, Jesús.
2: Santa María, Madre de Dios, ruega por nosotros pecadores, ahora y en la hora de nuestra muerte. Amén.
1: Dios te salve, María, llena eres de gracia, el Señor es contigo. Bendita eres entre todas las mujeres, y bendito es el fruto de tu vientre, Jesús.
2: Santa María, Madre de Dios, ruega por nosotros pecadores, ahora y en la hora de nuestra muerte. Amén.
1: Dios te salve, María, llena eres de gracia, el Señor es contigo. Bendita eres entre todas las mujeres, y bendito es el fruto de tu vientre, Jesús.
2: Santa María, Madre de Dios, ruega por nosotros pecadores, ahora y en la hora de nuestra muerte. Amén.
1: Dios te salve, María, llena eres de gracia, el Señor es contigo. Bendita eres entre todas las mujeres, y bendito es el fruto de tu vientre, Jesús.
2: Santa María, Madre de Dios, ruega por nosotros pecadores, ahora y en la hora de nuestra muerte. Amén.
1: Dios te salve, María, llena eres de gracia, el Señor es contigo. Bendita eres entre todas las mujeres, y bendito es el fruto de tu vientre, Jesús.
2: Santa María, Madre de Dios, ruega por nosotros pecadores, ahora y en la hora de nuestra muerte. Amén.
1: Dios te salve, María, llena eres de gracia. El Señor es contigo. Bendita eres entre todas las mujeres, y bendito es el fruto de tu vientre, Jesús.
2: Santa María, Madre de Dios, ruega por nosotros pecadores, ahora y en la hora de nuestra muerte. Amén.
1: Dios te salve, María, llena eres de gracia. El Señor es contigo. Bendita eres entre todas las mujeres, y bendito es el fruto de tu vientre, Jesús.
2: Santa María, Madre de Dios, ruega por nosotros pecadores, ahora y en la hora de nuestra muerte. Amén.
1: Dios te salve, María, llena eres de gracia, el Señor es contigo, bendita eres entre todas las mujeres, y bendito es el fruto de tu vientre, Jesús.
2: Santa María, Madre de Dios, ruega por nosotros pecadores, ahora y en la hora de nuestra muerte. Amén.
1: Dios te salve, María, llena eres de gracia, el Señor es contigo, bendita eres entre todas las mujeres, y bendito es el fruto de tu vientre, Jesús.
2: Santa María, Madre de Dios, ruega por nosotros pecadores, ahora y en la hora de nuestra muerte. Amén.
1: Dios te salve, María, llena eres de gracia, el Señor es contigo, bendita eres entre todas las mujeres, y bendito es el fruto de tu vientre, Jesús.
2: Santa María, Madre de Dios, ruega por nosotros pecadores, ahora y en la hora de nuestra muerte. Amén.
1: Gloria al Padre, al Hijo y al Espíritu Santo.
2: Como era en el principio, ahora y siempre, por los siglos de los siglos. Amén.
1: Oh Jesús mío,

0: patria. Amén.
1: Cuarto misterio. La presentación del niño Jesús en el templo de Jerusalén. Sobre el Evangelio de San Lucas, capítulo 2, versículos del 22 al 23, meditamos. Cuando se cumplieron los días de la purificación de ellos, según la ley de Moisés, llevaron a Jesús a Jerusalén para presentarle al Señor, como está escrito en la ley del Señor. Todo varón primogénito será consagrado al Señor.
2: Padre nuestro,
0: que estás en el cielo, santificado sea tu nombre. Venga tu reino, hágase tu voluntad en la tierra como en el cielo.
2: Danos hoy nuestro pan de cada día. Perdona nuestras ofensas, como también nosotros perdonamos a los que nos ofenden. No nos dejes caer en tentación y líbranos del mal.
0: Dios te salve María, llena eres de gracia, el Señor es contigo. Bendita eres entre todas las mujeres y bendito es el fruto de tu vientre Jesús.
2: Santa María, Madre de Dios, ruega por nosotros pecadores, ahora y en la hora de nuestra muerte. Amén.

0: vientre, Jesús.
1: Santa María, Madre de Dios, ruega por nosotros, pecadores, ahora y en la hora de nuestra muerte. Amén.
0: Dios te salve, María, llena eres de gracia, el Señor es contigo. Bendita eres entre todas las mujeres, y bendito es el fruto de tu vientre, Jesús.
1: Santa María, Madre de Dios, ruega por nosotros, pecadores, ahora y en la hora de nuestra muerte. Amén.

0: Santa María, Madre de Dios, ruega por nosotros, pecadores, ahora y en la hora de nuestra muerte. Amén.
1: Dios te salve, María, llena eres de gracia, el Señor es contigo. Bendita eres entre todas las mujeres, y bendito es el fruto de tu vientre, Jesús.
0: Santa María, Madre de Dios, ruega por nosotros, pecadores, ahora y en la hora de nuestra muerte. Amén.
1: Dios te salve, María, llena eres de gracia, el Señor es contigo. Bendita eres entre todas las mujeres, y bendito es el fruto de tu vientre, Jesús.
0: Santa María, Madre de Dios, ruega por nosotros, pecadores, ahora y en la hora de nuestra muerte. Amén.
1: Dios te salve, María, llena eres de gracia, el Señor es contigo. Bendita eres entre todas las mujeres, y bendito es el fruto de tu vientre, Jesús.
0: Santa María, Madre de Dios, ruega por nosotros, pecadores, ahora y en la hora de nuestra muerte. Amén.
1: Dios te salve, María, llena eres de gracia, el Señor es contigo. Bendita eres entre todas las mujeres, y bendito es el fruto de tu vientre, Jesús.
0: Santa María, Madre de Dios, ruega por nosotros, pecadores, ahora y en la hora de nuestra muerte. Amén.
1: Dios te salve, María, llena eres de gracia, el Señor es contigo. Bendita eres entre todas las mujeres, y bendito es el fruto de tu vientre, Jesús.
0: Santa María, Madre de Dios, ruega por nosotros, pecadores, ahora y en la hora de nuestra muerte. Amén.
1: Dios te salve, María, llena eres de gracia, el Señor es contigo. Bendita eres entre todas las mujeres, y bendito es el fruto de tu vientre, Jesús.
0: Gloria, Santa María, Madre de Dios, ruega por nosotros, pecadores, ahora y en la hora de nuestra muerte. Amén.
1: Gloria al Padre, al Hijo y al Espíritu Santo, como era en el principio, ahora y siempre, por los siglos de los siglos. Amén.
0: Oh Jesús mío,

0: y amén.
1: Quinto misterio. El niño perdido es hallado en el templo. Sobre el Evangelio de San Lucas, capítulo 2, versículo 46, meditamos. A los tres días lo encontraron en el templo sentado en medio de los doctores, oyéndolos y preguntándoles. Padre nuestro que estás en el cielo, santificado sea tu nombre, venga tu reino. Hágase tu voluntad en la tierra como en el cielo.
2: Danos hoy nuestro pan de cada día. Perdona nuestras ofensas, como también nosotros perdonamos a los que nos ofenden. No nos dejes caer en tentación y líbranos del mal. Amén.
1: Dios te salve, María, llena eres de gracia. El Señor es contigo. Bendita eres entre todas las mujeres y bendito es el fruto de tu vientre, Jesús.
2: Santa María, Madre de Dios, ruega por nosotros pecadores, ahora y en la hora de nuestra muerte. Amén.
1: Dios te salve, María, llena eres de gracia. El Señor es contigo, bendita eres entre todas las mujeres, y bendito es el fruto de tu vientre, Jesús.
2: Santa María, Madre de Dios, ruega por nosotros pecadores, ahora y en la hora de nuestra muerte. Amén.
1: Dios te salve, María, llena eres de gracia, el Señor es contigo, bendita eres entre todas las mujeres, y bendito es el fruto de tu vientre, Jesús.
2: Santa María, Madre de Dios, ruega por nosotros pecadores, ahora y en la hora de nuestra muerte. Amén.
1: Dios te salve, María, llena eres de gracia, el Señor es contigo, bendita eres entre todas las mujeres, y bendito es el fruto de tu vientre, Jesús.
2: Santa María, Madre de Dios, ruega por nosotros pecadores, ahora y en la hora de nuestra muerte. Amén.
1: Dios te salve, María, llena eres de gracia, el Señor es contigo, bendita eres entre todas las mujeres, y bendito es el fruto de tu vientre, Jesús.
2: Santa María, Madre de Dios, ruega por nosotros pecadores, ahora y en la hora de nuestra muerte. Amén.
1: Dios te salve, María, llena eres de gracia. El Señor es contigo, bendita eres entre todas las mujeres, y bendito es el fruto de tu vientre, Jesús.
2: Santa María, Madre de Dios, ruega por nosotros pecadores, ahora y en la hora de nuestra muerte. Amén.
1: Dios te salve, María, llena eres de gracia. El Señor es contigo. Bendita eres entre todas las mujeres, y bendito es el fruto de tu vientre, Jesús.
2: Santa María, Madre de Dios, ruega por nosotros pecadores, ahora y en la hora de nuestra muerte. Amén.
1: Dios te salve, María, llena eres de gracia, el Señor es contigo, bendita eres entre todas las mujeres, y bendito es el fruto de tu vientre, Jesús.
2: Santa María, Madre de Dios, ruega por nosotros pecadores, ahora y en la hora de nuestra muerte. Amén.
1: Dios te salve, María, llena eres de gracia, el Señor es contigo, bendita eres entre todas las mujeres, y bendito es el fruto de tu vientre, Jesús.
2: Santa María, Madre de Dios, ruega por nosotros pecadores, ahora y en la hora de nuestra muerte. Amén.
1: Dios te salve, María, llena eres de gracia. El Señor es contigo. Bendita eres entre todas las mujeres, y bendito es el fruto de tu vientre, Jesús.
2: Santa María, Madre de Dios, ruega por nosotros pecadores, ahora y en la hora de nuestra muerte. Amén.
1: Gloria al Padre, al Hijo y al Espíritu Santo.
2: Como era en el principio, ahora y siempre, por los siglos de los siglos. Amén.
1: Oh Jesús mío,
2: perdona nuestros pecados, líbranos del fuego del infierno, lleva al cielo a todas las almas, especialmente a las más necesitadas de tu misericordia. Amén.
0: Dios te salve,
2: Reina y Madre de misericordia, vida, dulzura y esperanza nuestra.

0: Señora abogada nuestra, vuelve a nosotros esos tus ojos misericordiosos, y después de este destierro, muéstranos a Jesús, fruto bendito de tu vientre, oh clemente, oh piadosa, oh dulce siempre Virgen María, ruega por nosotros, Santa Madre de Dios, para que seamos dignos de alcanzar las promesas de nuestro Señor Jesucristo. Amén.
1: Oh Dios, cuyo unigénito Hijo con su vida, muerte y resurrección nos alcanzó el premio de la vida eterna, concédenos a los que recordamos estos misterios del Santo Rosario, imitar lo que contienen y alcanzar lo que prometen, por el mismo Jesucristo nuestro Señor.
2: Amén.
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1: Letanías de la Santísima Virgen María. Señor, ten piedad.
2: Señor, ten piedad.
1: Cristo, ten piedad.
2: Cristo, ten piedad.
1: Señor, ten piedad.
2: Señor, ten piedad.
1: Cristo, óyenos.
2: Cristo, óyenos.
1: Cristo, escúchanos.
2: Cristo, escúchanos.
1: Dios, Padre Celestial,
2: ten piedad de nosotros.
1: Dios, Hijo Redentor del mundo,
2: ten piedad de nosotros.
1: Dios, Espíritu Santo,
2: ten piedad de nosotros.
1: Santísima Trinidad, que eres un solo Dios,
2: ten piedad de nosotros.
1: Santa María,
2: ruega por nosotros.
1: Santa Madre de Dios,
2: ruega por nosotros.
1: Santa Virgen de las Vírgenes,
2: ruega por nosotros.
1: Madre de Cristo,
2: ruega por nosotros.
1: Madre de la Iglesia,
2: ruega por nosotros.
1: Madre de la Divina Gracia,
2: ruega por nosotros.
1: Madre Purísima,
2: ruega por nosotros.
1: Madre Castísima,
2: ruega por nosotros.
1: Madre Siempre Virgen,
2: ruega por nosotros.
1: Madre Inmaculada,
2: ruega por nosotros.
1: Madre Amable,
2: ruega por nosotros.
1: Madre Admirable,
2: ruega por nosotros.
1: Madre del Buen Consejo,
2: ruega por nosotros.
1: Madre del Creador,
2: ruega por nosotros.
1: Madre del Salvador,
2: ruega por nosotros.
1: Madre de Misericordia,
2: ruega por nosotros.
1: Virgen Prudentísima,
2: ruega por nosotros.
1: Virgen digna de veneración,
2: ruega por nosotros.
1: Virgen digna de alabanza,
2: ruega por nosotros.
1: Virgen poderosa,
2: ruega por nosotros.
1: Virgen clemente,
2: ruega por nosotros.
1: Virgen fiel,
2: ruega por nosotros.
1: Espejo de justicia,
2: ruega por nosotros.
1: Trono de la sabiduría,
2: ruega por nosotros.
1: Causa de nuestra alegría,
2: ruega por nosotros.
1: Vaso espiritual,
2: ruega por nosotros.
1: Vaso digno de honor,
2: ruega por nosotros.
1: Vaso de insigne devoción,
2: ruega por nosotros.
1: Rosa mística,
2: ruega por nosotros.
1: Torre de David,
2: ruega por nosotros.
1: Torre de marfil,
2: ruega por nosotros.
1: Casa de oro,
2: ruega por nosotros.
1: Arca de la alianza,
2: ruega por nosotros.
1: Puerta del cielo,
2: ruega por nosotros.
1: Estrella de la mañana,
2: ruega por nosotros.
1: Salud de los enfermos,
2: ruega por nosotros.
1: Refugio de los pecadores,
2: ruega por nosotros.
1: Consoladora de los afligidos,
2: ruega por nosotros.
1: Auxilio de los cristianos,
2: ruega por nosotros.
1: Reina de los ángeles,
2: ruega por nosotros.
1: Reina de los patriarcas,
2: ruega por nosotros.
1: Reina de los profetas,
2: ruega por nosotros.
1: Reina de los apóstoles,
2: ruega por nosotros.
1: Reina de los mártires,
2: ruega por nosotros.
1: Reina de los confesores,
2: ruega por nosotros.
1: Reina de las vírgenes,
2: ruega por nosotros.
1: Reina de todos los santos,
2: ruega por nosotros.
1: Reina concebida sin pecado original,
2: ruega por nosotros.
1: Reina asunta al cielo,
2: ruega por nosotros.
1: Reina del Santísimo Rosario,
2: ruega por nosotros.
1: Reina de la familia,
2: ruega por nosotros.
1: Reina de la paz,
2: ruega por nosotros.
1: Cordero de Dios, que quitas el pecado del mundo,
2: perdónanos, Señor.
1: Cordero de Dios, que quitas el pecado del mundo,
2: escúchanos, Señor.
1: Cordero de Dios, que quitas el pecado del mundo,
2: ten piedad y misericordia de nosotros.
1: Bajo tu amparo nos acogemos, Santa Madre de Dios. No desprecie las súplicas que te dirigimos ante nuestras necesidades. Antes bien, líbranos de todos los peligros, oh Virgen gloriosa y bendita. Ruega por nosotros, Santa Madre de Dios, para que seamos dignos de alcanzar las promesas de nuestro Señor Jesucristo.
2: Amén.
1: Oración. Te rogamos nos concedas, Señor Dios nuestro, gozar de continua salud de alma y cuerpo, y por la gloriosa intercesión de la bienaventurada siempre Virgen María, vernos libres de las tristezas de la vida presente y disfrutar de las alegrías eternas por Cristo nuestro Señor.
2: Amén.
1: Recemos un Padre nuestro y un Ave María por el Papa, su persona y sus intenciones. Padre nuestro que estás en el cielo, santificado sea tu nombre. Venga tu reino. Hágase tu voluntad en la tierra como en el cielo.
2: Danos hoy nuestro pan de cada día. Perdona nuestras ofensas, como también nosotros perdonamos a los que nos ofenden. No nos dejes caer en tentación y líbranos del mal. Amén.
1: Dios te salve, María, llena eres de gracia. El Señor es contigo. Bendita eres entre todas las mujeres y bendito es el fruto de tu vientre, Jesús.
2: Santa María, Madre de Dios, ruega por nosotros pecadores, ahora y en la hora de nuestra muerte. Amén.
1: Gloria al Padre, al Hijo y al Espíritu Santo.
2: Como era en el principio, ahora y siempre, por los siglos de los siglos. Amén.
1: Recemos un Padre nuestro y un Ave María por los obispos de nuestra diócesis, sus personas y sus intenciones. Padre nuestro que estás en el cielo, santificado sea tu nombre, venga tu reino, hágase tu voluntad en la tierra como en el cielo.
2: Danos hoy nuestro pan de cada día, perdona nuestras ofensas, como también nosotros perdonamos a los que nos ofenden. No nos dejes caer en tentación y líbranos del mal. Amén.
1: Dios te salve, María, llena eres de gracia. El Señor es contigo. Bendita eres entre todas las mujeres y bendito es el fruto de tu vientre, Jesús.
2: Santa María, Madre de Dios, ruega por nosotros pecadores, ahora y en la hora de nuestra muerte. Amén.
1: Gloria al Padre, al Hijo y al Espíritu Santo.
2: Como era en el principio, ahora y siempre, por los siglos de los siglos. Amén.
1: Recemos un Padre nuestro y un Ave María por las benditas ánimas del purgatorio. Padre nuestro que estás en el cielo, santificado sea tu nombre. Venga tu reino, hágase tu voluntad en la tierra como en el cielo.
2: Danos hoy nuestro pan de cada día. Perdona nuestras ofensas, como también nosotros perdonamos a los que nos ofenden. No nos dejes caer en tentación y líbranos del mal. Amén.
1: Dios te salve, María, llena eres de gracia. El Señor es contigo. Bendita eres entre todas las mujeres y bendito es el fruto de tu vientre, Jesús.
2: Santa María, Madre de Dios, ruega por nosotros pecadores, ahora y en la hora de nuestra muerte. Amén.
1: Gloria al Padre, al Hijo y al Espíritu Santo.
2: Como era en el principio, ahora y siempre, por los siglos de los siglos. Amén.
1: En el nombre del Padre, y del Hijo, y del Espíritu Santo.
2: Amén.

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Muy bendecida noche, tengan todos ustedes bienvenidos a esta noche de oración y vida, compartiendo la palabra en esta tu casa, en esta tu estación en Familia Radio, que agradece, por supuesto, que estés fielmente con nosotros, saludando y agradeciendo a quienes nos acompañan a través del internet o a través de la aplicación en Familia desde Venezuela, en este momento unidos con nuestros hermanos que desde ese país nos sintonizan, desde México, un saludo muy cordial a quienes desde el área central de México nos acompañan, desde el área de Xochimilco, también desde la Ciudad de México, así como también desde el estado de Zacatecas, en el área de Fresnillo. Saludo en Canadá y aquí en los Estados Unidos, hermanos, gracias a ustedes que nos sintonizan en el área este de este país, en el área de Pensilvania, de Nueva York, de Maine, de Massachusetts, de Rhode Island. Saludo a quienes nos sintonizan desde las Californias, en el norte y en el sur. Y por supuesto aquí en el estado de Arizona, donde sea que nos estés escuchando, si es a través del 740M o a través del 90.1 FM, 90.7 FM, desde Kinman, desde el 91.3 FM, desde Flagstaff, 89.5 FM, desde Williams. Un saludo muy cordial para todos ustedes. Hablar de el amor de un padre por sus hijos, hablar de el amor de Dios por cada uno de nosotros que somos sus hijos. De eso me gustaría platicar contigo el día de hoy, tomando de base el Evangelio según San Lucas en el capítulo 9. Ahí hay

manifieste, según la palabra, el amor de un padre por su único hijo. Al igual, ¿verdad?, que en repetidas ocasiones, pues agradecemos a Dios Padre el que haya enviado a su Hijo a morir por nosotros. Al igual que el Señor agradeció a Abraham ese sacrificio que estaba dispuesto a hacer de ese hijo al llevarlo a la montaña para ofrecerlo como sacrificio en holocausto. Esto, pues creo que hay muchísimo que nos deja y muchísimo que tenemos que, pues de alguna manera, asimilar y también nosotros, pues ver dónde estamos con respecto a lo que más trasciende en la vida de aquellos que el Señor ha puesto junto a nosotros, que nos ha encomendado, aquellos en los que Él, pues, ha puesto su confianza en que sabremos de sacar adelante, sí, sabremos de acompañar en su caminar de fe para ir al encuentro con Él en las múltiples formas que esto pueda darse. Un padre que se entrega por su hijo, un padre que acompaña en la necesidad al hijo, un padre que ve en cada uno de sus hijos la oportunidad misma de alcanzar también la santidad, desde la paternidad, la maternidad, desde ese núcleo y de ese templo que es el hogar de cada familia. Ahí está la oportunidad de la santidad, en la búsqueda de acercar a esos hijos a Dios. No hay nada más importante. Y el Evangelio de hoy, de alguna manera, así nos lo describe. La búsqueda de un padre por que su único hijo estuviera bien. Y eso, pues, lleva a muchas reflexiones. Insisto, la primera, pues, la convicción de lo que debería de haber en cada uno de nosotros como padres de familia. ¿De qué buscamos para nuestros hijos? Si buscamos el que tengan cosas, el que sean, tengan cargos importantes, el que tengan poder, el que lleguen a tener, pues, títulos, riquezas, o que lleguen a tener un encuentro con Cristo y que alcancen de Cristo la paz. Digo, es algo bastante, vamos así decirlo, contrastante en cuanto a la dificultad de una cosa y otra. Y me refiero a la búsqueda de un padre, por ejemplo, por darle a sus hijos lo mejor para que alcancen tales o cuales cargos o tales o cuales títulos o tales o cuales bienes materiales, desde el juguete, el teléfono, el auto, la motocicleta, la casa, lo que fuera, pues lo que un padre está dispuesto a dar y que a veces parecería, tiende a ser más frecuente que el ver a un padre que quiera acompañar a su hijo al encuentro con Cristo. Y la pregunta que se viene a nuestras mentes es la trascendencia de lo que está pasando de cara a la eternidad en la vida del hijo. ¿Cuánto le durará el cargo? ¿Cuánto le durará el título? ¿Cuánto le durará el teléfono? ¿Cuánto le durará el auto? ¿Y qué significa la eternidad que Dios le da la confianza a los padres habrán de poder conducir a sus hijos hacia esa vida, una vida que no acaba, pero que tiene que plantearse desde el fondo del corazón y que tiene que llevar a los padres, padre, madre, a hacer todo cuanto sea posible en medida de sus fuerzas y en medida de sus posibilidades? Y habrá algunas cosas en donde ya, y algunas situaciones en donde ya lo único que quede es hablarle a Dios de ese hijo. Pero si así fuera, o de esa hija, pero si así fuera, eso es lo que Dios pide, lo que Dios está de alguna manera dándonos todavía la oportunidad. Claro,
es

mucho más viable y mucho más anticipable si ese proceso comienza en una edad temprana del hijo, incluso cuando está en el vientre de la madre y los padres ponen atención especial en ese bebé que se está gestando en ese vientre y que de alguna forma se les está manifestando la confianza misma de Dios de ya, desde ahí, y debe de manifestarse también el agradecimiento y el amor de Dios de los padres, de ambos, padre y madre, por ese hijo, que el bebé desde ese lugar que le toca vivir en ese momento, que es dentro de su mamá, pueda experimentar ya eso, el deseo de que ese hijo sea un hijo que esté consagrado al Señor, que esté lleno de la plenitud que Dios quiere darle a cada persona para que sea feliz durante la vida y alcance la eternidad en al ser llamados a la presencia de Dios. Capítulo, ¿verdad? En el capítulo 9 del Evangelio de San Lucas, pues vamos a conocer cómo el Señor pues da un gran regalo a un padre que sabe ser fiel. Da un gran regalo también a aquellos discípulos que pues en ese momento quizás lo vieron más como lección, inclusive alguno que otro pudo haberlo captado más como un regaño, pero de suyo les da un gran regalo, les da una gran receta que nos llega a ti y a mí gracias a que precisamente esos discípulos supieron perseverar y no corrieron, ni se espantaron, ni pues dejaron pasar la oportunidad de hacer suya esa palabra y de vivir esa palabra con valentía. Y por eso la alcanzan a transmitir, a pesar de que en su momento pudo haber sido, pues, haber sonado fuerte como un regaño. Creo que para los discípulos fue tan importante que quisieron también transmitírselo a las siguientes generaciones de aquellos que queremos seguir a Cristo. Y ahí estamos tú y yo, precisamente, recibiendo hoy esta receta que viene para todos los que queremos darle a nuestros hijos, a las siguientes generaciones, lo mejor. En el Evangelio según San Lucas, capítulo 9, te invito en esta noche de oración y vida a compartir los versículos del 37 al 50, porque el amor de un padre por sus hijos es enorme, así debe de manifestarse también las acciones que en fe sabemos el Señor habrá de realizar cuando con fe pedimos la eternidad, la alegría y la felicidad para aquellos que nosotros amamos. Vamos a una breve pausa. Al regreso compartimos la lectura de este Evangelio según San Lucas, capítulo 9, versículos 37 al 50, e iniciamos así nuestra lección divina en esta noche de oración y vida. Quédate con nosotros.

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2: Señor, tú también tienes una madre. La tuya está en el cielo, es María, pero en algún tiempo estuvo en la tierra.
3: Ayúdanos, Señor, a pedir por nuestras madres. Aunque tú no necesitas pedir por la tuya, ellas, nuestras madres, siempre están pidiendo por nosotros. Justo es que nosotros alguna vez pidamos por ellas.
2: De las madres se han dicho cosas bellísimas. Todas se las merecen ellas. Ojalá nunca pudiera decirse nada malo de las madres.
3: Por eso, Señor, concédenos madres que conozcan que la misión maravillosa que Dios les ha encomendado es dar vida, es la maternidad.
2: Concédenos madres que sepan amar a sus hijos con amor intenso, con amor cristiano, porque el amor de instinto no basta.
3: Que amen a Dios en sus hijos y que, con todo su amor, encaminen a sus hijos a Él, con un amor que lleve hasta el sacrificio, porque la madre debe ser toda para sus hijos.
2: La madre tiene que ser capaz de sacrificar por ellos su cuerpo, su belleza, olvidarse de todo, menos de que es madre, y siempre estar ahí para sus hijos.
3: No solo es madre por traer hijos al mundo, sino porque los educa, los cuida, los ama hasta el día de su muerte.
2: Señor, que toda madre críe a sus hijos con delicadeza y esmero. Haz, Señor, que el modelo de nuestras madres sea tu madre bendita.
3: Que la protectora de nuestras madres sea la siempre Virgen María, tu dulce y amorosa madre.
2: Señor, que a ella acudan todas las madres en sus afanes, que a ella imiten en sus acciones.
3: Porque María, tu madre, también es nuestra madre, porque ella siguió todos tus pasos.
2: Señor, haz que así sean nuestras madres. Amén. Amén.

Y continuamos en esta noche de oración y vida. Vamos directamente a compartir la palabra de Dios en el Evangelio según San Lucas, capítulo 9, versículos 37 al 50, para que abras tu Biblia y nos acompañes desde tu hogar, desde el lugar donde te encuentres. Ahí esperamos que llegue el alimento de la palabra. En el nombre del Padre, del Hijo y del Espíritu Santo. Amén. Envía, Señor, tu Espíritu y renovarás la faz de la tierra. Del Evangelio, según San Lucas, capítulo 9, versículos del 37 al 50. Al día siguiente, cuando bajaban del cerro, les salió al encuentro un tropel de gente. De pronto, un hombre de entre ellos empezó a gritar: «Maestro, te lo suplico, mira a este muchacho, el único hijo que tengo». De repente, un demonio se apodera de él y empieza a dar gritos. Lo hace retorcerse con violencia y echar espuramajos. Y no lo suelta, sino cuando está totalmente molido. «He pedido a tus discípulos que echaran el demonio, pero no han sido capaces». Jesús respondió: «Gente incrédula y extraviada, ¿hasta cuándo estaré entre ustedes y tendré que soportarlos? Trae acá a tu hijo». Cuando el muchacho se acercaba, el demonio lo arrojó al suelo con violentas sacudidas. Pero Jesús habló al espíritu malo en tono dominante, curó al muchacho y se lo devolvió a su padre. Todos quedaron asombrados ante una tal intervención de Dios, mientras todos quedaban admirados por las cosas que hacía. Jesús dijo a sus discípulos: «Escuchen y recuerden lo que ahora les digo. El Hijo del Hombre va a ser entregado en manos de los hombres». Pero ellos no entendieron estas palabras. Algo les impedía comprender qué significaban y no se atrevían a pedirle una aclaración. A los discípulos se les ocurrió preguntarse cuál de ellos era el más importante. Jesús, que conocía sus pensamientos, tomó a un niño, lo puso a su lado y les dijo: «El que recibe a este niño en mi nombre, me recibe a mí. Y el que me recibe a mí, recibe al que me envió. El más pequeño entre todos ustedes, ese es realmente grande». En ese momento, Juan tomó la palabra y le dijo: «Maestro, hemos visto a uno que hacía uso de tu nombre para echar fuera demonios, y le dijimos que no lo hiciera, pues no es discípulo junto a nosotros». Pero Jesús le dijo: «No se lo impidan, pues el que no está contra ustedes, está con ustedes». Palabra de Dios. El contexto en el que se da esta lectura es la transfiguración. En el versículo 37, cuando escuchamos al día siguiente, cuando bajaban del cerro, es que Lucas ha hecho esa descripción de lo que sucedió en ese lugar al que Jesús pidió solo a Pedro, a Juan y Santiago que subieran con él para presenciar ese momento de la transfiguración en el que el Señor le adelantaba a esos tres que la resurrección, él habría de tener esa luz y permanecer así para siempre. Les da un adelanto de lo que sería su cuerpo glorificado. Y ahí también, pues, tiene el momento en el que aparecen Moisés y Elías representando a la ley y los profetas, y Jesús en el centro, y toda la gloria de Dios ahí manifestada entre estos tres que Jesús mismo había pedido que le acompañaran. Y cuando baja del cerro, es una cantidad de gente, pues, muy grande, que estaba de alguna manera rodeando a los discípulos que no habían subido junto con Jesús, es decir, a los otros nueve. Y
dentro de la cantidad de gente que estaba ahí siguiendo a Jesús, que lo buscaban precisamente para que sanara, para que liberara, pues estaba este hombre que gritaba: Maestro, te lo suplico, mira a este muchacho, el único hijo que tengo. En este contexto podemos imaginarnos a este papá que está desesperado por darle a su hijo lo mejor, que no haya la fórmula para que su hijo esté bien. Y pues, dice la palabra, de repente un demonio se apodera de él y empieza a dar gritos, es decir, que el padre está refiriendo cuál era lo que acontecía con su hijo. De repente un demonio se apodera de él y empieza a dar gritos, lo hace retorcerse con violencia y echar espumarajos, y no lo suelta sino cuando está totalmente molido. Y esto, que no vamos a saber con exactitud, que muy probablemente pudo haber sido una situación psiquiátrica desde el punto de vista médico, que en su momento no tenían una explicación, hoy pues podríamos ver esto como probablemente una situación que pudiera ser resuelta con la medicina, ¿sí? Y este tipo de situaciones que pues se pueden seguir dando, ¿verdad? En este tipo de alteraciones en los cuales un cuerpo puede reaccionar por la falta de algún químico en el interior, de alguna situación que a nivel orgánico esté faltando, ¿verdad? Y estas crisis de epilepsia, que al parecer pues es lo que describe el versículo 39. Ciertamente habría que referir que en ese momento todas las enfermedades eran vistas como una repercusión ante un pecado, y eso tendríamos que analizarlo en este contexto. Es decir, que si habría por la manera como la sociedad lo veía, pues ante una persona que estaba enferma, en automático la etiquetaban como pecadora y de alguna forma pues relacionada con el mal. Entonces, que el papá llegara a hablar y decir: mire, está un demonio que se apodera de él, pues era una realidad. En su momento no sabían lo que médicamente hoy sabemos, ¿sí? Y muy probablemente ellos lo veían así, o él al menos lo veía así, que aquí es realmente lo importante. Y lo más importante de todo es que él tiene la certeza de que Jesús puede sanar a su hijo. Y fíjate que es interesante porque en esta traducción, la traducción de la Biblia Latinoamérica, sí, podemos ver que Jesús utiliza, o más bien el evangelista, utiliza la palabra curar, no utiliza la palabra liberar. En este caso, así lo establece y lo vemos, lo vamos a leer más adelante. Pero es muy probable, vaya, que en este caso no se tratara de una situación de una posesión diabólica, ni mucho menos. Pudo haber sido y podía darse, puede darse, hay la posibilidad de que así haya sido, pero por lo que refiere y la descripción que se tiene, parecería más una situación como una crisis de epilepsia, algo que es bastante común y que gracias a Dios la medicina pues ha ido descubriendo para poder darle control y que no haya crisis, al menos tan continuas o frecuentes, o a veces incluso hasta eliminar las crisis que se pueden suscitar. Pero aquí son dos situaciones. Una, había un joven que necesitaba ayuda, había un padre que tenía en este hijo único, al menos como varón, era claro, y hay que aquí ver todo lo que significa para este padre estar buscando lo mejor para su hijo, que además era la manera de la bendición que llegara a un hogar, porque entre otras cosas, pues ese hijo se iba a encargar después de toda la familia. Es decir, el hecho de que hubiera un hijo venía a darle la tranquilidad al padre de que pues ese joven un día crecería y el padre no tendría necesidad, porque ese joven podría
atenderlo en su vejez. Y al verlo así, pues él estaba realmente con el deseo de verle liberado de aquello que le imposibilitaba al muchacho tener un desarrollo normal. Y por eso es que va y pide esta ayuda. Incluso hace referencia este padre a que el demonio, en ese caso la situación, esta crisis que se presentaba, dice, no lo suelta sino cuando está totalmente molido, es decir, a un punto de cansancio y de debilidad, dice, que es cuando lo deja, y que es algo que pudiera también referirnos a esta situación de un desequilibrio orgánico más que un desequilibrio espiritual del muchacho. Y también es importante ver la fe con la que este papá llega y va con los discípulos. Pero él cuenta, pues he pedido a tus discípulos que echaran el demonio, pero no han sido capaces. Y esto también hay que resaltarlo, como él está llegando de alguna manera en algo de reclamo, ¿no? Como que él esperaba. ¿Por qué? Porque hay que recordar que ya los discípulos habían salido en misión, habían ido de dos en dos, habían sanado en el nombre de Jesús, habían liberado en el nombre de Jesús, y esto pues ya se sabía. Entonces, aunque no estuviera Jesús en ese momento, porque había subido al monte, insisto, con Juan, con Pedro y Santiago, y les había tocado ver la transfiguración, vaya, sí, pues él llega con los discípulos. Eso es importante. Es importante que veamos que ya había también una confianza y había un conocimiento de lo que los discípulos podían hacer en el nombre de Jesús. Y por eso hace el reclamo y les dice, pero no han sido capaces. Jesús responde con esto que es una receta, insisto, y también con una forma pues de reclamo a nosotros al decir gente incrédula y extraviada. Creo que iba en referencia a muchas cosas. No creo que haya sido solo a los discípulos. Creo que era en referencia a toda esa gente que estaba ahí reunida. Sin duda, también habría que decirse así hacia la falta de, quizás incluso de la manera como Jesús pudo haber visto, sin estar ahí, pero que él pues todo lo conoce y sabe, la manera como habían actuado los discípulos en torno a este muchacho, ¿sí? Que quizás al no estar él no habían hecho todo lo que se hubiera podido, muy probablemente, ¿sí? Y por otra parte, lo sabemos, ¿verdad?, por otros evangelios, y como Jesús les va a decir después, es que pues el ayuno, la oración, viene a dar una receta también a los propios discípulos, lo sabemos por otro evangelista, ¿verdad? Pero en el caso de Lucas hace referencia a esto, ¿verdad? Este regaño, ¿hasta cuándo estaré entre ustedes y tendré que soportarlos? Y yo creo que Jesús ahí decía, bueno, es que no están listos. Si esto está pasando, es que todavía no están listos para que me vaya. Y lo sabemos por lo que va a decir después. Así que Jesús a este papá le dice, trae a tu hijo. Y cuando el muchacho se acercaba, pues entra en esta crisis. El evangelista dice, el demonio lo arrojó al suelo con violentas sacudidas. Pero haya sido una opresión o haya sido una situación de estas en donde efectivamente había una situación espiritual o hubiera sido una situación netamente orgánica o netamente de una enfermedad del cuerpo, ¿verdad? Jesús le habla al espíritu malo en tono dominante, pero usa la palabra, el evangelista curó al muchacho y se lo devolvió a su padre, pero usa la palabra curó, ¿sí? Y aquí pues de alguna manera nos hace ver cómo el mal efectivamente enferma al hombre. El mal enferma al hombre. El mal nos hace menos, no hace menos a Dios, disminuye la estatura del hombre, ¿sí? Y cuando Jesús, para el evangelista, dice curó, es le devuelve a ese muchacho la
estatura de Dios, le devuelve la dignidad de Dios, que Dios le ha dado, la estatura que Dios le ha dado. Y lo cura y lo deja como ese ser nuevo que por haber sido, ¿sí?, por haber estado ante la presencia de Dios y por la fe de aquel papá que persevera, pues le da esa sanación y Jesús se lo devuelve a su padre. Y todos al ver esto pues se maravillan, ¿verdad?, de la intervención de Dios. Y mientras todos estaban admirados, Jesús reúne a sus discípulos y les dice: escuchen y recuerden lo que ahora les digo, el Hijo del Hombre va a ser entregado en manos de los hombres. Eso en referencia a lo que él mismo acababa de pensar cuando dijo: ¿hasta cuándo estaré entre ustedes y tendré que soportarlos? Entonces parecería que Jesús dice: ya, no están listos y yo ya me tengo que ir. Y por eso hace esta referencia: el Hijo del Hombre va a ser entregado en manos de los hombres. Sí, les hace ver cómo iba a ser pues traicionado. Sí, pero cuenta la palabra, dice la palabra en el versículo 45, ellos no entendieron estas palabras. Algo les impedía comprender lo que significaban y no se atrevían a pedirle una aclaración. Algo que fue aclarado a plenitud cuando reciben el Espíritu Santo en Pentecostés, ¿verdad? A los discípulos se les ocurrió preguntarse cuál de ellos era más importante. Y ahora esto también acaba de pasar esta situación. Acaba de pasar que Jesús les acaba de llamar la atención porque pues no habían actuado como deberían con la fe, por eso dicen incrédulos, que tendrían que haber tenido para apoyar a este papá que les presentaba a su hijo. Sí, acababa de darles esa lección cuando ellos empiezan a hablar entre ellos para preguntarse quién de ellos era el más importante. Y creo que aquí hay varios temas, porque recordemos que en la montaña, pues si habían subido Pedro, Juan y Santiago, sí, ¿qué es lo que sucedía? Se habían quedado 9, sí, habían bajado ellos 3 y muy probablemente se pudieron haber preguntado: oye, pues, ¿quién es el más importante? ¿O por qué subieron ellos entre nosotros? ¿Quién se quedó? Ninguno pudimos hacer esa liberación, si se puede decir así. Ninguno pudo ayudar a este muchacho y sin embargo aquí vamos con Jesús, ¿quién es el más importante? Y Jesús, que pues sabe lo que está en su corazón, en el corazón de ellos, ¿sí?, conociendo sus pensamientos, toma un niño, lo pone al lado de ellos y les dice: el que recibe a este niño en mi nombre me recibe a mí, y el que me recibe a mí recibe al que me envió. El más pequeño entre todos ustedes, ese es realmente grande. Y Jesús se va a referir a muchas cosas a través de ello, a través de hablar de ese niño que puede confiar, ese niño que no se preocupa de si habrá comida o no el día de mañana, ese niño que no se preocupa si subió la gasolina o si pues hay escasez de tal o cual cosa, ¿sí? Es el niño que sabe confiar, como el niño que, pues, al estar en los brazos del padre, no teme o no llega ni siquiera se puede imaginar que el padre lo va a soltar. Siempre se siente cobijado y protegido en los brazos del padre. Así, pues, Jesús quiere, de alguna manera ilustrarle les ilustra a los discípulos la manera como tendrían que ser, ¿verdad? Viviendo en esa confianza y en esa sencillez, en esa humildad de esos niños que no saben ocultar, o más bien que siempre dicen la verdad, y a eso pues va mostrándoles Jesús el camino de cómo se tienen que comportar. Por eso dice: el más pequeño entre todos ustedes, ese es realmente grande. Y Jesús en ese momento escucha que Juan toma la palabra y dice: maestro, hemos visto a uno que hacía uso de tu nombre para echar fuera demonios, y le dijimos que no lo hiciera, pues no es discípulo junto a nosotros. Y Jesús parece, ¿verdad?, que todo unido viene a decir: ustedes dedíquense a lo suyo, dejen que esa persona actúe, porque no está actuando en contra de ustedes. Y Jesús abre así la oportunidad a esa universalidad de nuestra iglesia, a esa forma de saber que todos hemos sido llamados a ser
discípulos, de ser también profetas, a vivir y seguir a Cristo y a ser instrumentos de su bendición. Aquí, pues, es una comparación. Ellos que tenían al maestro y no pudieron expulsar ese demonio. Y hay alguien que no andaba con el maestro y sí lo pudo expulsar. ¿Cuál era la diferencia? Pues lo que Jesús viene a decirles. Sí, pues no se lo impidan, pues el que no está contra ustedes está con ustedes. Porque nadie sería capaz de hacer ese milagro, nadie sería capaz de hacer esa liberación, si fuera el tema, si no es porque la acción de Cristo se manifiesta a través de esa persona. Y eso es, de alguna manera, la invitación a todos a entender que el Señor actúa a través de nosotros, con nosotros y a pesar de nosotros, que el Señor está viendo siempre por todos sus hijos y que en un momento dado puede conceder tales o cuales dones momentáneamente o por toda la vida, como Él quiera, a una persona, aunque no se manifieste en estos momentos su fidelidad a Cristo. De alguna forma está siendo llamado, y dice el Señor, es el que no está contra ustedes, está con ustedes. Si es lo que está haciendo, es a favor, en el bien de la humanidad, ¿por qué vamos a impedirlo? ¿Y cómo nosotros inclusive pudiéramos llegar a ser jueces de algo que no somos, pues no somos dignos de serlo? Porque solo el Señor sabe a quién llama y a través de quién actúa, a través de quién actúa, a través de quién decide hacer su voluntad en esta tierra. Esta es la lectura que hemos hecho y vamos a compartir contigo en este momento la bendición también de alabar al Señor por las maravillas que Él nos permite ver, como los discípulos lo vieron y como tú y yo lo vemos cada día en el encuentro que el Señor nos permite tener con Él.

Sáname del señor Rafael Moreno, excelentemente interpretado por el señor Luis Castro. Fuerte el aplauso. Muy bien, muy buen aplauso también dado en este momento mientras vamos a una pausa y regresamos en breve.

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Y continuamos en esta noche de oración y vida. Gracias por estar con nosotros. Vamos a la segunda parte, que es la meditación. Lo que este texto, lo que este evangelio nos dice, esto que acabamos de leer, ¿qué nos dice a nosotros? Que hay muchísima enseñanza aquí, pues son básicamente tres o cuatro diferentes, vamos a decir, diferentes momentos de enseñanza de Cristo que se hilvanan todos en torno a la fe y a la acción de Dios que se manifiesta en pues los discípulos, que se manifiesta en el papá que lleva al hijo, se manifiesta en el propio hijo, en la curación del hijo, y se manifiesta también en los niños que de alguna manera pues estaban por ahí y del cual Jesús pues se vale para hacer ver a los discípulos que en qué consiste la grandeza y cómo tenemos que conducirnos, recordando pues todos los contextos históricos y culturales que rodeaban este tiempo y en donde los niños, pues para que, vamos así decirlo, contaban a partir de los 12 años. Antes no tenían derechos, era hasta que tenían 12 años que podían comenzar a tener relevancia. Vamos así decirlo, era cuando eran reconocidos. Y pues hay mucho que el Señor nos quiere decir a través de esto, de los que no son reconocidos hoy, pero que en su sencillez y en su humildad y en su confianza en Dios pueden ser pues ejemplo de cómo tenemos que conducirnos nosotros y cómo tenemos que conducirnos también en esa confianza que manifiestan los niños a la acción de Dios, en este caso a la acción de sus padres, que es la manera como reciben de Dios el cuidado, la caricia, la protección, la seguridad. Y eso, partimos de ese hombre que llega con Jesús, o más bien, ese hombre que llega con los discípulos de Jesús al no ver resuelto lo que él buscaba y con la fe que tenía, alcanza a llegar hasta Jesús, no para en su anhelo de darle a su hijo el bien que no tiene, ese bien que él no le ha podido dar, eso que pues a lo largo de la vida del muchacho él no le había podido dar, que era que estuviera bien, buscando darle a ese hijo único lo mejor y sabiendo esto que te comparto, lo que significaba ese hijo único y que estuviera enfermo y no pudiera depender de él en un futuro, culturalmente eso también suponía muchas cosas. Y él no para, a pesar de que había mucha gente, de que lo escuche Jesús, que lo escuche y le haga y le hace saber pues lo que sufre el niño, lo que está sufriendo el muchacho, ¿sí? Lo que en su corazón está, sin duda Jesús se conmueve al ver a un padre tan decidido que le quiere presentar a su hijo y a su hijo único. Algo que vuelve a resaltar, fíjate que mientras lo leía, pues recordaba también cómo el hijo de la viuda de Naín, que también era hijo único. Aquí viene una situación distinta. En el caso del hijo de la viuda de Naín, pues ya había fallecido y Jesús le devuelve a la vida. En este caso, este niño no tiene vida. Es decir, lo que vive es realmente muy difícil por lo que le acontecía, por estas crisis que le daban, que bien pudieron haber sido espirituales, no se descarta, pero que muy probablemente tenían que ver con una situación física, con una situación de la salud, del cuerpo de este muchacho, ¿sí? Y Jesús sabe de esta realidad, y ve la fe con la que el Padre se le acerca. Y el Padre viene y también comparte y le dice, mira, es que no te quería yo molestar a ti, o yo no te vendría a molestar a ti si tus discípulos pues hubieran hecho lo que les pedí, pero no han sido capaces de darle esa liberación de este mal. Y Jesús por eso pues va a decir esto, que ojalá que no nos diga, no lo dijeran de nosotros, ¿no?
que no lo piense de nosotros, gente incrédula y extraviada. Realmente de nosotros se puede hablar que estamos viviendo con fe y en el camino correcto, o estamos a veces viviendo la fe y a veces en el camino correcto, o la mayoría de las veces no tenemos fe y siempre estamos fuera del camino correcto. ¿Cuál es cómo es nuestra vida de cara a esta palabra que el Señor nos da? ¿Sí? ¿Seríamos como esos discípulos? ¿Tendríamos atención por este muchacho? ¿Haríamos la parte que nos correspondería? Y Jesús, sí, cuando va a de alguna manera a llamarles la atención a través de estas palabras, pues viene a decir: oye, es que pues yo estaré aquí y pues ¿cuánto tiempo más? ¿Cuánto tiempo más tengo que esperar? Y el Señor me sigue haciendo la pregunta: ¿cuánto tiempo más tengo que esperar a que tú tengas fe? El Señor me sigue haciendo la pregunta: ¿cuánto tiempo más tengo que estar y tengo que estar junto a ti? ¿Qué más te tengo que dar para que no pierdas el camino, no pierdas la brújula? ¿Qué más tengo que hacer por ti? El reclamo que le hace a los discípulos es el mismo reclamo que nos puede hacer a todos los que fallamos, a todos los que a veces por falta de fe no hacemos todo lo que pudiéramos para que se manifestara el amor de Dios. A veces por falta de fe sentimos que no tenemos la fuerza, o como aquel papá lo dijera, la capacidad de hacer grandes cosas para Cristo. A veces nos limitamos. A veces pensamos que nuestras fuerzas o nuestros talentos son pocos, escasos o nulos. Y el Señor lo que quiere es sencillamente que yo deje que mi vida sea un instrumento para su obra. Y lo va a decir de alguna manera hacia el final. Sí, como pues todos estamos llamados a ser instrumentos de esa bendición y a sencillamente dejar que Él actúe con nosotros, por nosotros, a través de nosotros. Y Jesús, en ese momento que sana a ese muchacho, viene a decirnos, pues, nuevamente, primero, que con Él lo tenemos todo. Eso me queda, verdad, en el corazón. No hay una situación, por difícil que se presentara, por complicada que fuera, pues no hay nada que no pueda ser resuelto por Cristo. Jesús, en tono, dice la palabra, en tono dominante, ¿verdad? Habló al espíritu malo y curó al muchacho y se lo devolvió a su padre. Algo que también es muy emblemático, que cómo vuelve al padre, al igual que el hijo habría de volver al padre, al igual que el hijo vuelve al padre misericordioso en la parábola del hijo pródigo, al igual en su momento que el hijo se lo entrega a la madre, el hijo de la viuda de Naín. Sí, esta realidad de entender también los afectos, entender la ocupación de un padre, de una madre por ver bien a su hijo. Imaginémonos la felicidad que en ese momento debe haber resultado. ¿Y qué nos dice el Señor? Pues primero que perseveremos, que hagamos lo que sea necesario como padres de familia por nuestros hijos. No limitemos, no nos quedemos atrás de la línea. Avancemos hacia la línea y rebasemos la línea si es necesario para encontrarnos con el Señor, para que Él haga la obra en la vida de nuestros hijos. No cortemos las posibilidades. También en aquellos que pueden colaborar y apoyarnos, aquellos que el Señor ha puesto dentro de su iglesia, sacerdotes, predicadores, diáconos, religiosos, religiosas, a través de los cuales el Señor también puede seguir haciendo grandes cosas. Y en lo más importante, que es en la unidad, en la oración, en el estar viendo por los demás, en el que el Señor vea cómo pues nosotros confiamos en la acción que puede realizar a través de su iglesia. Este evangelio nos viene a hablar mucho de ello, nos viene a hablar de cómo precisamente esa iglesia que se estaba formando en esos momentos
pues es parecida a la iglesia actual, ni más ni menos, con gente como yo, incrédula, extraviada, con gente que pues seguimos a veces impidiendo que otros hagan el trabajo que el Señor quiere realizar a través de ellos, a veces cuestionando, a veces juzgando, a veces impidiendo que la gente necesitada de Cristo llegue ante el Señor y obtenga del Señor esa curación, esa sanación. Y lo hacemos a veces con nuestro comportamiento, a veces al no dar buen testimonio o al pues hacer algo que impide que esas personas que se están acercando al Señor se sientan bien o sientan que tienen la posibilidad efectivamente de llegar a estar ante el Señor, de llegar a prepararse para recibirlo. ¿Cuántas veces escuchamos por ahí el impedimento que algunos ponen hacia tales o cuales cosas para que las personas tengan ese encuentro personal con Jesús? Que porque la vida que llevaron, que porque son juzgados o que no pueden ser parte de este grupo, no se pueden ser parte de este otro, sí, porque pues no cumplen con tales o cuales requisitos, como si el Señor pusiera esos requisitos. El Señor no pone ninguna restricción otra que no sea el que estemos en paz con Él y que experimentemos la felicidad de su cercanía y de su gracia y de su presencia para llegar a recibirle en el altar. Él no pone resistencia. Lo único que quiere y anhela es que nosotros nos fortalezcamos y estemos llenos de Él para que efectivamente Él haga su obra. Y sin llegar a sentirnos más importantes unos que otros, porque yo sé, porque a mí me dieron este cargo, a mí me dieron este otro, que es otra de las grandes cosas que nos dice este texto. Cómo, pues, por andar, ¿verdad?, andan de incrédulos y además viendo cuál es el más importante. ¿En qué se basa uno para pedir? ¿En qué basaría uno el llegar a ser importante o más relevante que otro? Cuando todos tenemos las mismas valles, ¿verdad?, en mayor o menor medida, pero las mismas noches oscuras, como dijera Santa Teresa de Calcuta, en relación a nuestra fe, no podemos estar buscando la predominancia sobre otros, sino por el contrario, apoyar para que todos alcancemos a ser la mejor versión de nosotros mismos de cara a Cristo, mejores imitadores de Él. Y que el Señor venga a hacer su obra sobre nosotros, pues va a estar en función de esto, de que realmente podamos alcanzar a ser así sencillos, a confiar plenamente en el Señor y sin buscar ni los títulos ni el posicionamiento, llegar a estar sencillamente en donde la voluntad de Dios nos quiere como instrumentos de su bendición para que hagamos su obra, para que Él pueda a través de nosotros traer la presencia de su amor, la presencia de su perdón y esos hermanos a los cuales podemos llegar, que a veces pueden ser tus hijos biológicos, a veces pueden ser tus hermanos, a veces pueden ser tus compañeros de trabajo, a veces pueden ser esos niños que cuidas temporalmente, todos con el mismo derecho de recibir de Cristo siempre pues todo lo que Él tiene en su corazón para ellos. Y nosotros sencillamente intermediarios de brindar lo que tenemos que el Señor pone en nuestras manos para hacerlos llegar a esas personas y dar todo confiando en la acción de Cristo sin limitarnos a lo que el Señor pueda llegar a hacer. Cuando uno lee este evangelio, uno se puede preguntar qué habrá sido de ese muchacho. ¿Qué habrá sido de ese papá? ¿Habrá sido de los que siguieron a Cristo? ¿Habrá sido de los que iban junto con Él? ¿Habrá sido de los que un día quizás estaban reunidos ahí en Pentecostés? ¿Sí? ¿O dónde estaban? ¿Verdad? ¿Afuera? ¿Serían de los que junto con los discípulos celebraban esas primeras reuniones? Pues esperemos que sí, por el agradecimiento que tendría que haber, que esta lectura que el Señor nos regala hoy nos debe de llenar de eso, del agradecimiento, de una fórmula de felicidad en la cual es confiar en Él, ir hasta Él, no
no abandonar el esfuerzo, no abandonar el tesón con el cual podemos alcanzar del Señor la gracia que anhelamos. Y si la alcanzáramos, o incluso si fuéramos instrumentos para que otros la alcanzaran, nunca sentir que somos más importantes unos que otros, sino sencillamente sabernos útiles a su obra y por tanto ser agradecidos con el Señor. Agradecidos por lo que recibimos, agradecidos por lo que podemos dar. Y en el momento en que veamos que otros están haciendo inclusive lo que yo no soy capaz de hacer, tampoco cuestionar, porque no sabemos a través de quién el Señor va a actuar. Si es una persona creyente o no es una persona creyente, si es una persona que yo considero no apta, pues eso no tiene nada que ver. Aquí es sencillamente bajo la voluntad de Dios lo que Él considere que quiere dar a cada quien para que su obra se establezca. Pero a mí el Señor, a través de esta lectura, me hace recordar cuánto tengo que trabajar en mi fe, cuánta fe tengo que pedir y cuánto camino me falta por recorrer y cuánto esfuerzo tengo que poner para no extraviarme y para no perderme y no pensar jamás que estoy por encima de alguien, sino por el contrario, ser como ese niño que quizás en ese momento no contaba, pero que para Cristo significaba la esperanza de alguien que sencillamente confiara en Él para que Él, a través de esa persona, hiciera su obra.

Una palabra tuya del señor Fausto Reyes. Fuerte el aplauso. Gracias, Luis, por estar acompañándonos en esta noche de oración y vida. Y continuamos al tercer paso, que es la oración. ¿Cómo le respondemos al Señor a esta palabra que Él nos ha compartido a través de su evangelio? Y damos gracias primero al Señor por esto que recibimos, por esta receta que recibimos, este recordatorio que recibimos a la manera como debemos de actuar, en la humildad, en la sencillez de un niño, en la confianza de un niño. Recordarnos, forma como Él, desde el vientre de nuestra madre, nos ha llamado a vivir en plenitud y cómo, nacemos efectivamente sin ninguna otra, expectativa que no sea el ser alimentados por nuestros padres, el ser cuidados, el ser protegidos por nuestros padres. Y así el Señor nos quiere, y demos gracias por ello. Él quiere que confiemos en lo que Él nos quiere dar. Él quiere que vivamos siempre seguros de la protección que Él nos quiere brindar, de que nos dará cuanto necesitamos para estar bien y que nunca nos faltará nada. Eso es parte de vivir en esa credulidad, en esa fe en la cual estamos llamados para que efectivamente se haga su obra, y tenemos que dar

gracias por ese gran regalo, el gran regalo de la fe. Una dádiva, un don que trae consigo también una tarea, el vivirla, el hacer obra, la fe, y además el cuidarla y alimentarla para que podamos ir alcanzando a ser mejores instrumentos de Dios cada día. Demos gracias porque el Señor también nos recuerda que no somos nosotros nadie para juzgar quién sí y quién no forman parte de su reino o del equipo que actúa para el bien del Señor. Este evangelio además nos recuerda de la perseverancia y demos gracias por ello, porque sabemos que Él nunca se va a negar ante la petición y la oración de un padre por su hijo. Aunque el resultado no lo viéramos, aunque no entendiéramos el resultado, Él jamás dejará de actuar en función de lo que un padre, una madre pida para su hijo. Y esto, pues tenemos que dar gracias, hermano. Gracias porque el Evangelio nos lo recuerda y porque a través de ello el Señor nos da ese ánimo, nos da esa motivación a salir adelante y pedir primero que nada al Señor más fe. Creo, Señor, pero aumenta mi fe. Creo, Señor, pero aumenta en mí el deseo de vivir esta fe, de llevar a la vida, a hacer obra, eso que tú has puesto en mí, sabiendo que tú vienes conmigo y que por tanto soy capaz de ser tu instrumento, sencillamente si soy dócil a tus inspiraciones, si me dejo conducir por ti, si me dejo guiar por ti, si dejo que llenes mi vida de fe y de sentido para no estar extraviado, para no ir por el mundo mendigando lo que solo tú me puedes dar, Señor, y me lo puedes dar en abundancia, que es la plenitud, que es el amor, que es la capacidad de ser ese mejor hombre para ti, de ser un hombre nuevo cada día. Gracias, Señor, por la oportunidad que nos das de formarnos, de crecer, de aprender. Gracias, Señor, por la oportunidad que nos das de aprender en cabeza ajena, inclusive a través de lo que con tus discípulos acontecía en ese momento. Y hoy, Señor, te presentamos la vida de todos los que nos están acompañando, la vida de ellos y de sus familias. ¿Cuántos hijos en este momento, Señor, están igual que estaba aquel muchacho que te presentó ese papá? Hay muchos hijos e hijas que en este momento en sus hogares no están viviendo a plenitud el amor que tú les comunicas. No están aprovechando el amor que tú les comunicas. Hay muchos jóvenes que siguen en estos momentos retorciéndose con violencia y echando espumarajos a través de su forma de vida, a través de su forma de pensar, de lo poco que valoran y aprecian su vida, a través de muchas veces de las formas como atentan contra su propia dignidad o la dignidad de la vida de otros. Te presentamos a todos esos jóvenes, muchachos, niños, que quizás hoy no valoran su vida y piensan que, por tanto, pueden hacer con ella cualquier cosa o dejar que ser manipulados y ser utilizados por otras personas. Asimismo, te pedimos por todos los que padecen una enfermedad que hasta en este momento para la ciencia sea incurable. Te presentamos a esos enfermos, te presentamos a los que tienen la peor de las enfermedades, que es no creer en ti, no amarte y no confiar en ti. Ahí también estoy yo, Señor, y te pido que venga tu auxilio para que yo pueda creer más, pueda amar más, pueda esperar más y pueda confiar más. Te pedimos por todos los niños, jóvenes de nuestras familias y del mundo entero. Te pedimos por los matrimonios, para que haya siempre esa ubicación de quién es el más importante, el que se hace más pequeño entre los dos, el que es capaz de humillarse, el que es capaz de hacerse pequeño, el que es capaz de permitir que tú vivas y que eleves su naturaleza humana hacia ti y así le confieras esa vida plena que tú quieres darle a cada uno de nosotros, Señor.
Hoy te pedimos por los matrimonios, te pedimos por las familias que están separadas, los niños y jóvenes que no tienen a papá y mamá bajo su propio, en la misma casa, o los que quizás por una razón u otra no conocen a su padre o no han tenido la oportunidad de conocerle todavía. Te pedimos por todos ellos, te pedimos por nuestros enfermos, te pedimos por las almas de aquellos que acaban de fallecer, de tantas personas que están en estos momentos teniendo miedos, teniendo incertidumbres, sintiéndose acosados por una realidad que, pues, a veces es inexistente, pero para ellos tan real que les hace vivir desesperados, les hace vivir con una ansiedad que no les permite gozar de la vida que tú les das. Te pedimos por todos ellos, Señor. Te pedimos por la valentía que haya en nuestros corazones para que sepamos hablar de ti y sepamos dar testimonio de ti. Te pedimos también por todos nuestros hermanos presos, por todos los que se encuentran detenidos en un centro de detención y por todos los que se encuentran extraviados, verdaderamente extraviados, y que sus padres les buscan y claman tu auxilio para poder hallarlos, para saber algo de ellos. Te pedimos por la paz en el mundo, para que cesen esos conflictos que tanto daño han causado, que tantas familias han destrozado, que han tantas vidas ha terminado de la manera más injusta, más cruel. Y te pedimos que pues llegue la conversión a los corazones de aquellos que pueden tomar las decisiones y que avancen hacia las treguas, que avancen hacia la paz que necesitamos construir entre todos. Danos palabras desarmadas y desarmantes, como pues bien nos lo ha dicho el Papa. Danos palabras desarmadas y desarmantes en nuestros hogares para que sepamos ser gestores de la paz desde ahí, desde esa escuela de amor que es cada familia, cada hogar. Danos, Señor, el entendimiento y la sabiduría para saber amarte y seguirte en cada día. Y danos también la oportunidad de saber dar ese buen testimonio mediante el cual otros también te quieran conocer. Te pedimos por los desempleados para que pronto encuentren un oficio con el cual puedan llevar el sustento a sus hogares. Te pedimos por los abuelitos, las abuelitas, por todos los que en estos momentos quizás pues no tienen la movilidad que quisieran y están ahí elevando una oración hacia ti. Te pedimos por todos ellos, te pedimos por nuestros enfermos, hospitalizados y no hospitalizados, los que están en estos momentos teniendo un tratamiento y los que están en la espera de que surja un tratamiento para el mal que les aqueja. Tú, Señor, los puedes sanar. Tú, Señor, puedes darles el alivio. Dale, Señor, cuanto necesiten de tu corazón para que sean plenamente felices y todo lo que contribuya a su salvación. Y danos, Señor, también a nosotros esa gracia y esa bendición para que sepamos aprovechar cuánto don, cuánta dádiva viene de tu misericordioso corazón hacia el nuestro, para que un día podamos contarnos dentro de aquellos elegidos que te glorifiquen por toda la eternidad en tu reino celestial. Bendito y alabado seas, Señor Jesús.

buen amigo del señor Jorge Morel en esta noche de oración y vida. Gracias, Luis Castro, por acompañarnos en esta tarde de y noche de bendición para todos nosotros. Muchas gracias, hermano, a ti también por ser parte de esta estación, por acompañarnos, por la generosidad con la que participas para que nosotros podamos seguir proclamando este evangelio, podamos seguir compartiéndolo, podamos seguir alimentándonos de él. Y llegamos a la cuarta parte, que es la contemplación, llevar la palabra al corazón y guardar en él esa palabra para que se haga vida a través de nuestra sangre, llegue a todos los órganos de nuestro cuerpo y podamos actuar así según la voluntad de Dios, así como este canto lo decía, que podamos decir que vivimos porque Cristo vive en nosotros, así de la manera como Él nos lo pide, haciendo pequeños entre nosotros. Eso es la palabra que me gustaría, el del versículo 48, la última parte, el versículo 48c, el más pequeño entre todos ustedes, ese es realmente grande. En la lógica de Dios, las cosas no son como las vemos nosotros. Es en el hermano necesitado que está la grandeza. Es en el hermano que menos tiene que hay el gran poder. Es en el que más tiene, es precisamente ese en donde parecería que se ve la pobreza, donde lo que nosotros no podemos apreciar, pero solo el Señor sabe. En el que es capaz de desprenderse de todo porque sabe que puede confiar en que con Cristo tendrá algo mucho mejor que aquello de lo que se despoja. El más pequeño entre todos ustedes, ese es realmente grande. El que es capaz de ver en las necesidades del otro algo más importante que la propia necesidad, porque uno sabe y confía que lo nuestro, que lo de uno, está en las manos de Dios. El más pequeño entre todos ustedes, ese es realmente grande. Por insignificante, por la manera como pudiera yo conducirme, siempre en la humildad, siempre hallaré la grandeza de Dios en mi vida. Y por el contrario, el que mucho espera, mucho pide y mucho se cree, muy probablemente lo que vaya a encontrar es precisamente el no estar en esa armonía con el Señor y por tanto no experimentar la plenitud ni la felicidad de su gracia. Hoy, hermano, te invito a vivir esa palabra, siendo también, al igual que yo, pequeño, para que se muestre la grandeza de Dios. El más pequeño entre todos ustedes, ese es realmente grande, dice Jesús.

0: Jesús está vivo, del señor Marco López, haciéndose presente. Gracias a Luis Castro en esta noche de oración y vida que llega a la parte final. Vamos al quinto paso, que es la propuesta de la acción. Y en esta propuesta de acción, yo te pediría que presentáramos al Señor una necesidad especial. Sí, aquí creo que eso es lo que me gustaría pedirte. Que esta noche, antes de irte a descansar, de irte a dormir, decir como aquel hombre llegó hasta Jesús y le llega a presentar la necesidad más grande que tenía, la de que pues, su hijo quedara liberado de aquello que le acontecía, de aquel mal que le estaba pues dañando el presente y pues que le quitaba la esperanza de un futuro. ¿Tú qué le quieres presentar al Señor? ¿A quién le quieres? ¿Cuál es esa situación que ves en donde ves que hay una necesidad alrededor tuyo donde te gustaría que el Señor actuara? Con toda la confianza puesta en Él y en la obra que puede realizar, hagámoslo, pidámosle al Señor que haga esa obra, porque sabemos que lo puede hacer. Quizás es la enfermedad de un amigo, la enfermedad de algún familiar, tu propia enfermedad. Quizás es una situación, un conflicto en un matrimonio, quizás en tu propio matrimonio o el matrimonio de alguno de tus hijos. La necesidad que fuera, hermano, el Señor puede hacer todo nuevo. Para Él nada es imposible. Nosotros tenemos la fe que Él nos ha dado, creemos que Él es el Hijo de Dios, el que es capaz de hacerlo absolutamente todo. Nosotros confiamos en Él y sabemos que Él actúa según sea lo que a cada quien conviene de cara a la eternidad. Le pedimos que haga su voluntad en la vida de aquellos que más amamos. Muy especialmente te invito a que coloques delante de su presencia a ese hijo, esa hija, ese nieto, ese sobrino, aquel que todavía no ama, no espera, no cree, no confía en el Señor. Porque si se lo presentamos con fe, Él, el Señor mismo, le atenderá Él mismo, le dará aquello que le conviene para que en su vida llegue a ver la luz que hoy, gracias a Dios, tú ya tienes. Que así sea, hermano.
1: Señor,

Alma misionera del Padre Enrique García, presente en esta noche de oración y vida. Muchas gracias, Luis, y gracias a todos ustedes, hermanos, por ser parte de En Familia Radio, por ser parte de este programa, por hacer vida a la palabra y en esta noche de oración y vida habernos acompañado. Muchísimas gracias. Que el Señor nos siga bendiciendo y recuerda que estamos aquí para servir al Señor cada día más y mejor. Hay que saber acercarnos a Él y con toda la confianza y toda nuestra humildad y pequeñez, toda la que Él nos quiera conceder, acercarnos a Él para decirle cómo le podemos servir mejor. Siempre habrá algo que podemos hacer por Él, por su iglesia, por nuestros hermanos. Hay que acercarnos a pedírselo en la oración.

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7: Queridos hermanos y hermanas, les saluda Eduardo Nevares, obispo auxiliar de la diócesis de Phoenix. 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

Moisés o la búsqueda de la libertad. Miguel Ángel lo esculpió en el momento culminante de su vida. Como si hubiera captado el instante aquel descrito en el libro del Éxodo, en el que Moisés está a punto de romper las tablas de la ley. Había estado en el monte, que es el lugar y la situación de a quien sube a escrutar los caminos de Dios. Y el pueblo, allá en el valle, se ha cansado de esperar y caminar, que al fin es lo mismo. El pueblo ha caído en la tentación de las añoranzas. En lugar de seguir al Dios que los precede, los israelitas desearían volver a Egipto y adorar la fuerza del buey Apis. Mientras Moisés vislumbra lo invisible, su pueblo se niega a caminar sin ver. En la estatua esculpida por Miguel Ángel, ahí está Moisés, sentado sobre la roca, la mirada escrutadora y los músculos en tensión. Un momento más y se alzará en pie para arrojar de su mano las tablas contra las aristas quebradas del precipicio. Al fin, ¿qué sentido tiene la ley para el pueblo que no sueña la libertad? Para nada sirven las tablas de los mandatos cuando no se tiene un corazón esperanzado. ¿De qué sirve ofrecer libertad cuando se han sentido ya liberados por sus propias fuerzas? Retornando al pasado, Moisés había vivido una aventura bicultural. Israelita de raza, es un egipcio por formación. Fue educado en un palacio poblado por mil dioses que aseguraban la paz a los muertos. Pero sus caminos lo llevaron al desierto. Y allí se encontró con un dios inquieto, abrasador e irresistible como los vendavales de la estepa. Moisés no hubiera querido ser un pastor visionario, no. Él no buscaba al dios inaferrable como el fuego que vino a mostrársele en la zarza. Moisés, antes de ser un buscador de Dios, es un buscado por un Dios que desea liberar a su pueblo. Moisés ha vivido además una aventura profética. Nunca hubiera querido verse obligado a hablar de parte de Dios. Se creía sin fuerzas para ello. Y luego, ¿para qué sirve hablar a un faraón que desprecia la voz y la visión y solo valora el esplendor de sus propios monumentos? ¿Y para qué sirve hablar a un pueblo de esclavos que ha hecho de la servidumbre su casa y teme los riesgos de la liberación? Además, Moisés es descendiente de un pueblo de pastores que en primavera se reunía para celebrar el reverdecer de los pastos. La vieja fiesta de Pascua era el paso hacia la vida. Con él, con Moisés, aquella fiesta se convirtió en la celebración del paso apresurado hacia una nueva vida en libertad a través del mar y del desierto. Pero Moisés no lleva a sus gentes al desierto sin haberlo recorrido primero personalmente. El buscador conoce ya los vericuetos que llevan hasta las palmeras del oasis, sabe ya de los sabores del maná y del vuelo emigrante de las codornices, y sufre cuando sus gentes acaparan el maná. Él ha probado ya las aguas amargas y sufre cuando sus gentes no se resignan a la aspereza del desierto. Finalmente, Moisés es el hombre que ha de desprenderse de sus pequeñas seguridades. Todos soñamos con ser dioses y muy pocos aceptan la imposibilidad de tal sueño. Moisés hubo de aprender a no creerse imprescindible y a postrarse en adoración ante su Señor, como dice el Éxodo en el capítulo 24. Y sin embargo, en el más imprevisto recodo del camino, se encontró agazapada la oscura sombra de sí mismo. El que había infundido confianza a sus hermanos olvidó por un instante su inquebrantable confianza en Dios. A la hora de pedir agua al Señor, se fió más de su bastón que de la voz que lo guiaba. Las aguas que brotaron de la roca son la cantarina acusación de su falta. Moisés tenía motivos para pensar que ya conocía a su Dios. Habían hablado en el monte, habían compartido la preocupación por su pueblo. Y si nunca podrá decir que ha visto el rostro de Dios, podrá afirmar al menos que conoce a Dios por las espaldas,
como nos dice el libro del Éxodo en el capítulo 23. Bueno, al menos eso es lo que él creía. Hasta aquella última tarde en la cumbre del monte Nebo, allá abajo corría el Jordán, la última frontera de la esperanza. Más allá, en el valle, brillaba Jericó, la primera ciudad de la patria siempre soñada. Moisés debió de pensar que al día siguiente llegaría a esa tierra prometida por Dios. Pero allí murió él. Pide Dios la entrega de esa última seguridad, al que se hacía la ilusión de conocer perfectamente a su Dios. Era Dios el que importaba, no el profeta de Dios.

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Queridos hermanos, ya estamos de regreso. Continuamos con el programa de escucha de los buscadores de Dios, elegidos por Él para servirnos de modelo para nuestra vida de creyentes.

Miriam, o la voz de la profetisa. Hay personas que pasan por la vida de forma casi imperceptible, y sin embargo, sabemos que están ahí, haciendo posible el diario acontecer. A veces su silencio se hace voz, y sus pocas palabras son recordadas para siempre. Así ocurre con Miriam, la hermana de Moisés y de Aarón. El recuerdo epopéyico de sus hermanos dejó para ella algún pequeño resquicio, y el recuerdo de su amor a la vida, su gozo ante la libertad y su voz de profetisa. En primer lugar, el servicio a la vida. La tradición ha embellecido el nacimiento de Moisés, un niño de la tribu de Leví, destinado a liberar a su pueblo. Su familia logra burlar la orden de exterminio que pesa sobre los hijos de los hebreos. Así que, colocado en una canastilla y dejado a merced de las aguas entre las plantas de papiro, es descubierto por la hija del faraón. Con la astucia que dicta el amor, la hermana del niño ofrece a la princesa la ayuda de una mujer hebrea que se encargue de criarlo. El pequeño Moisés debe la vida a su madre, a la princesa egipcia y al ingenio de esa hermana que formula la pregunta más oportuna: ¿quieres que yo vaya y llame una nodriza de entre las hebreas para que te críe este niño? Éxodo 2:7. En la infancia del futuro libertador se adivina, solamente se adivina, la presencia callada y cercana de Miriam como una segunda madre que vive cada día el humilde servicio a la vida amenazada. Por ahí pasa la primera fidelidad al espíritu profético que un día le será reconocido por su pueblo. Ya se sabe que los profetas auténticos no son los que destruyen existencias, sino los que prestan su oportuno aliento esperanzado al misterio de la vida. En segundo lugar, Miriam nos sorprende por su canto a la libertad. Se dice que el pueblo de Israel se había acostumbrado de tal forma a la esclavitud que Dios tuvo que obligarle a soñar en la libertad. El proceso fue largo. Solo la fe encendió la esperanza. Y la esperanza ayudó a leer los signos de los tiempos. De pronto, todo se convirtió en voz. El río, las nubes, el pedrisco, los mosquitos, las plagas de Egipto.

y el canto del pueblo, como una salmodia largo tiempo ensayada en la clandestinidad. Allí está Miriam. Dice el texto: tomó en sus manos un tímpano y todas las mujeres la seguían con tímpanos y danzando a coro, y Miriam les entonaba este estribillo: cantad a Yahvé, pues se cubrió de gloria, arrojando en el mar caballo y caballero. Tras muchos años de silencio, Miriam reaparece en escena para entonar con su pueblo la canción de la libertad y para recordar a sus gentes que, más que a su propio ingenio y sus proyectos, la liberación se debe al Dios que los precede hacia una tierra apenas presentida, apenas sospechada. En tercer lugar, Miriam nos recuerda el celo por la ley. El camino por el desierto es lento y fatigoso. A cada paso, entre la sed y el hambre, la fatiga y la disensión, el pueblo murmura contra Moisés. También Miriam y Aarón murmuran contra Moisés, su hermano. Así sonaban sus quejas destempladas. ¿Es que Yahvé no ha hablado más que con Moisés? ¿No ha hablado también con nosotros? Por esta vez, su silencio se rompió para murmurar contra el hermano al que un día había salvado la vida y cuya gesta había cantado otro día ante Dios. El castigo inmediato es la lepra, pero Moisés intercede por Miriam ante Yahvé. Ante la oración de Moisés y tras una simbólica exclusión de la comunidad, Miriam, de nuevo limpia de su lepra, es admitida en el campamento. Su pueblo no partió hasta que ella se reintegró, dice el libro de los Números en el capítulo 12. Con ella caminaron hasta el desierto de Sin. El pueblo plantó sus tiendas en Cadés. Allí murió Miriam y allí la enterraron, repite el libro de los Números. Su voz profética volvió al silencio, ya a las puertas de la tierra prometida. Ella era, en realidad, todo un canto de esperanza.

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Gedeón o la búsqueda en la contradicción. Nos cuesta imaginar el futuro y recordar el pasado. Pero si el pasado se hunde en el olvido y el presente solo es causa de lamentos, el futuro está en las manos del Señor. Una y otra vez, el Señor suscita un valiente luchador en la entraña de su pueblo, como Gedeón. El recuerdo que de él nos ha quedado en el libro de los jueces es inolvidable. Gedeón es el héroe más contradictorio, el antihéroe más bien, porque es un agricultor sin raíces, un guerrero sin ejército y un reyezuelo sin corona. ¿Qué significa eso del agricultor sin raíces? Gedeón es un agricultor que no puede salir al campo. Lo impiden los madianitas que invaden su tierra. Así que tiene que esconderse en la penumbra del lagar para majar las mieses. Pero entre la penumbra y el rebrillo de las pajas se le muestra el ángel de Yahvé. Suenan a ironía las voces de lo alto que lo llaman valiente guerrero. Y que escogen al más humilde de los clanes de la tribu de Manasés. El Dios de Gedeón descubre la postración de los humildes. Se conmueve y toma la iniciativa de la liberación. Pero, como casi siempre, sigue caminos imprevisibles que pasan por la meticulosidad atemorizada de este labrador sin raíces. Cuando Dios escoge a un ser humano, siempre le concede una señal. Gedeón parece no fiarse. Es un elegido que propone a Dios su propia señal. Y pronto descubrirá que Dios es condescendiente con él, como hizo con Abraham. Es más, Dios está dispuesto a cambiar continuamente de tablero a condición de que el hombre quiera seguir jugando la partida. Gedeón tendrá que aprender a ver la señal en cualquier señal. O en un vellón de lana empapado de rocío, o en un vellón completamente seco sobre el césped de una era bañada por la escarcha. Todo es signo, al fin y al cabo. Gedeón es además un guerrero sin ejército. Parece el prototipo de todos los que emprenden una tarea liberadora. Del miedo pasa a la duda, de la duda a la seguridad, de la seguridad a la acción decidida. Pero sin quererlo. Gedeón será siempre un guerrero diferente. Habrá de aprender la debilidad del número. Cuando todos han perdido algo, no debe de ser fácil reunir un gran ejército. Así que convoca y se le presentan miles de voluntarios. Un ejército demasiado grande para los planes de Dios. Dios le pide que despida a todos los que tengan miedo. ¿Qué sentiría el guerrero al comprobar que el Señor iba diezmando así sus tropas? Y luego la prueba del torrente. Solamente podrán quedarse con él aquellos que beban agua en el cuenco de la mano, no los que se inclinen hasta tocarla con los labios. De nuevo debió de sentir miedo al verse abandonado por tantos guerreros. Evidentemente, Gedeón es el elegido al que se pide, de nuevo, como Abraham, que confíe más en su Señor que en su propio saber o en su propio poder. Tendrá que aprender que las acciones de Dios no dependen del número y de la fuerza de las apoyaturas humanas. Solo unos pocos son necesarios. Gedeón tendrá que aprender a depender de la voz y de la luz. Los humanos siempre deseamos contar con apoyos firmes y consistentes. A él se le pide que ataque al enemigo con un puchero de barro, una estopa encendida y un cuerno en la mano derecha para tocarlo a medianoche. ¿Hay algo más débil e inmaterial que la voz y que la luz? Pues con esas armas en la mano, Gedeón ha aprendido a estimar la fuerza de la debilidad, la eficacia de lo ineficaz, la maravilla creadora del asombro y de la sorpresa. Y por último, Gedeón es un rey sin corona. Al final de su vida se nos presenta como un arribista y un insolente. De la acción afortunada pasa a la explotación de su triunfo imprevisto.
Junto a la diplomacia maneja la amenaza y la crueldad. Gedeón es verdad que no acepta el título de rey, pero distribuye prebendas a las gentes de su aldea, exige impuestos tremendos a sus súbditos, instituye un culto, crea un harén y hasta parece celebrar un matrimonio político con una cananea de Siquem. En medio de su victoria, Gedeón no es capaz de respetar lo mejor que se escondía en la tradición de aquel pueblo. Por un momento, Gedeón parece extender sus ramas fuera de las tapias de su huerto. A lo largo de los siglos, este hombre, Gedeón, tiene que aprender la solidaridad con el dolor de su pueblo, la eficacia de lo que parece ser ineficaz, la sencilla cercanía del que ha dado lo mejor de sí mismo en la marcha iluminada de la liberación. Un hombre contradictorio que también a nosotros nos invita a confiar en Dios más que en nosotros.

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2: Queridos hermanos y hermanas, les saluda Eduardo Nevares, obispo auxiliar de la diócesis de Phoenix. Vivimos una época de esplendor y regocijo en el amor de Jesús, que con su muerte y resurrección ha redimido a la humanidad. Reciban todos ustedes los mejores deseos del señor obispo y los míos para que la alegría de la Pascua les acompañe y fortalezca en cada momento de su vida. Vivamos llenos de entusiasmo al conocer cuánto nos ama Dios, que en la cruz se entregó para darnos vida y permanecer en el corazón de cada uno de nosotros. Unidos por ese amor, yo les envío mi bendición en nombre del Padre, del Hijo y del Espíritu Santo. Amén.
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Débora o el valor de la decisión. Despierta, Débora, despierta. Así la ha cantado su pueblo en el capítulo quinto del libro de los jueces. El canto de Débora es más bien el canto a Débora, entonado siglo tras siglo por un pueblo que procura leer su propia historia con ojos de fe, también con ojos de esperanza. Su imagen se levanta en el recuerdo como el símbolo de los que, en medio de su debilidad, encuentran en su fe el coraje suficiente para enfrentarse a la humillación y al aplastamiento. Débora es la serenidad y el salto, el discernimiento y la decisión, la fe y el compromiso. Débora es una imagen concreta y simbólica a la vez, tímida y arriesgada. Como Sara y como Judith, Débora es la obstinada esperanza de un pueblo que confía en su Dios y la comprometida decisión de un pueblo que se crece en la desdicha. En primer lugar, ella nos evoca una difícil convivencia. Así la recuerda la tradición. En aquel tiempo, Débora, una profetisa, mujer de Lapidot, era juez en Israel. Se sentaba bajo la palmera de Débora, entre Ramá y Betel, en la montaña de Efraín, y los israelitas subían donde ella en busca de justicia. Así dice el libro de los jueces en el capítulo cuarto. Pertenecía a la tribu de Isaacar, pero administraba justicia en la montaña de Efraín. Débora era una profetisa. En sus labios florecía la discreción. A ella acudían las gentes en busca de consejo, en demanda de respuestas divinas, como algunos acuden a la encina de los adivinos que ofrecen su sombra cerca de Siquem, como dirá más adelante el mismo libro. Débora recuerda a su pueblo que en la cotidianidad de la existencia los acontecimientos más simples ocultan con frecuencia su verdadero sentido, como un tapiz visto por el envés. La tradición se regocija en recordar que ese sentido ha sido alguna vez revelado por los suaves consejos de una mujer que se sienta bajo una palmera. Pero en la vida de Débora hay también una batalla. La cotidianidad de la existencia se despierta a veces en sobresalto. Hasta Débora llegan rumores de asechanza. Los cananeos no toleran ya el asentamiento de los hebreos en el llano. Así que surgen voces de guerra. Y es ella quien tiene que organizar la resistencia. Así dice el texto. Mandó llamar a Barak y le dijo: así te ordena Yahvé, Dios de Israel. Vete y en el monte Tabor recluta y toma contigo 10,000 hombres de los hijos de Neftalí y de los hijos de Zabulón. Débora parece haber pensado toda la estrategia. Mientras los alistados hebreos se organizan para un asalto por sorpresa, ella promete atraer los carros de los cananeos a los terrenos pantanosos cercanos a Megiddo, apenas drenados por el torrente Quisón. Las escenas se suceden a ritmo de vértigo. El desfile de los carros cananeos, el empuje y las órdenes de Débora que incita a los guerrilleros de Barak a saltar sobre el ejército de Sísara, la persecución, el triunfo y el eco de la epopeya que tiene rasgos que se enfrentan al dolor y anuncian la esperanza. Para siempre se recuerda la decisión y el realismo de aquella mujer que imaginó la batalla, la proyectó y la llevó a la victoria. Débora enseña a su pueblo que los acontecimientos más dolorosos están preñados de sentido y que el descubrimiento del sentido no exime a los creyentes del esfuerzo y de los riesgos, por ambiguos que estos sean. En tercer lugar, en el recuerdo de Débora surge su canto de victoria. La victoria no se debe solo al esfuerzo y la estrategia.
El relato en prosa se apresura a apostillar que así humilló Dios aquel día a Yavín, rey de Canaán, ante los israelitas. Pero la intervención de Dios se subraya todavía con más fuerza en el cántico de Débora y Barak. En él se recoge la memoria común de un pueblo al que sólo la gratuidad providente de su Dios ha abierto camino en el mar y en los desiertos, en el río y en los pantanos. Así dice el canto. Bendecid a Yahvé, los que cabalgáis en blancas asnas, los que os sentáis sobre tapices, los que vais por el camino. Cantad al clamor de los repartidores junto a los abrevaderos. Allí se cantan los favores de Yahvé, los favores a sus poblados de Israel. Libro de los Jueces, capítulo 5. Vacíos quedaban los poblados de Israel hasta que se levantó Débora. Se retiraron las caravanas hasta que Débora tomó la iniciativa. El poema remite a la experiencia religiosa del Éxodo y parece exaltar a Débora a la altura misma de Moisés, una mujer fuerte a la que la fe lleva a la victoria.

queridos hermanos, después de escuchar el ejemplo, la vida, el misterio de estos buscadores de Dios, solo nos queda prestar atención a la palabra del Señor y llevar estos ejemplos a nuestra propia vida. Bendiciones.

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2: Señor, tú también tienes una madre. La tuya está en el cielo, es María, pero en algún tiempo estuvo en la tierra.
3: Ayúdanos, Señor, a pedir por nuestras madres. Aunque tú no necesitas pedir por la tuya, ellas, nuestras madres, siempre están pidiendo por nosotros. Justo es que nosotros alguna vez pidamos por ellas.
2: De las madres se han dicho cosas bellísimas. Todas se las merecen ellas. Ojalá nunca pudiera decirse nada malo de las madres.
3: Por eso, Señor, concédenos madres que conozcan que la misión maravillosa que Dios les ha encomendado es dar vida, es la maternidad.
2: Concédenos madres que sepan amar a sus hijos con amor intenso, con amor cristiano, porque el amor de instinto no basta.
3: Que amen a Dios en sus hijos y que, con todo su amor, encaminen a sus hijos a Él, con un amor que lleve hasta el sacrificio, porque la madre debe ser toda para sus hijos.
2: La madre tiene que ser capaz de sacrificar por ellos su cuerpo, su belleza, olvidarse de todo, menos de que es madre, y siempre estar ahí para sus hijos.
3: No solo es madre por traer hijos al mundo, sino porque los educa, los cuida, los ama hasta el día de su muerte.
2: Señor, que toda madre críe a sus hijos con delicadeza y esmero. Ah, Señor, que el modelo de nuestras madres sea tu madre bendita.
3: Que la protectora de nuestras madres sea la siempre Virgen María, tu dulce y amorosa madre.
2: Señor, que a ella acudan todas las madres en sus afanes, que a ella imiten en sus acciones.
3: Porque María, tu madre, también es nuestra madre, porque ella siguió todos tus pasos.
2: Señor, haz que así sean nuestras madres. Amén. Amén.

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1: Hola hermanos de En Familia Radio, soy Monseñor Osvaldo Escobar Aguilar, obispo de la diócesis de Chalatenango en El Salvador. 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

San Juan, de los versículos del 16 al 20. En aquel tiempo, después de lavarle los pies a sus discípulos, Jesús les dijo: yo les aseguro, el sirviente no es más importante que su amo, ni el enviado es mayor que quien lo envía. Si entienden esto y lo ponen en práctica, serán dichosos. No lo digo por todos ustedes, porque yo sé a quienes he escogido. Pero esto es para que se cumpla el pasaje de la Escritura que dice: el que comparte mi pan me ha traicionado. Les digo esto ahora antes de que suceda, para que cuando suceda crean que yo soy. Yo les aseguro, el que recibe al que yo envío, me recibe a mí. Y el que me recibe a mí, recibe al que ha enviado. Palabra del Señor. Gloria y honor a ti, Señor Jesús. Estamos en ese contexto tan íntimo del capítulo 13 de San Juan, lavatorio de los pies, mandamiento nuevo, ese mandato de servirnos. Y ahora es importante que recalquemos esto que dice Jesús: yo les aseguro, el sirviente no es más importante que su amo, ni el enviado es mayor que quien lo envía. Si entienden esto y lo ponen en práctica, serán dichosos. ¿Qué está queriendo decir Jesús? En otras palabras, si yo, que soy el Señor y me ha bajado a esclavo, ustedes también, que son mis discípulos, tienen que hacer lo mismo. ¿Qué significa esto? Hacerse esclavos los unos a los otros. Jesús va a padecer una muerte cruenta, como de un esclavo, pero también está invitando a cada uno de sus seguidores a tener la misma actitud de humildad que él tiene. Pero la humildad se practica en el servicio. A veces pensamos que la humildad es quedarnos encogidos y yo no sirvo para nada. No, Jesús nos invita a una humildad activa, y que una humildad que se demuestra sobre todo en el espíritu del servicio. La verdadera humildad nos lleva a comprometernos con los pobres, con los desechables. Así que esto es importante, la actitud de servicio, de esclavo. No porque vamos a dejar que los demás nos tiranicen, como muchas veces los amos hacían con sus esclavos, sino que la actitud es de obediencia, es de sumisión, pero especialmente de servicio. No lo digo por todos ustedes, dice Jesús, porque yo sé a quienes he escogido. Pero esto es para que se cumpla el pasaje de la Escritura que dice: el que comparte mi pan me ha traicionado. Ese salmo muy conocido. Así que también, incluso mi amigo de quien yo me fiaba, es el primero en traicionarme. Se está refiriendo a Judas. Les digo esto ahora antes de que suceda, para que cuando suceda crean que yo soy. Es decir, Éxodo 3:14, cuando Moisés le pregunta al Señor: y cuando vaya al faraón, ¿qué Dios le digo que me envía? Y le dice el Señor en hebreo, pues, Eye Asher Eye, yo soy el que seré. Así que Jesús también tiene la misma identidad divina como lo tiene nuestro Padre Dios. Yo les aseguro, dice Jesús en los versos finales, el que recibe al que yo envío, me recibe a mí. Y el que me recibe a mí, recibe al que me ha enviado. Hay una cadena, y yo esto lo experimento gozosamente, y con humildad lo digo, a donde quiera que uno va aquí, a cualquier comunidad, la gente lo recibe muy amorosamente. En nuestra diócesis los sacerdotes todavía son amados, gracias a Dios, y muy respetados, y la gente nos ama no por lo que somos nosotros, sino por a quién representamos, ¿verdad? Y el que nos recibe a nosotros, recibe a Jesús y al que Él le ha enviado. No hay duda, queridos hermanos y hermanas, que la actitud de humildad de Jesús en este mundo como estamos, y que oímos tantos líderes un poco prepotentes, y donde reina el conflicto y que las guerras y todo lo demás, no hay duda que la actitud de humildad podría sanar nuestro mundo y hacer sufrir menos a nuestro mundo también.

San Juan, capítulo 14, de los versículos del 1 al 6. En aquel tiempo dijo Jesús a sus discípulos: no se turbe el corazón de ustedes, crean en Dios y crean también en mí. En la casa de mi Padre hay muchas moradas, si no, se los habría dicho, porque me voy a prepararles un lugar. Cuando vaya y les prepare un lugar, volveré y les llevaré conmigo, para que donde estoy yo estén también ustedes. Y a donde yo voy ya saben el camino. Tomás le dice: Señor, no sabemos a dónde vas, ¿cómo podemos saber el camino? Jesús le responde: yo soy el camino y la verdad y la vida. Nadie va al Padre si no es por mí. Palabra del Señor. Gloria y honor a ti, Señor Jesús. Queridos hermanos, hermanas, este evangelio también nos dice cosas que nosotros debemos de considerar en nuestra vida. Lo primero, perdón, dice Jesús: que no se turbe el corazón de ustedes, crean en Dios y crean también en mí. Lo primero es vivir en la paz. El Señor en el capítulo 13 le dijo también a sus apóstoles: la paz le dejo, la paz le doy. Y también ahora el Señor viene con esto de que no se debe de turbar el corazón. En el fondo, Jesús está en la intención de San Juan, también el evangelista, está preparando a sus apóstoles para que, llegado el momento del escarnio de la cruz, ellos no vayan a estar ahí titubeando, no vayan a estar por ninguna manera ahí miedosos. De hecho, con todo lo que habían visto acerca de Jesús, los milagros que hacía, la resurrección de los muertos, como muchos piensan, fue un momento en que seguramente ellos debieron de creer que había algo más. Sin embargo, el miedo y la angustia se apoderó de ellos. Y es que cuando el miedo, la angustia se apodera de nosotros, pues nosotros nos volvemos frágiles, débiles, manipulables. Y como que nos sentimos como que estamos contra un muro y no hay nada más. La angustia, la imaginación sobre los pensamientos angustiosos es terrible. Pues hoy viene Jesús antes de padecer su pasión, que le dijo a la comunidad, además de darle la paz, le dijo: no se turbe el corazón de ustedes, creen en Dios, crean también en mí. En la casa de mi Padre hay muchas moradas. Si no fuera así, ya se los hubiera dicho. ¿Qué está queriendo decir nuestro Señor Jesucristo respecto de todo eso? Que Él es el camino, como lo dirá al final. Él es la verdad y Él es la vida. Mejor conclusión de este evangelio no puede haber. Él nos ha ido a preparar un lugar. Él es el camino a la vez, porque nosotros no podemos llegar al cielo sino por Jesús. Decía el beato Carlo Acutis, que está a punto también de ser canonizado, que su autopista para el cielo era la Eucaristía. Pues es la Eucaristía, es Jesús, es su evangelio. Nosotros no tenemos otro evangelio que esperar ya sino el que Jesús nos ha anunciado. Y en él tenemos todo lo que necesitamos para salvar. Y la voluntad de Jesús no es solamente que estemos aquí en la tierra peleando contra nuestras debilidades y pecados y que luchemos y aquí y allá, sino que Él nos quiere llevar a esa esfera celestial, a esa esfera donde están todos los redimidos y todos los salvados, que no es un lugar, más bien es un estado de nuestra alma. Pero ahí nos quiere llevar Jesús y nos dice que ya sabemos el camino. Tomás, en nombre de todos, aunque Pedro ya le ha preguntado lo mismo, no sabemos dónde vas, pues también Tomás siente lo mismo. No sabemos dónde vas. Y Jesús vuelve a, bueno, dice esa frase que yo mencionaba ya anteriormente. Él nos dice: yo soy el camino, la verdad y la vida. Nadie va al Padre sino por mí. ¿Qué significa esto? De que en todo lo que nos toque vivir, si miramos a Jesús como nuestro camino, como el Dios verdadero, y por qué no, pues, como nuestra vida verdadera, pues resulta que vamos a superar todo lo que vamos padeciendo de momento. ¿Cuántas veces no hemos pasado por grandes tribulaciones? Y al poner todo a los pies de Jesús, experimentamos que Él, solo Él, es de verdad el camino
que nos conduce a Dios, que Él es de verdad un Dios que sigue vivo y que Él definitivamente es nuestra vida.

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1: Oración por las madres.
2: Señor, tú también tienes una madre. La tuya está en el cielo, es María, pero en algún tiempo estuvo en la tierra.
3: Ayúdanos, Señor, a pedir por nuestras madres. Aunque tú no necesitas pedir por la tuya, ellas, nuestras madres, siempre están pidiendo por nosotros. Justo es que nosotros alguna vez pidamos por ellas.
2: De las madres se han dicho cosas bellísimas. Todas se las merecen ellas. Ojalá nunca pudiera decirse nada malo de las madres.
3: Por eso, Señor, concédenos madres que conozcan que la misión maravillosa que Dios les ha encomendado es dar vida, es la maternidad.
2: Concédenos madres que sepan amar a sus hijos con amor intenso, con amor cristiano, porque el amor de instinto no basta.
3: Que amen a Dios en sus hijos y que, con todo su amor, encaminen a sus hijos a Él, con un amor que lleve hasta el sacrificio, porque la madre debe ser toda para sus hijos.
2: La madre tiene que ser capaz de sacrificar por ellos su cuerpo, su belleza, olvidarse de todo menos de que es madre y siempre estar ahí para sus hijos.
3: No solo es madre por traer hijos al mundo, sino porque los educa, los cuida, los ama hasta el día de su muerte.
2: Señor, que toda madre críe a sus hijos con delicadeza y esmero. Ah, Señor, que el modelo de nuestras madres sea tu madre bendita.
3: Que la protectora de nuestras madres sea la siempre Virgen María, tu dulce y amorosa madre.
2: Señor, que a ella acudan todas las madres en sus afanes, que a ella imiten en sus acciones.
3: Porque María, tu madre, también es nuestra madre, porque ella siguió todos tus pasos.
2: Señor, haz que así sean nuestras madres. Amén. Amén.

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2: San Juan capítulo 13, de los versículos 31 al 33 y posteriormente del 34 al 35. Cuando Judas salió del cenáculo, Jesús dijo: Ahora ha sido glorificado el Hijo del Hombre, y Dios ha sido glorificado en él. Si Dios ha sido glorificado en él, también Dios glorificará en sí mismo, y pronto lo glorificará. Hijitos, todavía estaré un poco con ustedes. Les doy un mandamiento nuevo, que se amen los unos a los otros como yo les he amado. Por este amor conocerán todos que ustedes son mis discípulos. Palabra del Señor. Gloria y honor a ti, Señor Jesús. El capítulo 13 de San Juan, del cual hemos leído estos textos, es el episodio del lavatorio de los pies, de aquella intimidad de Jesús con sus propios apóstoles, de aquella comunidad que él mismo había formado. A lo largo de los 3 años de su ministerio, el Señor les ha enseñado a los apóstoles muchísimas cosas, pero aquí están unas que son de trascendental importancia en el ámbito de la salvación nuestra. Lo primero en este texto es que Judas, al salir de la comunidad, Jesús dice: Ahora ha sido glorificado el Hijo del Hombre y Dios ha sido glorificado en él. Si Dios ha sido glorificado en él, también Dios lo glorificará en sí mismo y pronto lo glorificará. ¿A qué se está refiriendo esto? Jesús sabe que Judas ha salido de la comunidad para negociar su muerte, para negociar su entrega. Y en eso consiste precisamente la glorificación de Jesús. Una de las grandes líneas teológicas del Evangelio de San Juan es que cuando Jesús sube al madero de la cruz, desde allí establece un tribunal y desde allí juzga quiénes son suyos y quiénes no lo son. El que crea es porque ya está en esta actitud del nuevo reino que Jesús nos viene a anunciar. Judas es un misterio toda su vida. Y para nosotros es fácil achacar el traidor, el que vendió, pero la verdad es de que todos tenemos algo de Judas, de Pedro que traiciona también al maestro, que lo niega, de Tomás que dice hasta no ver no creer, en fin, todos tenemos algo de los 12 apóstoles siempre. Y en el caso de Judas tenía que cumplirse la promesa o aquellos oráculos antiguos de que incluso mi amigo de en quien yo me fiaba es el primero en traicionarme, como dice el Salmo 110.

nosotros como Él, como Jesús nos ha amado. Nadie tiene, dice el mismo Jesús, amor tan grande como el que da la vida a sus amigos, da la vida por sus amigos. Pero aquí está la novedad en Jesús y en el Nuevo Testamento. El mandamiento nuevo no consiste solo en que nos amemos, sino que nos amemos como Jesús nos ha amado. Por eso es el mandamiento nuevo y el mandamiento de Jesús. Porque la meta no es amar de cualquier manera, sino que la meta es llegar a amar como Jesús nos ama. Y como nos ama Él, hasta entregar su vida por todos y por cada uno de nosotros. Este es el mensaje más radical y más profundo. Un Dios que nos viene a salvar en Jesús de Nazaret y que está dispuesto hasta dar la vida por nosotros, cuando muchas veces el género humano lo que menos le quiere dar al Señor es la cara y seguir sus enseñanzas. Más bien es todo lo contrario. Vivimos a veces una rebeldía para con Dios, pero con Dios vive una actitud de amor, de ternura para con cada uno de nosotros.

San Juan, capítulo 14, de los versículos 21 al 26. En aquel tiempo Jesús dijo a sus discípulos: el que acepta mis mandamientos y los cumple, ese me ama. El que me ama a mí, lo amará mi Padre. Yo también lo amaré y me manifestaré a él. Entonces le dijo Judas, no el Iscariote: Señor, ¿por qué razón a nosotros sí te nos vas a manifestar y al mundo no? Le respondió Jesús: el que me ama cumplirá mi palabra, y mi Padre lo amará, y vendremos a él y haremos en él nuestra morada. El que no me ama no cumplirá mis palabras, y la palabra que están oyendo no es mía, sino del Padre que me envió. Les he hablado de esto ahora que estoy con ustedes, pero el Consolador, el Espíritu Santo, que mi Padre les enviará en mi nombre, les enseñará todas las cosas y les recordará todo cuanto yo les he dicho. Palabra del Señor, gloria y honor a ti, Señor Jesús. La clave para seguir a Jesús es el amor. No seguimos a un Dios solamente de mandamientos así matemáticos, a rajatabla, o unos mandamientos secos, sino que lo que nos hace a nosotros querer seguir a Jesús, como decía el Papa Benedicto XVI, se le sigue por atracción, no por imposición. San Juan de la Cruz nos dice también que aunque en el camino cristiano habrá que hacer muchas renuncias, el punto de partida o la clave del seguimiento de Jesús no está en las renuncias, sino en el amor. Para venir a este camino de renuncia, dice San Juan de la Cruz, es estar inflamado, es decir, es estar desbordante de un amor mayor que es a la vez un amor mejor. Y para cumplir sus mandamientos necesitamos amar. ¿Por qué? Porque amar es lo que hace que hagamos grandes sacrificios. Yo lo digo siempre en las bodas, cuando una pareja se casa, no dicen: y prometo desvelarme por estar trabajando para mantener el hogar, o prometo lavarte la ropa, y prometo hacer esto y hacer limpieza. No, se promete el amor, porque habiendo amor, todo es posible, como en el seguimiento de nuestro Señor Jesucristo. Hay muchas personas cansadas, que el trabajo parroquial, que yo ya quisiera entregar esta responsabilidad a otra persona, y muchos líderes, ministros de la Eucaristía, en tantos otros que son catequistas o tienen cualquier tarea. Pero la verdad que, como dice San Juan de la Cruz, el que anda en amor ni cansa ni se cansa. No cansa porque cuando se nos habla de amor, se nos abre el corazón. Y estas personas no cansan ni se cansan, porque no hay nada más dinámico en este mundo que el amor. Todo mundo pone su interés en el dinero y en cuánto voy a ganar, pero no hay nada más importante que ponga en movimiento la

vida de todos que el amor. Por el amor se lleva a un familiar al hospital, por amor se trabaja para que no le falte nada, como en el caso de los papás, por amor se hace cualquier donación, cualquier sacrificio y sobre todo entregarse uno personalmente. Y Jesús, eso es lo que nos dice. Judas, no el Iscariote, pues le pregunta a Jesús, ¿por qué te vas a manifestar a nosotros y al mundo no? Y Jesús le habla de la palabra que han escuchado y del amor. Jesús no es un Dios que va a venir a dar espectáculos para que crean en mí. El que cree en Él es porque va a practicar el Evangelio o va a intentar al menos practicar el Evangelio que Él nos ha enunciado, que se reduce en amor. Les doy un mandamiento nuevo, que se amen los unos a los otros como yo les he amado, y por el amor que se tengan los unos a los otros reconocerán que son discípulos míos. Es fácil descubrir a Dios cuando le amamos, como también usted es fácil que encuentre a la persona que ama porque hace todos los sacrificios por encontrar, porque se citó en un café, qué sé yo. Igualmente, Dios y nosotros es fácil que nos encontremos, porque si le amamos, la cita no es fuera, sino que la cita es dentro de nuestro corazón. Y porque le llevamos dentro de nuestro corazón, buscamos la comunidad y buscamos la celebración de la Eucaristía y buscamos cualquier compromiso en favor de este mismo Dios.

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San Juan capítulo 14, de los versículos del 27 al 31. Dice así: En aquel tiempo Jesús dijo a sus discípulos: La paz les dejo, mi paz les doy. No se la doy como la da el mundo. No pierdan la paz ni se acobarden. Me han oído decir, me voy, pero volveré a su lado. Si me amaran, se alegrarían de que vaya al Padre, porque el Padre es más que yo. Se lo he dicho ahora, antes de que suceda, para que cuando suceda, crean. Ya no hablaré muchas cosas con ustedes, porque se acerca el príncipe de este mundo. No es que él tenga poder sobre mí, pero es necesario que el mundo sepa que amo al Padre y que cumplo exactamente lo que el Padre me ha mandado. Palabra del Señor. Gloria y honor a ti, Señor Jesús. Queridos hermanos, hermanas, estamos en el capítulo 14 de San Juan. Vuelve al tema el Señor de la paz. Ya lo ha dicho en el capítulo 13 y ahora lo vuelve a decir en el capítulo 14. Y este mismo don de la paz es el que va a venir a derramarse también junto al Espíritu Santo cuando en el capítulo 20 del mismo San Juan venga el Señor resucitado, cuando están las puertas cerradas y cuando sopla sobre sus apóstoles el Santo Espíritu. Entonces, la paz y el Espíritu Santo son dos grandes regalos que el Señor nos da. Y producto de estar en el Espíritu Santo y de recibir el Espíritu Santo es procurar la paz. Dice Jesús que nos da la paz, pero que no la da como la da el mundo, porque hay varios tipos de falsa paz, como es normal que nosotros lo constatemos en muchas realidades. Hay hogares donde aparentemente hay una paz, pero es una paz casi como de cementerio. Nadie puede decir nada. Sucede lo mismo en los grupos o movimientos. Cuando en una reunión nadie dice algo distinto a lo que se ha programado, a lo que se quiere hacer, es mala señal. Porque es muy normal que entre nosotros los seres humanos haya distintos puntos de vista. Eso sí, no porque yo piense distinto, necesariamente los demás tienen que hacerme caso. Pero así son las cosas. Me voy, dice Jesús, pero volveré a su lado. Si me amaran, se alegrarían de que vaya al Padre, porque el Padre es más que yo. Y se lo he dicho ahora, antes de que suceda, para que cuando suceda, crean. Lógicamente, los que leen este Evangelio ya es después de muchos años, y por lo tanto lo que Jesús está diciendo a los que la leen, aparte que lo pudo haber dicho en aquellos momentos, pero a quienes lo leen les está diciendo Jesús, en otras palabras: si yo, que padecí la muerte, le dije a mis apóstoles que mantuvieran la paz, ustedes también en cualquier momento, incluso ahora que estamos con todos los conflictos que vivimos a nivel mundial, el Señor nos vuelve a decir que nos mantengamos en su paz. Una paz no neutra, sino una paz activa en la lucha por la justicia, en la lucha por los derechos humanos, porque la verdad es que la paz no significa agachar la cabeza, ni significa tampoco la paz que todo pase, que aquí no, ya vendrá otro, vendrán los demás y arreglarán esto. No, nos toca también a nosotros. Y dice Jesús que ya no hablará muchas cosas con nosotros porque viene el príncipe de este mundo, pero que el príncipe de este mundo no tiene poder sobre él. Y si no tuvo poder sobre Jesús y Jesús lo ha revestido de su misma presencia a usted en el bautismo, tampoco el mal espíritu tiene la última palabra sobre usted. Ya hemos hablado de esto. No hay que hacer más poderoso al enemigo del alma de lo que verdaderamente es. Él no es un Dios, es un ángel rebelde. Pero Jesús lo ha revestido de su gracia, de su dignidad a usted. Así que el poder del maligno está limitado y basta que usted siga el camino de la gracia de Dios, del amor de Dios, para vencer al maligno. Y se nos habla ahí de esa profunda relación del Padre, del Hijo, esa vivencia trinitaria.

San Juan capítulo 15, de los versículos del 1 al 8. En aquel tiempo Jesús dijo a sus discípulos: Yo soy la verdadera vid y mi Padre es el viñador. Al sarmiento que no da fruto en mí, él lo arranca, y al que da fruto lo poda para que dé más fruto. Ustedes ya están purificados por las palabras que les he dicho. Permanezcan en mí y yo en ustedes. Como el sarmiento no puede dar fruto por sí mismo si no permanece en la vid, así tampoco ustedes si no permanecen en mí. Yo soy la vid, ustedes los sarmientos. El que permanece en mí y yo en él, ese da fruto abundante, porque sin mí nada pueden hacer. Al que no permanece en mí se le echa fuera, como al sarmiento, y se seca. Luego lo recogen, lo arrojan al fuego y arde. Si permanecen en mí y mis palabras permanecen en ustedes, pidan lo que quieran y se les concederá. La gloria de mi Padre consiste en que den mucho fruto y se manifiesten así como discípulos míos. Palabra del Señor, gloria y honor a ti, Señor Jesús. Este evangelio es una cascada verdadera de ideas. Lo primero, el Señor nos dice que Él es la verdadera vid. Es muy común en el antiguo Israel comparar al santo pueblo de Dios como una parra de uva, como una vid. Y dice también que Jesús, que Él es la vid, el Padre es el viñador, o sea, el que tiene, hace producir la planta, es decir, como aquel el cultivador. El sarmiento que no da fruto en mí, Él lo arranca, y al que da fruto lo poda para que dé más fruto. Es decir, que en nuestra relación con nuestro Señor Jesucristo, como ya hemos estado hablando anteriormente, es todo un dinamismo de la Santísima Trinidad entre nosotros. El Padre cuida a todos aquellos que dan fruto en torno a Jesús y permanecen unidos a Jesús. Y el que da fruto, Él lo poda. La poda significa pues que le abona con esa gracia del Espíritu para que siga dando más fruto, y en algún momento significará también alguna prueba. Jesús nos dice también que ya estamos purificados por la palabra que Él ha dicho. La palabra de Jesús es una palabra poderosa que limpia lo más profundo de nuestro ser. Y es que siempre nosotros debemos de darle esa importancia a la palabra. La misma Escritura nos dice que la palabra de Dios es como una espada, que es una palabra viva y eficaz, y pues penetra hasta lo más profundo de nuestro ser, hasta los tuétanos, es decir, a lo más profundo. A veces hemos perdido el culto a la palabra y nos hemos dado, y con buena razón, que conste que me parece lindísimo, el culto al Santísimo Sacramento. Ojalá todos fuéramos cada día más devotos y amáramos más al Santísimo Sacramento. Pero también la palabra de Jesús es importantísima. Incluso en la celebración de la Eucaristía, alguna gente vive distraído el momento de la palabra, y resulta que es la palabra de Jesús la que nos dispone a seguir creyendo en Él, a ser unos discípulos más consecuentes con Él, y es una palabra que nos libera, incluso nos exorciza también. A veces solo queremos echarnos agua bendita para espantar el mal, pero la palabra de Jesús es viva y eficaz también. Y como les he contado, esa bella costumbre que tenían en Honduras, en el campo donde yo estuve ahí trabajando, que resulta que cuando un niño estaba enfermo o asustado, los papás nos lo llevaban y nos decían: léale por favor los evangelios. Y tenían fe en esto. Pero no solo los niños, también los adultos nos llevaban de vez en cuando para que le leyéramos los evangelios. ¿Y todo esto por qué? Porque la palabra de Dios es viva y eficaz, más penetrante que una espada de doble filo. Jesús nos invita a permanecer en Él. Yo soy la vid y ustedes los sarmientos. Los sarmientos son los retoños, los brotes, como nosotros los conocemos. Y si permanecemos en Él, daremos fruto abundante. Y al que no permanece en Él, es un retoño que no produce, y el Padre lo echa fuera. Y que la gloria de mi Padre consiste
en que den mucho fruto y se manifiesten así como discípulos míos. No es de ninguna manera que estamos luchando por ahí con nuestras fuerzas para dar fruto, sino que si estamos en Cristo Jesús, daremos frutos de verdad.

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San Juan capítulo 15 de los versículos del 9 al 11. En aquel tiempo Jesús dijo a sus discípulos: como el Padre me ama, así los amo yo. Permanezcan en mi amor. Si cumplen mis mandamientos, permanecen en mi amor. Lo mismo que yo cumplo los mandamientos de mi Padre y permanezco en su amor. Les he dicho esto para que mi alegría esté en ustedes y su alegría sea plena. Palabra del Señor. Gloria y honor a ti, Señor Jesús. Queridos hermanos y hermanas, usted se habrá dado cuenta de una cosa: que las verdaderas alegrías en nuestro corazón nacen desde el amor. Uno no puede estar de todo alegre si no tiene amor, porque las alegrías que no se fundamentan en el amor son alegrías que hoy parecen favorables y mañana desfavorables. Hoy nos ha alegrado esto y mañana nos puede entristecer o nos causa rutina. En cambio, cuando las alegrías vienen desde el amor por haber hecho el bien, esas son como aquellas que dice Jesús, que todo lo que ates en el cielo, ates en la tierra, quedará atado en el cielo, y todo lo que desates en la tierra quedará desatado en el cielo. Jesús nos está invitando en estos últimos días a permanecer en su amor. Y hoy nos ha dicho: como el Padre me ama, así los amo yo. Permanezcan en mi amor. No cabe en nuestra mente imaginarnos ese gran dinamismo de amor que el Padre y el Hijo se tienen mutuamente. ¿Cómo poder explicar esa fuente de amor, de energía, que es la Santísima Trinidad y que habita en cada uno de nosotros? La verdad es que si nosotros nos abandonáramos a la fuerza del amor, les aseguro que no existirían los conflictos, las guerras, esas enemistades y esos problemas que a veces se tienen hasta en la familia. Porque lo que hace que se detenga toda problemática o que busquemos mejores senderos de paz es vivir en el amor. Y uno no puede tener la alegría plena si no permanece en ese amor. Jesús lo dice: si cumplen mis mandamientos, permanecen en mi amor, lo mismo que yo cumplo los mandamientos de mi Padre y permanezco en su amor. No hay mandamiento más fuerte que el amor. Y no hay energía más pura, limpia, renovable, por decirle así, hoy que se habla tanto de eso, como lo es el amor de Dios, porque ya hemos estado hablando acá que no hay nada que te ponga tan en movimiento como el amor. El amor es una pasión, y no estoy hablando del amor solo de pareja, sino que ese amor a Dios, o el amor, ese deseo de hacer algo por el prójimo, de dejar nuestro mundo mejor de cómo lo encontramos, esa fuerza es la que te da el amor. La cuestión es que a veces algunos tienen en amor sin practicar, tienen amor sin practicar religión alguna, pero el que ama permanece en Dios, de alguna manera misteriosa. Así que la fuente para todos nosotros los cristianos de hacer algo no consiste en si te convencieron, si catequizaron, si después que tu párroco te rogó vas a hacer esto o lo otro en la parroquia o en una comunidad, sino cuánto amor le tienes, porque no hay nada más dinámico que el amor. Santa Teresa dirá que el amor siempre está huyendo y pensando qué hará. Es decir, está como el agua que ebulle, su punto de ebullición son los 100 grados centígrados, siempre está en movimiento, o como cuando nace un río en un ojo de agua que yo lo he podido ver y cómo borbotea aquello, está siempre emanando, echando agua. Entonces siempre el amor es algo dinámico. No es eso que las cancioncitas comerciales te dicen amor por aquí, por allá. No, el amor verdadero es fuente de hacer todo el bien que podamos, fuente de sacrificio, sin estar ahí victimizándose ni nada. Dios te ama y porque te ama te invita a vivir esa plenitud del amor. Y Jesús quiere que vivamos en alegría. Como ya les decía al inicio, solo el que ama puede vivir en alegría. De lo contrario, pedirle a alguien que no ama que esté alegre sería como pedirle a un palo de naranjas que no se eche papayas. No es posible, ¿verdad? Yo vivo en un ambiente muy agrícola y sé verdaderamente todo eso. O sería como pedirle también a un palo de mangos que te produzca frijoles. Es imposible. Así que a vivir el amor y a vivir esa alegría, porque la salud del alma es el amor del Señor.

San Juan capítulo 15 de los versículos 12 al 17. En aquel tiempo dijo Jesús a sus discípulos: Este es mi mandamiento, que se amen los unos a los otros como yo les he amado. Nadie tiene amor más grande que el que da la vida por sus amigos. Ustedes son mis amigos y hacen lo que yo les mando. Ya no le llamo siervos, porque el siervo no sabe lo que hace su señor. A ustedes le llamo amigos, porque todo lo que he oído a mi Padre se los he dado a conocer. No son ustedes los que me han elegido. Soy yo quien les ha elegido y les ha destinado para que vayan y den fruto, y su fruto permanezca. De modo que lo que pidan al Padre en mi nombre se lo dé. Esto le mando, que se amen los unos a los otros. Palabra del Señor. Gloria y honor a ti, Señor Jesús. Este evangelio es uno de los más entrañables, muy reconocido y muy recordado por todos nosotros. Jesús nos dice que su mandamiento, por eso le llamamos mandamiento nuevo, es que nos amemos los unos a los otros como Él nos ha amado. En eso está la grandeza del nuevo mandamiento, o del mandamiento nuevo. No es solo que nos amemos, no, eso ya existía en el Antiguo Testamento. La grandeza de nosotros los cristianos es que el mandamiento que nos ha dado nuestro Señor Jesucristo es que nos amemos no solamente de cualquier manera, sino como Él nos ha amado. Y sabemos con toda claridad que Él nos amó hasta el extremo, hasta dar la vida por nosotros. Como Él mismo nos recuerda, nadie tiene amor más grande que el que da la vida por sus amigos. En su muerte, el Señor nos va a dar a conocer el gran amor que nos tiene y cómo es verdaderamente nuestro amigo. Con justa razón, Santa Teresa nos habló que la oración es un trato de amistad, donde todo cristiano y cristiana va hundiendo sus raíces con el Señor, pero desde la amistad. El Señor ya no quiere que le sirvamos como vasallos, como que si nosotros fuéramos los que tenemos que agachar la cabeza y a ver qué quiere nuestro amo. No, nuestro Dios es el Dios de la amistad. Desde la primera página del Génesis aparece donde el Señor, a la hora de la brisa por las tardes, iba a platicar con la primera pareja humana. Y también ahora Jesús nos está hablando de lo grandioso de su amistad. Nos dice Jesús: ustedes son mis amigos y hacen lo que yo les mando. No es un condicional así como, pero tenés que hacer lo que yo te diga para que seas mi amigo. En el fondo sí lo es, pero es desde el amor, no desde una obligación ni de unos preceptos rancios o unos preceptos secos, sino un mandamiento nuevo que nace del amor. Y Jesús nos dice, en ese colmo de la amistad por nosotros, que Él ya no nos llama siervos, sino que Él nos llama amigos, porque nos ha dado a conocer todo lo que ha oído del Padre. Entre los amigos hay una comunicación fluida, grandes secretos. Si los amigos nuestros revelaran los secretos que les hemos confiado, o nosotros anduviésemos revelando los secretos de nuestras amistades, seguramente haríamos mucho daño y nos haría mucho daño. Sin embargo, Jesús lo que nos revela son secretos acerca del profundo amor y de la grandeza de ternura que Dios tiene para con cada uno de nosotros. Por eso nos ha dado a revelar todo lo que el Padre quiere. Y en el extremo todavía, este texto es como para que lo meditáramos toda una vida. No son ustedes los que me han elegido a mí, soy yo quien los he elegido y los he destinado para que vayan y den fruto y su fruto permanezca. Qué lindo es para todos nosotros entender que Jesús es el que nos ha elegido y nos tiene en este camino. No hablo solo de sacerdotes y monjitas, sino de todo bautizado. Hemos sido elegidos en la persona de Cristo, porque Él nos amó desde antes de la creación del mundo para que nosotros todos fuéramos consagrados e irreprochables ante Él por el amor, como nos dice el cántico de los Efesios. Así que a gozarnos en este amor, en esta amistad,
Y nos lo vuelve a recalcar Jesús: todo lo que pidamos al Padre en el nombre de Jesús, Él lo concederá. Pero esto es lo que nos manda, que nos amemos los unos a los otros como Él nos ha amado. Tarea para hoy, pues, y para toda nuestra vida: amar. Que le bendiga el Dios Todopoderoso, que es Padre, Hijo y Espíritu Santo. Amén.

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12: Son las 2 de la mañana, tiempo de Arizona, en familia.
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nombre del Padre, del Hijo y del Espíritu Santo. Amén. Padre nuestro, que estás en el cielo, santificado sea tu nombre. Venga a nosotros tu reino y hágase tu voluntad en la tierra como en el cielo. Danos hoy nuestro pan de cada día. Perdona nuestras ofensas, como también nosotros perdonamos a los que nos ofenden. No nos dejes caer en tentación y líbranos del mal. Amén. Dios te salve María, llena eres de gracia, el Señor es contigo. Bendita eres entre todas las mujeres y bendito es el fruto de tu vientre, Jesús. Santa María, Madre de Dios, ruega por nosotros pecadores, ahora y en la hora de nuestra muerte. Amén. Creo en Dios, Padre Todopoderoso, Creador del cielo y de la tierra. Creo en Jesucristo, su único Hijo, nuestro Señor, que fue concebido por obra y gracia del Espíritu Santo. Nació de Santa María Virgen, padeció bajo el poder de Poncio Pilato, fue crucificado, muerto y sepultado. Descendió a los infiernos, al tercer día resucitó de entre los muertos, subió a los cielos y está sentado a la derecha de Dios Padre Todopoderoso. Desde allí ha de venir a juzgar a vivos y muertos. Creo en el Espíritu Santo, la Santa Iglesia Católica, la comunión de los santos, el perdón de los pecados, la resurrección de la carne y la vida eterna.

Oh Dios eterno, en quien la misericordia es infinita y el tesoro de compasión inagotable, vuelve a nosotros tu mirada bondadosa y aumenta tu misericordia en nosotros, para que en momentos difíciles no nos desesperemos ni nos desalentemos, sino que con gran confianza nos sometamos a tu santa voluntad, que es el amor y la misericordia mismas.

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Las preguntas de Jesús. ¿Veis estas grandiosas construcciones? No quedará piedra sobre piedra, ni una que no sea derruida. Evangelio según San Marcos, capítulo 13, verso 2. El Evangelio de Marcos sitúa esta pregunta de Jesús en el ámbito del Templo de Jerusalén, en cuyos atrios han tenido lugar los diálogos y discusiones con los dirigentes judíos. Cuando salían de allí, uno de sus discípulos dijo a Jesús: «Maestro, mira qué piedras y qué construcciones». Evidentemente, los discípulos tenían razón en admirar la magnífica y suntuosa mole del templo. El antiguo templo edificado por Salomón había sido destruido el año 586 a.C. Al retorno del exilio en Babilonia, los judíos habían logrado construir otro mucho más modesto. Pero el rey Herodes había decidido ampliarlo y decorarlo con innegable suntuosidad. Las obras de remodelación del templo estaban todavía en marcha en aquel momento. Según el Evangelio de Juan, Jesús dice a los judíos: «Destruid este templo y en 3 días lo levantaré». Y ellos le responden: «46 años se han tardado en construir este santuario y tú lo vas a levantar en 3 días». No quedará piedra sobre piedra, ni una que no sea derruida. El Evangelio de Marcos no invita a los judíos a destruir el templo. Se limita a afirmar que será destruido. Con frecuencia se discute si estas palabras son una profecía del futuro o son una reflexión escrita después del acontecimiento. Seguramente la frase ha de atribuirse a Jesús. Desde los antiguos profetas, algunos contemporáneos, muchos preanunciaban la ruina del templo. Hay razones suficientes para ver las palabras de Jesús como una predicción. De hecho, el espléndido templo de Jerusalén no sobreviviría a la guerra judaica. En realidad, no sería demolido, sino que sería devorado por el incendio. A primera vista, esta profecía subraya la fragilidad de todos los proyectos humanos. Si el templo ha de ser destruido, ¿qué puede quedar en pie? En el templo encontraban seguridad, cobijo y consuelo los peregrinos. Sin embargo, no podía ser considerado como un apoyo eterno e imbatible. La caída del templo era, pues, el símbolo de la caducidad de todo lo humano. Sin embargo, las palabras de Jesús no aportaban una indicación del tiempo. No trataban de precisar el momento de la destrucción del templo. Como en otras ocasiones, Jesús invitaba a todos a la conversión y a permanecer en constante vigilancia y oración. ¿Veis estas grandiosas construcciones? No quedará piedra sobre piedra, ni una que no sea derruida. Estas palabras de Jesús pueden entenderse en un sentido más amplio. A la luz de la fe en el Mesías Jesús, la comunidad cristiana entiende que los ritos y los sacrificios del templo no pueden ofrecer la salvación. Ha llegado el tiempo final. De todas formas, la profecía de Jesús sobre el fin y la destrucción del templo ha de verse en relación con la escena de la purificación del mismo templo. Al ser preguntado entonces qué señal daba de su autoridad para expulsar a los mercaderes, Jesús respondió: «Destruid este templo y en 3 días lo levantaré», como cuenta el Evangelio de Juan en el capítulo 2, verso 19. Según el Evangelio de Mateo, en el proceso de Jesús, dos testigos se presentaron ante el Sanedrín afirmando: «Este dijo: yo puedo destruir el santuario de Dios y levantarlo en 3 días». Evangelio de Mateo, capítulo 26, verso 61. Tan solo después de la resurrección de Jesús, los discípulos comprendieron que el Maestro hablaba del santuario de su cuerpo, como subraya el Evangelio de Juan. Así pues, para la fe cristiana, la destrucción del templo reconstruido por Herodes es el icono de la sustitución de los sacrificios antiguos por el sacrificio redentor de Jesucristo. Él es el nuevo y definitivo santuario.
Él es el templo en el que se encuentran la divinidad y la humanidad. Jesús es y será para siempre, al mismo tiempo, sacrificio, víctima y altar.

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19: Queridos hermanos, ya estamos de regreso. 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

Las preguntas de Jesús. Dejadla. ¿Por qué la molestáis si ha hecho una obra buena conmigo? Evangelio según San Marcos, capítulo 14, verso 6. El relato evangélico de Marcos nos sitúa en Betania. La aldea se encuentra a unos 3 kilómetros de Jerusalén, en la ladera oriental del Monte de los Olivos. Jesús ha sido invitado a participar en una comida que le ofrece un cierto Simón, al que se identifica por haber padecido una enfermedad en su piel, que se recuerda como lepra. Los comensales están recostados sobre divanes en torno a la mesa. De pronto entra en la sala una mujer que el Evangelio de Juan identifica con María, la hermana de Lázaro y de Marta. La mujer lleva en la mano un frasco de alabastro que contiene un perfume de nardo muy caro. Rompe el frasco y derrama el perfume sobre la cabeza de Jesús. Algunos de los comensales lamentan irritados aquel derroche. Es más, comentan que aquel perfume podría ser vendido por 300 denarios, que vendrían bien para remediar las necesidades de los pobres. Según Juan, la irritación y la crítica se atribuyen directamente a Judas, el traidor. Pues bien, a esas críticas responde Jesús con una escueta exhortación y una pregunta. Dejadla. ¿Por qué la molestáis? Ha hecho una obra buena conmigo. Jesús sabe que según la tradición de su pueblo, atender a los pobres es una buena obra y un deber sagrado de todo creyente. A los pobres los tendréis siempre con vosotros, decía el libro del Deuteronomio en el capítulo 15, verso 11. Sin embargo, Jesús afirma que la mujer ha hecho con él otra obra buena. El lector actual puede preguntarse en qué consiste esa buena obra que Jesús antepone a la limosna. Como todos los judíos de su tiempo, Jesús sabía también que más importante que entregar una limosna es dedicar un tiempo a una persona y hacer algo en su favor. Todos podían recordar la hospitalidad de Abraham, el padre de la fe. En este caso, aparece una mujer que contra la costumbre de su pueblo se atreve a adentrarse en un banquete. Y no solo eso, se atreve a ungir al huésped con un perfume exquisito. Por medio de esos dos gestos, le está demostrando públicamente un enorme respeto. Un respeto que pregona la dignidad que reconoce en aquel huésped. Dejadla, dice Jesús. ¿Por qué la molestáis si ha hecho una obra buena conmigo? Si era importante dedicar el tiempo a una persona, se pensaba en Israel que entre las obras de compasión y de misericordia estaba el acto de enterrar a los muertos. Pues bien, la mujer que unge a Jesús con perfume está adelantando los ritos de la sepultura. Al menos así lo interpreta Jesús al añadir: ella hizo lo que pudo, se ha adelantado a ungir mi cuerpo para la sepultura. Con esa última palabra, el Evangelio de Marcos nos lleva a presentir la próxima condena a muerte de Jesús. De forma aún más explícita, el Evangelio de Juan sitúa este episodio 6 días antes de la Pascua. Los textos evangélicos recuerdan que por estar ya muy avanzada la víspera del sábado, los ritos funerarios que pudieron realizarse sobre el cuerpo de Jesús fueron muy escasos. Tanto que las mujeres tomaron la decisión de completar las unciones acostumbradas y por eso se acercaron al sepulcro en la mañana del primer día de la semana. Sin embargo, no pudieron cumplir su propósito. La vida había vencido a la muerte y el cuerpo del Señor ya no se encontraba en el sepulcro. Así que, efectivamente, la mujer que ungió a Jesús en Betania con el costoso perfume del nardo se adelantó a la sepultura del Señor. Su gesto es un evangelio. Es la buena noticia del amor y de la veneración al Señor, de la adoración gratuita que caracteriza a la verdadera religión. Es y será siempre y en todo lugar la buena noticia del triunfo de la vida.

queridos hermanos, después de escuchar el ejemplo, la vida, el misterio de estos buscadores de Dios, solo nos queda prestar atención a la palabra del Señor y llevar estos ejemplos a nuestra propia vida. Bendiciones.

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2: Señor, tú también tienes una madre. La tuya está en el cielo, es María, pero en algún tiempo estuvo en la tierra.
3: Ayúdanos, Señor, a pedir por nuestras madres. Aunque tú no necesitas pedir por la tuya, ellas, nuestras madres, siempre están pidiendo por nosotros. Justo es que nosotros alguna vez pidamos por ellas.
2: De las madres se han dicho cosas bellísimas. Todas se las merecen ellas. Ojalá nunca pudiera decirse nada malo de las madres.
3: Por eso, Señor, concédenos madres que conozcan que la misión maravillosa que Dios les ha encomendado es dar vida, es la maternidad.
2: Concédenos madres que sepan amar a sus hijos con amor intenso, con amor cristiano, porque el amor de instinto no basta.
3: Que amen a Dios en sus hijos y que, con todo su amor, encaminen a sus hijos a Él, con un amor que lleve hasta el sacrificio, porque la madre debe ser toda para sus hijos.
2: La madre tiene que ser capaz de sacrificar por ellos su cuerpo, su belleza, olvidarse de todo menos de que es madre y siempre estar ahí para sus hijos.
3: No solo es madre por traer hijos al mundo, sino porque los educa, los cuida, los ama hasta el día de su muerte.
2: Señor, que toda madre críe a sus hijos con delicadeza y esmero. Ah, Señor, que el modelo de nuestras madres sea tu madre bendita.
3: Que la protectora de nuestras madres sea la siempre Virgen María, tu dulce y amorosa madre.
2: Señor, que a ella acudan todas las madres en sus afanes, que a ella imiten en sus acciones.
3: Porque María, tu madre, también es nuestra madre, porque ella siguió todos tus pasos.
2: Señor, haz que así sean nuestras madres.
3: Amén. Amén.

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Hola, ¿qué tal? Paz y bien. Les habla el padre Rubén Francisco Bellante y a través de este mensaje quiero presentarles los aspectos espirituales y también si uno acepta la sanación segura que Él nos prometió o no. Si realmente confiamos en la victoria de la pasión, muerte y resurrección de Jesús sobre nuestra vida. Por eso, en este momento y con mucho gusto, vamos a invocar al Espíritu Santo para que pueda tocar sus corazones y el mío, y esta enseñanza pueda ser de mucha bendición para todos ustedes. Paz y bien.

Espíritu Santo, Espíritu de Dios, te pedimos en este momento que te derrames abundantemente sobre todos y cada uno de los que están escuchando este mensaje. Que el espíritu de discernimiento, pero sobre todo de libertad interior, nos haga reconocer hijos e hijas del Padre Dios, amados entrañablemente y sanados y liberados por la sangre preciosa de Jesús, que a través de su pasión, muerte y resurrección nos da vida nueva, abundante. Que esa liberación integral pueda tocar cada aspecto de nuestro ser. Por eso ven Espíritu Santo, ven Rúa Santa, ven con tu poderosa presencia a ungirnos. Ven a tomar todo nuestro ser, cada área de nuestro ser, nuestra inteligencia, nuestra imaginación, nuestra voluntad, nuestra afectividad, nuestra emotividad, nuestra sensibilidad, nuestra historia personal, familiar, pasada, presente, cada aspecto que tenemos que reconocer para integrar sin complejos, sin miedos, sin dudas, sin temores, con confianza, con abandono, poniendo luz, la luz de la gracia, la luz de la fe, de la entrega. Ven Espíritu Santo, ven a poner luz donde está oscuro, ven a poner tu fuerza de presencia allí en esos lugares que están cerrados por fuertes cerrojos y por muros muy terribles que no permiten a la gracia entrar y sanear todo nuestro ser. Ven Espíritu Santo, ven a través de la poderosa intercesión del corazón inmaculado de María. Amén.

Hoy es un día de gracia para que pensemos, ¿qué puedo hacer por mi país? Sí, ¿qué puedo hacer por mi país? No sé, el verdadero amor a la patria, tema para meditar no solo en el Palacio Presidencial, ni en el Parlamento, ni en el enorme engranaje de la burocracia estatal. Quisiera que esto que estoy diciendo lo escuche el ciudadano común, sobre todo, ¿no? Sobre todo aquel que está atrapado por la indiferencia, la apatía, el egoísmo, o bien los parásitos que quieren vivir a expensas de los otros y devorar el patrimonio común como hambrientos comensales de todos los festines que no aportan ni una migaja de pan a la mesa comunitaria. Se ha hecho célebre la frase del expresidente John Kennedy a sus compatriotas, demasiado exigentes para reclamar sus derechos ante el Estado norteamericano: no preguntes qué podés hacer mi país, qué puede hacer mi país por mí, sino preguntate más bien qué puedo hacer yo por mi país, decía Kennedy. La patria es el pedazo de tierra donde uno ha nacido, con su gente, su cultura, su religión, su raíz, su identidad. Por eso amamos a nuestra patria. Desde el kinder y la escuela primaria, desde el jardín de infantes, desde la... aprendamos a querer este pedazo de tierra y a las gentes que lo habitan. Aprendamos a cantar el himno nacional. Reconocemos y honramos nuestra bandera tricolor y nuestro escudo. La patria nos atrae con su historia, con sus luchas y sus victorias, con sus sabios y sus héroes, con su tradición, con todas sus glorias, pero también la veneramos con sus derrotas, con sus problemas, con sus miserias y pecados, con sus errores, porque es nuestra madre. Este afecto hacia la propia patria es patrimonio de todas las razas y naciones del mundo, aún de las tribus más primitivas. Y sin embargo, muchos compatriotas podrían hacer suya esta frase: busco en los hombres aquel amor que hallo tan celebrado en los libros, quiero decir, aquel amor justo, debido, noble, virtuoso, y no lo encuentro, decía un autor, Feijóo. Aman de verdad a su patria los que han luchado por defenderla y darle gloria. Está bien, eso es cierto. ¿Cuántos militares? ¿Cuántos policías? ¿Cuántos soldados? Pero también, ¿cuántos campesinos sencillos? ¿Cuánta gente humilde? ¿Cuántos obreros? Han dado su vida por restaurar la paz. ¿Cuántos catequistas, sacerdotes? Pero hoy, fijemos nuestra atención en los innumerables hombres y mujeres de buena voluntad, que creo que también sos vos, que trabajan honradamente en la ciudad, en el campo, en los pueblos, en el taller, en la oficina, en el templo, en la cátedra, en las selvas y montañas, en las pampas. Admiremos a la humilde maestra rural que está formando futuros ciudadanos, rodeada de rostros, indígenas, blancos, morenos, negritos. Respetemos a millones de obreros de la construcción y de las fábricas, anónimos, escasamente alimentados por un irrisorio salario mínimo. Esos y muchos otros anónimos son los verdaderos constructores de la patria en lo cotidiano.

Hoy es un día de gracia para contarles esta anécdota, ¿no? Corría el año 1958. En una autopista de Francia acababa de suceder un accidente escalofriante. Un coche volcado, un cuerpo inanimado, medio colgando fuera de la ventanilla. Y a cierta distancia, una joven inerte sobre el pavimento y una bicicleta destrozada. Pasa un auto. ¿Se detiene? No. Son hombres de negocios y el dinero es muy importante para ellos. Otro auto. Muchachos que van a bailar y a divertirse. ¿Para qué dañar la tarde o ensuciarse la ropa con tragedias? Ven la tragedia y siguen indiferentes para pasar una buena noche. Otro auto y otro y otro. En total ya han pasado 51 automóviles con toda clase de pasajeros, hombres y mujeres, jóvenes, niños, viejos, ricos y no tan ricos. Más de 200 personas bien alimentadas, bien sentadas, bien cómodas. Los minutos son preciosos cuando se trata de salvar una vida. Tal vez por no manchar la tapicería del auto, quizás para no meterse en líos con las autoridades de tránsito ni con la policía. Llega el auto número 52. Finalmente, un hombre gordo, de aspecto vulgar, medio mal trajeado, se detiene. Aquí termina la operación egoísmo. ¿Saben qué? Era un simulacro, sí, montado por los periodistas de la revista Paris Press para investigar el espíritu de solidaridad de sus compatriotas. Un egoísmo increíble había caído aquella tarde sobre dicho kilómetro de aquella ruta. Pero ojalá sucedieran tales atrocidades solo en los alrededores de París, en Francia. Sucedía también en Palestina, en tiempos de Cristo, cuando los ladrones acuchillaban a la gente que bajaba por el desierto de Jerusalén a Jericó. Lee la parábola del buen samaritano en el Evangelio de San Mateo, capítulo 10, versículos del 25 al 37. Un pobre hombre cayó en manos de ladrones que le apalearon, lo robaron y dejaron medio muerto. Pasó por allí un sacerdote del Antiguo Testamento. Pasó un levita. Y le vieron allí tendido, pero tuvieron compasión de él, sí, pero siguieron de largo. Finalmente un despreciable y aborrecido samaritano, un extranjero, un paria, se acercó. Le curó las heridas, lo llevó al albergue y se responsabilizó por los gastos de su curación. Ojalá leas hoy esta bella parábola. San Mateo, capítulo 10, versículos del 25 al 37. Mateo 10, del 25 al 37. Y reflexioná un momento. ¿Qué sucede a diario en nuestra patria? Quizás vos y yo tenemos mucho de qué arrepentirnos, y no solo cuando ocurren accidentes de tránsito, sino ante tantas y tan terribles tragedias y miserias humanas de todos los días, en tu calle, en tu barrio, en tu pueblo, en tu familia, en tu trabajo. Quizás también tenemos mucho de qué arrepentirnos por los pecados de omisión, por todo el bien que dejamos de hacer, no solamente por el mal que hacemos. Por todo el bien que dejamos de hacer, por indiferencia, por pereza, por el que me importa, por el no te metas.

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4: Hoy es un día de gracia para pensar en una vida basada en valores. Solo el autocontrol hace posible una vida basada en valores. Una persona autorrealizada está motivada por valores, que se esfuerza por lograr y a los cuales el individuo trata de ser leal. Las personas que avanzan por el camino de la autorrealización no pueden evitar la disciplina, decía Maslow. Pero esta disciplina tiene que ser aceptada por uno mismo, no impuesta externamente. La disciplina verdadera es interior y personal. El gran asceta indio Mahatma Gandhi lo comprobó en su propia vida. Las inhibiciones impuestas externamente pocas veces producen buenos resultados, pero cuando uno mismo es quien se las impone, producen efectos definitivamente saludables. No hablamos solo del valor de la disciplina para la vida espiritual. La vida artística necesita disciplina. El músico tiene que practicar todos los días para perfeccionar su arte. El bailarín no puede descuidar el ejercicio regular si quiere danzar bien. Para ser campeón de fútbol o de ciclismo, ¿cuánto esfuerzo, disciplina, autodominio y abnegación se requieren? La vida intelectual y la obtención de un grado profesional exigen muchos años de esfuerzo y sacrificio, de disciplina. Quien quiere aprender un idioma tiene que gastar muchas horas en el estudio y la práctica. El crecimiento emocional sin esfuerzo es una utopía que ningún psicólogo puede recomendar. Una vida sexual ordenada, digna de cualquier ser racional, humana, demanda dosis muy fuertes y permanentes de esfuerzo, carácter y responsabilidad, de autodominio. La armonía familiar, la crianza y educación de los hijos y hasta el amor conyugal y la satisfacción sexual exigen salir del propio egoísmo y practicar el autocontrol, o sea, lo que llamamos autodominio, disciplina, carácter, orden, armonía, esfuerzo, abnegación, sacrificio. Sin todo esto es imposible un auténtico crecimiento humano y espiritual.

Hoy es un día de gracia para poder charlar un poco sobre las personas malgeniadas, decimos, ¿no? Las personas malgeniadas a nada le encuentran gracia. Nada les hace sonreír, todo lo toman demasiado en serio, los problemas les abruman, las dificultades les exasperan, no son capaces de charlar y de reírse un rato porque eso les parece perder el tiempo. Todo lo ven negro, a través de las gafas oscuras de su pesimismo y mal humor. Viven atormentadas y a su alrededor corrompen la atmósfera que otros tenemos que respirar. Tales personas parecen víctimas de una desazón y amargura interiores que se desbordan al exterior y envenenan a cuantos se ponen en contacto con ellas. Sus palabras y sus comportamientos son la expresión de su amargura interior. Toman la vida y los problemas demasiado en serio, de lo trágico. Tienen que estar hablando siempre de temas trascendentales, lamentándose de todo y remachando, especialmente entre los jóvenes, que todo tiempo pasado fue mejor. Claro, esto tampoco ayuda, ¿verdad? Por eso me parece importante que, además de los movimientos ecológicos que van logrando concientizar a la gente acerca de la necesidad de conservar el aire que respiramos, limpias las aguas que bebemos, frescas las plantas y sanos los animales. Bien, aparte de eso digo, también deberíamos emprender un gran movimiento para sanear el ambiente social, siendo en todas partes y a todas horas sembradores de alegría, de optimismo, de buen humor, en la familia, en el trabajo, en la escuela, en el autobús, en el estadio, en la carretera, en la calle, en el hospital, en la universidad. ¿Qué distinta sería nuestra vida si todos contribuyéramos con un rayito de alegría y condimentáramos con un granito de sal y pimienta esta bella fiesta que es la existencia cotidiana, a pesar de todo y con todo?

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3: Señor, tú también tienes una madre. La tuya está en el cielo, es María, pero en algún tiempo estuvo en la tierra.
4: Ayúdanos, Señor, a pedir por nuestras madres. Aunque tú no necesitas pedir por la tuya, ellas, nuestras madres, siempre están pidiendo por nosotros. Justo es que nosotros alguna vez pidamos por ellas.
3: De las madres se han dicho cosas bellísimas. Todas se las merecen ellas. Ojalá nunca pudiera decirse nada malo de las madres.
4: Por eso, Señor, concédenos madres que conozcan que la misión maravillosa que Dios les ha encomendado es dar vida, es la maternidad.
3: Concédenos madres que sepan amar a sus hijos con amor intenso, con amor cristiano, porque el amor de instinto no basta.
4: Que amen a Dios en sus hijos y que, con todo su amor, encaminen a sus hijos a Él, con un amor que lleve hasta el sacrificio, porque la madre debe ser toda para sus hijos.
3: La madre tiene que ser capaz de sacrificar por ellos su cuerpo, su belleza, olvidarse de todo, menos de que es madre, y siempre estar ahí para sus hijos.
4: No solo es madre por traer hijos al mundo, sino porque los educa, los cuida, los ama hasta el día de su muerte.
3: Señor, que toda madre críe a sus hijos con delicadeza y esmero. Ah, Señor, que el modelo de nuestras madres sea tu madre bendita.
4: Que la protectora de nuestras madres sea la siempre Virgen María, tu dulce y amorosa madre.
3: Señor, que a ella acudan todas las madres en sus afanes, que a ella imiten en sus acciones.
4: Porque María, tu madre, también es nuestra madre, porque ella siguió todos tus pasos.
3: Señor, haz que así sean nuestras madres. Amén.

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1: Este es un día de gracia para compartir un lindo relato, ¿no? Tal vez el poema más sorprendente e inesperado de la literatura universal es el que lleva este título: Los trabajos y los días. De hecho, es tan común la idea de que el trabajo representa una especie de castigo para el ser humano que difícilmente se le pasaría a alguien por la mente hacer poesía sobre un tema como este. Pero lo más sorprendente del citado poema es la razón que lo motivó. Narra la historia de Hesíodo, autor de la célebre obra, que tenía él un hermano mayor. Con la muerte del padre de ambos, ese hermano se quedó con todo el dinero de la herencia, dejando al pequeño Hesíodo, bueno, a verlas venir, digamos. Y la vida siguió, y Hesíodo, muchacho inteligente, fue construyendo poco a poco su futuro. Se hizo escritor y poeta, hasta llegar a ser comparado con Homero, nada más y nada menos. No Homero Simpson, ¿no?, sino Homero el griego, quien le había precedido más o menos siglo y medio antes en la historia literaria de la Grecia antigua. Bien, el hermano mayor de este Hesíodo, el hermano mayor, despilfarró todo el dinero, tanto su parte como la que le robó a su hermano. Y como todos los corruptos son unos desvergonzados, el hermano mayor se presentó a Hesíodo para pedirle ayuda. Pues sí, respondió el pequeño, vuelve dentro de unos 2 o 3 meses. Unos meses después, el hermano, sin vergüenza, recibió como ayuda todo un tratado sobre la importancia y el valor del trabajo. Y no fue un tratado cualquiera, sino un largo poema en hexámetros griegos. No sabemos cuál sería la reacción de tal hermano, pero quien ganó con eso fue sin duda la humanidad, que hoy posee el único poema escrito hasta la fecha sobre la dignidad e importancia del trabajo. ¿Qué les parece? Dignidad e importancia del trabajo, que es un medio para la santificación cotidiana y para hacerlo con mucha libertad interior y con mucha alegría.

Hoy es un día de gracia para compartir con ustedes esta historia del arte de tejer y destejer. Los antiguos nos legaron obras verdaderamente admirables. Hoy nos quedamos aterrados ante el vacío de la literatura moderna, totalmente desprovista de valores y mensajes morales o puramente humanos. Nuestros escritores modernos dicen que cualquier novela deja de ser buena si tiene un mensaje de vida que transmitir. Frente a esa manera de pensar, Penélope, uno de los personajes más bellos de la literatura antigua, no encontraría lugar en las páginas modernas, sencillamente porque se trata de un bello perfil de mujer que lleva hasta el heroísmo la fidelidad a su maestro Ulises, que era también su marido. Defender hoy la fidelidad es de espíritus rancios. Que lo digan las telenovelas que casi a diario pasan un verdadero festival de infidelidades conyugales para la familia latinoamericana. Pero este es un tema muy desagradable. A ver, volvamos a Penélope. Ulises estaba en Troya, combatiendo junto a los griegos para liberar a Helena, raptada por Paris. Ulises era un hombre rico y su mujer Penélope, joven y bella. Empieza entonces el acoso de muchos pretendientes. Los amigos y amigas favorecían la trama de dicho drama. Tú eres joven y no debes sacrificarte. Ulises debe haber muerto en la guerra. Nadie regresa vivo de una guerra así. Y otras frases parecidas. Penélope, la esposa fiel, se resistía con su intuición femenina. Estaba seguro de que su marido estaba vivo, pero como la insistencia de los pretendientes se volvía cada día más difícil de enfrentar, decidió reunirlos en una entrevista colectiva. Su discurso fue breve, lúcido y convincente. Distinguidos y dignos señores, préstenme atención. He decidido escoger a uno de entre ustedes para ser mi marido, pues parece que Ulises debe haber muerto entre las garras de ese monstruo que es la guerra. Solo les pido que tengan un poco de paciencia para que no se diga que no di a mi marido una oportunidad de volver a su hogar. Hoy mismo empezaré a tejer una alfombra, trabajo de mi especialidad. Cuando termine esta obra, prometo que escogeré a uno de ustedes como nuevo marido. Esto no está en Homero, pero no se ofendería si nos imaginamos que dijera algo así, ¿eh? Entonces, la bella Penélope comenzó a tejer la famosa alfombra que nunca llegó a terminar porque destejía por la noche lo que había tejido en el día. Como los pretendientes no tenían un pelo de tontos, acabaron por descubrir el truco de la alfombra y un día pusieron a Penélope entre la espada y la pared. No había otra salida, tenía que escoger. Y el episodio tiene un final feliz. Como las películas de Hollywood, Ulises vuelve, mata a los pretendientes y vive feliz muchos años con Penélope. No se trata aquí de contar la Odisea de Homero, pero es interesante valorar la belleza de este perfil femenino creado hace casi 3.000 años, Penélope. Y yo, ante el descalabro del cine y de la televisión de nuestros días, que promueven descaradamente la infidelidad, agrediendo sobre todo la integridad de la familia, me siento inclinado a terminar con cierta nostalgia diciendo a Penélope: Penélope, no se te ocurra aparecer en los escenarios de nuestro mundo moderno. Eres demasiado pura para nuestros días. Quédate en el viejo mundo griego de Homero. Se reirían de ti si vinieras. Paz y bien para todos.

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1: Señor, herida estoy.

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0: Gracias, people. Thank you very much. Donde quiera que te encuentres y como quiera que te encuentres, muchas, pero muchas gracias. Si tienes pregunta, comentario, háznoslo llegar. Vamos a tratar de responder para acompañarte. No sé qué estés haciendo, pero lo que estés haciendo que te pueda servir este programa, incluso hasta para animarte, motivarte. Dice por acá, muchas gracias, Carmen Avina. Carmen Avina dice, saludos, dice Félix Arce, saludos, Rocío Luna, saludos, ándele, pues, ahí estamos. Isabel Yáñez, saludos, dice Claudia Rivera, bli, blu, bla, muchas gracias. Pues ahí tratamos. Yo le bendiga, Yo le bendiga a Claudia Rivera, Mari Biguri, ándele, échele galleta. Y Teresa Chantes dice que también anda por ahí. Bueno, pues me da muchísimo gusto. Ojalá y nos ayuden a compartir el programa, diciéndole a los demás, ¡hey, everybody! ¡Aquí está el programa del Padre Modesto! Antes que otra cosa, ¿qué te parece? Nos ponemos ante la presencia de Dios para que Él nos ilumine, porque pues hay que hacer las cosas siempre bien. En el nombre del Padre, del Hijo y del Espíritu Santo. Amén. Bendito y alabado seas, mi buen Dios, porque permites que podamos realizar este apostolado después de tantos y tantos años. Te pedimos que ilumines nuestra mente, ilumines nuestro hablar, ilumines nuestro corazón, para que lo que pensemos, digamos y sintamos sea siempre conforme a tu santa voluntad. Te pido por cada una de las personas que ya están escuchando, por las que van a escuchar. Tú sabes la necesidad de cada uno de nosotros. Manifiéstate en nuestras vidas. Que tu presencia, que tu paz, que tu gracia, que tu alegría se haga notar en nuestro actuar, en nuestra forma de vivir, en lo que realicemos. Te pido concretamente por todas las personas que están pasando por un momento difícil, personal o familiar, matrimonial, por aquellos que incluso se han separado o se han amenazado con separarse, con ello afectando relación familiar, material, económica, de muchos años, afectando a sus hijos y afectando a las familias. Pedimos que les concedas sabiduría, pero sobre todo esperanza y paz en su corazón, para que lo que digan y hagan no afecte su relación. Que acomoden sus sentimientos para que puedan ellos dirigirse siempre con equilibrio y razonamiento, pero sobre todo actuar con caridad. Le pedimos por los papás que se encuentran un tanto desesperados porque tienen hijos que han caído en los vicios de consumo de sustancias o aquellos vicios que esclavizan, como el de mirar imágenes o videos sucios o estar clavados ahí con el celular. Le pedimos por ellos para que les conceda sobre todo sabiduría y autoridad moral, y puedan ellos hacer las cosas siempre bien. Virgen Santísima, intercede por nosotros, así como intercediste por aquellos novios en las bodas de Caná, para que pudieran obtener de tu Hijo su manifestación, su presencia, su intervención. Espíritu Santo, fuente de luz, ilumínanos. Espíritu Santo, fuente de luz, llénanos de tu amor. En el nombre del Padre, del Hijo y del Espíritu Santo. Amén. Amén y amén. Vientos huracanados, criatura del Señor.
1: 50, échale otro. El último, otro 50. Otro más. Otro paquete. Ya no. ¿Por qué lo guardo? 50. No. Mira, le voy a vender un juego de tazas. Ahora le voy a enseñar un juego de taza para el chocolate. Mira, se la voy a dar barata. Una taza especialmente para el chocolate. Vámonos, otros dos y tenga su regalo. Si no la quiere, la tira. Deme 50 pesos rapidito. Ahora vámonos, deme 50 pesos. Ya solamente que no quieran, deme 50. ¿Lo quiere?
0: ¿Lo quiere o no lo quiere? Nosotros aquí estamos al por mayor. ¿Se anima o no se anima? Anímese. Lo que le vamos a ofrecer aquí le va a servir, le va a fortalecer, le va a ayudar, le va a poner en alegría, le va a hacer sintonizar con Dios. Solamente es que también usted lo ponga en práctica, porque no solamente es escuchar. ¿Quién se anima? ¿Quién dijo yo? ¿Quién lo comparte? Ándele, anímese, acérquese, háganme bola, aunque no me compren. Bueno, no estoy vendiendo nada, estoy ofreciendo. Solamente que ustedes también hagan caso y que pongan a pensar las cosas que yo digo, para que también incluso les priman y les saquen más jugo, porque esto pues está difícil, pero en la medida en que estemos los dos sintonizados, sin duda les va a poder servir y les va a poder ayudar para que puedan salir adelante y conectarse mejor con Dios. ¿Quién dijo yo?
2: Abuelita, soy su nieto y ya llegué.
0: Los que somos de rancho quizá hemos tenido contacto con estas personas que han estado vendiendo tazas, platos, vajillas, cobijas y quién sabe qué tantas más cosas. Y ahí están. Y en su manera de estar ofreciendo aquello, pues también muchas de las veces es una forma de pasar el tiempo, de una forma de observador, aunque no se compre nada, porque uno ya dice, y si tuviera dinero, yo lo compraría. Uy, y las colchas y todo, no. Criatura, tienes pregunta, tienes sugerencia. Saludos, dice Yuri Tobías, Guadalupe Retapia. Saludos, José Ávila. ¿Quién más tú, Dan? ¿Y quién más, Dan? Pues es que no sé ahí cómo están. Dice, María Herrera, hombre, María Herrera. Sandra H. León, bueno, pues saludos. ¿Tienen pregunta? ¡Láncenos sus preguntas, hombre!
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0: Déjame decirte también que vamos a decir cincelazos, por si tú quieres un cincelazo.
4: ¿Qué son cincelazos?
0: Cincelazos son pensamientos cristianos del padre Luigi Butena. Son pensamientos cristianos, le pueden servir, le pueden ayudar, así que son... Solamente es cuestión de que elija libro 1, libro 2 y libro 3. Porque luego Mayra y Graviel piden, pero no dicen de qué libro. Tiene que ser libro 1, libro 2 y libro 3. Y de ahí recordar que el libro 1 tiene 1,227 pensamientos. El libro número 2 tiene 1,199. Y el libro número 3 tiene 1,292. Así de sencillito. Así que escoja. Dice el pensamiento, la reflexión del día de hoy. ¡Controla tus vicios! ¡Controla tus vicios! Hay vicios, pues. Está el vicio del café. Está el vicio del chisme. Está el vicio

Dice, padre, ¿qué dice? Y creo que el no sonreír y no ser feliz atrae enfermedades, dice por acá una persona. Entonces, hay situaciones ciertamente que uno tiene que trabajar todos los días. Yo trato de estar alegre porque no solamente por una apariencia, sino porque uno disfruta mejor el día y de sus actividades en la alegría. ¿Sí? Uno disfruta mejor. Que dicen que ya me escuchó Aida. ¿Y qué tiene? ¿Y qué tiene? ¿Va? Pues sí. Así lo dijo y así fue. ¿Y qué? Yo, ¿qué tiene? Yo no estoy diciendo nada malo de ella, ¿ok? Ay, usted, no les digo a ustedes. Son amarranavajas, hijo de su. ¡No, hombre! Son amarranavajas ustedes de a tiro, Lolo. Ahí está escuchando. Ahí está. Ay, no, Dios mío santo. Regresando entonces a la cuestión de la alegría. Hay que checar en nuestra situación cómo andamos. Si aquí Juan 15, 11 dice, les he dicho estas cosas para que mi alegría esté con ustedes. Mi alegría, la alegría de Dios. Evangelio significa buena noticia, buena nueva. Entonces el cristianismo no es tristeza ni amargura. Hay que checar eso. Muchas veces no podemos resolver los problemas del otro. Sonreír entonces es un acto de caridad cotidiana. Muchas veces no tenemos los grandes discursos, las grandes palabras para dar un consuelo al otro o dar ánimo al otro. Me decía por ahí una persona, padre, dígame qué citas bíblicas le puedo compartir a otra persona porque acaba de fallecer un ser querido y le veo triste. Pues no es que, a ver, yo que ya pasé por uno de los dolores más grandes, digo, la ausencia de los papás o el fallecimiento de los papás, pues sin duda van a ser de los dolores más grandes. Y digo, en el caso mío de mi mamá, que ya me la adelantaron, yo no estoy esperando que vengan y que me digan, Mateo capítulo 15, versículo 5, porque pues tienes que, no. Cuando está uno en situación de duelo, uno no está esperando que le digan unas citas bíblicas. Uno a lo mejor piensa que eso puede dar ánimos, pero en ese momento lo que uno necesita es procesar una situación y no que me vengan a dar discursos. Discúlpenme, ese es mi caso. No sé cada caso de las personas, pero no estamos en esa situación de duelo así como que, ¿sabes qué? Estoy triste. No tanto porque murió mi mamá, sino porque no me dices citas bíblicas. No estoy esperando una cita bíblica para que me reconforte, para que me fortalezca. No, la verdad no, yo no es que... Tanto así que yo me desconecté incluso de los que tienen mi número privado, que en este caso son hermanos de comunidad y familiares. A muchos hermanos de comunidad. O algunos, necesariamente, muchos, ¿verdad? Pero sí algunos que me mandaron mensajes, incluso algunos de ustedes que también tienen a bien de mandarme un mensaje, si de por sí, estando en el programa, a veces que no los veo todos, pues en esa circunstancia, la verdad es que yo no me ponía a estar respondiendo mensajes, yo lo que necesitaba era procesar. Pausa, vámonos a una pausa, pues, y ahorita regresamos.

Queridos hermanos y hermanas, les saluda Eduardo Nevares, obispo auxiliar de la diócesis de Phoenix. Vivimos una época de esplendor y regocijo en el amor de Jesús, que con su muerte y resurrección ha redimido a la humanidad. Reciban todos ustedes los mejores deseos del señor obispo y los míos para que la alegría de la Pascua les acompañe y fortalezca en cada momento de su vida. Vivamos llenos de entusiasmo al conocer cuánto nos ama Dios, que en la cruz se entregó para darnos vida y permanecer en el corazón de cada uno de nosotros, unidos por ese

0: amor, yo les envío mi bendición en nombre del Padre, del Hijo y del Espíritu Santo. Amén.
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8: Vientos huracanados, criatura del Señor, bendecida al Señor. Chamacos, dice por acá, sigue siendo alegre, dice Aida. Aida, no le quieras acomodar, hombre. Aida, Aida, Aida, Aida, Aida, Aida, Aida, Aida. Miren, yo ya incluso me he escuchado en programas de hace muchos años y sí pienso que a lo mejor yo no era tan natural y les voy a decir por qué. Antes hacía 2 horas de programa y terminaba demasiado desgastado de mi garganta. Incluso en las predicaciones también yo terminaba con 1 hora, podía terminar bien desgastado en la garganta. ¿Qué pasiones, Chema? ¿Qué dice tu mamá? Ya ni se reporta, ya ni saludos, ni nada. Antes por lo menos uno sabía que estaba ahí la presencia de la Toxic. ¡Toxic! Y ahora nada, Chema. No, Chema, dile que no la chifle, que es cantada, dile que ponemos un saludito. ¿Sí? Ay, Dios mío, espero que todo bien, Chema. Espero que todo muy bien. Ándale, saludos a Juan de Dios. ¿Tiene pregunta, tiene comentario, tiene queja, tiene sugerencia? Hágalo llegar, ya sabe que nosotros aquí estamos para ayudar. Dice, gracias, dice Carmen García, que nos escucha de hace mucho tiempo y nos agradece. Qué bueno, me da muchísimo gusto. Sí, sí, sí. Dora de Ávila, saludos. Thank you very much. Dice por acá, ¿qué más dice por acá tú? Clic, clic, clic, clic. Luis Manjarres, saludos Luis Manjarres, saludos. Malena Namor, María Andrade, saludos, dice, ¿quién más tú? Tic, tic, tic, tic, tic, tic, tic, tic, tic, tic, tic. Gloria Cruz, saludos. María Ramírez, ándele. Bueno, estábamos con esta cuestión de la alegría, que es indispensable. Entonces, hay que trabajar en esta cuestión de la actitud. Yo sé que en algunas cuestiones la gente no colabora, pero pues, ¿qué más? Hay que trabajar. Sonreír, decíamos, es un acto de caridad. Sí, sonreír, un acto de caridad. Porque decíamos que el cristianismo no es ni tristeza ni amargura. Ok. Muchas veces no tenemos grandes palabras, pero sonreír puede dar ánimo a esa persona que está triste. Claro, también si la persona, por ejemplo, acaba de fallecer alguien muy querido y tú llegas y, ¿cómo estás? ¿Cómo te ha ido? Y que empieces con tus carcajadotas. ¡Ay, ya voy a creer! ¿Por qué estás triste? No deberías. Pues no, o sea. Pero creo yo que en muchos de los casos, hablando a título personal, a uno le motiva, le inspira el encontrar a una persona con actitud positiva, con una actitud afable. Y no sé, yo de las veces que me he encontrado con personas que han fallecido, sus seres queridos, tampoco llego yo con una cara de amortajado, que a su vez puede ser que ni la sienta, con tal de decir, me uno a tu dolor. No, yo no me uno a tu dolor. Me uno en oración contigo y le pido al buen Dios que te mande fortaleza y paz, pero yo no me uno a tu dolor. Me uno a tu intención de buscar la paz, la esperanza. En mi situación, que no es muy distante ni lejana, hablando de lo que es esta situación del fallecimiento de mi mamá, yo en realidad no estaba muy al modo de la perspectiva de lo que me dijeran los demás. Yo sabía, porque yo ya lo había hablado antes. Decía, no sabemos en qué momento nos va a llegar una llamada para decirnos, pasó algo. Y eso yo lo decía de años antes, porque sabía y sé que todavía puede pasar con relación a mi papá. Yo no digo que con mis hermanos no sentiría dolor, sí, me pondría triste, pero a los muchos años de distanciamiento físico con mis hermanos, pues no puedo decir que va a ser el mismo dolor que con mi mamá. Pues no. Pero uno también pues tiene que prepararse, ¿no? Y en el momento en el que pues falleció mi mamá y el hecho de encontrarme con las personas, pues muchas personas sí me decían el pésame, el abrazo. En esos casos, pues digamos que el abrazo sincero, transparente, creo que es lo que yo en mi caso es lo que más espero. Pero regresando a la cuestión de sonreír, decíamos, es un acto de caridad. Una sonrisa consuela, levanta el ánimo, hace sentirse reconocido o sentirse apreciado o sentirse bien recibido. Tú quieres alegrar la vida o quieres animar la vida, manifiéstate. O incluso, no sé, una llamada o algo que pudiera decirle, oye, pues sé por lo que estás pasando, pero igual te hablo para decirte, aquí estoy. Si quieres compartir algo, aquí estoy. No te voy a decir que lo digas, no. Solamente decirte, aquí estamos. Y te acompaño con mi oración. Ya si la otra persona comienzas a escuchar que empieza a descoserse o a hablar y todo eso, dale chance. Si tú ves que te dice, no, sí, está bien, te lo agradezco mucho. Pues bueno, ya con eso uno se queda. Sonreír no significa ignorar el dolor. Sonreír no significa fingir que todo está bien, no. Sonreír significa que estás en esa disposición, en esa actitud de no dejar que el sufrimiento tenga la última palabra. Eso es lo que se busca. De manera que tú no dejes pues que el dolor, la tristeza, determinen una situación, no. El cristiano entonces puede sonreír incluso en medio de una situación difícil porque sabe en quién ha puesto su esperanza. Y hablando de la esperanza que todos necesitamos, pues es Cristo. Entonces tampoco es de que murió alguien, ¿no? Como yo sí no creo que sea correcto, ni a su vez prudente, como he visto, digo, tampoco no conozco la cultura de otros países sudamericanos, o centroamericanos, donde, oye, he visto que falleció una persona, en este caso un señor, no un muchacho, un señor, y la esposa está bailando reggaetón con compañeros, y tú sabes lo que es el reggaetón, con el perreo. Ahí está la señora poniéndose con el tascal ahí, frotándoselo al ataúd, y los señores y señoras ahí bailando con ella, porque, pues, yo digo, ¿qué es eso? O sea, sí, una cosa, yo digo, no hay que estar desarmados, destrozados por la tristeza, pero ya cuando tú miras que, por ejemplo, esta señora ahí está bailándole perreo al féretro del difunto, como para decir, no, es que hay la alegría. O como en otro caso, esto pareciera ser allá en Costa de Marfil, donde al difunto lo sacaron de la caja del ataúd, lo sentaron y le hicieron un arreglo de tipo fiesta, y ahí, pues, y ahí andaban bailando todos, como si hubiera sido el cumpleaños.

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4: 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Son las 6 de la mañana.

0: Oración clamando fe.
1: Amado Padre Celestial, te doy gracias por el don de la fe que me has regalado a través de tu iglesia, mi familia y todos aquellos que me han hablado de ti. No obstante, por momentos siento que mi fe es muy pequeña y débil, especialmente cuando me enfrento a problemas y a incertidumbres. Siento, por momentos, que flaqueo ante cualquier eventualidad. Me siento frágil y en ocasiones me derrumbo. Por ello quiero pedirte en el nombre de nuestro Señor Jesucristo que aumentes mi poca fe, que fortalezcas mi pensamiento, mi creencia, mi esperanza y me des la firmeza para creer por encima de toda circunstancia. Te pido, Padre Celestial, por medio del Espíritu Santo, que derrames abundantemente sobre mí el don de la fe, para que me levante por encima de cualquier adversidad y pueda mirar la vida y el futuro con optimismo y con el equilibrio de los que creen en ti y tienen puesta su esperanza en tu auxilio divino. Amén. Padre nuestro que estás en el cielo, santificado sea tu nombre. Venga a nosotros tu reino. Hágase tu voluntad así en la tierra como en el cielo. Danos hoy nuestro pan de cada día y perdona nuestras ofensas como también nosotros perdonamos a los que nos ofenden. No nos dejes caer en tentación y líbranos del mal. Amén. Dios te salve María, llena eres de gracia, el Señor es contigo. Bendita eres entre todas las mujeres y bendito es el fruto de tu vientre, Jesús. Santa María.

Madre de Dios, ruega por nosotros pecadores, ahora y en la hora de nuestra muerte. Amén. Gloria al Padre, gloria al Hijo, gloria al Espíritu Santo, como era en el principio, ahora y siempre, por los siglos de los siglos. Amén.

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1: Hoy 5 de mayo la iglesia recuerda a San Hilario de Arles. Vivió en el siglo V y murió en el año 449. Fue pariente de San Honorato, se hizo monje y vivió por un tiempo en el monasterio de Lérins. Por su celo y piedad fue consagrado obispo de Arles. Durante su ministerio pastoral presidió los concilios de Ries en el año 439, el de Orange, Bayonne y Arles. Se distinguió por su celo, piedad y amistad con San Germán de Auxerre. El Papa León Magno se refería a él como Hilario de Santa Memoria. En la escasa iconografía que se le conoce, aparece como obispo, con su mitra y báculo por atributos. Hoy, 5 de mayo, la iglesia recuerda a San Hilario de Arles.

0: La mies es mucha y los obreros pocos. Envía, Señor, obreros a tu mies. 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
4: Oración por las madres.
5: Señor, tú también tienes una madre. La tuya está en el cielo, es María, pero en algún tiempo estuvo en la tierra.
6: Ayúdanos, Señor, a pedir por nuestras madres. Aunque tú no necesitas pedir por la tuya, ellas, nuestras madres, siempre están pidiendo por nosotros. Justo es que nosotros alguna vez pidamos por ellas.
5: De las madres se han dicho cosas bellísimas. Todas se las merecen ellas. Ojalá nunca pudiera decirse nada malo de las madres.
6: Por eso, Señor, concédenos madres que conozcan que la misión maravillosa que Dios les ha encomendado es dar vida, es la maternidad.
5: Concédenos madres que sepan amar a sus hijos con amor intenso, con amor cristiano, porque el amor de instinto no basta.
6: Que amen a Dios en sus hijos y que, con todo su amor, encaminen a sus hijos a Él, con un amor que lleve hasta el sacrificio, porque la madre debe ser toda para sus hijos.
5: La madre tiene que ser capaz de sacrificar por ellos su cuerpo, su belleza, olvidarse de todo, menos de que es madre, y siempre estar ahí para sus hijos.
6: No solo es madre por traer hijos al mundo, sino porque los educa, los cuida, los ama hasta el día de su muerte.
5: Señor, que toda madre críe a sus hijos con delicadeza y esmero. Ah, Señor, que el modelo de nuestras madres sea tu madre bendita.
6: Que la protectora de nuestras madres sea la siempre Virgen María, tu dulce y amorosa madre.
5: Señor, que a ella acudan todas las madres en sus afanes, que a ella imiten en sus acciones.
6: Porque María, tu madre, también es nuestra madre, porque ella siguió todos tus pasos.
5: Señor, haz que así sean nuestras madres. Amén. Amén.

0: y del Hijo y del Espíritu Santo.
1: Amén.
0: Creo en Dios,
1: Padre Todopoderoso, Creador del cielo y de la tierra. Creo en Jesucristo, su único Hijo, Señor nuestro, que fue concebido por obra y gracia del Espíritu Santo. Nació de Santa María Virgen, padeció bajo el poder de Poncio Pilato. Fue crucificado, muerto y sepultado. Descendió a los infiernos. Al tercer día resucitó de entre los muertos. Subió a los cielos y está sentado a la derecha de Dios Padre. Desde ahí ha de venir a juzgar a vivos y muertos. Creo en el Espíritu Santo, la Santa Iglesia Católica, la comunión de los santos, el perdón de los pecados, la resurrección de la carne y la vida eterna. Amén.
0: Padre nuestro que estás en el cielo, santificado sea tu nombre. Venga tu reino, hágase tu voluntad en la tierra como en el cielo.
1: Danos.

0: del mal. Amén.
1: Dios te salve, María, llena eres de gracia. El Señor es contigo. Bendita eres entre todas las mujeres, y bendito es el fruto de tu vientre, Jesús.
0: Santa María, Madre de Dios, ruega por nosotros pecadores, ahora y en la hora de nuestra muerte. Amén.
1: Gloria al Padre, al Hijo y al Espíritu Santo.
0: Como era en un principio, ahora y siempre, por los siglos de los siglos. Amén.
1: Misterios dolorosos. Primer misterio. La oración de Jesús en el huerto de Getsemaní. Sobre el Evangelio de San Lucas, capítulo 22, versículo 44 al 45, meditamos. Entró en agonía y oraba más intensamente. Sudaba como gotas de sangre que corrían por el suelo. Se levantó de la oración, fue a sus discípulos y los encontró dormidos por la tristeza. Padre nuestro que estás en el cielo, santificado sea tu nombre. Venga tu reino, hágase tu voluntad en la tierra como en el cielo.
0: Danos hoy nuestro pan de cada día, perdona nuestras ofensas, como también nosotros perdonamos a los que nos ofenden. No nos dejes caer en tentación y líbranos del mal. Amén.
1: Dios te salve María, llena eres de gracia. El Señor es contigo. Bendita eres entre todas las mujeres y bendito es el fruto de tu vientre, Jesús.
0: Santa María, Madre de Dios, ruega por nosotros pecadores, ahora y en la hora de nuestra muerte. Amén.
1: Dios te salve María, llena eres de gracia. El Señor es contigo. Bendita eres entre todas las mujeres y bendito es el fruto de tu vientre, Jesús.
0: Santa María, Madre de Dios, ruega por nosotros pecadores, ahora y en la hora de nuestra muerte. Amén.
1: Dios te salve, María, llena eres de gracia, el Señor es contigo. Bendita eres entre todas las mujeres, y bendito es el fruto de tu vientre, Jesús.
0: Santa María, Madre de Dios, ruega por nosotros pecadores, ahora y en la hora de nuestra muerte. Amén.
1: Dios te salve María, llena eres de gracia, el Señor es contigo. Bendita eres entre todas las mujeres, y bendito es el fruto de tu vientre, Jesús.
0: Santa María, Madre de Dios, ruega por nosotros pecadores, ahora y en la hora de nuestra muerte. Amén.
1: Dios te salve María, llena eres de gracia, el Señor es contigo. Bendita eres entre todas las mujeres, y bendito es el fruto de tu vientre, Jesús.
0: Santa María, Madre de Dios, ruega por nosotros pecadores, ahora y en la hora de nuestra muerte. Amén.
1: Dios te salve, María, llena eres de gracia. El Señor es contigo. Bendita eres entre todas las mujeres, y bendito es el fruto de tu vientre, Jesús.
0: Santa María, Madre de Dios, ruega por nosotros pecadores, ahora y en la hora de nuestra muerte. Amén.
1: Dios te salve, María, llena eres de gracia, el Señor es contigo. Bendita eres entre todas las mujeres, y bendito es el fruto de tu vientre, Jesús.
0: Santa María, Madre de Dios, ruega por nosotros pecadores, ahora y en la hora de nuestra muerte. Amén.
1: Dios te salve, María, llena eres de gracia. El Señor es contigo. Bendita eres entre todas las mujeres, y bendito es el fruto de tu vientre, Jesús.
0: Santa María, Madre de Dios, ruega por nosotros pecadores, ahora y en la hora de nuestra muerte. Amén.
1: Dios te salve, María, llena eres de gracia, el Señor es contigo, bendita eres entre todas las mujeres, y bendito es el fruto de tu vientre, Jesús.
0: Santa María, Madre de Dios, ruega por nosotros pecadores, ahora y en la hora de nuestra muerte. Amén.
1: Dios te salve, María, llena eres de gracia, el Señor es contigo, bendita eres entre todas las mujeres,
2: y bendito es el fruto de tu vientre, Jesús.
0: Santa María, Madre de Dios, ruega por nosotros pecadores, ahora y en la hora de nuestra muerte. Amén.
2: Gloria al Padre, al Hijo y al Espíritu Santo.
0: Como era en el principio, ahora y siempre, por los siglos de los siglos. Amén.
2: Oh Jesús mío,
0: perdona nuestros pecados, líbranos del fuego del infierno, lleva al cielo a todas las almas, especialmente a las más necesitadas de tu misericordia. Amén.
1: Segundo misterio, la flagelación de Jesús. Sobre el Evangelio de San Juan, capítulo 19, versículo primero, meditamos. Entonces Pilato tomó a Jesús y mandó azotarle.
2: Padre nuestro,
0: que estás en el cielo, santificado sea tu nombre. Venga tu reino, hágase tu voluntad en la tierra como en el cielo.
2: Danos hoy nuestro pan de cada día. Perdona nuestras ofensas, como también nosotros perdonamos a los que nos ofenden. No nos dejes caer en tentación y líbranos del mal. Amén.
0: Dios te salve María, llena eres de gracia, el Señor es contigo. Bendita eres entre todas las mujeres y bendito es el fruto de tu vientre, Jesús.

0: tu vientre, Jesús.
1: Santa María, Madre de Dios, ruega por nosotros, pecadores, ahora y en la hora de nuestra muerte. Amén.
0: Dios te salve, María, llena eres de gracia, el Señor es contigo. Bendita eres entre todas las mujeres, y bendito es el fruto de tu vientre, Jesús.
1: Santa María, Madre de Dios, ruega por nosotros, pecadores, ahora y en la hora de nuestra muerte. Amén.
0: Dios te salve María, llena eres de gracia, el Señor es contigo. Bendita eres entre todas las mujeres, y bendito es el fruto de tu vientre, Jesús.
1: Santa María, Madre de Dios, ruega por nosotros pecadores, ahora y en la hora de nuestra muerte. Amén.
0: Dios te salve María, llena eres de gracia, el Señor es contigo. Bendita eres entre todas las mujeres, y bendito es el fruto de tu vientre, Jesús.
1: Santa María, Madre de Dios, ruega por nosotros pecadores, ahora y en la hora de nuestra muerte. Amén.
0: Dios te salve María, llena eres de gracia, el Señor es contigo. Bendita eres entre todas las mujeres, y bendito es el fruto de tu vientre, Jesús.
1: Gloria, Santa María, Madre de Dios, ruega por nosotros, pecadores, ahora y en la hora de nuestra muerte. Amén.
0: Gloria al Padre, al Hijo y al Espíritu Santo, como era en el principio, ahora y siempre, por los siglos de los siglos. Amén.
1: Oh Jesús mío,
0: perdón.

0: Amén. Amén.
1: Tercer misterio. La coronación de espinas. Sobre el Evangelio de San Mateo, capítulo 27, versículo 28 al 29, meditamos. Lo desnudaron, lo vistieron con una túnica de púrpura, trenzaron una corona de espinas y se la pusieron en la cabeza, y una caña en su mano derecha, y arrodillándose delante, se burlaban de él diciendo: Salve, Rey de los judíos. Padre nuestro que estás en el cielo, santificado sea tu nombre. Venga tu reino, hágase tu voluntad en la tierra como en el cielo.
2: Danos hoy nuestro pan de cada día, perdona nuestras ofensas, como también nosotros perdonamos a los que nos ofenden. No nos dejes caer en tentación y líbranos del mal. Amén.
1: Dios te salve María, llena eres de gracia, el Señor es contigo, bendita eres entre todas las mujeres, y bendito es el fruto de tu vientre Jesús.
2: Santa María, Madre de Dios, ruega por nosotros pecadores, ahora y en la hora de nuestra muerte. Amén.

0: Dios te salve María, llena eres de gracia, el Señor es contigo. Bendita eres entre todas las mujeres, y bendito es el fruto de tu vientre, Jesús.
1: Santa María, Madre de Dios, ruega por nosotros pecadores, ahora y en la hora de nuestra muerte. Amén.
0: Dios te salve María, llena eres de gracia, el Señor es contigo. Bendita eres entre todas las mujeres, y bendito es el fruto de tu vientre, Jesús.
1: Santa María, Madre de Dios, ruega por nosotros pecadores, ahora y en la hora de nuestra muerte. Amén.
0: Dios te salve María, llena eres de gracia, el Señor es contigo. Bendita eres entre todas las mujeres, y bendito es el fruto de tu vientre, Jesús.
1: Santa María, Madre de Dios, ruega por nosotros pecadores, ahora y en la hora de nuestra muerte. Amén.
0: Dios te salve María, llena eres de gracia. El Señor es contigo. Bendita eres entre todas las mujeres, y bendito es el fruto de tu vientre, Jesús.
1: Santa María, Madre de Dios, ruega por nosotros pecadores, ahora y en la hora de nuestra muerte. Amén.
0: Dios te salve María, llena eres de gracia. El Señor es contigo. Bendita eres entre todas las mujeres, y bendito es el fruto de tu vientre, Jesús.
1: Santa María, Madre de Dios, ruega por nosotros pecadores, ahora y en la hora de nuestra muerte. Amén.
0: Dios te salve, María, llena eres de gracia. El Señor es contigo. Bendita eres entre todas las mujeres, y bendito es el fruto de tu vientre, Jesús.
1: Santa María, Madre de Dios, ruega por nosotros pecadores, ahora y en la hora de nuestra muerte. Amén.
0: Dios te salve, María, llena eres de gracia. El Señor es contigo. Bendita eres entre todas las mujeres, y bendito es el fruto de tu vientre, Jesús.
1: Santa María, Madre de Dios, ruega por nosotros pecadores, ahora y en la hora de nuestra muerte. Amén.
0: Dios te salve, María, llena eres de gracia. El Señor es contigo. Bendita eres entre todas las mujeres, y bendito es el fruto de tu vientre, Jesús.
1: Santa María, Madre de Dios, ruega por nosotros pecadores, ahora y en la hora de nuestra muerte. Amén.
0: Dios te salve, María, llena eres de gracia. El Señor es contigo. Bendita eres entre todas las mujeres, y bendito es el fruto de tu vientre, Jesús.
1: Santa María, Madre de Dios, ruega por nosotros pecadores, ahora y en la hora de nuestra muerte. Amén.
0: Gloria al Padre, al Hijo y al Espíritu Santo.
1: Como era en el principio, ahora y siempre, por los siglos de los siglos. Amén.
0: Oh Jesús mío,
1: perdón.

0: misericordia. Amén.
1: Cuarto misterio. Jesús con la cruz a cuestas, camino al Calvario. Sobre el Evangelio de San Juan, capítulo 19, versículo 17, meditamos. Cargando él la cruz, salió hacia el lugar llamado Calvario, en hebreo Gólgota.
2: Padre nuestro,
0: que estás en el cielo, santificado sea tu nombre, venga tu reino, hágase tu voluntad en la tierra como en el cielo.
2: Danos hoy nuestro pan de cada día. Perdona nuestras ofensas, como también nosotros perdonamos a los que nos ofenden. No nos dejes caer en tentación y líbranos del mal.
0: Dios te salve María, llena eres de gracia. El Señor es contigo. Bendita eres entre todas las mujeres y bendito es el fruto de tu vientre, Jesús.
2: Santa María, Madre de Dios, ruega por nosotros, pecadores, ahora y en la hora de nuestra muerte. Amén.

0: tu vientre, Jesús.
1: Santa María, Madre de Dios, ruega por nosotros, pecadores, ahora y en la hora de nuestra muerte. Amén.
0: Dios te salve, María, llena eres de gracia, el Señor es contigo. Bendita eres entre todas las mujeres, y bendito es el fruto de tu vientre, Jesús.
1: Santa María, Madre de Dios, ruega por nosotros, pecadores, ahora y en la hora de nuestra muerte. Amén.
0: Dios

0: Santa María, Madre de Dios, ruega por nosotros, pecadores, ahora y en la hora de nuestra muerte. Amén.
1: Dios te salve, María, llena eres de gracia, el Señor es contigo. Bendita eres entre todas las mujeres, y bendito es el fruto de tu vientre, Jesús.
0: Santa María, Madre de Dios, ruega por nosotros, pecadores, ahora y en la hora de nuestra muerte. Amén.
1: Dios te salve, María, llena eres de gracia, el Señor es contigo. Bendita eres entre todas las mujeres, y bendito es el fruto de tu vientre, Jesús.
0: Santa María, Madre de Dios, ruega por nosotros, pecadores, ahora y en la hora de nuestra muerte. Amén.
1: Dios te salve, María, llena eres de gracia, el Señor es contigo. Bendita eres entre todas las mujeres, y bendito es el fruto de tu vientre, Jesús.
0: Santa María, Madre de Dios, ruega por nosotros, pecadores, ahora y en la hora de nuestra muerte. Amén.
1: Dios te salve, María, llena eres de gracia, el Señor es contigo. Bendita eres entre todas las mujeres, y bendito es el fruto de tu vientre, Jesús.
0: Santa María, Madre de Dios, ruega por nosotros, pecadores, ahora y en la hora de nuestra muerte. Amén.
1: Dios te salve, María, llena eres de gracia, el Señor es contigo. Bendita eres entre todas las mujeres, y bendito es el fruto de tu vientre, Jesús.
0: Santa María, Madre de Dios, ruega por nosotros, pecadores, ahora y en la hora de nuestra muerte. Amén.
1: Dios te salve, María, llena eres de gracia, el Señor es contigo. Bendita eres entre todas las mujeres, y bendito es el fruto de tu vientre, Jesús.
0: Gloria, Santa María, Madre de Dios, ruega por nosotros, pecadores, ahora y en la hora de nuestra muerte. Amén.
1: Gloria al Padre, al Hijo y al Espíritu Santo, como era en el principio, ahora y siempre, por los siglos de los siglos. Amén.
0: Oh Jesús mío,
1: perdón.

0: Amén.
1: Amén. Quinto misterio: la crucifixión y muerte de Jesús. Sobre el Evangelio de San Lucas, capítulo 23, versículo 46, meditamos. Y Jesús con fuerte voz dijo: Padre, te encomiendo mi espíritu. Y al decir esto, expiró. Padre nuestro que estás en el cielo, santificado sea tu nombre. Venga tu reino. Hágase tu voluntad en la tierra como en el cielo.
2: Danos hoy nuestro pan de cada día. Perdona nuestras ofensas, como también nosotros perdonamos a los que nos ofenden. No nos dejes caer en tentación y líbranos del mal. Amén.
1: Dios te salve María, llena eres de gracia, el Señor es contigo. Bendita eres entre todas las mujeres y bendito es el fruto de tu vientre, Jesús.
2: Santa María, Madre de Dios, ruega por nosotros pecadores, ahora y en la hora de nuestra muerte. Amén.
1: Dios te salve, María, llena eres de gracia. El Señor es contigo. Bendita eres entre todas las mujeres, y bendito es el fruto de tu vientre, Jesús.
2: Santa María, Madre de Dios, ruega por nosotros pecadores, ahora y en la hora de nuestra muerte. Amén.
1: Dios te salve, María, llena eres de gracia. El Señor es contigo, bendita eres entre todas las mujeres, y bendito es el fruto de tu vientre, Jesús.
2: Santa María, Madre de Dios, ruega por nosotros pecadores, ahora y en la hora de nuestra muerte. Amén.
1: Dios te salve, María, llena eres de gracia, el Señor es contigo, bendita eres entre todas las mujeres, y bendito es el fruto de tu vientre, Jesús.
2: Santa María, Madre de Dios, ruega por nosotros pecadores, ahora y en la hora de nuestra muerte. Amén.
1: Dios te salve, María, llena eres de gracia, el Señor es contigo, bendita eres entre todas las mujeres, y bendito es el fruto de tu vientre, Jesús.
2: Santa María, Madre de Dios, ruega por nosotros pecadores, ahora y en la hora de nuestra muerte. Amén.
1: Dios te salve, María, llena eres de gracia. El Señor es contigo. Bendita eres entre todas las mujeres, y bendito es el fruto de tu vientre, Jesús.
2: Santa María, Madre de Dios, ruega por nosotros pecadores, ahora y en la hora de nuestra muerte. Amén.
1: Dios te salve, María, llena eres de gracia. El Señor es contigo, bendita eres entre todas las mujeres, y bendito es el fruto de tu vientre, Jesús.
2: Santa María, Madre de Dios, ruega por nosotros pecadores, ahora y en la hora de nuestra muerte. Amén.
1: Dios te salve, María, llena eres de gracia, el Señor es contigo, bendita eres entre todas las mujeres, y bendito es el fruto de tu vientre, Jesús.
2: Santa María, Madre de Dios, ruega por nosotros pecadores, ahora y en la hora de nuestra muerte. Amén.
1: Dios te salve, María, llena eres de gracia. El Señor es contigo. Bendita eres entre todas las mujeres, y bendito es el fruto de tu vientre, Jesús.
2: Santa María, Madre de Dios, ruega por nosotros pecadores, ahora y en la hora de nuestra muerte. Amén.
1: Dios te salve, María, llena eres de gracia. El Señor es contigo. Bendita eres entre todas las mujeres, y bendito es el fruto de tu vientre, Jesús.
2: Santa María, Madre de Dios, ruega por nosotros pecadores, ahora y en la hora de nuestra muerte. Amén.
1: Gloria al Padre, al Hijo y al Espíritu Santo.
2: Como era en un principio, ahora y siempre, por los siglos de los siglos. Amén.
1: Oh Jesús mío,
2: perdona
1: nuestros
2: nuestros pecados,
1: pecados,
2: líbranos
1: líbranos
2: del
1: del
2: fuego
1: fuego
2: del
1: del
2: infierno,
1: infierno,
2: lleva
1: lleva
2: al
1: al
2: cielo
1: cielo
2: a
1: a todas
2: todas las
1: las
2: almas,
1: almas,
2: especialmente
1: especialmente
2: a
1: a
2: las
1: las
2: más
1: más
2: necesitadas
1: necesitadas
2: de
1: de
2: tu
1: tu
2: misericordia.
1: misericordia.
2: Amén.
1: Amén. Dios te salve.
2: Reina y Madre de misericordia, vida, dulzura y esperanza nuestra.

0: Señora abogada nuestra, vuelve a nosotros esos tus ojos misericordiosos, y después de este destierro, muéstranos a Jesús, fruto bendito de tu vientre, oh clemente, oh piadosa, oh dulce siempre Virgen María, ruega por nosotros, Santa Madre de Dios, para que seamos dignos de alcanzar las promesas de nuestro Señor Jesucristo. Amén.
1: Oh Dios, cuyo unigénito Hijo con su vida, muerte y resurrección nos alcanzó el premio de la vida eterna, concédenos a los que recordamos estos misterios del Santo Rosario, imitar lo que contienen y alcanzar lo que prometen, por el mismo Jesucristo nuestro Señor.
0: Amén.
1: Letanías de la Santísima Virgen María. Señor, ten piedad.
0: Señor, ten piedad.
1: Cristo, ten piedad.
0: Cristo, ten piedad.
1: Señor, ten piedad.
0: Señor, ten piedad.
1: Cristo, óyenos.
0: Cristo, óyenos.
1: Cristo, escúchanos.
0: Cristo, escúchanos.
1: Dios, Padre Celestial,
0: ten piedad de nosotros.
1: Dios, Hijo Redentor del mundo,
0: ten piedad de nosotros.
1: Dios, Espíritu Santo,
0: ten piedad de nosotros.
1: Santísima Trinidad, que eres un solo Dios,
0: ten piedad de nosotros.
1: Santa María,
0: ruega por nosotros.
1: Santa Madre de Dios,
0: ruega por nosotros.
1: Santa Virgen de las Vírgenes,
0: ruega por nosotros.
1: Madre de Cristo,
0: ruega por nosotros.
1: Madre de la Iglesia,
0: ruega por nosotros.
1: Madre de la Divina Gracia,
0: ruega por nosotros.
1: Madre Purísima,
0: ruega por nosotros.
1: Madre Castísima,
0: ruega por nosotros.
1: Madre Siempre Virgen,
0: ruega por nosotros.
1: Madre Inmaculada,
0: ruega por nosotros.
1: Madre Amable,
0: ruega por nosotros.
1: Madre Admirable,
0: ruega por nosotros.
1: Madre del Buen Consejo,
0: ruega por nosotros.
1: Madre del Creador,
0: ruega por nosotros.
1: Madre del Salvador,
0: ruega por nosotros.
1: Madre de Misericordia,
0: ruega por nosotros.
1: Virgen Prudentísima,
0: ruega por nosotros.
1: Virgen digna de veneración,
0: ruega por nosotros.
1: Virgen digna de alabanza,
0: ruega por nosotros.
1: Virgen poderosa,
0: ruega por nosotros.
1: Virgen clemente,
0: ruega por nosotros.
1: Virgen fiel,
0: ruega por nosotros.
1: Espejo de justicia,
0: ruega por nosotros.
1: Trono de la sabiduría,
0: ruega por nosotros.
1: Causa de nuestra alegría,
0: ruega por nosotros.
1: Vaso espiritual,
0: ruega por nosotros.
1: Vaso digno de honor,
0: ruega por nosotros.
1: Vaso de insigne devoción,
0: ruega por nosotros.
1: Rosa mística,
0: ruega por nosotros.
1: Torre de David,
0: ruega por nosotros.
1: Torre de marfil,
0: ruega por nosotros.
1: Casa de oro,
0: ruega por nosotros.
1: Arca de la Alianza,
0: ruega por nosotros.
1: Puerta del cielo,
0: ruega por nosotros.
1: Estrella de la mañana,
0: ruega por nosotros.
1: Salud de los enfermos,
0: ruega por nosotros.
1: Refugio de los pecadores,
0: ruega por nosotros.
1: Consoladora de los afligidos,
0: ruega por nosotros.
1: Auxilio de los cristianos,
0: ruega por nosotros.
1: Reina de los ángeles,
0: ruega por nosotros.
1: Reina de los patriarcas,
0: ruega por nosotros.
1: Reina de los profetas,
0: ruega por nosotros.
1: Reina de los apóstoles,
0: ruega por nosotros.
1: Reina de los mártires,
0: ruega por nosotros.
1: Reina de los confesores,
0: ruega por nosotros.
1: Reina de las vírgenes,
0: ruega por nosotros.
1: Reina de todos los santos,
0: ruega por nosotros.
1: Reina concebida sin pecado original,
0: ruega por nosotros.
1: Reina asunta al cielo,
0: ruega por nosotros.
1: Reina del Santísimo Rosario,
0: ruega por nosotros.
1: Reina de la familia,
0: ruega por nosotros.
1: Reina de la paz,
0: ruega por nosotros.
1: Cordero de Dios, que quitas el pecado del mundo,
0: perdónanos, Señor.
1: Cordero de Dios, que quitas el pecado del mundo,
0: escúchanos, Señor.
1: Cordero de Dios, que quitas el pecado del mundo,
0: ten piedad y misericordia de nosotros.
1: Bajo tu amparo nos acogemos, Santa Madre de Dios. No desprecie las súplicas que te dirigimos ante nuestras necesidades. Antes bien, líbranos de todos los peligros, oh Virgen gloriosa y bendita. Ruega por nosotros, Santa Madre de Dios, para que seamos dignos de alcanzar las promesas de nuestro Señor Jesucristo.
0: Amén.
1: Oración. Te rogamos nos concedas, Señor Dios nuestro, gozar de continua salud de alma y cuerpo, y por la gloriosa intercesión de la bienaventurada siempre Virgen María, vernos libres de las tristezas de la vida presente y disfrutar de las alegrías eternas por Cristo nuestro Señor.
0: Amén.
1: Recemos un Padre nuestro y un Ave María por el Papa, su persona y sus intenciones. Padre nuestro que estás en el cielo, santificado sea tu nombre. Venga tu reino, hágase tu voluntad en la tierra como en el cielo.
0: Danos hoy nuestro pan de cada día, perdona nuestras ofensas, como también nosotros perdonamos a los que nos ofenden. No nos dejes caer en tentación y líbranos del mal. Amén.
1: Dios te salve, María, llena eres de gracia, el Señor es contigo, bendita eres entre todas las mujeres, y bendito es el fruto de tu vientre, Jesús.
0: Santa María, Madre de Dios, ruega por nosotros pecadores, ahora y en la hora de nuestra muerte. Amén.
1: Gloria al Padre, al Hijo y al Espíritu Santo.
0: Como era en el principio, ahora y siempre, por los siglos de los siglos. Amén.
1: Recemos un Padre nuestro y un Ave María por los obispos de nuestra diócesis, sus personas y sus intenciones. Padre nuestro que estás en el cielo, santificado sea tu nombre, venga tu reino, hágase tu voluntad en la tierra como en el cielo.
0: Danos hoy nuestro pan de cada día, perdona nuestras ofensas, como también nosotros perdonamos a los que nos ofenden. No nos dejes caer en tentación y líbranos del mal. Amén.
1: Dios te salve, María, llena eres de gracia. El Señor es contigo. Bendita eres entre todas las mujeres y bendito es el fruto de tu vientre, Jesús.
0: Santa María, Madre de Dios, ruega por nosotros pecadores, ahora y en la hora de nuestra muerte. Amén.
1: Gloria al Padre, al Hijo y al Espíritu Santo.
0: Como era en el principio, ahora y siempre, por los siglos de los siglos. Amén.
1: Recemos un Padre nuestro y un Ave María por las benditas ánimas del purgatorio. Padre nuestro que estás en el cielo, santificado sea tu nombre. Venga tu reino, hágase tu voluntad en la tierra como en el cielo.
0: Danos hoy nuestro pan de cada día. Perdona nuestras ofensas, como también nosotros perdonamos a los que nos ofenden. No nos dejes caer en tentación y líbranos del mal. Amén.
1: Dios te salve, María, llena eres de gracia. El Señor es contigo. Bendita eres entre todas las mujeres y bendito es el fruto de tu vientre, Jesús.
0: Santa María, Madre de Dios, ruega por nosotros pecadores, ahora y en la hora de nuestra muerte. Amén.
1: Gloria al Padre, al Hijo y al Espíritu Santo.
0: Como era en el principio, ahora y siempre, por los siglos de los siglos. Amén.
1: En el nombre del Padre, y del Hijo, y del Espíritu Santo.
0: Amén.

0: 2026. 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
1: Oración por las vocaciones. Oh Jesús, pastor eterno de las almas, dígnate mirar con ojos de misericordia a esta porción de tu grey amada. Señor, necesitamos mayor número de sacerdotes. Multiplica las vocaciones y santifica más y más a nuestros sacerdotes y hermanos en la vida consagrada. Te lo pedimos por la Inmaculada Virgen María de Guadalupe, tu dulce y santa madre. Oh Jesús, danos muchos y santos sacerdotes, religiosas y religiosos, y todas las vocaciones que la Iglesia necesita según tu corazón. Amén.
2: La mies es mucha y los obreros pocos. Envía, Señor, obreros a tu mies.
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¿Qué tal, familia bellísima? Les saludo con todo el cariño del mundo. Yo soy tu hermana en Cristo, Lupita Venegas. Estoy feliz de estar contigo y quiero meterme un poquito al terreno espiritual. Te voy a decir por qué. Muchos me preguntan, Lupita, ¿por qué tienes esa alegría? ¿Por qué puedes contagiar con esa alegría? No puedo encontrar otra palabra ahora. Que la presencia de Cristo es de veras una gran noticia. ¿Por qué puedes? Y yo les digo con honestidad, ¿eh? Yo soy un ser humano perfectamente normal como tú. Y tengo momentos de todo, positivos, negativos. A veces soy enojona, a veces soy desesperada. A veces, pues todos tenemos defectos de carácter y eso es normal. Pero sí confieso con mucha humildad que tengo básicamente todo el tiempo la alegría de Cristo. Eso sí se los digo de corazón. Y eso no es mérito mío para nada. Eso es mérito de que simplemente le abrí mi corazón al Señor. Yo creo que soy un poco como David. David no fue nada ejemplar, ¿eh? No fue un santo, no fue ejemplar, pero se prestó a los designios de Dios. Tal vez ese es mi caso y el tuyo. No somos mujeres ejemplares, pero nos estamos prestando a servir al Señor. Y eso nos llena de alegría, pues no nos queda de otra. Así es que hoy te voy a compartir los secretos. Los secretos, que en realidad es un secreto, es oración a lo largo del día. Si yo me he enamorado de Cristo, debo permanecer constantemente en comunicación con Él. ¿Eso significa que voy a estar postrada ante el Santísimo todo el día? No. No soy una religiosa que ha consagrado toda su vida a hacer oración. No soy una religiosa contemplativa. No, pero sí, fíjate muy bien en esto. Sé conscientemente que estoy invitada a ser contemplativa en la acción y activa en la oración. Ese es el llamado a todos nosotros, contemplativos en la oración y activos en la acción. No, contemplativos en la acción y activos en la oración. Ahí está la frase. El tema del día es las oraciones de un buen cristiano a lo largo de un día. Si tú te consideras hija de Dios, si encuentras que Cristo es Dios y te cuadras ante Él porque Él es el Señor, sin duda alguna vas a tener momentos de oración a lo largo del día. Empezando en la mañana diciéndole, buenos días Señor, todo por ti, te ofrezco este día, dime a quién debo amar, cualquier jaculatoria, cualquier pensamiento dirigido al Señor. Algunos se dan el tiempo, se organizan de manera que le dan los primeros minutos del día a la oración. Pueden ser 5 minutos, 10, 15, 20, 30, una hora. Cada uno sabrá cuánto tiempo puede dar a la oración inicial. Y hay varias cosas que podemos acostumbrar los buenos cristianos. Hoy quiero compartirte varias sugerencias. Todas ellas se encuentran en el libro Signos de Vida de Scott Hahn. Extraordinario libro en donde nos habla de muchas costumbres muy buenas católicas y por qué todas ellas son signos de vida, desde lo que es el bautismo, la misa, los ángeles custodios, las novelas, la Navidad, el rosario, los escapularios. De muchos de estos temas ya te he hablado yo. El día de hoy me voy a ir a esas oraciones que un buen cristiano tiene a lo largo de un día. Empezamos comentando acerca de las posturas. A lo largo de tu día, qué bueno que haya un momento en que puedas ponerte de rodillas, unos minutitos. Momentos en que de cara a Dios, sentado, tal vez meditando o de pie, puedes estar en contacto con Él. La Biblia, de hecho, alude a varias posturas de oración. De pie, de rodillas, inclinándote un poco en postración. Y la iglesia utiliza todas estas posturas en un debido momento. Muchas cosas, ¿eh? Nuestros cuerpos comunican lo que pensamos sobre lo que estamos haciendo. Si estás en un templo, vas a tener una postura, o en un palacio muy importante, te vas a poner muy recto, o estás en un momento de relajación, pues estarás mucho más a gusto. Nuestro cuerpo refleja con sus posturas si estamos respetando, si estamos dando un momento de importancia o si estamos relajados, ¿no? En postración, por ejemplo, la persona se extiende todo su cuerpo mirando al suelo con los brazos completamente estirados. Recuerdo mucho cómo cuentan que cuando Madre Teresa por fin tuvo una entrevista con el Papa Juan Pablo II, dos santos que se reunieron, ella le dijeron que el Papa estaba en la capilla. Así es que llega a la capilla,
y puede observar al Papa completamente postrado en oración en la capilla, con los brazos estirados al 100%, tal como lo hemos narrado ahora, mirando al suelo, y no paraba de orar. Ella lo esperó por mucho tiempo. Cuando él se levanta y por fin la ve, le pregunta: hermana, ¿cuánto tiempo ha esperado? Nada, lo necesario, lo suficiente, ¿no? Ella estuvo ahí viendo cómo el Papa hacía oración en postración. Y la postración se reserva para los momentos más solemnes: una ordenación de un obispo, de un sacerdote, la apertura de los oficios del Viernes Santo. La postura indica, a lo mejor, nuestra falta de dignidad ante la tarea encomendada. Por eso los sacerdotes, cuando son las ordenaciones sacerdotales, los ves como hasta el suelo, ¿no? Benedicto XVI expresó muy poéticamente qué es la postración. Dice: significa la conmoción que experimentamos al comprobar que nuestros pecados participan de la responsabilidad de la muerte de Cristo. Es una conmoción verdadera la que se experimenta. En las parroquias católicas orientales, a veces los monaguillos se postran delante del altar durante la plegaria eucarística. Y esta, en estas iglesias, es un signo de profunda reverencia a Jesús, que está realmente presente en la Eucaristía. También podemos nosotros postrarnos en oración privadamente, tal como lo hacía el Papa, por ejemplo, y estar delante de una cruz, ¿no? Es una expresión concreta de impotencia, un intento de imitar a Jesús, quien en su desolación, vacío de sí mismo, se postró rostro en tierra mientras oraba. ¿Recuerdas? La palabra de Dios así lo describe en Mateo 26:39. Cristo se postró rostro en tierra mientras oraba. Arrodillarse es otra práctica evangélica incorporada al lenguaje corporal de nuestra vida de piedad. En el Nuevo Testamento es la postura orante de las madres, los leprosos, de Jesús mismo. Arrodillarse. Mateo 8:2, Mateo 9:18, Mateo 15:25, Lucas 22:41. Son citas donde encontramos esta postura, arrodillarse. San Pablo declara gustosamente: me pongo de rodillas ante el Padre. Yo tengo que hacer una breve pausa, pero regresamos después de ella. Hoy vamos a hablar de cuáles son las oraciones que nos deben acompañar a lo largo del día para que esta alegría de ser cristianos no desaparezca nunca. A pesar de las contrariedades, pausa y vuelvo contigo. Estamos hablándonos en el valor del amor.

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8: Seguimos adelante, familia bellísima, y el día de hoy compartiéndote algunos signos de vida, que así les llama Scott Hahn, y son las oraciones que hacemos a lo largo de un día a los buenos cristianos. Bueno, en realidad todos debemos tener alguna costumbre de oración, cada uno diferente. Hoy te voy a sugerir algunas. Te voy a hablar, por ejemplo, de la importancia de la bendición de la mesa, que no nos debe dar pena a los católicos decir voy a bendecir los alimentos. A veces por ese respeto humano, algo mal entendido, no hacemos oración. ¿Por qué? Lo más bello de este mundo es reconocer que somos hijos de Dios y darle gracias, ¿no? La oración de la mesa, de eso vamos a hablar. Vamos a hablar del examen de conciencia antes de acostarnos, del Angelus. Vamos a ver cómo las jaculatorias, esas pequeñas oraciones como flechas a lo largo del día, pueden ser súper, súper útiles. Vamos a hablar de muchas costumbres muy buenas que podemos realizar a lo largo del día. Cada uno tiene distintas formas de relacionarse con Dios, distintas oraciones o devociones, lo cual es todo muy bello. Pero una vida de piedad, por supuesto que debemos vivirla. Así es que tome en cuenta qué oraciones llevarás a lo largo del día. Empezamos por meditar acerca de las posturas, porque no es lo mismo orar pues en el camino, en el coche, a lo mejor el rosario, yo lo hago también, que hacerlo pues más recogidos en un ambiente mucho más espiritual, tal vez de rodillas, tal vez sentados o de pie. No es el mismo valor si ponemos nuestras manos palma con palma a que no lo hacemos. Vamos a ver primero estas posturas y después nos vamos a ir más detalladamente a las oraciones. Pero si tú eres un buen católico, anda, sin miedo, haz oración a lo largo del día. Hemos hablado de una primera postura, la postración, que se da en esos momentos solemnes. También el ponernos de rodillas, que es totalmente bíblico, vemos cómo Jesús lo hizo. Las madres, los leprosos, el poder ponernos de rodillas, estoy enfermo, tengo una preocupación, tengo un deber, de rodillas frente a Dios. También mantenerse en pie sirve para expresar plegarias de nuestro corazón. Guardini comenta, estar de pie es la otra manifestación de nuestra reverencia a Dios. Arrodillarse es propio de la adoración tranquila y silenciosa. Estar de pie lo es de la vigilancia y la acción. Es el respeto del sirviente atento, del soldado de guardia. Cuando se proclama la buena noticia del Evangelio, nos ponemos de pie. El novio y la novia se levantan cuando se comprometen ante el altar a ser fieles a sus votos matrimoniales. De todos modos, no pasamos mucho tiempo de la liturgia ni arrodillados ni de pie, ni desde luego postrados. Durante las lecturas del Antiguo Testamento nos sentamos, por ejemplo. Tampoco es esta una postura neutra. Al sentarnos, asumimos una posición receptiva. Quiero escuchar. Escuchamos, tratamos de asimilar la palabra de Dios. Durante la oración, toda postura tradicional es rica en significado. Todo gesto es importante. Pensemos en el modo en que extendemos las manos en la oración. Las modas en este sentido van cambiando según un lugar u otro lugar. A veces en Estados Unidos se usa que sí se tomen de la mano, en otros lugares no se usa ese, pero siempre se comunica a través de la postura algo importante. Un caballero con las manos juntas, por ejemplo, se hacía vulnerable al no poder sujetar un arma. Así se mantenía al acercarse al rey o al juez, lo que era a la vez un signo de confianza y de deferencia. También nosotros somos vulnerables al ponernos en la presencia de Dios. No hay arma ni defensa nuestra que puedan herirle o repelerle. Le mostramos mucha más reverencia que a ningún monarca terrenal, porque solamente Dios, solamente Él, es omnisciente y omnipotente. Las manos juntas, palma con palma, se asemejan a esa llama que apunta hacia el cielo. Y es la imagen apropiada si atendemos aquel consejo de San Pablo, de que ofrezcáis vuestros cuerpos como ofrenda viva, santa, agradable a Dios. Este es vuestro culto espiritual, decía Pablo en Romanos 12. Los oficiales del ejército saben bien que la apariencia externa es algo muy serio. Los soldados tienden a estar a la altura o por debajo del nivel esperado, dependiendo de su modo de presentarse. Por eso las reglas sobre cómo hay que estar firmes o en descanso son muy estrictas. En el ejército, ¿verdad? Una mala postura no es solamente mala para la columna, es además desmoralizante. Baja la moral entre la tropa al transmitir falta de respeto, no solo por uno mismo, sino por los otros, por los que están ahí. Prestar atención al gesto, a la postura, nos ayuda a rezar de un modo completo, integrado. Al unir nuestras manos, nuestras voces, nuestro corazón. Cuando oremos juntos con la iglesia y sobre todo cuando estemos en misa, vamos a movernos como nos indica la iglesia, sentándonos, poniéndonos de pie, arrodillándonos, golpeándonos el pecho, haciendo la señal de la cruz. Todo está previsto en su justo momento y todo tiene un sentido. Sé humilde. Qué feo ese hombre que no quiere arrodillarse. Siente que está de tú a tú con Dios. Me acuerdo que en la película, en las revelaciones de Santa Catalina, sobre lo que sucede en la misa, se da este fenómeno muy bonito de cómo la Virgen María le comenta a quien le hace la revelación: un hombre nunca es más hombre que cuando se pone de rodillas frente a Dios. No temas ponerte de rodillas, no temas seguir todas estas posturas que mucho dicen. Las posturas corporales durante la celebración de la misa, sentarse, ponerse de pie, arrodillarse, expresan la actitud de nuestro corazón. La asamblea orante transmite todo un espectro de sentimientos y de disposiciones del alma. Al estar de pie, expresamos libertad filial que Cristo resucitado nos ha ganado a liberarnos de la esclavitud del pecado. Sentados, imitamos la apertura del corazón de María, la hermana de Lázaro, sentada a los pies de Jesús para escuchar su palabra. Y arrodillados o profundamente inclinados, expresamos el reconocimiento de nuestra humildad delante de Dios. Cuando el sacerdote y los fieles se arrodillan ante la Eucaristía, expresan su fe en la presencia real de Cristo en el altar. ¡Qué bonito! Si adoramos al Dios que está con nosotros y por nosotros en la misa, esta disposición del Espíritu debe prolongarse a lo largo del día, en todo lo que pensamos, en lo que hacemos. Las palabras de Jesús al rechazar las tentaciones del demonio en el desierto deben ser nuestro modo habitual de pensar. Al Señor tu Dios adorarás. y solamente a Él darás culto. Al arrodillarnos ante la Eucaristía y adorar al Cordero que nos permite celebrar la Pascua con Él, aprendemos a no inclinarnos ante los ídolos humanos. De este modo, se nos otorga la capacidad de obedecer al que reconocemos como único Señor de la Iglesia y del mundo, y de hacerlo en espíritu de fidelidad, docilidad, veneración. Recuerdo un hombre que me decía un poquito de estos de la nueva era y eso. Me decía, yo, ¿por qué voy a arrodillarme ante la Eucaristía si Dios está en todas partes? Está en el árbol, está en los animales, y yo no me estoy arrodillando ante todo. Bueno, es verdad, hay diferentes presencias de Dios en el mundo. Dios es omnipresente, está en todas partes. Pero su cuerpo, alma, sangre y divinidad, todo Él está en la Eucaristía, y ante ella nos ponemos de rodillas. Efectivamente, ante nada más. Y eso nos recuerda que es un gran pecado la idolatría y poner primero al dinero que a Dios, cuidado. O a una mujer o a un hombre antes que a Dios, cuidado. Otra cosa importante es el ofrecimiento de obras. Cada mañanita al despertar, qué interesante que tú seas este hombre, esta mujer de Dios, que digas, Dios mío, este día es para ti. Te ofrezco mis obras. Toda la raza humana recibió una vocación sacerdotal, ¿eh? Tú y yo, todos somos sacerdotes desde el momento del bautismo. En el libro del Génesis vemos cómo Dios hizo un exuberante jardín en el Edén y colocó a Adán para que lo cuidara y trabajara. Los verbos hebreos remiten, que hablan de cuidar y trabajar, remiten a la vocación primordial del hombre. En el resto del Antiguo Testamento aparecen juntos solamente para describir el oficio sacerdotal de la tribu de Leví, encargada de ofrecer el sacrificio y proteger de profanaciones el santuario de Israel. La intención está clara para quienes lean el libro en hebreo. El mundo fue creado para ser un templo y Adán para ser sacerdote. Su oficio debe transmitirse a través de diferentes generaciones, pero Adán echó a perder ese derecho hereditario con el pecado original. En el amanecer de la creación, Dios confirió este sacerdocio a la par que a la raza, que a la naturaleza humana. Estamos programados para el sacerdocio. No nos realizaremos como personas hasta que lo ejercitemos. Así que es bien urgente enterarnos a fondo de qué entiende la Biblia por sacerdocio. En el mundo antiguo, el sacrificio iba unido a la religión. Y el sacerdote tenía el encargo y el deber de ofrecerlo. El sacerdote era un mediador entre Dios y los hombres. En la época patriarcal, la religión era un asunto familiar y el sacerdocio se pasaba del padre al primogénito. Cuando Dios sacó a las tribus de Israel de Egipto, declaró que serían un reino de sacerdotes y una nación santa. Israel, al igual que Adán, renunció a su oficio para el momento en que todo el pueblo pecó adorando un becerro de oro. Más adelante, el sacerdocio, fíjate muy bien, se reservó a la tribu de Leví y sus miembros rehusaron a participar en aquel acto de idolatría. En la época de Jesús,

Adelante, bendecirás la mesa, harás el Angelus, puede ser 6 de la mañana, 12 del día, 6 de la tarde, o en cualquier momento. Pero bueno, vamos a hacer una breve pausa y vamos a regresar con lo que son las jaculatorias, la bendición de la mesa, que es muy importante y además muy interesante que sea el papá quien convoque a la bendición de la mesa. Si tú eres varón y me escuchas, quédate conmigo que al regreso te voy a hablar sobre este asunto. Breve pausa, regresamos.

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1: Estamos viendo cuáles son las oraciones de un buen cristiano y vamos despacito, pero así, firmes. Hemos hablado ya de la importancia de las posturas cuando hacemos oración. También hemos hablado de cómo somos sacerdotes también nosotros y por eso es necesario ofrecer nuestro día. Es muy importante cada mañana decir, Dios mío, este día es para ti. Te ofrezco las próximas horas. No sé si ya he compartido aquella oración que les conté, que mi mamá me enseñó muy chiquitita. Gracias te doy, Señor, y alabo tu gran poder, pues con el alma en el cuerpo me has dejado amanecer. Así te pido, Señor, me dejes anochecer en gracia y servicio tuyo y sin llegarte a ofender. Amén. Hombre, una oración sencilla, con eso ya ofreciste tu día. Puedes hacerlo incluso más sencillo, depende de cómo es cada uno en esa vida espiritual, en esa vida de piedad, pero vamos mejorando nuestro modo de relacionarnos con Dios y cada mañana ofrezcámosle nuestro día. Es curioso, pero de verdad, los laicos, en cuanto consagrados a Cristo, ungidos por el Espíritu Santo, tenemos una vocación. Somos instruidos para que produzcamos abundantes frutos del Espíritu. Todas nuestras obras, preces, proyectos apostólicos, nuestra propia vida conyugal y familiar, nuestro trabajo cotidiano, el descanso del día, todo, si lo realizamos en el Espíritu, incluso las molestias de la vida, si se sufren pacientemente, se convierten en hostias espirituales y son aceptables a Dios por Jesucristo. Vamos a ofrecerle al Señor nuestro día. Vamos a ofrecer piadosísimamente a nuestro Padre, pues el cuerpo del Señor, si podemos acudir a la Eucaristía, y todas las dificultades y los parabienes del día. Los laicos, como adoradores en todo lugar, obrando santamente, consagran a Dios al mundo mismo. Esto también aparece en el concilio, los documentos del Concilio Vaticano II. Hablemos de las jaculatorias, de estas pequeñas oraciones dichas desde el alma, que puedes tomarlas de algunos pasajes bíblicos. Puedes decir, Señor, tú lo sabes todo, tú sabes que te amo. Así como Pedro contestó a Jesús. Y decirlo a lo largo del día, tú lo sabes todo, tú sabes que te amo. O decirle esta otra, que sea como tú quieres, no como yo quiero. ¡Ah, qué bonito! ¿Cómo cambia nuestra actitud? Cualquier dificultad que te toque vivir, esa mala respuesta, ese mal modo de tu vecino, de tu esposo, de tu hijo, que de pronto a ti como humanamente te pondría en posición de guerra, de pronto estás jaculatoria mandada al cielo, ¿cómo te ayuda a lograr la paz? Que sea como tú quieres, Señor, no como yo quiero. Otra más hermosa la sacamos de Marcos 9:24. Creo, Señor, pero ayuda a creer más. Ayuda a mi incredulidad. ¡Qué bonito! Son palabras que podemos extraer de la Biblia. Jesús, Hijo de David, ten compasión de mí. ¡Qué bonito que se lo puedas decir! Jesús, ten compasión de mí. O de pronto, todo es posible para Dios. Todo es posible para Dios. Y tener esperanza continuamente en el corazón. O decir una y otra vez en el día, Él debe crecer y yo debo disminuir. Él debe crecer y yo debo disminuir, como nos enseñó a decir San Juan. Oh Dios, ven en mi ayuda, Señor, apresúrate a socorrerme. Salmo 70. O decirle, enséñame tu senda, Señor. Salmo 25. ¿O qué te parece esta? Crea en mí un corazón puro, Dios mío. Crea en mí un corazón puro. O alabad al Señor, que sana a los de corazón roto. O mi alma está sedienta de ti, del Salmo 63. ¿Cuántas oportunidades tenemos a lo largo del día de decir estas pequeñas oraciones, frases a lo largo del día que nos ayudan a estar muy, muy cerca de Dios? De verdad es que es muy importante. Almas de oración, tenemos que intentar ser o aprender lecciones que nos dan esos jóvenes enamorados, todo el día diciéndose cosas lindas. San Agustín se lo explicó en el año 400, por ahí, 412. Había una viuda joven, era una madre de familia numerosa, quería saber cómo encontrar tiempo para hacer oración, pues cuidando, se había quedado con muchísimos hijos, no me acuerdo cuántos, pero era una familia grande, ¿no? Y de pronto viuda y todo, decía, ¿cómo puedo tener tiempo para orar? ¿Qué le decía San Agustín? Él le aseguró que pasar largo tiempo en oración no es, como puedan pensar algunos, lo mismo que rezar hablando mucho. Multiplicar palabras es una cosa, pero la continua efusión del deseo es otra. Si la oración es como un fuego, las jaculatorias son como troncos que colocamos sobre las llamas a lo largo del día. San Agustín adaptó los métodos de los padres del desierto para la viuda, ¿no? ¿Qué le dijo? Se dice que los hermanos de Egipto hacen oraciones muy frecuentes, pero son brevísimas y de una manera repentina. En la mayoría de los casos, la oración consiste más en quejidos que en hablar, más en lágrimas que en palabras. Sin embargo, Dios ve nuestras lágrimas, oye nuestros quejidos, y el que hizo todo por medio de la palabra no precisa de palabras humanas. Tener la disposición del corazón. Las jaculatorias son esas oraciones ideales para rellenar esos momentos del día que se desperdician. De pronto, ¿qué estoy haciendo ahora? Pues piensa, tengo este espacio de tiempo, puedo hablar con el Señor, puedo adorarle, puedo pensar en Él, puedo agradecerle. Por ejemplo, en la parada de un semáforo, o durante las largas esperas al teléfono, cuando esperas que te, pues que sigues tú, ¿no? Después de un teléfono a lo mejor de esos públicos. O las horas que estás en el banco esperando que toque tu turno. O el insomnio. A veces no puedes dormir. Aprovecha para orar. Podemos enfocar esos momentos como molestias, pero también pueden ser grandes oportunidades. Me acuerdo mucho que un día me quedé de ver con una amiga en un centro comercial. Y nos quedamos de ver en el estacionamiento. Yo llegué y ella no llegaba. Y no llegaba. Pero de inmediato tomé mi rosario y me puse a rezar el rosario, meditando los pasajes del evangelio que correspondían y tal. Y yo veía al lado de mí a otra señora esperando, pero desesperada. Veía el reloj, se agitaba, estaba enojada, esperando. Y te lo digo de corazón y con humildad, ¿eh? Di gracias a Dios, diciendo el Señor, gracias porque me has permitido ver las maravillas de la oración. Porque en este momento que yo podría estar desesperada, enojada, como esta señora que me acompaña aquí, yo estoy llorando. Yo estoy pidiéndote por los que amo, por mi esposo, por mis hijos, por mis padres y hermanos, por mi familia política, por los que me siguen y los que me persiguen. ¡Qué maravilla poder hacer oración en esos momentos que a veces perdemos! ¡Aprovecha! Y si tú eres madre o padre de familia, ¡ah! No pierdas tu tiempo. Cada oportunidad, cada minuto de tu día puedes ofrecerlo en beneficio de los que más amas. De tus hijos, de tus padres, de tu cónyuge. No oramos, no estamos orando y no lo estamos haciendo bien. Tampoco se trata de pasar horas frente al Santísimo. Claro, aquel que pueda hacer visitas al Santísimo, ¡qué maravilla! ¡Hazlas! Pero si no por tus circunstancias, no lo puedes hacer, hombre, aprovecha los tiempos. Ahorita que hay tantas distancias en los freeways y demás, pues hombre, en el coche, en vez de oír solamente cosas banales, qué bonito que sintonices una radio católica en la que seguramente va a haber un momento de oración. Qué bonito también poner de pronto silencio todo. Señor, quiero adorarte, alabarte, agradecerte, bendecirte y pedirte. Claro que sí. Y expresar esas pequeñas jaculatorias, estas oraciones breves que sacadas desde las Escrituras, desde los Salmos, podemos lanzar hasta el Señor. O simplemente frases que vienen de tu corazón y nacen en tu corazón. Ahora, la costumbre del Ángelus es preciosa. Ángelus es la palabra latina correspondiente a ángel. Y es la primera palabra de esta oración en latín. Por eso le llamamos el Ángelus, porque empezamos así, el ángel. El ángel del Señor anunció a María. Tú te acuerdas de esta oración tan bonita, ¿no? Igual la hacemos en un momento más. Moisés vivió una larga vida, repleta de momentos dramáticos. Uno de los más famosos es el relato de su papel en la gran batalla entre Israel y Amalek. Ya muy entrado en años, Moisés observaba la batalla desde una colina cercana. Y te voy a comentar más al regresar. Estamos viendo oraciones. Vamos a adentrarnos en el Angelus y en la bendición de la mesa en unos momentos más. Yo tengo que hacer una pausa, pero regreso contigo. Tú y yo nos estamos hablando en el valor del amor.
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6: Las oraciones de un buen cristiano a lo largo de un día. Yo te estoy haciendo algunas sugerencias. Hay muchísimas y bellísimas devociones, pero no te olvides de hacer oración. Oración con tus hijos, con tu esposo. Qué bonito al dormir, de pronto tomarse de la mano y, chaparro, rezamos un Padre Nuestro. Y encomendarse, encomendar su amor a Dios nuestro Señor. O en las mañanas cuando pasas por tus hijos al despertar, chiquitos, rezamos esta oración. ¿Por qué no? Son bellísimas costumbres y además es invocar las ayudas divinas. Es una maravilla. Haz la prueba y verás lo bello que es el Señor. Estábamos hablando ya del Ángelus y yo les contaba la historia de Moisés. ¿Te acuerdas? Moisés ya era grande y había una batalla importante entre Israel y Amalek. Estaba grandezón, él veía la batalla desde la colina y dice la Sagrada Escritura, mientras Moisés tenía alzadas las manos... Como gesto de oración, ganaba Israel, pero cuando las bajaba, ganaba Amalek. A la mitad del combate, se cansaron los brazos de Moisés y empezaron a desfallecer. Viendo esto, su hermano Aarón y su amigo Hur le franquearon, le aguantaban los brazos para que se mantuvieran firmes hasta el final de la batalla, y claro, Israel ganó porque pudieron sostener los brazos de Moisés. Esta historia nos ayuda para pensar, miren, nosotros, aunque no somos Moisés, también podemos cansarnos en medio de nuestras luchas diarias. Por eso nos paramos a la mitad de la mañana en oración para renovar nuestros esfuerzos. Y ahí está el Ángelus a las 12 del día. La oración católica tradicional de este momento, del 12 del día, de la mitad de la jornada, es el Ángelus. Es una oración para dos o más voces. Son versos con respuestas. Tienes una recitación. Lo puede rezar uno solo, por supuesto, pero bueno, si lo hacen dos o más, mejor. Si estás en el trabajo y hay alguien ahí católico, dile, oye, ¿tú rezas el Ángelus? ¿Lo rezamos? Qué bonito que empieces a hacer este ambiente. Vámonos, muchos se salen a fumar. ¿Qué no te puedes salir a rezar un Ángelus? Claro que sí. Estos versos y respuestas son de la Escritura y están extraídos del relato de la concepción de Jesús, tal como se cuenta ya en los Evangelios. Recordamos el momento culmen de la historia de la humanidad, aquel en el que el ángel se aparece a aquella doncella hermosa, María, y le anuncia el plan de Dios. Y toda la historia posterior, toda la creación, dependían de ese consentimiento de María. Y tú ya te lo sabes, el ángel del Señor anunció a María y respondemos, concibió ella por obra y gracia del Espíritu Santo. He aquí la esclava del Señor, hágase en mí según tu palabra. El Verbo se hizo carne y habitó entre nosotros. Ruega por nosotros, Santa Madre de Dios, para que seamos dignos de alcanzar las promesas de Cristo. Y luego cerramos diciendo, te suplicamos, Señor, que derrames tu gracia sobre nuestras almas, para que los que hemos conocido por el anuncio del ángel la encarnación de tu Hijo, lleguemos por su pasión y su cruz a la gloria de su resurrección. Por el mismo Cristo nuestro Señor. Amén. Y aunque los católicos suelen rezar el Ángelus al mediodía, algunos lo hacen también a las 6 de la mañana, a las 6 de la tarde. En algunas iglesias se tocan las campanas del Ángelus a esa hora. En la Edad Media era común inscribir el nombre del arcángel Gabriel en las campanas de las iglesias, porque iban a sonar justo para rezar el Ángelus. Durante los 50 días desde el domingo de Pascua al de Pentecostés, se sustituye el Ángelus por el Regina Cheli. ¿Sí te acuerdas? Lo rezamos a la misma hora, pero rezamos el Regina Cheli. Reina del cielo, alégrate, aleluya, porque el que mereciste llevar en tu seno, aleluya, ha resucitado según predijo, aleluya, ruega por nosotros a Dios, aleluya, gózate y alégrate, Virgen María, aleluya, porque ha resucitado Dios verdaderamente, aleluya. Después hacemos esta oración también. Oh Dios, que por la resurrección de tu Hijo, nuestro Señor, te dignaste dar la alegría al mundo, te rogamos que por intercesión de su madre, la bienaventurada Virgen María, alcancemos los gozos de la vida eterna. Por el mismo Jesucristo nuestro Señor. Amén. ¡Qué petición más hermosa! Ojalá hagamos conciencia de lo que estamos pidiendo en ese momento. Ahora, el otro día escuchaba yo una meditación de Pepe González acerca de cómo la palabra de Dios dice que el hombre debe ser cabeza en el hogar. ¡Claro que sí! Mujeres, respeten a sus maridos como cabeza del hogar. Pero él decía, ¿y qué es ser cabeza, señores? No se sientan aquí la mamá de los pollitos, que hacen lo que quieren, que eres prepotente, que eres payaso, que eres sangrón, que eres macho. No. Decía, ¿qué significa ser cabeza? Cristo todo el tiempo, que es cabeza de la iglesia, que es el primero de todos, se enseñó que el que manda debe servir. Es el mayor servidor de todos. Y si tú es padre de familia, esposo, no entiendes esto, pues no andamos bien. Una forma de hacer cabeza en tu hogar es que tu varón no dejen estas. Los hombres dicen, ay, las cosas de las oraciones son cosas de mujeres. No. Tú, como hombre de cara a Dios, eres quien debe hacer cabeza y pedir que se haga oración. Te toca más a ti, hombre, que a ti, mujer. Tú, varón, a partir de hoy, ¿cuál es tu miedo? A partir de hoy digan, niños, nosotros somos cristianos, no paganos. Los paganos no rezan porque no creen en Dios. Los cristianos creemos en Dios y le damos gracias por todo. Así es que vamos a adquirir la costumbre de dar gracias por los alimentos. ¿No sabes las bendiciones que vienen cuando tú enseñas a tus hijos a ser agradecidos con Dios? ¿Y qué mejor que hacerlo durante los alimentos? Viene la bendición de la mesa, vamos a comer, sí, todos a comer, qué alegría. A ver, ¿quién va a bendecir los alimentos? La verdad es que no tengas miedo, padre de familia, de pedir a tus hijos, dale gracias a Dios y enséñales desde chiquitos de manera que a ellos no les dé ninguna pena. Hay muchas oraciones que podemos utilizar, nos las podemos inventar, ¿eh? Pero hay oraciones ya frecuentes. Te voy a decir una, por ejemplo, que se dice al inicio de la comida. Bendícenos, Señor, y bendice estos alimentos que, dados por tu bondad, vamos a recibir. Amén. ¡Ya está! Les dijiste a tus hijos, hay un Dios, ese Dios es proveedor de todo lo que tenemos y hay que agradecerle. Puedes decir también, el Rey de la Gloria Eterna nos haga partícipes de la mesa celestial, y todos, amén. También al terminar de comer, qué bueno que puedas decir, te damos gracias, Señor, por todos tus beneficios, omnipotente Dios que vives y reinas por los siglos de los siglos. Y todos, amén. O tu papá, terminas de comer y les dices, el Señor nos dé su paz. Y todos responden, amén. O pueden decir también, y la vida eterna. Que el Señor nos dé su paz, y los hijos responden, y la vida eterna. ¿Por qué no? ¿Por qué no hacer de las ayudas espirituales, de la oración, algo cotidiano, normal, de lo que no nos avergonzamos? Hagámoslo en casa sin miedo y veremos cómo Dios no se queda con nada y nos da todo. Señor nuestro, tú eres el pan que se come en el cielo, el pan que da vida, el alimento que nutre de verdad al mundo entero. Tú bajaste del cielo y diste vida al mundo. Tú nos guías en nuestra existencia presente y nos has prometido que habrá otra vida para que gocemos después de esta. Bendice nuestra comida, nuestra bebida. Permítenos que la tomemos sin pecado. Haz que la recibamos agradecidos y te damos gloria con ellas, porque tú nos confieres todos los dones. Por eso te agradecemos. Bendito y glorioso es tu nombre y es siempre digno de honor tu nombre. Vamos a bendecir los alimentos sin ninguna pena, porque Dios nos ama. Y una oración importante antes de acostarnos. Tú puedes hacer todas las que tú quieras, pero estas que sean irrenunciables. Finalmente, antes de dormir, vamos haciendo el examen de conciencia. ¿Qué es esto? Pues una revisión. ¿Cómo estuvo mi día? Señor, en la mañana te ofrecí mi día. ¿todo lo que hice fue digno de ti? ¿Hubo algo de lo que hice que a ti no te agrada? Porque si lo que vas a hacer agrada a Dios, adelante, lo que quieras. Pero si lo que vas a hacer no agrada a Dios, por favor no lo hagas. El pecado finalmente es una tontería. Porque cualquier pecado que cometas te va a pagar, te va a pasar la nota, te va a cobrar un precio. Si a lo largo del día tuviste oportunidad de ver pornografía, te la mandaron. Y tú te preguntaste, ¿esto agrada a Dios? No, no agrada a Dios, no voy a ver esto. Si tú lo haces, bendito sea Dios. Y el examen de conciencia te ayuda precisamente para corregir cada día. ¿Que vas a caer? Claro que sí, hombre, somos humanos. A lo mejor caíste en la tentación, la tuviste, no te mediste, pero a la noche tú dices, Dios mío, te fallé en esto. O a veces nosotras las mamás sabemos qué feo es ser gritonas, ser desesperadas, maltratar a nuestros hijos con palabras, con empujones. Y prometemos a lo mejor en la mañana, Señor, hoy hazme una mamá paciente, prudente, por favor. Y a lo mejor en la noche llega el examen de conciencia y dices, ay, Dios mío, ¿cómo te fallé? Mira que le grité a mi niña, porque yo estaba cansada. Dios mío, ayúdame a no sentir este cansancio, a ser una buena madre, perdóname. En mi conciencia está esta falta con la que no solo ofendí a mi hija, sobre todo te ofendí a ti, que eres bondad infinita, perdóname. Qué bonito hacer un examen, un buen examen de conciencia al anochecer. Yo debo despedirme, el tiempo se va volando, pero eso sí te pregunto. ¿Estás haciendo estas oraciones? ¿Estás tratando de vivir de cara a Cristo? Cada noche no te olvides de preguntarte qué recuerdos generé hoy, porque eso te va a ayudar a realizar también tu examen de conciencia. Hagamos oración, seamos activos en la oración y contemplativos en la acción. 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
10: Esta mañana de martes, aquí estamos ya para dar inicio a este programa de C Mayúscula. En esta la casa de todos, de todos nosotros, de todos ustedes y todos los que están por venir también, por supuesto, aquí en Familia Radio, desde la cabina Santa María de Guadalupe. Estamos aquí ya reportándonos, familia, como católicos convertidos y convencidos, buscando siempre la santidad en este ya mes de mayo. Qué alegría estar viviendo el mes de María. Hay un pensamiento muy bonito que dice que Dios Padre creó un depósito de todas las aguas y lo llamó mar. Y creó un depósito de todas las gracias y lo llamó María. María, nuestra Madre del Cielo. El día de hoy nuevamente en este mes de María, mes de mayo, mes de las flores y mes de las madres también, vamos a ir platicando un poco más sobre la Santísima Virgen María. Hoy reflexionamos en el sí valiente, en el sí profundo, en el sí total de la Santísima Virgen María. 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Demos inicio, amigos, a nuestro programa en esta mañana de martes, ya 5 de mayo. Escuchemos la proclamación del Evangelio y la reflexión de este día.
11: Proclamación del Santo Evangelio según San Juan, capítulo 14, versículo del 27 al 31. En aquel tiempo, Jesús dijo a sus discípulos: la paz les dejo, mi paz les doy. No se las doy como la da el mundo. No pierdan la paz, ni se acobarden. Me han oído decir: me voy, pero volveré a su lado. Si me aman, se alegrarán de que me vaya al Padre, porque el Padre es más que yo. Se lo he dicho ahora, antes de que suceda, para que cuando suceda, crean. Ya no hablaré muchas cosas con ustedes, porque se acerca el príncipe de este mundo. No es que él tenga poder sobre mí, pero es necesario que el mundo sepa que amo al Padre y que cumplo exactamente lo que el Padre me ha enviado. Palabra del Señor. Gloria a ti, Señor Jesús. Escuchemos la reflexión con el Padre Modesto Lule.
12: Vamos a la reflexión del Evangelio de hoy, versículo 27. Les dejo la paz, les doy mi paz, pero no se la doy como la dan los que son del mundo. No se angustien ni tengan miedo. Aquí el Señor Jesús ofrece una paz que no es a la forma como se entiende en lo social, en lo meramente humano. Incluso se podría aplicar que no es una paz dependiente de las circunstancias externas. Es una paz que incluso gobierna en medio de la tribulación. Una paz que se sostiene en medio de la dificultad. Esa paz es la mejor. La paz que ofrece el mundo o que podemos muchas veces buscar en el mundo es más superficial. Por ejemplo, en el matrimonio, cultivar esta paz significa construir un hogar donde el perdón, la comprensión y la esperanza controlen, dominen, incluso hasta venzan el miedo. El miedo a diferentes circunstancias, cuestiones económicas, materiales, de violencia y otras cosas más. Remarcamos, esta paz que ofrece Dios no se trata de ausencia de conflictos, sino de confianza en Dios que nos ayuda, nos ilumina, nos fortalece en medio de los conflictos. Jesús nos invita a no dejarnos dominar por ese temor, ese miedo, esa angustia. Veamos el versículo 28. Ya me oyeron decir que me voy y que vendré para estar otra vez con ustedes. Si de veras me amaran, se habrían alegrado al saber que voy al Padre, porque Él es más que yo. El amor verdadero no retiene, sino que confía y suelta, y es lo que aquí dice el Señor Jesús. Ya me oyeron decir que me voy y que vendré para estar otra vez con ustedes. Si de veras me amaran, se habrían alegrado al saber que voy al Padre. Voy, pero vengo. El amor no siempre significa retener. También el amor implica alegrarse por el bien del otro, incluso si implica separación o renuncia. Esto podría también aplicarse en ciertas circunstancias matrimoniales, pero también, sobre todo, familiares. Aplíquese en el caso de los papás para con sus hijos, teniendo en cuenta que van a crecer y se tienen que apartar. Esta enseñanza, como vemos, es muy valiosa en las relaciones humanas. Permitir al otro crecer, evolucionar, cumplir con su propósito y su camino. El Señor Jesús está cumpliendo con la voluntad de Dios. Viene a enseñarnos, pero se tiene que retirar. Esto también suena a un cierto tipo de reproche, porque les dice: me oyeron decir que me voy y que vendré para estar otra vez con ustedes. Si de veras me amaran, se habrían alegrado al saber que voy al Padre. En la mención, se habrían alegrado que voy al Padre, Entonces, cuando les dice que se tendrá que retirar, aunque no lo dice explícitamente, por el hecho de reprocharles, se habrían alegrado al saber que voy al Padre. Pero entonces hay algo que está triste. Y eso también aplica incluso con diferentes situaciones. Muchas personas pueden estar triste porque su sacerdote, su misionera, su misionero, el que estaba al frente de la comunidad, lo van a cambiar. Se va a cambiar. No, no queremos que se vaya. Queremos que siempre esté con nosotros. Oye, ya tiene 10 años, ya tiene 15, ya tiene 20. No debería estar tanto tiempo ahí en esa comunidad, porque también a él le servirá, o a ella, como religiosa o consagrada o misionera, le servirá tener otro tipo de experiencias. Querer retener a la gente es también impedir que crezca, que avance. Hace un tiempo me platicaban de un sacerdote que había estado en una parroquia más de 30 años. El mismo sacerdote que había bautizado a unas personas también les ofreció la misa donde se llevó a cabo el sacramento del matrimonio, y después hasta incluso bautizó a los hijos de aquella que había bautizado más de 30, 35 años. Permitir al otro crecer, evolucionar con los hijos. Se tienen que ir y habrá mamás o habrá papás que incluso construyen una casa bien cerquita de donde viven, porque no quieren que se vayan lejos, no quieren que vayan a otros lugares, los quieren tener todavía ahí. Dice aquí el pasaje: volveré a ustedes. El Señor Jesús mantiene viva la esperanza de un regreso. Con este versículo, el Señor Jesús enseña que ciertas separaciones no son abandono. En la vida actual también hay ausencias, seres queridos, tiempos mejores, pero con fe sabemos que todo está en camino hacia un encuentro mayor con Dios y con los demás. Trabajamos en estos aspectos, buscamos estas situaciones de vida, permitimos, consentimos, dejamos también ese tipo de separaciones, o somos controladores, dominadores, hemos dejado o no nos han dejado. Hay que también evaluar sobre ese aspecto y enseñanza que encontramos aquí. Veamos ahora el versículo 29. Les digo esto de antemano para que cuando suceda, entonces crean. El Señor Jesús está anticipando la dificultad y lo dice para fortalecer la fe de aquellos que le están siguiendo, que están aprendiendo y aplicándolo a una situación de vida. Esta actitud nos enseña que hay que prepararnos espiritualmente para las pruebas. ¿Cuál es aquella prueba que es difícil de poder abrazar? ¿Cuál es aquella prueba que es difícil de asimilar? El fallecimiento de alguien. Hay personas que se les menciona: oye, y si falleciera en este momento esta persona, ni Dios lo quiera, me muero yo también. Pues mira, que la vida da muchas vueltas. No seas ave de mal agüero, no traigas la sal a nuestras vidas, no invoques la muerte. Son circunstancias naturales que te llegarán a ti o le llegarán a tu hijo, a tu hermano, a tu papá, a aquel ser vivo que tú tienes a tu lado, sea planta, sea animalito o sea un ser querido, y hay que prepararse. E incluso cuando ya están grandes los pastores y quién sabe si lleguen a Belén, hay que preparar escrituras. Si es que se tiene algo, porque tremendos conflictos han dejado algunos por no querer arreglar una situación material, dejaron intestado todo aquello que tenían. Y dígase que tenían algunos bienes materiales, algún negocio, alguna casa, bienes materiales en diferentes circunstancias, pero como no dejaron un testamento, ahí anda la peleadera. Ahí anda la jaladera de greñas y de dimes y diretes, tanto de una forma como de otra. Que pudiera haber una familia que no es materialista o ambiciosa, pudiera haberlo, pero son escasas. Habrá quien en sí incluso podrían llegar a un acuerdo cuando son los hermanos y digan: vamos a ponernos de acuerdo, lo más correcto en sentido común, si todavía está la esposa del Señor, que le quede a ella, y después que ella decida a quién se lo comparte. Quizá la mejor se lo va a compartir al más baquetón, flojo, haragán, vividor de los hijos, porque muchas veces sucede. Pues al final de cuentas lo decide quien viene a ser el albacea o el que esté al frente de lo material, que quizá todos colaboraron, todos los hijos y a lo mejor los papás igual trabajaron, se esforzaron, se sacrificaron, se amarraron la tripa y al final hasta se va a quedar en gente o en algunas personas que ni fu ni fa, ni metieron las manos ni metieron el hombro. No se vaya quedando incluso con la nuera aquella que le peleó tanto a la suegra, pero cuando vio que había dinerito se convirtió en la persona más dulce y amable. Y después la familia de la nuera fue la que salió ganona, porque hasta su mismo viejo falleció. Casos de esos que me han comentado, donde los hermanos se esforzaron, sacrificaron y trabajaron para que después le quedara todo aquello a alguien que no lo merecía por la situación. Pero pues ahí están las cosas. ¿Qué más se hace? ¿Quién decidió? Hay que dejarlo todo arreglado. Hay que prepararse. He preguntado yo, en la medida de la confianza, a ciertas personas: disculpen, ¿ya tienen arreglado lo de su funeral? Hay personas que ya incluso han querido arreglar los momentos de oración. Alguien decía que si se podía hacer misas antes de que falleciera la persona, pero pues obviamente no se puede hasta que ya cuelguen los tenis. Regresando al punto, hay que prepararnos para todo, fortalecernos en lo espiritual, para que las situaciones difíciles de la vida no nos tumben, pero también hay que prepararse para esos momentos difíciles a nivel social, moral, familiar, personal, fortaleciendo nuestra confianza en Dios desde antes de que lleguen los días difíciles. Hay que recordar lo que Dios nos ha dicho y prometido, que sin duda es vital. La palabra de Dios, meditada en tiempos de calma, se convierte en luz cuando lleguen los momentos de oscuridad. Vamos al versículo 30. Ya no hablaré mucho con ustedes, porque viene el que manda en este mundo, aunque no tiene ningún poder sobre mí, el príncipe de este mundo. Pues ¿quién es? El maligno, el que representa todo aquello que nos aleja de Dios, el que infunde en nosotros muchas cosas que nos llevan al egoísmo, a la mentira, a la superficialidad, al materialismo, al consumismo. Jesús nos alerta para que estemos atentos. Hay que discernir con claridad lo que promueve la vida y lo que la mata. Y sabemos que aunque el mal exista, no tiene poder sobre quienes están arraigados en Cristo. Y versículo 31. Así tiene que ser, para que el mundo sepa que yo amo al Padre y que hago lo que Él me ha mandado. Levántense y vámonos de aquí. Jesús no solo dice que ama al Padre, lo prueba con su obediencia, y ahí estamos tú y yo. Este amor que nosotros decimos tener es ejemplo para otros. En la vida, nuestra fe se manifiesta cuando trabajamos por la justicia, por el perdón, por el bien común, y no solo con palabras. Esto de levántense, vámonos de aquí, no es solo una frase solamente motivadora, es un símbolo de paso, del miedo a la valentía, de la inmovilidad a la acción, en un mundo que necesita testigos. Aquí con estas palabras el Señor nos anima a salir y actuar, amar desde la realidad concreta que vivimos. La bendición de Dios Todopoderoso, Padre, Hijo y Espíritu Santo, descienda sobre cada uno de ustedes y les acompañe siempre. Soy el Padre Modesto Lule, de los misioneros, servidores de la palabra. Vayamos a vivir el Evangelio.

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3: Si nos vamos al Catecismo de la Iglesia Católica, vamos a poder leer allí en el numeral 963, el artículo 9, donde se nos habla justamente sobre la profesión de nuestra fe, donde se nos platica sobre cómo nosotros creemos en la Santa Iglesia Católica, ¿verdad? Y da razón de nuestra fe, da razón de nuestro credo. Leemos numeral 963, que después de haber hablado del papel de la Virgen María en el misterio de Cristo y del Espíritu, conviene considerar ahora su lugar en el misterio de la Iglesia. Se la reconoce y se la venera como verdadera Madre de Dios y del Redentor. Más aún, continúa, es verdaderamente la madre de los miembros de Cristo, porque colaboró con su amor a que nacieran en la Iglesia los creyentes miembros de aquella cabeza. Leemos allí en el numeral 963. María, madre de Cristo, madre de la Iglesia, como lo dijo también Pablo VI en su discurso a los padres conciliares cuando concluía la tercera sesión del Concilio Ecuménico. El papel de María, continúa diciéndonos el Catecismo, con relación a la Iglesia es inseparable de su unión con Cristo, deriva directamente de ella, y esta unión de la Madre con el Hijo en la obra de la salvación se manifiesta desde el momento de la concepción virginal de Cristo hasta su muerte. Se manifiesta particularmente en la hora de su pasión, ahí eso nos indica el numeral 964. Y saltándonos hacia el numeral 968 se nos dice: su papel con relación a la Iglesia y a toda la humanidad va aún más lejos. Colaboró de manera totalmente singular a la obra del Salvador por su obediencia, su fe, esperanza y ardiente amor para restablecer la vida sobrenatural de los hombres. Por esta razón es nuestra madre en el orden de la gracia. Numeral 968. Colaboró de manera totalmente singular, entregada, así, sin pedir cambio, ¿verdad? Sin pedir las obras. Ella dio un sí total, colaborando con todo su ser, con toda su alma, con todo su espíritu. Ella, dispuesta a la obediencia, dispuesta al silencio, dispuesta a aguardar, a esperar en la fe, ¿verdad? A tener esperanza total en los planes del Señor. Ella dio un sí total. Sobre ese sí decía el Papa Francisco hace ya algunos años, allí en la casa de Santa Marta, decía en una homilía que el sí de María abre la puerta al sí de Jesús. Como nos dice, ¿verdad? Yo vengo para hacer tu voluntad. Y ese sí va con Jesús durante toda su vida. O sea, fue hasta la cruz, hasta los pies de la cruz llegó ese sí. Aparta de mí este cáliz, Padre, pero hágase tu voluntad. Y es ahí en Jesucristo, ¿verdad? Como dice Pablo a los Corintios, que encuentra el sí de Dios. Porque Él es el sí. Decía el Papa: es un día hermoso el día de hoy para dar gracias al Señor por habernos enseñado que este camino del sí, y también para pensar en nuestra vida, todos nosotros cada día tenemos que decir sí o no y pensar si siempre decimos sí o muchas veces nos escondemos, con la cabeza ahí guardada hacia abajo, escondidos como Adán, como Eva, para no decir no, fingiendo no entender lo que Dios nos está pidiendo. Así que, pues como María, decía el Papa, celebremos, vivamos la fiesta del sí, vivamos ese sí valiente, ese sí entregado, llevémoslo hasta la cruz como hizo María, porque el sí de Dios es Él mismo, como nos enseña nuestra Santísima Virgen María. Así que propongámonos, amigos, propongámonos también nosotros dar ese sí a todo el bien, ¿verdad?, que hoy se me pida hacer, a todo el amor que se me pida dar el día de hoy, a todo el servicio que el día de hoy se me pida. Voy a dar un sí. Estemos conscientes, conscientes, claro, totalmente, de lo que vamos a dar, de lo que vamos a entregar, del amor que voy a poner en cada una de esas acciones, dando ese sí como lo dio María.
4: Paz y bien, hoy es un día de gracia para seguir meditando sobre el tema de la fe. Santo Tomás de Aquino enseña que en la fe hay algo de perfección y algo de imperfección. La perfección viene de la fuerza que tiene la aceptación, o sea, el asentimiento, la confianza de la voluntad del creyente. La imperfección tiene que ver con la inteligencia, porque eso que creemos no se ve con toda claridad. Por eso, por más creyente que sea una persona, siempre queda una inquietud de pensamiento. Estamos siempre preguntándonos cosas, tratando de comprender, intentando profundizar un poco más, queriendo aclarar mejor eso que creemos. Por eso, en el creyente siempre andan juntas la tranquilidad y la intranquilidad. Algunos preguntan, ¿quién te lavó la cabeza para creer? Otros te dicen que creer es cosa de tontos, de niños, de mujeres débiles. Y que pensar sí que es cosa de inteligentes.

Santo. La Biblia no se puede leer como un libro de historia, literatura, geografía, tampoco como un libro de filosofía o de ciencias. No, no, no. Ni siquiera podemos leerla como un manual de religión a la Biblia. La Biblia es palabra viva, actual, de un Padre que me ama hoy, de un Dios vivo que nos invita a ser amigos hoy, del Señor que abre su vida divina a mí hoy, llena de maravillas para que entremos en un mundo nuevo. Por eso no podemos comprenderla sin fe. Por más que allí encontremos historias antiguas, relatos extraños, leyendas que no podamos creer, detrás de eso, de todo eso, por los llamados géneros literarios, podemos descubrir palabras de amor, un llamado a la fe, una esperanza para seguir viviendo. Por la fe se realiza verdaderamente en el creyente su salvación. Desde el pasado, la salvación penetra su presente y se hace presente en su tiempo. Cristo vive en él. Cuando uno tiene fe, vive una certeza interior, se adhiere con firmeza a lo que cree. Eso le da una gran seguridad interna, aunque su inteligencia no vea con claridad y trata de comprender mejor. Pero precisamente porque tiene fe, es capaz de dialogar con todos, también con los que no son cristianos y también con los que no creen. Precisamente porque tiene fe, sí, porque cree que el Espíritu Santo actúa en todas partes, cree que ningún rechazo es tan fuerte como para que Él no pueda derramar alguna luz, para que Jesús derrame alguna luz, algún bien, alguna belleza en los demás. El creyente, con el corazón en búsqueda permanente, es capaz de recoger con gratitud todo eso que el Espíritu Santo sembró por todas partes. Cuando tú mismo pongas a prueba mi fe y me hagas marchar entre la niebla más cerrada y esté borrado todo camino ante mí y mi paso vacile, haz que mi mirada, tranquila e iluminada, sea un testimonio viviente de que te llevo conmigo, de que estoy en paz. Cuando tú mismo pongas, Señor, a prueba mi confianza, permitiendo que el aire se vaya enrareciendo y que me embargue la sensación de que el suelo se está resquebrajando bajo mis pies, haz, Señor, que mi mirada les recuerde a todos que no hay nadie con la fuerza suficiente para arrancarme de ti, mi Señor, mi Dios. Mito. Paz y bien.

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2: Pues estamos de regreso en esta mañana recordándoles, ya están aquí a unos días lo que es el homenaje a las madres. Quedan algunos últimos sitios disponibles para que, pues si tú ya eres parte de la familia de donadoras en familia, como mamá, vengas a celebrarte, nos permitas homenajearte en este año aquí en esta tu casa, como lo hemos hecho ya algunos años, en esta ocasión con la participación de Armida Escárcega, con su ternura, con su alegría, con su... pues con ese amor, ¿verdad?, que tiene, porque si llevas a Cristo en tu corazón, vas a amar, vas a dar amor, vas a mostrar amor, vas a hacer amor, y es lo que Armida Escárcega nos da. Así que aquí nos estará acompañando 7 y 8 de mayo en el Centro Comunitario San José, en el homenaje, los homenajes a mamá. También el concierto serenata de Elizabeth Elizarraraz. Ahí más adelante vamos a poner una musiquita de Elizabeth para que ustedes también vayan entonándose, pero aparte las que nos va a cantar así tipo serenata, ¿verdad? Porque claro que se va a valer pedir música y esperemos que se la sepa para que la cante, ¿verdad? Vamos a pasarla genial aquí en estos homenajes a mamá 7 y 8 de mayo. 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Gracias. Que Dios les bendiga. Que Dios les bendiga en abundancia. El día de hoy, 5 de mayo, ya en nuestra iglesia, estamos recordando a uno de los primeros miembros de la Orden del Carmelo. Sus papás fueron judíos convertidos al cristianismo gracias justamente a una aparición de la Santísima Virgen María. Desde la infancia, este santo mostró extraordinarios dones para lo espiritual, para lo intelectual, y tenía apenas 15 años, ya hablaba griego, hablaba latín, hablaba hebreo, o sea, de las lenguas más difíciles, ¿no? Durante 5 años él vivió como ermitaño allá en el Monte Carmelo, y en Sicilia convirtió a muchos con su predicación. Muchos milagros hubo también. En Palermo convirtió a más de 200 judíos. Bueno, cuando se encontraba predicando a una multitud, él fue acuchillado por una banda de malhechores y, herido de muerte, cayó de rodillas y oró por todo el pueblo. En particular, oró por los que lo habían herido. Bueno, más bien por los que le habían asesinado. Hoy pedimos a San Ángel, mártir, que ore por nosotros. Vamos con esta reflexión sobre la santidad. En breve regresamos en familia.
3: Los invito ahora a que me acompañen en una reflexión sobre la santidad en la vida ordinaria. San José María nos dice en su libro Camino, el día de hoy en el punto 52, ¿por qué al juzgar a los demás pones en tu crítica el amargor de tus propios fracasos? Corto, pero directo al grano y ciertamente relacionado con el comportamiento de muchos de nosotros. ¿Cuántas veces nosotros juzgamos a los demás a manera de, en realidad, descargar algunas de nuestras frustraciones? De pronto los demás pueden hacer algo que nosotros no hemos podido. De pronto los demás sí pueden llevar a cabo cierta empresa, cierta responsabilidad de mejor manera que nosotros, y de pronto eso nos hace sentir inadecuados, nos hace sentir algún tipo de envidia, de resentimiento, que ciertamente no tiene nada de santo y no es deseado por Dios en nosotros, y de esa manera criticamos y juzgamos a los demás con una amargura, con un sentimiento bastante enfermizo, en realidad, que nos aleja nos aleja de lo que Dios nos está pidiendo, que es esto de amar al prójimo, de aceptar a los demás. ¿Por qué juzgamos a los demás de esa manera? En el punto 53, San José María nos dice también: ese espíritu crítico te concedo que no es susurración. No debes ejercitarlo con vuestro apostolado ni con tus hermanos. Ese espíritu crítico para vuestra empresa sobrenatural, me perdonas que te lo diga, es un gran estorbo. Porque mientras examinas la labor de los otros sin que tengas por qué examinar nada, con absoluta elevación de miras, te lo concedo, tú no haces obra positiva alguna y enmoheces con tu ejemplo de pasividad la buena marcha de otros. Entonces, preguntas inquieto, ¿ese espíritu crítico que es como sustancia de mi carácter? Mira, te tranquilizaré, toma una pluma y una cuartilla. Escribe sencilla y confiadamente. Ah, y brevemente, los motivos que te torturan, entrega la nota al superior y no pienses más en ella. El que hace cabeza tiene gracia de estado. Archiva la nota o la echará en el cesto de los papeles. Para ti, como tu espíritu crítico no es susurración y lo ejercitas con elevadas miras, es lo mismo. Está bastante complejo este punto de San José María, pero él nos está llamando a no invertir demasiado tiempo en analizar o entender por qué es que actuamos de este modo. Que lo confesemos al confesor, a nuestro director espiritual, y que le digamos lo que está pasando, que nos dejemos guiar por él y que utilicemos nuestro espíritu crítico más que nada en nosotros mismos. Si vamos a tener espíritu crítico, si vamos a criticar las cosas, vamos a criticar primero a nosotros mismos. Primero, la manera en que nosotros estamos desempeñando nuestras responsabilidades, nuestras labores. ¿Cómo es que nosotros le estamos siendo fieles a Dios? Primero vamos a, como dicen las Escrituras, sacar, antes de fijarnos en la paja en el ojo ajeno, vamos a sacar el tronco que tenemos ahí, incrustado en el propio ojo. Y vamos a componer lo que hay que componer. Yo se lo he dicho varias veces en este programa, en este espacio. Los cristianos sí tenemos una responsabilidad de corrección fraterna. Tenemos la responsabilidad de, cuando vemos el pecado o el grave error en el hermano a nuestro alrededor, tenemos la responsabilidad de corregirlo fraternalmente, con caridad, desde el amor, revisando siempre nuestros motivos. Pero esa responsabilidad de corrección fraternal no es lo mismo que un espíritu crítico que, basado o parte de la envidia, del egoísmo, de la amargura, del recelo, que verdaderamente no busca ayudar al prójimo, sino hacerlo sentir mal, a manera de desahogar nuestras frustraciones. Eso no viene de Dios. Eso no es lo que nos pide Dios. Entonces, cuando vamos a corregir fraternalmente, hay que revisar nuestras intenciones. ¿Por qué lo estamos haciendo y de qué manera lo estamos haciendo? Y antes de corregir a los demás, vamos a corregirnos a nosotros mismos. Y vamos a tener espíritu crítico primero con nosotros mismos, con la manera en que nosotros le estamos siendo fieles a Dios, la manera en que nosotros estamos respondiendo a la vocación o a la misión que Dios nos ha dado en el mundo, la manera en que nosotros le estamos diciendo a Dios sí o no en cada una de las cosas que Él nos pide. Primero vamos a ser críticos con nosotros mismos, y entonces sí, no deje de hacerlo, pero desde el amor, con espíritu fraternal y con caridad, vamos a corregir también a nuestros hermanos, porque nosotros también quisiéramos ser corregidos cuando nos hace falta ser corregidos.

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8: En esta mañana de martes, ya 5 de mayo, saludándote a ti desde donde nos estás escuchando. Muchísimas gracias por permitirnos también acompañarte cada mañana en tu día a día, en tus actividades, en tu traslado de casa al trabajo o de casa al colegio de los niños, a dejarlos o a la universidad o al mandado o a visitar a alguien, gracias. O ahí en el gimnasio o en tu casa, te quedaste en casa, gracias. Gracias por permitirnos también ser parte de tu día. La verdad, en lo personal, me encanta, es como una caricia al Señor cada que puedo platicar con alguno de ustedes y me dicen, ay, mira, te escucho mientras cuido a mis nietos, ¿no? O a mis sobrinos, o te escuchamos cada mañana ahí desde la casa, o me acompañas todos los días, todas las mañanas, rumbo al trabajo, o ya estando en el trabajo. Muchísimas gracias, gracias hermanos, gracias hermanas, y gracias también por elegir quedarse en esta sintonía. Gracias por elegir seguir recibiendo más y más del contenido que nos va haciendo más católicos, primeramente, ¿verdad? Que nos va instruyendo más en la fe, que nos va animando más a seguir a Cristo, más a buscar siempre la santidad de este contenido que nos acerca más al Señor, de este contenido que nos edifica, que en verdad nos hace mejores, nos va preparando, ¿verdad? Para ser mejores. Gracias por elegir esta sintonía y gracias también por apoyar esta tu estación. Gracias por permitirnos contar con tus oraciones, contar con tu generosidad también cada mes para que esta estación continúe al aire. Muchísimas gracias. Y para ti que pues quizás estás buscando cómo apoyar esta estación para que también siga adelante, pues puedes comunicarte aquí en nuestras oficinas y con gusto te van a informar cómo puedes también participar para ser parte de los valientes que mes tras mes están ahí al pie del cañón apoyando esta obra del Señor, apoyando nuestra estación de En Familia Radio. Y pues en esta mañana estamos platicando un poquito sobre ese sí de María, ese fiat, a través justamente, ¿verdad?, de ese fiat, a través justamente del sí confiado, del sí entregado, del sí total de María, del sí quizás ciego, ¿verdad? Porque pues quizás no sabía María lo que venía para ella. Pero ella dio un total sí a Dios. Y gracias a ese sí, gracias a ese fiat de María, esa jovencita que, no sé, tal vez se encontraba haciendo algunos quehaceres del hogar, muchos dicen que oraba, ¿verdad? Mientras recibía la visita del ángel y daba ese sí, y sí, yo estoy segura que si estaba o barriendo o lavando la loza, ¿verdad? O preparando pan en aquel entonces, yo estoy segura que estaba orando siempre, nuestra madre, orando. Fue por eso que fue capaz de dar ese fiat, de dar ese sí a Dios. Ese sí que hizo efectivo en la historia el plan de Dios, el plan perfecto, el plan divino de salvación. Recordemos, amigos, la historia de la creación. Recordemos a Eva, a Adán y a Eva. Cuando Eva desobedece, ¿verdad? Cuando Eva, pues, puso a la humanidad en el camino del pecado. ¿Por qué? Porque fue desobediente. Porque no entendió, ¿verdad? No alcanzó a abrazar en su totalidad ese sí a Dios. Y permitió que entrara por ahí la mala influencia. Pero María fue perfectamente obediente. María jamás perdió sintonía con Dios. Jamás perdió, ¿verdad?, esa intimidad, ese contacto con Dios. María siempre y perfectamente obediente. La nueva Eva, ¿verdad?, nos pone en el camino de la gracia. Y bueno, Eva era la madre de todos los vivientes, como leemos en el libro de Génesis. María es la madre de todos los que viven en Cristo. María es nuestra madre y le debemos, ¿verdad? Le debemos ahí una obligación filial de amor por eso, por ser nuestra madre siempre presente, por ser la que respondió a Dios con la fe más perfecta, la fe más fuerte, la fe intocable, la fe total, el sí total, la obediencia total. Hay un santo que nos enseña mucho. Bueno, hay varios santos, ¿verdad? Más adelante lo vamos a platicar. Esto, pero hay uno de ellos en especial que nos enseña cómo la primera, o sea, Eva, fue seducida por esas palabras, las palabras de un ángel para que se apartara de Dios, para que desobedeciera su mandato, sus palabras. Y la segunda, María, decía San Irineo, recibió la buena noticia del anuncio de un ángel y de tal manera que dar a luz a Dios obedeciendo su palabra. Y como la primera fue seducida, ¿verdad?, para que desobedeciera a Dios, bueno, la segunda, María, se dejó convencer de obedecer totalmente a Dios. Y es así por eso que la Santísima Virgen María se convierte y es la abogada de la Virgen Eva. Y como el género humano fue sometido también a muerte por una virgen, pues de igual manera, amigos, fuimos liberados por una virgen, fuimos liberados por María. Sí, tal vez, ¿verdad? El mundo conoció la creación, la humanidad conoció el pecado por la desobediencia de una virgen que fue Eva. Pero de igual manera, eso ha sido contrarrestado gracias a la obediencia de María, de una virgen, la Santísima Virgen María, con un sí, con un fiat completo, una obediencia total al Señor. María, ejemplo de obediencia. María, con esa respuesta que le daba ahí al ángel, he aquí la esclava del Señor, hágase en mí según tu palabra. El acto más perfecto, amigos, de obediencia, el acto más filial de fe a Dios. con esta sencilla pero fuerte y profunda respuesta del sí, revierte la desobediencia de Eva y nos enseña cómo desde la pequeñez, desde la humildad, eso sí, desde una vida fuerte en la oración, se puede vivir confiando absolutamente en Dios, con humildad, con valentía, y llegarse a convertir ahora en lo que todos vemos en María. Ese modelo de sumisión voluntaria a la voluntad de Dios, esa colaboradora total, plena, en el plan de la salvación. Yo creo que a nosotros nos cuesta muchas veces, ¿verdad?, ser obedientes al plan perfecto de Dios para nuestras vidas. Nos cuesta encontrar la valentía. A mí, lo personal, me ha costado en situaciones encontrar el valor, encontrar esa fe total, esa entrega, esa confianza total para decirle a Dios, mira, yo no entiendo, Señor, mi plan es otro, pero el tuyo es el plan perfecto y me entrego y te confío. Si queremos ese ejemplo de obediencia a Dios, de confianza, está en María. Y tal era el amor de María, esta virtud que después del anuncio del ángel, ahí en el que conocerá que Dios ha dispuesto para ella ser la madre de su hijo, ella no pudo exclamar otra cosa que fue, he aquí la esclava del Señor, y hágase en mí según tu palabra. María nos enseña, amigos, a lo largo de su vida, nos enseña de fidelidad, nos enseña de seguir viviendo un constante sí durante toda su vida y hasta los pies de la cruz. Sus gestos, sus obras, sus palabras, sus pensamientos, sentimientos, incluso nada de esto se contrapuso a la voluntad de Dios. Al contrario, toda su voluntad vino a manifestar ese desprendimiento total y de una manera tal que todo lo impregnó de obediencia, de una obediencia sencilla, humilde al querer de Dios. Y todo lo hizo desde ese sí, desde ese sencillo, de ese tremendo y valiente sí, que todo lo cambió, que vino a cambiar incluso la historia de la humanidad. Sigamos reflexionando, amigos, en este gran ejemplo que nos deja la Santísima Virgen María, Madre de Dios, Madre nuestra, en este mes de mayo, mes de María. Vamos con esa reflexión con el Padre Flecha y después las noticias de nuestra Iglesia.
9: Quien anda con rectitud teme al Señor. Quien va por mal camino lo desprecia. Libro de los Proverbios, capítulo 14, verso 2. La honestidad de la vida revela que la persona vive atenta a la voluntad de Dios. Por el contrario, quien se comporta mal está demostrando que ignora la ley de Dios. Es interesante observar esa doble referencia de la rectitud y la maldad al temor de Dios, es decir, a la aceptación y cumplimiento de su voluntad. Pero una lectura atenta del proverbio nos dice que es posible preguntarse cuál es la causa y cuál es el efecto. De hecho, es posible también leerlo en sentido contrario. Quien teme al Señor caminará con rectitud, pero quien desprecia la ley del Señor se desviará del buen camino.
10: Muy buenos días. Estas son las noticias de nuestra Iglesia. Inició la primera conferencia internacional para la eliminación de combustibles fósiles. Este evento reúne a líderes globales de naciones en vías de desarrollo para buscar soluciones legales y socioeconómicas al colapso ambiental. En este escenario estratégico, convocado por los gobiernos de Colombia y los Países Bajos, los obispos de América Latina, África y Asia presentaron un manifiesto conjunto que cuenta con el respaldo de los episcopados de Europa y Oceanía en un bloque eclesial unido. El Consejo Episcopal Latinoamericano y Caribeño, CELAM, y el movimiento Laudato Si editaron el documento. El texto se basa en el magisterio del Papa Francisco y en recientes mensajes del Papa León XIV sobre la paz. El CELAM presenta los puntos fundamentales de este llamamiento urgente. El manifiesto exige una transición energética justa que proteja la casa común y la dignidad de los pueblos más empobrecidos. los obispos católicos advierten que el mundo se acerca a un punto de ruptura irreversible. Los datos científicos confirman que el calentamiento global actual no tiene precedentes históricos. Esto compromete la estabilidad de los ecosistemas mundiales. El manifiesto sostiene que la crisis ambiental es consecuencia directa de patrones de consumo insostenibles. Esta dinámica económica amenaza la paz y la dignidad humana en todo el planeta. Las iglesias exigen acciones basadas en la responsabilidad. Las instituciones eclesiales refuerzan que los signos de los tiempos son innegables y trágicos. El sistema terrestre enfrenta desequilibrios energéticos que provocan fenómenos climáticos extremos. La vulnerabilidad social aumenta incluso en los países del norte global. Sobre esta situación, el documento cita textualmente: "Reconocemos con tristeza y urgencia que el mundo que nos acoge se está desmoronando y tal vez se acerque a un punto de ruptura". Los obispos piden a los líderes unirse al Tratado de Combustibles Fósiles. Citan como ejemplo positivo los pasos dados por Juventud y Colombia. La cooperación internacional es el único camino hacia una transición ordenada. La Iglesia se compromete a revisar sus propias prácticas institucionales internas. Esto incluye la desinversión en empresas de combustibles fósiles. Por tanto, los obispos invitan a una coalición histórica entre el norte y sur. El manifiesto concluye: "Instamos a los líderes mundiales a unirse al bloque de naciones que impulsan el Tratado de Combustibles Fósiles. El tiempo apremia, pero la esperanza nos moviliza". Soy Luis Salinas y estas fueron las noticias de nuestra iglesia.
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0: dijiste sí, un hermoso tema que pues justamente va muy bien, ¿verdad?, con lo que estamos platicando en esta mañana de martes. Dijiste sí, la tierra tembló de alegría y hágase en mí de corazón la voluntad de mi Señor, así como respondía la Santísima Virgen María ante ese momento, esa anunciación, ¿verdad?, cuando el ángel le anunciaba justamente que ella había sido la elegida para ser la madre de Dios. Vamos a regresar, amigos, también después de una breve pausa, después de unas noticias, para compartir un poco de una hermosa meditación que nos dejaba el Papa Francisco un 21 de noviembre del 2013, justamente, ¿verdad?, platicando sobre esa respuesta de María a la propuesta, híjole, gigante que Dios le proponía. Espero que te quedes con nosotros. 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Vamos entonces con algunas noticias de interés en este 5 de mayo. Regresamos después de la pausa en familia.
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0: Los primeros ministros de Japón y Australia acordaron profundizar la cooperación en una amplia gama de ámbitos, entre ellos la seguridad energética, la defensa y los minerales críticos, en un momento en que la guerra con Irán amenaza las cadenas de suministro globales. La primera ministra japonesa se reunió con su homólogo australiano en el Parlamento de Australia el día de ayer durante la primera visita de la ministra al país como mandataria. Ella comentó que sostuvieron conversaciones estratégicas sobre China, el sudeste asiático, los países insulares del Pacífico, asuntos nucleares y los secuestros perpetrados por Corea del Norte. El cierre efectivo del estrecho de Hormuz ha estado causando un impacto enorme en el Indo-Pacífico. Confirmamos que Japón y Australia se comunicarán estrechamente entre sí para responder con sentido de urgencia, declaró a los periodistas a través de un intérprete. En otra de las notas también, en esta mañana, la promesa del presidente Donald Trump de reducir la presencia militar en Alemania ha puesto un nuevo foco sobre el papel de Estados Unidos en Europa. Suele haber entre 80.000 y 100.000 soldados en el continente, con más de 36.000 en Alemania. El Pentágono anunció que retiraría 5.000 soldados de Alemania y Trump afirmó al día siguiente que iría mucho más allá de eso. La presencia militar de Estados Unidos es un legado en la Segunda Guerra Mundial, cuando los estadounidenses ayudaron a estabilizar y reconstruir Europa, y de la Guerra Fría, cuando las tropas sirvieron como un baluarte contra la expansión soviética. Más recientemente, el despliegue ha desempeñado un papel clave al respaldar operaciones en el Ártico, África y Oriente Medio, incluido el conflicto actual con Irán. Pero Trump ha roto con años de consenso bipartidista al criticar a los aliados europeos en la OTAN y cumplir amenazas de reducir el compromiso con la seguridad del continente. El anuncio reciente llega tras el aumento de las tensiones con el canciller alemán, quien manifestó la semana pasada que Estados Unidos estaba siendo humillado por Irán y acusó a Washington de carecer de una estrategia clara. Y en otra nota bastante triste, el Ministerio de Salud de Colombia extendió la aplicación de la eutanasia para las personas con enfermedades no terminales y para menores de edad. Un anuncio criticado por legisladores pro vida por ser una derrota moral de la nación. En Colombia no existe una ley de eutanasia, sin embargo, ha sido regulada por diferentes gobiernos que se han amparado en los fallos de la Corte Constitucional que despenalizó esta práctica en el año 1997. En su resolución 0813-2026, con fecha del 28 de abril, el Ministerio de Salud amplió la eutanasia para las personas que tengan una enfermedad grave e incurable, que incluye aquella cuyo origen sea una enfermedad o trastorno mental. También podrán solicitar la eutanasia a las personas con alguna lesión corporal que involucre la pérdida de uno o varios sistemas orgánicos debido a una causa externa. en el caso de los menores de edad. El gobierno señala que podrán solicitar la práctica a partir de los 12 años de edad. Sin embargo, afirma que también pueden hacerlo los que tienen entre 6 y 12 si alcanzan un desarrollo neurocognitivo y psicológico excepcional que les permita tomar una decisión libre, voluntaria, informada e inequívoca en el ámbito médico y su concepto de muerte alcanza el nivel esperado para un niño o niña de 12 años o más. Sin duda una gran derrota moral por la vida para Colombia. Y por último, amigos, ya en esta mañana los cristianos representan apenas el 2% de la población total en Tierra Santa, según explicó el abad benedictino Nicodemus Schnabel. A pesar de esta tendencia a la baja que empeora con el tiempo, el religioso transmitió su esperanza de que la situación pueda ser revertida. El abad describió la situación de los fieles cristianos en la región, especialmente en medio de Jerusalén, donde han sido gravemente afectados por la guerra, la crisis económica y todo tipo de dificultades. Si crees que todo esto es un eldorado del cristianismo, la realidad es diferente. Todos los cristianos juntos son menos del 2%. Para nosotros, soñar con alcanzar el 5% o el 6% ya sería mucho, señaló Schnabel. Piensa en las regiones más secularizadas de Europa, como la República Checa o Alemania Oriental. Incluso allí los cristianos son muchas veces más numerosos que aquí, comentó. Además, el abad explicó que en la Ciudad Santa hacen vida 13 iglesias, de las cuales 6 son católicas y el resto históricas no católicas, por lo que la comunidad cristiana local es muy, muy diversa, con muchas iglesias y tradiciones diferentes. A pesar de la diversidad, el número total de creyentes es muy pequeño. El abad insistió en que la iglesia no es ni pro Israel ni pro Palestina, sino pro humanidad. La iglesia está presente en todos lados, añadió. Y estas fueron algunas noticias el día de hoy, esta mañana aquí en C mayúscula. Nos vamos a una pausa y regresamos.

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La fe de María, danos, Señor, la fe de María. Danos, Señor, la voluntad para rechazar todo aquello que no venga de ti. Danos, Señor, la fuerza también para poder, como María, decirte siempre sí. Darte nuestro sí a todo lo que tú nos pidas, Señor. Danos esa actitud valiente, esa actitud humilde, para que también nosotros podamos decir, heme aquí Señor, para cumplir tu voluntad. Y para hacerlo, por supuesto, llenos de alegría, así como siempre lo hizo la Santísima Virgen María. Un canto muy hermoso a cargo de Song by Four, el que acabamos de escuchar. El Papa Francisco nos hablaba varias veces, ¿verdad? Nos habló siempre de un amor grande que él tenía por ella, por nuestra Madre del Cielo. Y dentro de esas palabras de amor que dedicaba siempre a su iglesia, a nosotros, ¿verdad? Su rebaño, que dedicaba también para que nosotros, pues, estuviéramos siempre abiertos a recibir el amor incondicional de María, nos dejaba esta reflexión, hablando de el sí de María, hablando de esa confianza de María, de cómo la voluntad de Dios es esa ley suprema que establece la verdadera pertenencia en él. Entonces María viene e instaura un vínculo de parentesco con Jesús antes aún de darle a luz. Antes se convierte ya ella en discípula, en mamá de su hijo, en el momento en que ella acoge las palabras del ángel y le dice justamente así: he aquí la esclava del Señor, hágase en mí según tu palabra. Entonces ese hágase, decía el Papa, no es solamente mera aceptación, es también una apertura confiada al futuro. Hágase es esperanza, esperanza en el futuro. María es la madre, nuestra madre, y la madre de la iglesia, y la madre de la familia, y la madre de la esperanza. Es la imagen más expresiva de la esperanza cristiana, y toda su vida, toda, es este conjunto de actitudes de esperanza, desde ese sí, comenzando ahí, en ese fiat, en ese momentito de la Anunciación. Porque María no sabía cómo podría llegar a ser madre, pero confió, totalmente confió. Confió ciegamente, incondicionalmente, entregadamente. El Papa nos dice que cuando pensamos en el sí de María, a la propuesta de Dios, pues podemos imaginar un ambiente casi de novela, una novela casi romántica, ¿no? Olvidar que con ese sí, toda su vida quedó comprometida. Toda, desde ahí dejó de ser. La respuesta que ella dio no era algo espontáneo, no fue algo obligado, no fue algo lógico, ¿no? María dirá que sí, ¿verdad? Por más confianza, por más fe, ya es lógico que tenía que decir que sí. No, ella apenas podía entender lo que le había sido explicado. Pero sin embargo dijo que sí. Dijo que sí. Además, la fe de María, que estuvo siempre puesta a prueba, cada día a prueba. Ella quedará encinta. No sabe bien cómo, pero lo cierto es que su corazón está inundado por una luz especial, decía el Papa, aunque su querido José dude. Ella vive inmersa en el misterio sin pedir pruebas. Vive unida al misterio más radical que existe, que es Dios. Él sabrá encontrar las soluciones a todos los problemas, pero hacía falta fe, hacía falta abandono total a su voluntad y María lo cumplió. María se dejó guiar por la fe y esta la llevó a creer. A pesar que parecía imposible lo que se le había anunciado, la llevó a creer. El misterio se encarnó en ella de la manera más radical que se podía imaginar. Así nos decía el Papa Francisco, animándonos a pensar, a imaginarnos esta historia de María, esta vida de María, una jovencita que tal vez, pues ahí, como te decía anteriormente, quizás en ese momento trapeando, pero orando. Quizás en ese momento limpiando el suelo, pero orando. Lavando ahí la ropa, manteles, pero orando. Por eso ella supo
decir sí. Por eso ella se dejó guiar por esa fe. Supo acoger confiadamente la palabra de Dios. Y supo esperar. Supo esperar. Imaginémonos cómo vivió María aquellos meses. Cómo vivió las últimas semanas en la espera de su hijo. ¿Cómo lo viviste tú como mamá que me escuchas? Las últimas semanas son para prepararte, ¿verdad? Para limpiarle, acomodarle el cuarto, la cunita, terminar de lavarle la ropita que se va a poner, preparar la bolsa del hospital. Híjole, pero ¿cómo lo vivió María? Y solamente por medio de la oración, por medio de la unión con Dios, podemos hacernos una pálida y mínima idea de lo que ella vivió en su interior. María vivió con intensidad ese acontecimiento, el acontecimiento que vino y que transformó toda su existencia de una manera radical. Ella dijo que sí. Engendró físicamente al Hijo de Dios, al que ya había concebido desde la fe. Y esas son experiencias que sin duda alguna contrastan con

0: la alegría de la Navidad a todos los que no han experimentado ese Dios amor. Y no olvidemos, no olvidemos que un día ese Dios creció en el seno de María, su madre, que también puede crecer siempre, cada día en nuestros corazones, si por la fe creemos. Y si en la espera sabemos dar sentido a toda nuestra vida mirando con valor al futuro. Así. Y como decía el Papa Francisco, que ese hágase nos siga llenando también a nosotros en esperanza. Que no sea solamente aceptación de la voluntad divina de Dios en nuestras vidas, pero que sea confiada totalmente al futuro, así como lo hizo María.
1: Le saluda el padre William Castañeda de la diócesis de Zacapa, en Guatemala. San Francisco de Asís recordaba que la Eucaristía debe ser el centro de nuestra vida. Pocas palabras, pero tan acertadas de este gran santo. Porque la Eucaristía, que contiene la presencia viva de Jesús, es el medio a través del cual tomamos contacto con Él. No solo un contacto espiritual, sino un contacto físico al comer su cuerpo y beber su sangre en los signos sacramentales del pan y del vino. Pero debe de ser el centro de nuestra vida, porque en la Eucaristía se conmemora el gran acontecimiento por el cual hemos sido amados y salvados por Él. El acontecimiento por el cual hemos sido regenerados y renovados. El acontecimiento por el cual Él ha infundido en nosotros una vida nueva, su muerte y su resurrección. Debe ser el centro de nuestra vida, porque en ella encontramos físicamente a Jesús. En ella vamos aprendiendo del amor entregado de Jesús, que se hace servicio y se hace caridad, que se hace solidaridad. De ella vamos aprendiendo, como centro de nuestra vida, lo que es el perdón y la reconciliación entre los hombres. Debe ser el centro de nuestra vida, porque a través de los signos sacramentales del pan y del vino, Jesús nos recuerda y nos enseña que somos custodios de esta creación que también ha sido renovada por su muerte y su resurrección. Que debe ser el centro de nuestra vida, porque en el camino de nuestra vida necesitamos aprender a amar. Y no podemos aprender a amar sino a los pies de Jesús. Amar desde su amor entregado en la cruz. Amar desde ese amor que se hace uno con nosotros cuando comemos su carne y bebemos su sangre.

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2: Queridos hermanos y hermanas, les saluda Eduardo Nevares, obispo auxiliar de la diócesis de Phoenix. Vivimos una época de esplendor y regocijo en el amor de Jesús, que con su muerte y resurrección ha redimido a la humanidad. Reciban todos ustedes los mejores deseos del señor obispo y los míos para que la alegría de la Pascua les acompañe y fortalezca en cada momento de su vida. Vivamos llenos de entusiasmo al conocer cuánto nos ama Dios, que en la cruz se entregó para darnos vida y permanecer en el corazón de cada uno de nosotros. Unidos por ese amor, yo les envío mi bendición en nombre del Padre, del Hijo y del Espíritu Santo. Amén.
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1: Bienvenido, bienvenido, bienvenido.
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3: Pues ya estamos de regreso, amigos, en esta mañana de martes, martes de comunidad. Gracias por continuar con nosotros, por seguir acompañándonos también en esta mañana y por seguir ayudándonos a llegar más lejos y a más hogares para seguir llevando más almas a Cristo. Esta mañana hemos estado platicando de María, de ese sí total, valiente, confiado, entregado de María. En este mes dedicado a ella, este mes de mayo dedicado a la Santísima Virgen María. Y es que, pues, en nuestra iglesia durante todo el año, ¿verdad?, celebra, sí, a santos, solemnidades especiales, pero cada mes tiene una devoción en particular. Enero es dedicado al Santísimo Nombre de Jesús, ¿verdad? Ahí recordamos que Dios le otorgó a Jesús el nombre que está sobre todo nombre. Esto es en el mes de enero. En el mes de febrero es un mes que está dedicado a la Sagrada Familia. El día 2 de febrero usualmente se celebra cuando María y José presentaron a Jesús ahí en el templo. Mes de marzo dedicado a San José, ¿verdad? Su fiesta la celebramos, su solemnidad, el 19 de marzo, y también le celebramos todo el mes de marzo. El mes de abril dedicado a la resurrección del Señor, dedicado a celebrar el gozo de la Pascua, el paso de la muerte a la vida. Mayo, pues como ya lo estamos viviendo, es el mes dedicado a la Santísima Virgen María. Y me voy a ir de corrido, ¿ok? Todo el año, pues ya lo iniciamos, bueno, vamos a terminarlo. Junio, dedicado, es el mes del Sagrado Corazón de Jesús. Ahí recordamos también mucho, ¿verdad?, esas revelaciones de Jesús a Santa Margarita María Alacoque y de ese deseo de dar a conocer también su Sagrado Corazón, encendido en fuego por amor a toda la humanidad. El mes de julio está dedicado a la preciosísima sangre de nuestro Señor Jesucristo. Agosto, al Inmaculado Corazón de María. Septiembre es el mes de la Biblia, aquí también lo recordamos, ¿verdad?, en familia. Octubre es el mes dedicado al Santo Rosario, pero no nos tenemos que esperar hasta octubre, ¿ok?, para rezar el rosario todos los días, especialmente en este mes de María. Noviembre, mes dedicado a las almas del purgatorio. Y en diciembre, bueno, es un mes dedicado al Adviento y la Navidad. Entonces, como puedes ver, nuestra iglesia cada mes le da un significado especial a nuestros días, ¿verdad? A nuestros días por este valle de lágrimas, celebrando y celebrando. El día de hoy, como te decía, estamos con el tema de imitar a María. Ya hemos hablado, ¿verdad?, de ella como nuestra madre, como nuestra intercesora. Y más que nada, centrarnos en María como el modelo perfecto que tenemos nosotros de entrega, de fe, de obediencia, de oración, de confianza, de aceptar la voluntad de Dios, de renunciar a uno mismo, porque fue lo que también la Santísima Virgen María hizo cuando ella le dio ese sí a Dios, cuando le dijo que sí al ángel, ¿verdad?, que le dijo que sería la madre de Dios. También fue renunciar a ella misma. También renunció a ella misma cuando rápidamente corrió ahí, salió disparada, ¿verdad?, para ir a ayudar a su prima Isabel cuando se enteraba de que también estaba esperando bebé. También cuando se preocupó de todos aquellos que estaban sin vino en la boda de Caná, renunció ella misma. O sea, María, sin duda alguna, siempre nos enseña, amigos, a dar ese sí. Siempre nos enseña a vivir con esa confianza en los planes de Dios. Siempre nos enseña a servir. Nos enseña a amar. nos enseña a entregarnos, nos enseña ante todo, más que nada, a confiar, especialmente a confiar que la voluntad de Dios se haga en nuestras vidas, que fue lo que ella hizo con ese fiat, con ese hágase, con esa palabra Dios creó el mundo con todas sus maravillas, amigos, la tierra, el cielo, aguas, plantas, astros, animales, ¿verdad? Cómo creó el hombre, cómo vio que era bueno, como leemos en el libro de Génesis. Todo fue creado por Dios. Y a ese creador, Dios, desde el principio, ya sabía, ya tenía ahí ese plan perfecto para la humanidad. Tenía ese plan para María. Ese fiat, ese sí de María, fue esa segunda creación de Dios, fue esa obra redentora, amigos. Y eso debe de provocar en nosotros, imagínate, un asombro enorme, porque Dios no quiso actuar solo. Esta vez no quiso actuar por sí solo, ¿verdad? Así como lo hizo aquel inicio con Adán, con Eva. Podía hacerlo, por supuesto que sí, claro que podía hacerlo. Pero prefirió contar con la colaboración de sus criaturas. Y entre ella, la elegida, la llena de gracia, la primera de la que él quiso necesitar fue María, de María. Ahí Dios quiso depender, imagínate, de la voluntad de una criatura, de una joven criatura. El omnipotente le pide ayuda a esa humilde sierva. Entonces, al sí de Dios le sigue el sí de María. Y de ese sí dependió nuestra salvación, amigos. Esa respuesta de María, de ahí. En el Evangelio de San Lucas, en el capítulo 1, ahí se nos dan algunas características, ¿verdad?, de lo que es el asentimiento de la Santísima Virgen María. Ese fiat progresivo, en el que, pues, en el primero, ¿verdad?, fue la escucha de la palabra. El ángel fue, encontró a María en la disposición necesaria, ante todo, para comunicar el mensaje que él llevaba. En esa casita, ahí en la casita de Nazaret, como le escuchamos en esa alabanza tan bonita, ¿verdad?, de Navidad, en esa casa de Nazaret reinaba la paz, reinaba la oración, el amor, el trabajo, el silencio. En medio siempre de las ocupaciones cotidianas reinaba todo eso. Entonces, después la palabra fue acogida. María la interioriza, María la hace suya, la guarda en su corazón. Y esa palabra que aceptó ella desde lo profundo se hizo vida. Sin duda, desde ese sí, María estuvo constantemente en donación. No se limitó nada más a ese momentito, ¿verdad? Al momentito de la anunciación, porque en todas las páginas de su vida, ahí podemos ver que ella continuó con un homenaje de amor a Dios, con un sí. Conoce ese sí pronunciado allá en Nazaret, pero ese sí que ella fue sosteniendo hasta el Calvario. Un sí generoso, un fiat generoso. Y no porque lo supo sostener durante toda su vida, pero también por esa intensidad de cada momento, de todo lo que vivió, atravesó por su vida la Santísima Virgen María, y ella siempre con esa disponibilidad, con ese amor, con esa apertura para hacer lo que Dios le pedía cada instante. Y entonces, como ya lo hablamos, ¿verdad?, que Dios quiso necesitar de María también, él anhela escuchar de nosotros ese tipo de palabras, amigos. Hágase, Señor, en mí tu palabra. Dios quiere que desde nuestro corazón también salga ese sí generoso. De ese fiat que dio María, de ese fiat dependía, imagínate, la salvación de todos, de toda la humanidad. Y de nuestro sí, pues ciertamente quizás no dependa, ¿verdad?, gran cosa. Pero sí, puede ser la salvación de un alma, puede ser la salvación de tu propia alma, puede ser la felicidad de los que te rodean. cada día entonces Dios nos da a nosotros también una oportunidad para poder pronunciar ese sí, para poder dar ese fiat lleno de amor. Hacerlo desde las cosas pequeñas para poder hacerlo también en las cosas grandes. Decirle siempre que sí, siempre sí, como dice Hermida, ¿verdad?, en su programa. Decirle siempre sí, siempre agradarle. Ese ejemplo que nos deja Mamá María a nosotros nos debe guiar, porque es esa luz, es aquello que nos ilumina, es lo que nos da la certeza de que, oye, pues aunque a veces va a ser difícil, va a ser, híjole, inconcebible, ¿cómo es posible? ¿Esto quieres para mí, Señor? Sí, el aceptar la voluntad de Dios. A veces va a ser difícil, pero nos llena de felicidad, nos llena de esa paz. Cuando Dios nos pida algo, amigos, no pensemos si, ay, Señor, pues es que mira lo que me estás pidiendo, ¿verdad? Me cuesta muchísimo. Hay que considerar también esa alegría con la que el Señor a nosotros nos mira, nos visita, nos habla, ¿verdad? Recordemos esa palabra sencillita, pesada, así fuerte, dicha con amor, porque Dios puede hacer maravillas a través de cada uno de nosotros cuando damos ese sí de corazón, así como lo hizo Él a través de María.

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10: En el 2007, el Papa Benedicto XVI, en aquel entonces, en paz descanse, señalaba en un mensaje que nos dejaba después del rezo del Ángelus, ahí con motivo de la fiesta de la Anunciación, decía: «He aquí la esclava del Señor, hágase en mí según tu palabra». La respuesta de María al ángel se prolonga en la iglesia, llamada a hacer presente a Cristo en la historia, ofreciendo su propia disponibilidad para que Dios siga visitando a la humanidad con su misericordia. El sí de Jesús y de María se renueva así en el sí de los santos, especialmente de los mártires asesinados a causa del Evangelio. Y así es, amigos, cada vez, ¿verdad?, que un santo elige seguir confiadamente, decididamente el plan de Dios para su vida, se está renovando ese sí que daba María en la Anunciación. Ese sí que damos nosotros, a veces negándonos a nuestros deseos humanos, nuestros planes imperfectos, para darle ese sí a Dios. Ahí estamos también en nuestras vidas renovando ese sí. Ese sí, esa respuesta humilde, obediente a Dios, esa invitación que nos deja la Teótocos, la Santísima Virgen María. Un sí que no siempre va a ser fácil, ¿verdad? Especialmente si nos lo pide nuestro Padre darlo de todo corazón, pues no va a ser fácil. Entonces, en esa misma reflexión, el Papa Benedicto XVI, que en gloria esté, terminaba pidiendo ayuda a María para responder justamente bien y confiados a la llamada de Dios. Decía el Papa Benedicto en ese momento, que era tiempo de Cuaresma, dijo: «En este tiempo de Cuaresma contemplamos a menudo a la Virgen, que en el Calvario selló el sí que pronunció en Nazaret. Unida a Cristo, testigo del amor del Padre, María vivió el martirio del alma. Invoquemos con confianza su intercesión para que la Iglesia, fiel a su misión, ofrezca al mundo entero un testimonio valiente del amor de Dios. Nos animaba ahí Benedicto XVI también a seguir viendo el ejemplo de María, a esforzarnos por imitar ese ejemplo, ese modelo de María, amigos, en todo lo que podamos en nuestra propia vida. Que sigamos nosotros renovando esa respuesta de María cada vez que vamos a responder generosamente y confiadamente al plan de Dios para nuestras vidas. Que así sea. María, Reina del Cielo, Madre de Dios y Madre nuestra, ayúdanos para seguir dando ese sí confiado, como lo hiciste tú, desde Nazaret hasta la cruz.

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0: Hola mis queridos hermanos, un saludo muy especial, les habla Juan Alberto Echeverri, laico comprometido de la Iglesia Católica, bienvenidos a este programa. Bueno, pues con mucho cariño, con mucha alegría, quiero compartir con ustedes la bendita palabra de Dios en este día y hoy vamos a hablar de dar fruto en abundancia. Y vamos a comenzar con un texto bíblico que está en el Evangelio según San Marcos, capítulo 11, verso 13 al 14. Dice así la palabra de Dios. De lejos vio una higuera que tenía hojas y se acercó a ver si también tendría fruto, pero no encontró más que las hojas porque no era tiempo de higos. Entonces le dijo a la higuera, nunca más vuelva nadie a comer de tu fruto. Sus discípulos lo oyeron. Palabra del Señor, gloria a ti Señor Jesús. Pues bien, mis queridos hermanos, este texto que aparentemente es muy corto y que también aparenta un poco de injusticia con muchos textos controversiales, a la luz por encima de cualquier persona que lo lee, pues también nos trae hoy como una inquietud. Dice que de lejos el Señor vio una higuera y que vio que tenía ramas, pero se acercó para ver si había fruto, pero no tenía fruto porque todavía no era tiempo de higos. Y entonces pareciera que el Señor exhorta a la higuera más adelante se seca porque ya finalmente pues no estaba dando fruto o no dio fruto cuando el Señor lo quería. Como quien dice, el Señor tiene el poder de la palabra para cuando las cosas Él quiere que se hagan. Y pareciera que esta higuera pues era la que tenía que darle al Señor el fruto en el tiempo, aunque fuera a destiempo. Pero fijémonos que aquí termina este contexto bíblico en sus discípulos lo oyeron. Es decir, esta es una enseñanza para los que nos dedicamos a la evangelización, para los que hemos tomado la decisión de seguir al Señor. Tal vez para mucha gente que, digamos, no está en el común y corriente de la vida espiritual, ni están siguiendo de lleno las cosas de Dios, pues puede ser que no sea tan importante estar dando fruto a todas horas. Pero quien ha decidido estar cerca del Señor, quien ha decidido seguirle, quien ha decidido convertirse en un testigo de su presencia, sí que debemos dar fruto, como le dice el Señor a Timoteo, a tiempo y a destiempo, con ocasión o sin ella. Hay veces que nosotros efectivamente no estamos como para hacer o deshacer cosas en la fe, sin embargo el Señor nos invita a que en todo momento demos fruto. Cada cosa que hagamos nosotros tiene que tener un fruto específico. Hasta el mismo sueño, el fruto del sueño es la reparación del cansancio del cuerpo. Todo tiene una razón de ser, todo tiene un tiempo para cada cosa y el Señor nos regala a cada uno de nosotros 24 horas para saber en qué las invertimos. ¿Cuál es el fruto de tus palabras? ¿Cuál es el fruto de tus acciones? ¿Cuál es el fruto de lo que estás haciendo? ¿De lo que llevas en sí? ¿De lo que piensas? Todo el tiempo deberíamos estar aprovechándolo. Precisamente dice la palabra de Dios, aprovechen bien el tiempo porque los días son malos. Vamos a leer la segunda carta a Timoteo en el capítulo 4. Verso 1 al 5 para aclarar un poco más este contexto bíblico. Dice así la palabra de Dios. Segunda de Timoteo, capítulo 4, verso 1 al 5. Dice, te conjuro en presencia de Dios y de Cristo Jesús que ha de venir a juzgar a vivos y a muertos por su manifestación y por su reino. Proclama la palabra. Insiste a tiempo y a destiempo. Reprende, amenaza. Exhorta con toda paciencia y doctrina, porque vendrá un tiempo en el que los hombres no soportarán la doctrina sana, sino que arrastrados por sus propias pasiones, se harán con un montón de maestros por el prurito de oír novedades. Apartarán sus oídos de la verdad y se volverán a las fábulas. Tú, en cambio, pórtate en todo con prudencia, soporta los sufrimientos, realiza la función de evangelizador, desempeña a la perfección tu ministerio. Es decir, San Pablo le habla aquí a Timoteo diciéndole que tú debes ser una persona diferente, así como poder estarle hablando en este momento a ti o me puede estar hablando en este momento a mí. Parece ser que hay momentos en que no es tiempo de evangelizar, aún en ese momento, en ese destiempo, es el que exhorta San Pablo a Timoteo para que se dedique a la evangelización y que haga todo lo que pueda por el reino de los cielos. Es decir, aunque te sientas cansado, aunque sientas que las cosas no cambian, aunque pareciera que estamos perdiendo la batalla, tú no dejes de dar fruto. Esto fue lo que hizo en presencia de los apóstoles, de los discípulos, que conminó precisamente a la higuera porque no daba frutos, aunque no era el tiempo de frutos, y sin embargo el Señor la exhortó. Es decir, nosotros estamos viviendo para buscar todo el tiempo como el cazador busca su presa. Eso es lo que estamos haciendo nosotros los que nos dedicamos a evangelizar. Aunque haya días que sintamos pereza, aunque haya días que sintamos cansancio, aunque haya días que no nos queremos levantar de la cama o que no queremos lidiar con los problemas de otras personas, aún en esos días necesitamos, con toda la fuerza de los hijos de Dios, tratar de producir fruto. Las personas que se dedican, por ejemplo, a las ventas, los que se dedican tal vez a la salud, pues siempre están en función de aprender un poco más, de trabajar por recuperar la salud de otros, de vender un producto más, de conseguir un nuevo cliente, de estar pensando todo el tiempo en función de lo que está haciendo. Pues nosotros que nos hemos dedicado a evangelizar, a ganar almas para Dios, sí que tenemos que dar fruto, aunque muchas veces sintamos el cansancio, la pereza, el desazón, a veces incluso el rechazo de algunas personas, pareciera que necesitamos continuar pensando en llevarle frutos a los pies de Jesús. Por eso lo dice aquí. Te conjuro en presencia de Dios y de Cristo Jesús, que ha de venir a juzgar a vivos y muertos, por su manifestación y por su reino. Proclama la palabra, insiste a tiempo y a destiempo. O sea, hágale todavía, no importa, aunque usted parezca que no tuviera el tiempo, que no tuviera la oportunidad, intente llevar personas a los pies del Señor. Reprende, amenaza, exhorta con toda paciencia y doctrina. Es decir, prepárate para responderle a todas las personas, para tener la verdad que nos comunica el Evangelio con una doctrina sana y equilibrada. Aunque sientas, como te vuelvo a decir, que se está perdiendo la batalla, que no hay más que hacer, que las personas no te escuchan, pues ahí es cuando debemos insistir un poco más. Dice, porque vendrá un tiempo en que los hombres no soportarán la doctrina sana, sino que arrastrados por sus propias pasiones se harán con un montón de maestros por el prurito de oír novedades. Y esto sí que pasa en el mundo actual. Vamos de lugar en lugar, o vamos de técnica en técnica, o vamos tal vez de, qué sé yo, de terapia en terapia. Y tal vez creemos que hay cosas nuevas porque nos aburrimos de lo mismo, porque pareciera que el mensaje no ha movido nuestro corazón ni nuestra vida, y entonces queremos hacer de todo una novedad y un maestro nuevo y una persona nueva, pero ya la verdad está dada, ya el Evangelio está entregado para todas las personas. Lo único que tenemos que hacer es evangelizar, es proclamarlo, es leerlo, es exhortar a las personas, es tratar de investigar con esta sana doctrina las verdades que nos llevan a ser personas de bien, que nos llevan realmente a edificar a otras personas para llevarlos a los pies de Jesús, porque eso es lo que quiere el Señor, que nosotros haya fruto. Ninguno de nosotros ya se puede detener porque sí, ni puede estacionarse en una franja de comodidad en la que ya no quiere predicar, ya no quiere anunciar el Evangelio, ya no quiere producir frutos para Dios. No. Cuando el Señor nos visita, siempre quiere que tengamos fruto. Es como una enfermedad, entre comillas. Una enfermedad no descansa. Por ser sábado y domingo, por ser día festivo, por ser el día de Acción de Gracias, por ser el día de Navidad, por ser el día de 31 de diciembre, el fin de año, ¿usted cree que la enfermedad va a detenerse? No, la enfermedad sigue haciendo su trabajo. Ella sigue dañando células y sigue inflamando y sigue dañando. Ella no se detiene el día domingo porque hoy es domingo y hay que descansar, dejar descansar al enfermito, no. Si el mal avanza, nosotros tenemos que avanzar también, tenemos que producir fruto también. Pues es la lógica del Evangelio, tratar de conquistar almas para Dios y estar en el proceso siempre de la avanzada, aunque no sintamos las ganas. Por eso dice, predica a tiempo y a destiempo. Y por eso es que el Señor va y cuando ve la higuera sin fruto, pues la maldice y la higuera se seca. Porque una de las circunstancias del ser humano es dar fruto en todos los momentos de su vida, aun cuando está en la cama. ¿Cuál es el fruto de la cama, como lo decía yo, cuando estás descansando y durmiendo? Pues sencillamente reparar tus fuerzas para el día siguiente poder seguir haciendo tu trabajo de evangelización o tu trabajo para llevarle frutos al Señor de alguna manera. Estamos hablando del trabajo, estamos hablando de la evangelización, estamos hablando de los momentos incluso de descanso para leer, para edificarnos, para decir algo positivo, algo que edifique a las personas que están a nuestro alrededor, pues sencillamente tenemos cada uno de nosotros 24 horas que nos regala Dios todos los días para que en ellas produzcamos realmente fruto. No sé si te has dado cuenta, pero en muchas de las palabras que el Señor nos ha regalado en su bendita palabra de Dios, pues nos está hablando siempre de producir, que tenemos que llevar frutos. Está la parábola de los talentos, está la parábola del tesoro escondido, está la parábola de los trabajadores de la viña. En fin, hay tantas parábolas que el Señor pues nos habla sobre el tema de producir fruto, que si nosotros nos quedamos quietos o callados en el sentido de producir en nuestra vida, pues no tiene ningún sentido, porque ahora vivimos para Cristo y la idea es que podamos dar fruto para Cristo. Quédate allí, que ya venimos con mucho más de esto que se llama dar fruto.
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0: Bien, mis queridos hermanos, ya estamos aquí de regreso en este tu programa. Estamos hablando hoy de el dar fruto para Dios, a tiempo y a destiempo. No importa lo que esté sucediendo en nuestra vida, Dios quiere que todos los días pensemos en amar y en volver a amar y en entregar lo mejor de nosotros al mundo entero. Y esto es por lo cual nosotros vencemos siempre aquellas tentaciones de la pereza, de la gula que nos adormece, de la sensualidad que nos distrae de este mundo, de tantas cosas que a veces nos impiden dar fruto para Dios. Ahora estamos hablando de dar fruto, pero no dar fruto sencillamente porque tenemos miedo, porque Dios nos va a pedir cuentas y entonces tenemos que hacerlo, porque entonces si no lo hacemos, qué miedo que no lo vamos a hacer. No, no se trata de eso. Se trata de llenarnos del amor de Dios, porque el amor produce frutos. Cuando nosotros somos personas que amamos, no nos podemos quedar quietos. De hecho, cuando vemos un noticiero, cuando nos sentamos a ver televisión, pues nuestra cabeza debería estar trabajando y nuestra lengua debería estar trabajando, orando para interceder por las personas que sufren allá en el noticiero o tal vez en las tragedias o en los dramas que están o que estamos presenciando en nuestra vida a través de ese noticiero. Debemos ser personas que aún en la oración produce fruto. Hay algo que se llama la esterilidad, y la esterilidad son personas que vienen a este mundo a ocupar terreno en vano. Bien lo decía algún santo, no recuerdo quién era, quien no vive para servir, no sirve para vivir. Y es cierto, hay personas que les encantan que las carguen, hay personas que les encantan quejarse a todas horas, se le están quejando al uno y al otro, y entre más lloren creen que van a recibir más. Pues Dios lo que quiere es que seamos los que ayudan a cargar, no los que siempre quieren que los carguen, sino aquellos que siempre tratan de producir fruto. Vamos a leer otro texto bíblico que está en el mismo Evangelio de Lucas, en el capítulo 13, verso 6 al 9. Dice así la palabra de Dios. Jesús les contó esta parábola. Un hombre tenía una higuera plantada en su viñedo y fue a ver si daba higos, pero no encontró ninguno. Así que le dijo al hombre que cuidaba el viñedo, «Mira, por 3 años seguidos he estado viniendo a esta higuera en busca de fruto, pero nunca lo encuentro. Córtala, pues, ¿para qué ha de ocupar terreno inútilmente?» Pero el que cuidaba el terreno le contestó, «Señor, déjala todavía este año. Voy a aflojarle la tierra y a echarle abono. Con eso tal vez dará fruto, y si no, ya la cortarás». Palabra del Señor, gloria a ti, Señor Jesús. Qué palabra más hermosa, pero a la vez más fuerte esta. Cuenta el Señor que un hombre tenía una higuera plantada en su viñedo. Tener el viñedo es como tener un gran terreno con todo tipo de frutos, con todo tipo de, sí, digámoslo así, de árboles o arbustos que producen frutos para satisfacer nuestra alegría, nuestras necesidades, en este caso frutos para satisfacer el amor de Dios. Un amor que es bueno para Él y un amor que es bueno para nosotros. El amor de Dios es bueno para todo el mundo. El amor de Dios trabaja en doble vía. Dios se satisface con los frutos de su amor, pero esos frutos de su amor también nos satisfacen a nosotros. Es decir, el amor que Dios regala o provee es un amor que llena todos los rincones y por eso es necesario que nosotros lo multipliquemos en los frutos que tenemos. Pero cuando en nuestra cepa hay infertilidad, es decir, no damos frutos de amor, pues obviamente estaremos ocupando terreno inútilmente. Por eso dice, 3 veces he venido, 3 años seguidos, he venido a esta higuera en busca de fruto, pero nunca lo encuentro. Y este número 3 simboliza, como siempre lo he dicho, la perfección. Es decir, he venido perfectamente a este viñedo, es decir, en el tiempo perfecto, en el tiempo oportuno, en la condición oportuna, en el lugar oportuno, durante el tiempo oportuno, pero no encuentro. Es decir, no das fruto. Te he puesto todas las cosas a la mano, te he hecho producir, te he echado el abono, he estado pendiente de ti, te vengo a visitar de cuando en cuando para saber si finalmente puedo obtener el fruto de tu vida y no tengo frutos en ti. Es decir, tal vez estás ocupando un terreno inútilmente. Podríamos darle ese espacio que tú tienes a otra persona que produzca mejores frutos, pero entonces, ¿tú qué irás a hacer? Pues dice, será cortada esa higuera, y cortar duele y la persona se seca. Es decir, entrará en el reino de la oscuridad porque no sirve para otra cosa, no sirve para dar frutos. Qué tristeza que el Señor haya venido a visitar nuestra vida. Hay quien dice que el Señor visita 3 veces la vida de una persona en la vida. En general, Dios la visita 3 veces de una manera especial, un llamado especial que le hace. A veces es cuando somos niños, a veces es en la adolescencia, a veces en la juventud, a veces puede ser en la edad adulta. En tres de las edades del ser humano, como que lo visita de una manera especial, para saber si en realidad nosotros damos fruto o no damos fruto, nos hace un llamado al corazón. De lo contrario, no tiene sentido que nosotros pues estemos viviendo, ocupando, digamos, un terreno en vano. Y entonces le dice al que cuidaba la viña, corta pues esta higuera, ¿para qué ha de ocupar terreno en vano? Pero mire el que cuidaba la viña, que estoy seguro que puede ser el ángel de la guarda, nuestro ángel de la guarda, que dice, Señor, déjala todavía este año, voy a aflojarle la tierra y a echarle abono, con eso tal vez dará fruto, y si no, ya la cortarás. Como quien dice, déjame, me esfuerzo y le inspiro para que dé fruto, yo todavía creo en él, yo todavía creo en esta persona. Quiero que la dejes todavía un tiempo más para que dé fruto. Le voy a remover la tierra y cortar las ramas. Es decir, tal vez viviendo una tribulación grande la persona se despierte para amar. Tal vez sea necesario cortar las ramas, que es lo que simboliza también la poda, y removerle la tierra, que duele, porque al removerse la tierra también se remueven las raíces, aunque entra más oxigenación a las raíces de la planta, se remueven algunas raíces y eso duele, cortar unas ramas, por supuesto, pero si nosotros no vivimos una poda, tal vez nunca demos fruto. ¿Cómo es que una persona solamente se convierte cuando tiene un problema económico, cuando tal vez se le acabó su matrimonio, cuando quizá le dijeron de una enfermedad o se le enferma un hijo? Tal vez esa poda, ese remover de esa tierra, puede ser que allí solamente de esta manera pueda dar fruto. Porque en realidad lo que el Señor quiere es que todos nosotros demos un fruto especial. Y esto es lo que hoy el Señor quiere que vivamos en nuestra vida. Que demos frutos especiales, no que nos acomodemos en nuestra vida y que no hagamos nada, sencillamente que ocupemos un lugar en vano. La pregunta mía es hoy, ¿cómo estás en tu familia? ¿Eres de los que tal vez aportas en tu casa? ¿Eres de los que das frutos de amor? ¿Eres una bendición para quién en tu propia casa? ¿O será que más bien eres una carga para los demás? ¿Tu mamá, tu papá, es de los que sufren porque tú no te mueves, porque tú tal vez no tienes tu corazón dispuesto para Dios, porque toca hacerte todo a ti? No estoy hablando de personas enfermas, por supuesto que al enfermo hay que atenderlo. Estoy hablando de personas que tienen todas las capacidades, pero que no dan fruto. Todo lo contrario, restan. No suman en la vida, sino que restan. Pues bien, Dios quiere que ninguno de los que estamos escuchando esta palabra, pues se quede sin producir su fruto en la vida. Recordemos que hay frutos de palabra. Es decir, personas que se preparan para poder edificar con sus palabras a otras. Hay frutos económicos, personas que con su trabajo ayudan generosamente a los demás, incluso producen la tierra, incluso producen en empresas, en fábricas y llevan el sustento para su propia familia. Hay personas que producen frutos de amor, de compañía, de alegría. Hay personas que producen frutos de espiritualidad, que se dedican a evangelizar y animar a otros en la fe. Son personas que también producen un fruto en su vida. Hay personas que producen un fruto en ingeniería, en productos nuevos. ¿Para qué? Para que la humanidad, ellos y sus familias, también tengan una bendición en sus propios hogares. Pero hay quienes no producen nada. El vago, el perezoso, el drogadicto, el alcohólico, incluso el infiel, el que solamente piensa en sus propios placeres, que solamente se estaciona como una, digámoslo así, una sangrijuela, chuparle la sangre a los demás. Es un parásito que vive de los demás. Esa persona no da fruto. Esa persona toca de alguna manera que el Señor le remueva la tierra y la pode, a ver si al fin se despierta y puede aportar un fruto a la sociedad, un fruto a su propia familia, un fruto para sí mismo, para su esposo, su esposa o sus hijos. Yo creo que todos necesitamos la ayuda de las demás personas y ninguno puede estar en este mundo ocupando un lugar de balde. Todos tenemos algo por hacer. Tú y yo tenemos las mismas 24 horas todos los días de nuestra vida. ¿En qué inviertes tus 24 horas? ¿En qué inviertes tu vida? ¿Con quién la gastas? ¿Cómo la gastas? ¿A qué le aportas a las personas? Hay personas que solamente se dedican a vivir sus conflictos porque están enfermas en el corazón. Y entonces, lejos de llevar bendición a una casa, a una empresa, a una comunidad, lo que hacen es ir a llevar solamente sus conflictos, su división, su problema, sus desviaciones, sus torceduras. Pues Dios

0: Dios nos ha dado para poder aportar. Quédate allí, ya seguimos con esto que se llama Dar Fruto.
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4: Bien, mis queridos hermanos, ya estamos aquí de regreso en este tu programa y hoy estamos hablando de dar fruto. Porque nuestro Señor quiere que todos demos fruto. Esa es la razón de ser de nuestra vida. Vivir para servir, para entregar, para dar. Puede ser que por un tiempo estemos aprendiendo y sin embargo, en el tiempo del aprendizaje también podemos dar fruto. Podemos hacer algo que aporte a los demás. Con nuestro cariño, con nuestras palabras, con nuestra manera de ser, somos personas que estamos llamadas a aportar, no a restarle a las demás personas o restarle a la vida. Pues bien, vamos a compartir otro texto bíblico que con mucha frecuencia, creo que muchos lo leemos en la iglesia, en los días de misa, en fin, que es la parábola de los talentos que está en el Evangelio según San Mateo, capítulo 25, a partir del verso 14. Dice así la palabra de Dios. Sucederá también con el reino de los cielos, como con un hombre que, estando a punto de irse a otro país, llamó a sus empleados y les encargó que cuidaran su dinero. A uno de ellos le entregó 5,000 monedas, a otro 2,000 y a otro 1,000, a cada uno según su capacidad. Entonces se fue de viaje. El empleado que recibió las 5,000 monedas hizo negocio con el dinero y ganó otras 5,000 monedas. Del mismo modo, el que recibió 2,000 ganó otras 2,000.

0: Pero el que recibió 1,000 fue y escondió el dinero de su jefe en un hoyo que hizo en la tierra. Mucho tiempo después volvió el jefe de aquellos empleados y se puso a hacer cuentas con ellos. Primero llegó el que había recibido las 5,000 monedas y entregó a su jefe otras 5,000, diciéndole: «Señor, usted me dio 5,000 y aquí tiene otras 5,000 que gané». El jefe le dijo: «Muy bien, eres un empleado bueno y fiel. Ya que fuiste fiel en lo poco, te pondré a cargo de mucho más. Entra y alégrate conmigo». Después llegó el empleado que había recibido las 2,000 monedas y dijo: «Señor, usted me dio 2,000 y aquí tiene otras 2,000 que gané». El jefe le dijo: «Muy bien, eres un empleado bueno y fiel. Ya que fuiste fiel en lo poco, te pondré a cargo de mucho más. Entra y alégrate conmigo». Pero cuando llegó el empleado que había recibido las 1,000 monedas, le dijo a su jefe: «Señor, yo sabía que usted es un hombre duro, que cosecha donde no sembró y recoge donde no esparció. Por eso tuve miedo y fui y escondí su dinero en la tierra. Pero aquí tiene lo que es suyo». El jefe le contestó: «Tú eres un empleado malo y perezoso. Pues si sabías que yo cosecho donde no sembré y que recojo donde no esparcí, deberías haber llevado mi dinero al banco, y yo, al volver, habría recibido mi dinero más los intereses». Y dijo a los que estaban allí: «Quítenle las 1,000 monedas y dénsela al que tiene las 10,000. Porque al que tiene se le dará más y tendrá de sobra, pero al que no tiene, hasta lo poco que tiene se le quitará. Y a este empleado inútil, échenlo afuera, a la oscuridad. Entonces vendrá el llanto y la desesperación». Es palabra del Señor. Gloria a ti, Señor Jesús. Pues bien, mis queridos hermanos, qué palabra más dura esta que acabamos de proclamar, pero más cierta, porque nos habla de diferentes capacidades. Nos habla precisamente del dueño de un dinero que quiere entregarle a sus empleados el dinero para que lo pongan a producir. Todo lo que Dios ha hecho, todo es susceptible de producir. Y ese es el misterio de la simiente. Dios todo lo ha hecho en semilla para que cada semilla produzca su fruto. Y por eso desde el Génesis, cuando nos bendice, dice: «Sed fecundos, multiplicaos y henchid la tierra». Porque a Dios le encanta la prosperidad. Yo te pregunto a ti, si tú tienes un dinero y lo metes a un banco, ¿esperas que el año siguiente produzca sus frutos el dinero? Si tú eres un inversionista y tienes las acciones de una empresa, pues lo más lógico es que el año entrante regreses y encuentres la empresa más crecida, que tus acciones hayan ganado algo de dinero y que puedas disfrutar precisamente de esos réditos que produce tu inversión. Todo en esta vida tiene que producir su fruto. Nada puede quedarse sin dar fruto. De lo contrario, pues no recibe la bendición de Dios. Pero claro, hay quienes parece que son injustos, hay quienes parecen que Dios es injusto o que algunas personas son injustas porque sencillamente están reclamando lo que esperan recibir. Pero desafortunadamente no quieren moverse ni quieren producir el dinero. Están tan llenos de prejuicios en su interior que su vida se dedica sencillamente a excusar sus mediocridades y sus faltas. Nos dedicamos a veces a quejarnos de los demás, nos dedicamos a mirar que el otro tiene más y a mí no me han dado tanto y por lo tanto yo no puedo producir esto. Nos dedicamos a quejarnos del día, del calor, del sol, de las injusticias de este mundo, del gobierno, y la pregunta es: bueno, ¿y tú qué estás haciendo? ¿Por qué el de las 5,000 no se estuvo quejando? ¿Por qué el de las 5,000 conocía igual al dueño al que le dio los 5,000? Y no se quejó, al igual que el de los 1,000, que sí se quejó porque tenía solamente 1,000 o porque pensaba que era un Dios injusto. ¿Y cómo juzga a Dios? ¿Cómo una persona perezosa lo primero que hace es justificar su pereza? Trata de esconder su pecado, trata de esconder su mediocridad. ¿Cuántos jóvenes o cuántas personas cometen el error o les da pereza moverse y lo primero es que hacen es echarle la culpa al otro, echarle la culpa al gobierno, echarle la culpa al automóvil, echarle la culpa al tráfico, echarle la culpa a los demás, pero no se ponen a mirar por qué ellos fallaron? Quieren justificar su mediocridad, sus errores. Y qué difícil es que una persona reconozca que se ha equivocado, que ha pecado, que ha fallado, que ha faltado, porque no, es mejor echarle la culpa a un tercero. Has gastado una cantidad de tiempo en el celular mientras trabajas, no te ha rendido tanto el trabajo, y cuando te llegan a pedir cuentas del trabajo, empiezas a sacar problemas en los materiales. No, es que los materiales estaban muy duros. No, es que no me pasaron a tiempo el material con el que tenía que trabajar. Mentira. Lo que estaba sucediendo era sencillamente que te dedicaste a hablar por el teléfono, a chatear, a hacer lo que no tenías que hacer en el tiempo en el que lo debías hacer. Pero nadie reconoce cuando en realidad tiene la culpa para no producir, para no dar un fruto superior. Es muy difícil que entremos en la conciencia de reconocer nuestras propias faltas, y por eso es que no producimos nosotros. Pues Dios nos está invitando a que demos fruto. Claro, hay diferentes capacidades. Hay uno que el Señor le da la capacidad de producir más porque tal vez tiene unas capacidades intelectuales, unas capacidades de conocimiento que tuvo superiores al de las 2,000 monedas. Pero los dos produjeron en el tiempo en que tuvieron que producir. El de las 5,000 produjo otras 5,000 y el de las 2,000 produjo otras 2,000. Y eso es lo que el Señor ve como bondad y fidelidad. Personas que están para aportar. Pero el otro se llenó de miedo. Lo primero que hizo fue prejuzgar a Dios, ¿no? Dice, yo sé que usted es un hombre duro. Y además dijo que era injusto porque recogía donde no había sembrado. Como quien dice, es una persona difícil. Todas las personas perezosas, las personas que no quieren dar fruto, las personas echadas, son personas que siempre quieren echarle la culpa a los demás y no asumen su propia responsabilidad. Hoy el Señor nos está invitando a que demos fruto, a que asumamos nuestra responsabilidad, a que dejemos ya de quejarnos, ya de lamentarnos de lo que tenemos alrededor, de que tomemos conciencia de que Dios a nosotros nos ha dado unos dones, sean poquitos o sean muchos, pero nos da a todos, en esencia, como lo dije en algún momento del programa, las mismas 24 horas. ¿Por qué otros pueden y tú no? ¿Por qué otros se dedican y tú no? Miremos el tema de la disciplina. ¿Cuántas personas desde pequeños se disciplinan de verdad bien? Prefieren aplazar sus momentos de placer para otros momentos de su vida y seguir trabajando y seguir luchando por conquistar metas. Y luego cuando las conquistan, pues entonces se ven felices de ver cómo las cosas van verdaderamente funcionando. Pero hay otros que definitivamente no quieren progresar. Entonces no se esfuerzan y lo único que hacen es envidiar al que tiene, envidiar al otro y criticar y murmurar del otro en vez de hacer sus propios esfuerzos para conquistar grandes metas en la vida. Pues Dios lo que quiere es que cada uno de nosotros demos el fruto necesario para poder avanzar en la vida. Pues si unimos este texto de esta parábola de los talentos al de la viña donde estaba la higuera que no daba fruto, podemos decir que Dios quiere que todos demos un fruto en el tiempo oportuno. Dios quiere que cada uno de nosotros aportemos a este mundo el fruto para lo que fuimos traídos a este mundo. Muchas personas me escriben y me dicen, hermano, quiero descubrir para qué sirvo en esta vida, cuál es el fruto, o a qué estoy llamado, o cuál es mi talento, o cuál es mi don. Pues mira, dedícate sencillamente a hacer lo que tengas, como dice el texto de Eclesiastés en el capítulo 9, todo lo que tengas por tus manos hacer, hazlo con todas tus fuerzas. Aprovecha el día, aprovecha las horas, lee, canta, trabaja, estudia, aporta, ama, pues es suficiente con lo que tienes y con lo que vives. Hay tantas cosas para poder hacer, pero siempre estamos quejándonos por ese 5% que nos falta, pero no le damos gracias a Dios ni aportamos por ese 95% o 99% de las cosas que sí tenemos. Y entonces por eso es que justificamos el no producir. No, nuestra vida no puede vivir en lamento, en queja. Nuestra vida tiene que producir fruto. Y lo bueno es que puedes hacerlo desde aquí y desde ahora. Levantarte de este momento y aportar fruto a la vida. Quédate allí, ya regresamos con mucho más.
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1: Bien, mis queridos hermanos, ya estamos de regreso en esta última parte de tu programa. Hoy estamos hablando sobre el dar fruto. Por supuesto que fruto en abundancia es lo que quiere el Señor. No nos comparemos con otras personas. Si hay unos que tienen más talentos que otros, bendito Dios que tienen esos talentos. Dios le pedirá cuenta de ese talento. Fíjate que el que recibió los 5,000 talentos, produjo otros 5,000. No produjo 4,000, ni 4,999, ni 3,500, produjo 5,000. Es decir, produjo la estatura de lo que tenía. Dios incluso no te está pidiendo más de lo que tú puedas dar. Dios te está pidiendo lo que tú puedes dar. Es decir, Dios quiere que de todas maneras produzcas la talla de lo que Él te ha dado a ti. Y es porque Dios es un Dios de bendición. Y cuando nosotros producimos en nuestra vida, nos sentimos bien con nosotros mismos y nos sentimos bien con las personas que nos rodean. Pero no hay peor desgracia que levantarse uno en la mañana y haber hecho, o mejor, haber aplazado las cosas que tenía que hacer para el día siguiente y no haberlas hecho. Se levanta uno con el cargo de conciencia. No sé si a ti te pasó en algún momento de tu vida. Pero cuando estabas en el colegio, tal vez te mandaron tareas y sabías que las podías hacer, sabías que tenías el tiempo, pero preferiste dedicarte a ver televisión, a jugar algún juego, y luego las fuiste aplazando hasta que se llegó la hora del cansancio de la noche cuando ya no pudiste dar el fruto de esa tarea. Al día siguiente te levantas con angustia, con dolor de estómago, porque no cumpliste lo que tenías que hacer. Solo se te pedía que hicieras lo que podías. Estaba calculado que podías hacerlo en el tiempo suficiente y después dedicarte a jugar, pero preferiste primero el placer que tal vez la responsabilidad. Y eso es lo que el Señor a veces quiere de nosotros, que primero nos dediquemos a la responsabilidad y por último dejemos el placer. No es que no tengamos momentos placenteros ni descanso, pero que demos fruto de manera abundante. Vamos a pasar a otra lectura, que es la lectura de 2 de Timoteo capítulo 2, verso 1 al 13. ¿Cómo exhorta San Pablo a Timoteo precisamente a que sirva, a que aprenda, a que aporte, a que él sea diferente? Y es lo que Dios te está invitando a hacer a ti mismo hoy. Dice, y tú, hijo mío, saca fuerzas de la bondad que Dios te ha mostrado por medio de Cristo Jesús. Lo que me has oído decir delante de muchos testigos, encárgaselo a hombres de confianza que sean capaces de enseñárselos a otros. Es decir, busca personas que produzcan, busca personas que en verdad puedan multiplicar la bendición que Dios nos ha dado. Fíjese cómo es que funcionan las cosas. Invita a San Pablo a Timoteo a que observe y que busque personas, que haga esfuerzo en buscar personas que sean capaces de ser multiplicadores de la bendición. ¿Por qué? Porque es necesario producir frutos para el reino de los cielos. Dice, toma tu parte en los sufrimientos como un buen soldado de Cristo Jesús. Ningún soldado en servicio activo se enreda en los asuntos de la vida civil, porque tiene que agradar a su superior. Es decir, tú dedícate a evangelizar. No te dediques a pensar que si el dinero, que si no el dinero, que hacer negocios, que no hacer negocios. Eso no es realmente valedero. Nosotros tenemos que estar pensando en función las 24 horas de cuántas personas vamos a llevar a los pies de Jesús. Tenemos una misión de interceder. Por ejemplo, ese es un buen fruto para dar. Interceder por las benditas almas del purgatorio, interceder por los familiares, por la conversión de los jóvenes, interceder por los gobernantes. En fin, hay tantas cosas por hacer, pero desafortunadamente a veces creemos que si no es producir dinero o figurar muchas veces en algún lugar de la iglesia, entonces no estamos produciendo, no. A veces hay santos que producen mucho más con su silencio y con su oración y con su trabajo bien realizado en sus obras cotidianas que quizá con tantas predicaciones y con tanto visaje, digámoslo así, en multitudes. Dice, ningún soldado en servicio activo se enreda en los asuntos de la vida civil porque tiene que agradar a su superior. De la misma manera, el deportista no puede recibir el premio si no lucha de acuerdo con las reglas. Es decir, el deportista sabe para qué se está entrenando y compitiendo y sabe qué es lo que tiene que hacer. Tiene que conocer las reglas. Tú y yo debemos conocerlas. El Señor nos ha llamado a vivir en santidad, en castidad, en pureza. Nos ha llevado a que traigamos personas a sus pies, a que evangelicemos, a que ayudemos al pobre. Ya sabemos cuáles son las reglas. No tenemos que estar preguntando por qué o cómo, o tal vez juzgando a Dios. Esa no es nuestra labor ni nuestra tarea. Nuestra labor es producir almas para el reino de los cielos. Dice, el que trabaja en el campo tiene derecho a ser el primero en recibir su parte de la cosecha. Como quien dice, si estás trabajando y evangelizando, tranquilo, que vas a recibir las cosas que necesitas. Vas a recibir todo lo que va a ser gozarse con la cosecha de lo que hemos sembrado. Piensa en esto que te digo, porque el Señor te lo hará comprender todo. Como quien dice, hay cosas que tal vez hoy no me entiendas, pero piensa en esto, que el Señor es el que te hace comprender. Me encanta este texto bíblico porque a veces llego a algunos lugares, a algunas predicaciones, y la gente dice, no, yo no estoy de acuerdo con dejar esto, con dejar aquello, a mí no me parece. Ok, piénsalo, piénsalo, que el Señor te lo va a hacer comprender en el momento oportuno. Acuérdate de Jesucristo que resucitó y que era descendiente del rey David, según el evangelio que yo anuncio. Y por causa del evangelio soportó sufrimientos, incluso el estar encadenado como un criminal, pero la palabra de Dios no está encadenada. Yo a veces me pongo a pensar que muchos nos quejamos en la evangelización, y la verdad es que ni siquiera hemos aguantado azotes o cadenas o cárceles por evangelizar. Bueno, algunos hermanos actualmente sí lo están soportando, pero a muchos de nosotros no nos ha pasado esto, y sin embargo, muchas veces nosotros nos quejamos de lo duro del trabajo. Dice, por eso lo soporto todo en bien de los que Dios ha escogido, para que también ellos alcancen la salvación y la gloria eterna de Cristo Jesús. San Pablo tenía claro que él quería ayudar a otras personas a salvarse. La pregunta es, ¿tú y yo lo tenemos claro? ¿Tenemos claro que nuestro proyecto de vida es evangelizar y ayudar a salvar a otras personas? Es nuestra misión. Pero, ¿cómo lo vamos a hacer? ¿Con qué testimonio de vida? ¿Con qué palabras? ¿Cómo nos estamos preparando? ¿Cómo nos estamos entrenando? Si esa realmente es la misión. Porque en verdad lo que Dios quiere es que todos se salven. Esto lo dice aquí mismo en 1 Timoteo en el capítulo 2. Dios quiere que todos se salven. Las personas que me preguntan, hermano, ¿cuál es mi misión en la vida? Pues tu misión es evangelizar, hacer lo que tienes a las manos. Tu misión es encontrarte con Dios y ayudar a que otras personas se encuentren también con Dios. Pero para esto necesitamos soportar cosas, enfrentar la vida, ser responsables, madrugar, pensar en cómo vamos a ser mejores personas todos los días. No estar pensando solamente en el placer, en la ambición, en las cosas materiales, en lo que tenemos, en la vanidad. Eso sobra, eso es una añadidura, esas cosas llegan por demás. Estamos aquí en este mundo y vamos a recibir parte de la cosecha. Solamente nos corresponde a nosotros dedicarnos a hacer lo que tenemos que hacer, pero estamos detrás muchas veces de otros intereses y por eso es que nuestra vida no produce el fruto que debería producir. Nos dedicamos solamente a ver la paga de este mundo y no pensamos en la paga del mundo venidero, que es lo que debería motivar nuestra vida. Dice entonces aquí, esto es muy cierto. Si hemos muerto con Él, también viviremos con Él. Si sufrimos con valor, tendremos parte en su reino. Si le negamos, también Él nos negará. Si no somos fieles, Él sigue siendo fiel, porque no puede negarse a sí mismo. Palabra de Dios. Te alabamos, Señor. Pues mis queridos hermanos, yo creo que Dios nos está hablando muy clarito hoy sobre el producir fruto, sobre esforzarnos, sobre mirar su vida, descubrir que nuestra vocación es la vocación del producir fruto, es la vocación de trabajar por el reino de los cielos, de llevar a tantas personas que todavía no conocen al Señor, de ayudar a pulir las que ya lo conocen, pero que de alguna manera tienen ignorancia en algunos elementos de la fe. Es producir frutos de amor con la sonrisa, con la generosidad, con la misericordia. Aún con el dinero en nuestro trabajo, con nuestras empresas. Con eso también podemos producir frutos para la iglesia y para Dios. Pero todos tenemos que estar pensando en función de dar frutos, porque es lo que Dios quiere y para eso nos envió a esta vida. Yo te pregunto, ¿qué has hecho por el reino de los cielos? ¿Qué estás haciendo actualmente o qué estás dispuesto a hacer por el reino de los cielos? ¿O sencillamente eres una persona que se estacionó solamente en pensar, llenar tus vacíos y tus necesidades y quejarte todo el día de aquello que no tienes, o eres una persona que le está aportando a la sociedad y que está tal vez trayendo bendición para tu propia familia. Eres aquel que se echa al hombro todas las cargas que puedes y caminas hacia adelante, porque adelante tienes el modelo de Cristo que ha venido para salvar nuestras vidas. Pues hoy el Señor te ha llamado precisamente a que seas fruto de bendición para los demás. Que no seamos como esa higuera estéril que no produjo fruto, ni como aquella que tenía hojas, pura bulla, pura alabanza de labios para afuera, pero que su vida no tenía obras concretas. Nosotros somos hijos de Dios llamados a producir fruto. Pues bien, mis queridos hermanos, hemos llegado al final de este programa. Espero que haya sido para tu provecho, que tomes hoy decisiones valientes para producir fruto. Recuerda que te ha hablado Juan Alberto Echeverry, un laico comprometido de la Iglesia Católica. Dios te bendiga y hasta una próxima oportunidad.
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Muy bendecido día, familia de En Familia Radio. Muchísimas gracias por estar con nosotros en la mañana de este día 5 de mayo. Son las 11 de la mañana con 3 minutos en tiempo del Valle del Sol. Y desde aquí es una gran alegría poder compartir contigo, poder estar junto contigo proclamando a Cristo, dándole al mundo a conocer que Jesucristo ha resucitado, verdaderamente ha resucitado. Que haya alegría en los corazones de aquellos que creemos en Él, que somos dichosos por creer sin haber visto. Sabemos que esa es la bienaventuranza. Sabemos que eso es lo que estamos anhelando tener, buscando tener, llegar a tener para todos, todos nuestros hermanos. Hoy nos da muchísima alegría, sí, estar con, pues, contigo, poder acompañarte, poder seguir hablando y seguir compartiendo de Cristo. Hoy estamos en una gran alegría pues de saber que juntos podemos crecer, juntos podemos acompañarnos, juntos podemos hacer que siga pues llegando bendición a muchos más corazones. Sí, y hoy quiero también compartir contigo el entusiasmo que tenemos en este ya muy próximo jueves y viernes de vivir los homenajes del Día de las Madres, y que quiero avisar pues que ya está totalmente lleno. Ya, bendito Dios, está totalmente lleno. Tenemos la alegría de saber que juntos hemos ya recibido las mamás que vendrán a participar en estos homenajes, y pues te doy las gracias por haber respondido así, mamá, a todas las que se inscribieron. Muchísimas gracias. Sí, pido pues de corazón a todas las que no llamaron y que no se inscribieron, pues que comprendan que el cupo es limitado, que ya está totalmente lleno, y pues pido a todos ustedes también que sigan orando para que En Familia Radio pueda seguir realizando actividades como esta, en la cual podamos enaltecer a nuestras madres, que se merecen tantas bendiciones, que han hecho tanto por nosotros, y nos da muchísima alegría poder celebrarles. Jueves y viernes, los homenajes ya están totalmente llenos, ya no hay lugares, ¿verdad? Y pues tenemos la dicha de estar preparando todo para ustedes con muchísimo cariño, con mucho amor. Se está ya preparando todo para recibirles, el salón, ya pues todas las sorpresas que se tienen para ustedes. Todo está quedando ya en su lugar para que podamos seguir realizando esta gran labor de evangelizar, podamos seguir compartiendo la dicha de ser pues unos evangelizadores que en familia hacemos que cada persona, cada hijo de Dios se sienta amado, y se sienta amado por esas madres que son un vivo reflejo del amor de Dios. Nuevamente, gracias a todas las que se inscribieron, y ya está totalmente lleno, ya pues quedaron ya esas sillas, ya todas tienen dueña en este caso, y nos dará muchísimo gusto recibir a las mamás para celebrarlas este próximo jueves y viernes. Ya está totalmente lleno, el cupo era limitado, y ya en estos momentos tengo que decir que no hay ya más lugares para que pues nos ayudes, ¿verdad? También cuando haya una próxima vez, si es que no alcanzaste a llamar, pues lo hagas bien rapidito para que alcances a tener tu lugar. En esta ocasión ya está totalmente lleno. Muchísimas gracias, y vamos a continuar con más de toda esta información de las diferentes actividades que se están realizando aquí en nuestra diócesis y en los alrededores, y que nos da mucho gusto que podamos compartir contigo y que podamos celebrar junto contigo este crecimiento que en nuestra iglesia se da. Tengo pues la dicha, ¿verdad?, de ver a lo largo de todos estos años en los que En Familia Radio pues ha estado operando, de ver a muchos hombres y mujeres que con tanta decisión
han estado saliendo adelante, han estado proclamando a Cristo y participando en ministerios, en apostolados, de los cuales van dando grandes frutos. Y eso pues nos debe de llenar de alegría, ver cómo nuestra diócesis crece, porque crecen también todos aquellos hermanos en la fe que con tanto amor están sirviendo al Señor. Y este es el caso de unas de estas actividades de las cuales vamos a estarte hablando el día de hoy y por las cuales te pido pues que demos gracias. Hay que dar gracias porque el Señor ha sido grande con nosotros y nos permite ver el trabajo de todos ellos y los frutos que se han dado en ellos. Sí, todos estos frutos, todas estas formas como van teniendo más fervor por la salvación de las almas, van encontrándose con el Señor para realizar todas estas actividades y hacerlas con tanto cariño, con tanto amor, para que más almas se acerquen a Cristo, para que más almas se entreguen a Él. Y tal es el caso, ¿verdad?, de este apostolado que nos llena de alegría, está por tener su próximo fin de semana. Me refiero al ministerio de Retrobail, este ministerio que hace tanto bien para las parejas que se encuentran pasando por dificultades, las parejas que quizás no están pasándola bien en estos momentos, que saben que están llamados a vivir en un amor muy grande y que quizás no están teniendo pues las herramientas para saber enfocarse en ello, para poder realizar en ello con alegría esa labor de ser ese primer templo del Espíritu Santo, ese primer templo, ese primer iglesia doméstica que tiene que ser, donde pueda llegar a ver armonía, pueda llegar a ver la bendición de que los hijos crecen, de que las familias se van desarrollando, de que haya armonía en las relaciones familiares, de que haya mejor entendimiento entre los esposos y que se vayan adaptando a las diferentes etapas por las que lleva el amor. El amor también tiene que madurar. El amor no debería de estancarse en lo que en su momento fue un amor adolescente, ¿no? O un amor en esa primera etapa del encuentro, del enamoramiento con la pareja. Saber que la persona va a crecer, va a cambiar y tiene que madurar y tiene que ir, y tiene derecho a ir también mejorando en todos los aspectos, y que esas mejoras que tiene la pareja, por supuesto, tienen como fin venir a complementar mejor la labor dentro del matrimonio. Y esto pues es bien importante. El día jueves mencionaba, el día viernes mencionaba cómo el entendimiento del rol que cada uno de los cónyuges aporta, tanto el sexo masculino como el sexo femenino, aportan, ¿sí? Van a aportar de suyo y por naturaleza algunos elementos que tienen que estar presentes para que los niños que están ahí, que crecen ahí en ese hogar, puedan llegar a desarrollarse de la mejor forma. Y cuando no hay niños, esos mismos roles son los que ayudan a la pareja a irse apoyando de suyo para ir avanzando en las formas como la comunidad necesita de esos matrimonios, necesita de esas parejas. Dios sabe, ¿verdad?, muy bien de su entrega, sabe muy bien de su generosidad y las formas como desea que esos matrimonios también den fruto. Todo matrimonio va a dar fruto, iniciando por el apoyo en la santidad a el cónyuge. Sí, esto es parte de, ¿sí? Eso ya de suyo son parte de los frutos del matrimonio. Y cuando hay hijos, pues se espera también que en esos hijos se fructifique muchos de esos gestos, esas formas como los papás, el papá, la mamá, siembra el amor. Pero papá lo hace de una manera distinta que mamá. El rol de papá pues va a ser dirigido por el sexo masculino y el
rol de la mamá por el sexo femenino. Y esto es lo que en muchas ocasiones, cuando no se entiende, cuando no se tiene claro, cuando no hay un acuerdo de qué es lo que le toca a cada quien y cómo se debe de afrontar ello, pues es cuando vienen problemas en la conducta de diferente tipo. Sí, habrá algunos que niños que reaccionan ante la inestabilidad y tienen una conducta de timidez o van teniendo, conforme van creciendo, inseguridades. Y algunos inclusive pasan por un problema de su propia identidad sexual, porque tiene mucho que ver con lo que han visto entre papá y mamá y la relación que han visto entre papá y mamá. Si la relación entre papá y mamá no ha sido una relación armoniosa, muchas de estas cosas pueden surgir, tristemente. Y los, en este caso los niños, pues son víctima de todas estas confusiones y de todas estas inestabilidades que se puedan dar. Ahora, pues no siempre, vamos a decir, el tema de este tipo de conductas viene necesariamente de la pareja. Es todo un entorno, pero principalmente con quienes están los niños, pues son con papá y mamá. Y esto hace que sea una influencia muy grande. Yo siempre recuerdo por ahí la frase que escuché muchas veces, sobre todo de adolescente o ya de joven adulto, de los papás siempre tienen la culpa. Y no es que siempre tengan la culpa. Sí, es cierto que en una gran cantidad de veces sí hay una influencia que tristemente puede conducir a desviaciones de conducta y a situaciones pues equivocadas. Ciertamente lo hay, pero no siempre es, porque al final, conforme el niño, el joven, va tomando sus propias decisiones, pues claro que es libre de optar, ¿verdad?, entre el bien y el mal, y tiene una conciencia. Entonces, no siempre son los papás, pero el ejemplo de los papás, ese siempre va a tener una influencia. Ese sí no lo podemos quitar. No podemos hablar de la culpabilidad en cuanto a la responsabilidad de un joven, de joven adulto, incluso de un niño ya con conciencia de que es una travesura y que no. Sí, no vamos a poder decirle cuando el papá no estuvo a un lado todo el tiempo, la mamá no estuvo a un lado todo el tiempo, sí, para supervisar las 24 horas del muchacho, de la muchacha, del niño, de la niña, del joven. Y claro que no, pero sí hay una gran influencia. Y esa influencia es mejor mientras más armonía haya entre papá y mamá. Y mientras más entendimiento haya de lo que a cada uno le toca. Ahora, ¿qué sucede cuando esto no? Bueno, pues sí, esas malas influencias pueden determinar muchos comportamientos y conductas desde muy pequeños. Por ejemplo, en un ambiente en un ambiente donde no hay armonía entre papá y mamá, sí, voy a decir algo que es una de las posibilidades, ¿verdad?, que se puede dar. Sí, en niños que van creciendo, cuando en casa no tienen una estabilidad entre papá y mamá, donde no hay armonía, donde hay discusiones, donde no se siente seguro, fíjate qué curioso, donde el niño no se siente seguro porque ve que no hay esa estabilidad, porque ve que hay esas diferencias entre papá y mamá, inclusive en las formas como se le pide que hagan las cosas y uno las pide de una forma y el otro pide, o uno exige de una manera y el otro exige de otra forma, o uno solapa lo que el otro está diciendo que está mal y el otro lo solapa y viceversa. Bueno, fíjate que una de las consecuencias que muchas veces se da es que los niños pueden no tomar control, ¿sí?, de en su sueño y tener que ahí ensuciar la cama, orinarse, pues. Y esto es común. Es común en niños que tienen, que vamos a decir, es una de las, no digo que siempre, no estoy diciendo eso, pero vamos a decir que es una de las formas como se puede saber, probablemente en esa casa, vamos a decirlo así, que cuando hay un niño que viene creciendo ya, tiene 5, 6, 7, 8 años y sigue presentando esta situación de que durante el sueño no despertarse o no poder controlar, sí, el orinar, pues muchas veces ya es una forma que es un como una
pues una, puede ser una consecuencia, puede ser una señal, es la palabra que estaba buscando, puede ser una señal de que en el matrimonio no hay una estabilidad, no necesariamente, porque puede haber otro tipo de situaciones emocionales directa que no necesariamente tengan que ver con la pareja, ¿verdad? Pero sí hacia la, vamos a decir, hacia cómo el niño se siente protegido, cómo el niño se siente cuidado, cómo se siente amado. Todas estas cosas sí pueden influir a favor de que esto no ocurra. Y bueno, puede haber muchas cosas y yo no soy el experto y no quiero ni siquiera que suene a que pretendo serlo. No soy el experto. Pero sí, por lo que he escuchado, me han dicho o he conocido, ¿verdad?, de algunas personas que me han dicho esto, que llevaron a la persona, que el doctor les dice, y bueno, pues que resulta que esto es lo que están viviendo en casa, ¿no?, entre papá y mamá. Por eso es importantísimo el que haya ministerios como Retrovail que vienen a apoyar a esas parejas que, fíjate que no necesariamente, y esto lo digo así, no necesariamente es que ya las parejas vean incluso la separación, como que ya estén hablando de separación para que esto ocurra. Sí, porque para algunas parejas se normaliza el caos. En muchas parejas se normaliza el caos. Esto es como que necesitan que haya diferencias, como que necesita que haya altercados para pensar que esa relación es normal. Y esto, pues claro que va a traer consecuencias en los niños, en las conductas de los niños, incluso en la forma como ellos se relacionen posteriormente. Esto que te contaba en días anteriores de esta pareja que conocí pues muy de cerca, porque eran los papás de uno de mis mejores amigos en la primaria, y que yo vi todo el tiempo que estaban discutiendo, y desde que llegaba él para comer, todo eran gritos y eran alegatas. Y yo me acuerdo que pues para mí eso era un escenario muy extraño, porque yo nunca lo viví en casa, gracias a Dios. Pero ver esa situación, pues ¿a qué lleva? Pues a que los muchachos piensen que eso es normal y busquen de alguna manera pues en su vida replicar aquello que vieron como lo que era normal. Y tristemente, pues muchas veces no, las parejas de los hijos no tienen la resistencia que tenía papá y mamá para ese tipo de conductas o para sobrellevar ese tipo de diferencias y que se hablen así delante de los hijos. Hay veces que inclusive involucrando a los hijos. En este caso, yo nunca vi que involucraran a los hijos como culpables de las diferencias que ellos tenían. Pero lo que sí sé es que era normal para ellos. Era como si nada estuviera pasando. Lo podían hacer delante de quien estuviera, hubiera gente extraña o no. Y esa era su forma de conducta y nunca pues pensaron ellos en ni siquiera separarse o nada. Vivieron alrededor de, no sé si alcanzarían a llegar a los 40 años de casados, porque falleció el señor antes, no sé si llegaron a los 40 o entre 40 y 50 años de casados. Nunca ni siquiera les pasó por la mente, pero su relación fue así siempre. Un caos, y del caos parecía que construían la normalidad. Lo que pasa es que, vamos a pensar, si para ellos eso era la normalidad, ¿sí?, ¿quién no tenían derecho a imponer esa normalidad de una relación de caos en los hijos, en quienes ya, lamentablemente, pues algunos pasando ya por separaciones y divorcios en una, dos, tres veces, en otros llevándose pues al borde de siempre de la separación y con matrimonios muy, muy inestables. Y esto pues es triste que así sea. Ahora, no en todos los hijos va a tener la misma repercusión, es también va a depender mucho de la personalidad del niño, de muchos otros factores. Pero en este caso, por ejemplo, de cinco parejas, vamos a decir, de cinco hijos, pues lamentablemente tres han tenido pues esta situación de mucha inestabilidad y no tienen la posibilidad, parecería que no tienen la posibilidad de establecer relaciones de pareja duraderas, ¿no? Y esto es una consecuencia. Por eso, por amor a los hijos, se tiene que buscar la ayuda. No te quedes
en el así va a ser siempre, no va a cambiar. Esto fue la cruz que me tocó vivir. Cosas así que uno escucha que no es cierto. Y el mal ejemplo siempre va a tener consecuencias. Y probablemente puedas en algunos momentos, y así hay que decirlo, como esconder la problemática que se está suscitando en tu matrimonio. Quizás se puede esconder de los hijos durante una época, pero llegará un tiempo donde los niños, que son muy inteligentes, son muy perspicaces, van a notarlo, van a saber. Y lo problemático es que crean que eso es lo normal. Sí, cuando hay niños, me refiero, pero también lo tengo que decir, cuando como pareja y no hay niños, pues tienen ese tipo de conductas y no están siendo un testimonio de un entendimiento y de un apoyo para otras parejas, para otras familias, ¿sí? En donde el Señor está esperando de ese matrimonio que también haya frutos, que también sigan produciéndose frutos. Así es, el Señor siempre estará esperando que todos edifiquemos la iglesia, edifiquemos esa común unidad de ser parte de su cuerpo. Y cada quien desde la vocación a la cual hemos sido llamados. Por eso tenemos que buscar la ayuda siempre y saber que nadie sabe todo, porque esa es parte de la problemática. Y fíjate lo que voy a comentar. Cuando la pareja, vamos a así decirlo, porque sé que mucha gente que me va a estar escuchando va a decir, uy, ojalá mi esposa quisiera cambiar y quisiera ir a ese fin de semana. Ojalá mi esposo lo aceptara. Pero no quiere, por eso seguimos igual. Bueno, yo lo que sí quiero comentarte, hermano y hermana, pues es que en esos casos lo que hay que hacer es fortalecerte tú. Lo que hay que hacer en esos casos es fortalecerte en el Señor, es llenarte del Señor tú y pedirle al Señor que cambie en ti aquellas cosas que pudieran estar detonando en tu pareja o influyendo en que tu pareja actúe de tal o cual modo. Y por eso es que fortalecernos también en lo individual. Es decir, y no echarle la culpa de la tristeza o de la depresión que vivo siempre es por culpa de mi pareja, ¿sí? O si toda esta situación o todo el matrimonio o esta situación, este caos en el que vivimos es por culpa de mi pareja, ¿sí? Ya quien lo dijera así, pues hace evidente que necesita ayuda también en lo personal. Y una ayuda que se tiene que salir a buscar, sí, en la parte espiritual, sin duda, número uno, primero, y qué bueno que haya pues muchos apoyos en nuestra diócesis, de muchos ministerios que colaboran y apoyan a las personas, todos por igual, sí, solteros y casados, separados, viudos, divorciados, hay muchos ministerios que gracias a Dios vienen y apoyan en la vida espiritual a muchas personas. Y que qué bueno que así lo hagan. Así como también, bendito Dios por todos esos ministerios y apostolados que ven por los matrimonios. Y ahí está Encuentro Matrimonial Mundial, está Movimiento Familiar Cristiano, está pues Encuentro de Novios, están diferentes grupos de enriquecimiento matrimonial en parroquias. Hay incluso en algunas diócesis de parte de algunos movimientos que son muy grandes, como el movimiento de la renovación carismática, que tiene en algunas diócesis también su sección, por así decir, para parejas. Y qué bueno que así sea, porque apoyan a la persona tanto en lo individual como

crecer efectivamente, tanto en lo individual como en lo matrimonial, si hay matrimonio, por supuesto, si hay una pareja. Y no esperar, ¿verdad? Insisto, a que a ver cuándo cambia para que quiera ir él al fin de semana. Oye, a ver cuándo cambia para que quiera ella ir al fin de semana. Sí, y no hacer nada. Eso sería, pues, básicamente como doblar los brazos. Hay que buscar el cambio personal, hay que buscar la mejora personal. Y a pedirle a Dios que cambien las actitudes o las formas de pensar, de relacionarnos en las que yo pueda estar mal influyendo como parte de un matrimonio. Al final, para que haya diferencias en un matrimonio, se necesita de dos, ¿sí? Y esos dos tienen que tener conciencia de ello. Y por lo mismo, cuando uno escucha y dice, no, pues todo es culpa de ella o todo es culpa de él, pues uno sabe que ahí hay que empezar también. Y muchas veces, y así habría que decirse, habría que empezar por la persona, ¿sí? En muchas ocasiones. Y por qué no, en repetidas ocasiones, así hay que decirlo, el cuando las pareja asume con madurez, ¿sí? El que hay una situación que tienen que resolver y acuden a una actividad como esta, como este fin de semana de Retrobail, que el siguiente es ya 22, 23 y 24 de mayo, ¿sí? Muchas veces de ello parte a la búsqueda de una ayuda individual, es decir, seguir en la lucha por los apoyos de pareja y darse cuenta que quizás la persona, el cónyuge, pues, requiere de una ayuda también en lo individual. Porque hay muchas situaciones que pueden estar pues presentes en la persona, afectando al matrimonio, y luego en la madurez de saber que se quiere sacar adelante el matrimonio, cada uno de los cónyuges ver cuáles son las áreas donde puede mejorar, cuáles son las ayudas que se pueden brindar o están disponibles para que recibiéndolas en lo personal mejore y mejore aún más y más pronto los aspectos que de alguna manera estaban averiados en la relación matrimonial. Por eso es bien importante, hermano, darnos a la tarea de conocer los ministerios y apostolados que hay en tu diócesis, que hay en tu parroquia. Pregunta, ¿qué hacen? ¿A qué se dedican? No tengas, a veces, ¿verdad? Cuando vemos que tienen ahí las mesas para dar a conocer, que tienen alguna actividad, incluso cuando están en la venta, les tocó la venta de tacos, acercarse con ellos. Oiga, ¿y ustedes a qué se dedican? ¿O cómo trabajan? ¿A quiénes apoyan? Sí, aquí ayudan, ¿verdad? Hay veces que uno ve, no, pues son jóvenes, entonces yo no soy joven y no me detengo. Deténgase a preguntarle ahí a los que están ahí dando información. Oye, ¿a qué edades? Oye, mi nieto tiene 14, cuando cumpla 15 puede venir, ¿qué tiene que hacer? Sí, o quizás mi vecino o los hijos de mi vecina, mira, yo veo que tienen esas edades y veo que son buenos muchachos, ¿qué hay que hacer para venir? No cuesta nada preguntar. Y sí puede ayudar muchísimo, si no es en el caso de uno, ayudar a los demás y quizás en algún tema, y uno nunca sabe, pueda ser también algo necesario para nosotros. Preguntar, ¿verdad? Preguntar, informarnos y por otro lado, agradecer. Siempre agradecer a estos grupos, apoyarles cuando se puede, que ahí están con su venta de comida, venta de aguas frescas, de palomitas. Ayudarles y en la medida de lo posible darles pues estar muy agradecidos, felicitarlos, animarlos, sigan adelante jóvenes, ánimo, Dios les bendiga, sí, ahí detenerte y en silencio, ¿por qué no? Rezar un Padre Nuestro por ellos, ¿verdad? Por todo lo que están ahí haciendo, por la labor que realizan, sí, esto pues es muy importante para todos, es conocer y pues utilizar todas esas herramientas que tener una oportunidad en el conocimiento de cada una de las labores que realiza los diferentes ministerios de apostolados en nuestras comunidades.

Muchísimas gracias a todos por todo cuanto realizan. Desde aquí yo agradezco a todos los ministerios y apostolados, algunos pues más conocidos que otros y todos igualmente importantes. Algunos muy visibles, como los que vemos que nos atienden en la Santa Misa, todos los encargados e integrantes de los ministerios de hospitalidad, ministros extraordinarios de la comunión, a quienes los servidores del altar, a quienes participan como proclamadores de la palabra, como monitores, a quienes participan ahí como sacristanes. Claro, son muy visibles, ahí los vemos cada domingo y están ahí al pie del cañón. Gracias. Y hay algunos otros que se reúnen quizás entre semana que no, a lo mejor no identificamos, sí, pero que hay que conocer e igualmente agradecer, porque toda labor que realizan es aportación para edificar la iglesia. Y nosotros se los agradecemos, como agradecemos a Retrobail, que pronto tendrán su fin de semana para parejas que, como convento, algunas veces quizás hayan pensado, haya pasado por la mente de alguno de los cónyuges la separación o incluso el divorcio, pero no necesariamente hay que llegar a ese grado. Basta con ver si el matrimonio va creciendo o está estancado. Y si el matrimonio está estancado, puede ser que Retrobail sea una solución. Y si en ti ha habido el tema de que él es culpable de lo que se está viviendo, así lo ves, también para ti Retrobail puede ser la solución, hermano. Si tú dices, no, es que mi esposa está equivocada porque esto es, muy probablemente Retrobail sea para ti. Porque muy probablemente lo que sucede es que no han llegado a tener acuerdos, no han llegado a dialogar o no hayan tenido la oportunidad de aprender a dialogar. Muchas familias, ¿verdad?, que inician, como dice la canción de la oración por las familias del padre Ceciño, que ninguna familia comience en ningún de repente, ¿sí? Que haya, pues, Dios permita que haya cada vez más matrimonios que surgen en una relación de un noviazgo santo, de una relación, de un conocimiento, de la búsqueda de herramientas que les ayude a relacionarse mejor. Dentro de ello, pues los diferentes cursos de preparación matrimonial, parte de, pero eso aunado al reconocimiento en la persona de las áreas de oportunidad que hay y del reconocimiento de los probables campos de oportunidad en los que yo debo de mejorar para aportar más a mi pareja. Y viceversa, ¿no? Que la pareja también tome en cuenta esto. Que los matrimonios no piensen que ya porque me casé se solucionaron los problemas que tenía en casa con mis papás, por ejemplo. Eso es, y en cuántas ocasiones, ¿verdad? Que muchas parejas inician precisamente porque ella tenía problemas con sus papás o él tenía problemas con sus papás e inició una familia así. Y pensaron que yéndose a vivir a otra casa y con otra persona se iban a acabar los problemas y resulta que exportan lo que había en una casa, se exporta a otra. Y tristemente, pues esto es el verlo y no reconocerlo, pues habla de la mayor seriedad, de una, vamos a decir, de una ceguera en la cual los cónyuges pueden estar y se necesita de la ayuda de un médico para comenzar a ver. Para comenzar a verse, para comenzar a conocerse y comenzar a conocer mejor a tu pareja si es que no la has alcanzado a conocer. Que se hable de los talentos, que se hable de las virtudes y que se hable de los campos de oportunidad que tiene cada quien. Sí, y esto, pues, en el entendido que puede haber muchas situaciones que detonan estas diferencias, yo insisto en esto, no es nada más un solo tipo. Y también las experiencias vividas por cada uno de ellos en la familia, en la propia familia y en las diferentes relaciones que se hayan tenido con amistades, con otras familias y también las relaciones personales que haya tenido desde pequeño la persona. Me refiero a esas relaciones de amistad, la manera de relacionarse, la manera de que se le facilitaba, no se le facilitaba, que fueran introvertidos o extrovertidos, todo eso. Además de las situaciones ya de relaciones de pareja, donde una situación previa o situaciones previas puedan estar influyendo en el presente. Ahí recordando aquel canto de aquella canción
interpretaba el señor José José, que me parece que es me parece que es del señor Aguilar, el compositor, sí, que es ya lo pasado pasado, sí. Y ojalá que así las parejas pudieran decir antes, inclusive de casarse, ¿no? De antes de establecer una relación, sí, pues de no traer nada del pasado, sí, a construir algo totalmente nuevo. Pero muchas veces, pues estas situaciones de relaciones de pareja anteriores están afectando una relación actual cuando la persona, pues ni siquiera estaba en la mente del otro cuando el otro estaba viviendo tal o cual experiencia, ¿no? Y esto es parte de la madurez con la que se tiene que vivir y de la afrontar las situaciones de cada uno. Por ejemplo, hay muchas situaciones donde los celos de él o de ella pues destruyen, y muchas de estas situaciones de celos se pueden dar por una situación de una relación de pareja anterior del cónyuge, y en muchas ocasiones por situaciones vividas por ese cónyuge en su propia casa. Y esas desconfianzas, si el niño nunca se sintió confiado, si el niño nunca vio que mamá confiara, que papá confiara, pues ¿quién le iba a enseñar? Sí, y esto es una... Y peor aún, cuando el niño, que nunca hay un niño tonto, todos los niños son muy inteligentes y muy perspicaces, cuando se da cuenta de que papá ha vivido o está viviendo en una manera incorrecta, que mamá no está viviendo de una manera correcta, está comportándose de una manera indebida, y pues que se dan cuenta los niños. Y me refiero a esto a tanto diferentes aspectos, no solo la fidelidad matrimonial de suyo, ya eso en un niño puede generar muchas cosas y en una niña igual, sí, y también en la manera como papá trata a mamá o mamá trata a papá, y que pues en la manera de hablar siempre con la verdad, de crecer en la verdad, y no estar con mentiras, ocultándose cosas, secretos y cosas así, que en el niño pues pueden ir formando la idea de que no vale la pena confiar o no es bueno confiar. Y luego pues se pueden desarrollar celos muy fuertes que vienen a destruir parejas, que muchas veces con situaciones infundadas, pero que la persona se imagina cuadros o inventa cosas a partir de un detalle que no es insignificante y que no tiene nada que ver con lo que la persona cree. Se pueden hacer historias, novelas y dramas que tristemente puedan contribuir a que un matrimonio se acabe. Y esto es una cuestión de ser responsable uno mismo como persona. Esto que te digo, que pues muchas de estos fines de semana, como este que viene de Retrovile, puede ayudar a la persona a ver, bueno, quizás yo necesito ayuda de este tipo por aquí, porque entiendo y reconozco que quizás este tipo de actitudes mías está afectando esta relación. Y a eso hay que salir a descubrirlo. El fin de semana de Retrovile es mayo 22, 23 y 24 de mayo. Llama al 623-877-9105. 623-877-9105. Cuando llamas, ahí das tus datos, dejas tus datos para que te regresen la llamada, y con todo gusto ahí pues te van a informar de qué hay que hacer. Es un fin de semana que, siempre me gusta decirlo, no es un retiro catequético, no es un retiro de formación espiritual de suyo, no, es un retiro, o más bien, es un fin de semana con herramientas que ayuden a la pareja para que se lleven mejor, para las herramientas para que las personas se conozcan mejor, conozcan más de sus sentimientos y conozcan mejor cómo comunicar y transmitirse lo que sienten, y también los aspectos, un reconocimiento de los aspectos que puedan estar deteriorando la relación de pareja. Pueden ir parejas sacramentadas y también las parejas que todavía no están sacramentadas. Se recibe a todos, están atendidos ahí por un sacerdote junto con un grupo de parejas, muchas que han pasado por situaciones
nunca iguales a la tuya, porque nunca va a haber una relación igual a la tuya, pero algunas quizás sí parecidas, ¿sí? Ahí estarán también ellos para atenderte, para apoyarte. Es un fin de semana en que se hospedan en un lugar que ya te informarán, 623-877-9105. Así que si vives a una hora de Phoenix, o 2 horas de Phoenix, o 3 horas de Phoenix, pues ven a pasar ese fin de semana a Phoenix. Sé que hay retrovail en español en otras diócesis de los Estados Unidos. Pregunta si fuera el caso, y si por alguna razón no, y puedes venir a esta, si no hubiera en tu diócesis, pues puedes venir a esta. Aprovecha, hermano, es para todas las personas. Hay veces que vienen también de México, inclusive, a vivirlo, y pues es una bendición, ¿verdad?, que haya un ministerio trabajando por el bien de los matrimonios, para que haya matrimonios más fuertes, más sanos, y si hay hijos, para que también sean papás, mamás, con un matrimonio más fuerte y más sano, que puedan realizar su paternidad, su maternidad, de la mejor forma. Gracias, gracias a Retrovail y a todos los diferentes ministerios que trabajan, y apostolados que trabajan por las parejas. Y el fin de semana de Retrovail es el inicio de una sesión son varias sesiones posteriores en las cuales se reafirma lo que se vive durante el fin de semana. 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Para mí es muy importante, ahorita te estoy diciendo esto y está muy, muy fresco, ¿verdad?, en la memoria, una situación de esta pues joven señora que vino recientemente pues aquí y coincidimos ahí en la entrada, y me compartía pues de las problemáticas que está teniendo con sus hijos, con sus 3 hijos jóvenes adultos, y pues ella hablaba de todas las problemáticas del otro, y muchas problemáticas de los hijos, pero pues poco a poco fue surgiendo la problemática que ella está teniendo en su relación matrimonial desde hace 10 años. Y pues, ¿qué pasa? Pues los hijos, el problema de los hijos es la punta del iceberg, es la punta hacia arriba de lo que toda la problemática que han vivido o que están viviendo esos cónyuges, pues ya desde hace algunos años. Y por eso es que está pues muy reciente esto, y te lo comparto con mucho respeto y también con mucho agradecimiento, porque finalmente es gracias a ti que podemos hacer estas invitaciones. Y bueno, hay otra actividad. El día sábado estuvieron por aquí nuestros hermanos del Ministerio Católico de Jesús Resucitado, a propósito de pues ser muy proactivos y muy responsables, también en lo individual. Viene un retiro para damas y un retiro para caballeros. De hecho, te comparto, a esta dama que vino, yo le recomendé, pues estaba por realizarse este retiro, está muy próximo, 28 al 31. Le dije, mira, quizás conviene que tú comiences pidiendo ayuda tú, porque parte del tema es que ella dice que él no quiere pedir ayuda, y pues como él no quiere pedir ayuda, pues nadie está pidiendo ayuda, y alguien pues requiere de ese apoyo, sin duda. Primero ir con el Señor, y a partir de ahí, pues levantarse y comenzar a buscar los apoyos, las formas, como pueda, pues tanto la mujer como el hombre, sacudirse al hombre viejo, a la mujer vieja, y comenzar a ser pues esos hombres nuevos y mujeres nuevas para integrar restablecer esa relación de pareja como Dios la quiere. El retiro de mujeres es del 28 al 31 de mayo, y para más informes puedes llamar al teléfono que te doy a continuación. Es el teléfono 623-850-0137, 623-850-0137. Ese es el retiro de mujeres del 28 al 31, y el retiro para caballeros es la siguiente semana, del 4 al 7 de junio. Y esto es organizado por el Ministerio Católico de Jesús Resucitado de la parroquia de San Mateo, donde tienen su centro de reuniones, y donde pues están apoyando a la comunidad a conocerse, a cada uno de los integrantes de la comunidad a conocerse mejor, a conocer el valor que tienen ante los ojos de Dios, y a recibir de ese amor y vivir en ese amor para acompañarse durante toda la vida, ¿verdad? Los matrimonios, y los hombres y mujeres también solteros, ¿sí? O que están separados, etcétera, que tengan el deseo de conocer más. Este es un retiro para hombres y mujeres mayores de 18 años. El retiro para las damas, primero, del 28 al 31 de mayo, y el de caballeros, del 4 al 7. Y este ministerio, pues, que trabaja
acompañados de un sacerdote que estará ahí, que estará acompañándoles para escucharles, para darles esa guía espiritual, también para aquellos que quieran acercarse a la confesión, participar pues de la Eucaristía. Ahí estará este retiro para caballeros del 4 al 7 de junio y el de las damas del 28 al 31. Y informes en el 623-850-0137. También tengo pues este aviso que me da mucho gusto por los niños. Los niños que están invitados al mini congresito que se está llevando a cabo el Ministerio Rayito de Luz de la Renovación Carismática de la Diócesis de Phoenix, invitando el 9 de mayo a este congreso para los niños, y hay que inscribir a los niños, hay que inscribirse llamando al teléfono 623-205-5503, 623-205-5503, sí, es para niños entre 4 y 11 años en la parroquia de San Luis Rey, 43 Avenida y Maryland. Es un evento sin costo para los niños de 4 a 11 años. Así que, pues esto es el día 9 de mayo, es ya este sábado. Si deseas informes, hay que llamar al teléfono 623-205-5503 y es el sábado de 8 de la mañana a 4 de la tarde en la parroquia de San Luis Rey. Sí, ahí en las instalaciones de la parroquia de San Luis Rey, en la 43 Avenida y Maryland. Actividades para niños, también pues para los hombres, mujeres mayores de 18 años, para las parejas. ¡Qué bendición! Nosotros por acá también invitándote a que llames para inscribirte en los cursos de guitarra que Dios mediante estarán iniciando ya a fines de este mes. El día 26 comienzan los cursos para jóvenes de 14 años en adelante. Si tienes 14, 28, 42, 56, 70... ya vienen los cursos para jóvenes de 14 años en adelante. Y también habrá cursos cursos de guitarra para niños. Habrá un curso en el verano que inicia en junio 9 y es para niños y jóvenes de 10 a 17 años. Habrá dos cursos para jóvenes de 14 años en adelante y uno para niños y jóvenes de 10 a 17 años. Y esto hay que preguntar, hay que inscribirse en el 602-234-8998. Y atención, porque habrá también en el verano talleres de arte. Los talleres de arte para niños y jóvenes. Habrá talleres de arte para niños iniciando en junio 8 y para los jóvenes en junio 9. Son talleres de 2 semanas. Los niños de 7 a 11 años vendrán lunes, miércoles y viernes de 10 a 12. Y los jóvenes de 12 a 17 años, martes y jueves de 10 a 1. Serán estos cursos en los cuales hay que inscribirse también llamando al 602-234-8998, 602-234-8998. Esto, hermanos, pues una bendición, ¿verdad? Que podamos así compartirlo, que podamos así dárselo a conocer a ustedes, de estos cursos de guitarra, estos talleres de arte, que son parte del compromiso que tenemos de apoyar a las familias como estación de radio que ve por la comunidad, tener actividades para todos. Ya este jueves y viernes, pues tenemos los homenajes del Día de las Madres, que ya está totalmente lleno. Están todos los lugares ocupados. Agradezco a todas las mamás que se inscribieron. Doy gracias a Dios porque pues, nos apoyaron para que ya tengamos pues, el evento lleno. Gracias a quienes estarán participando. Pido pues mucha comprensión a quienes no llamaron. Ya pues está totalmente lleno, ¿sí? No hay más lugares, tampoco hay lista de espera. A veces nos llaman, oiga, póngame en la lista. No, no hay lista de espera porque ya todo está totalmente lleno. Ya está muy cercano el evento. Gracias a Dios están ya todos los lugares ocupados. No se pueden poner más lugares. Y a veces nos dicen, no, yo aunque me quede en una esquina. Pues no podemos porque todo está al 100% ocupado para poder servirles mejor a estas mamás que nos estarán acompañando en estos 2 días de los homenajes del Día de las Madres. Pues estarán aquí esas mamás representando a muchas otras mamás. Todas se merecen un homenaje, todas tienen nuestra gratitud y pues a todas les pedimos que estén siempre muy agradecidas por ese gran regalo, sean madres espirituales,
sean madres que han recibido la dicha de tener un bebé en su vientre por unas semanas y después esos bebés hayan partido a la casa del padre, sean madres adoptivas, madres biológicas, madres que han sido, pues, han recibido ese encargo, sí, por alguna razón, situación, ¿verdad?, en las cuales el Señor, pues, les tenía a esos niños ahí cercanos a ellas para que fueran ellas quienes les guiaran, les protegieran. Esas mamás espirituales que conocemos muchas, que han sido tías, que han sido verdaderas madres. También, pues, abuelas que han tenido, han recibido la doble función. Y tantas mamás que han abierto su corazón a recibir a niños, a su cuidado. Y pues tantas mamás, insisto, también biológicas, que quizás sus bebés estuvieron solo unas semanitas o unos días en su vientre y luego pues ya están acompañándoles desde la presencia de Dios. Todas esas mamás, todas reciben nuestro homenaje en estos días y representadas por quienes aquí estarán. Ya el evento está totalmente lleno, no hay lugares. Ya pues habiendo llegado al cupo, no podemos tener más espacios todavía. Te pido que ores para que, pues, si Dios permite, el Señor quiere que tengamos un espacio más grande, pues nos lo conceda. Y te pido que ores también para que en Familia Radio pueda, pues, permanecer de pie, que pueda reunir los recursos con los cuales podamos seguir sirviéndote. Realmente en estos días, ¿verdad? Para nosotros es crucial tu apoyo, hermano, crucial tu ayuda, esa asistencia que nos das con tu colaboración. Recientemente platicaba por ahí con un hermano que le mando un saludo, él va a saber muy bien, pues, de las reparaciones que se tienen que hacer en algunas de las antenas por allá en el norte del estado y que nos ha costado muchísimo trabajo porque, pues, precisamente es muy costoso reparar y bueno, pues son también situaciones que aquí estamos viviendo que tenemos que llevar a cabo aquí en nuestras instalaciones, pues que no estamos exentos de que falle la tecnología o fallen algunos de esos aparatos con los cuales funciona esta estación, ¿sí? 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Y también tengo este aviso del cual te estaremos dando noticia el 18 de junio. Creo que es muy importante esta actividad, una feria de información de Medicare y los beneficios del Seguro Social. Va a ser el 18 de junio para que reserves la fecha. Si estás por ya la edad de, está cerca de la edad de retiro o ya estás retirado y quieres saber más de Medicare y los beneficios del Seguro Social, que no se te escape ninguno, que puedas tenerlos, hay que ir a informarse en la biblioteca Harmon, que se localiza en el 1325 al sur de la quinta avenida, de la avenida 5 en Phoenix, y es el día 18 de junio a las 3:30 de la tarde. En esta biblioteca, el 18 de junio, que es un día jueves 18 de junio, a las 3:30 de la tarde, se estará llevando a cabo esta actividad para personas que ya están retiradas o están próximas al retiro. Este jueves 18 de junio a las 3:30 de la tarde, un evento gratuito que hay que aprovechar. No desaprovechemos toda la información y los beneficios que se puedan obtener. Muchísimas gracias. Bendiciones para todos ustedes. Les recuerdo que ya está totalmente lleno los homenajes del Día de las Madres. Muchísimas gracias a todas las personas que se inscribieron, a todos los que estuvieron orando
para que se pudiera pues este evento llevar a cabo en su etapa previa, y a todos los que a partir de hoy les pido que oren para que podamos llevarlo a cabo de la mejor forma. Muchísimas gracias, bendiciones para todos ustedes, y sigamos trabajando juntos para que el Señor esté presente en muchos más hogares. 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ti, a ti, sí, ante ti, bueno, cuántos, poderoso Dios, sí, como una oveja perdida, Pan de vida, muchos de esos cantos, María, déjame ver al niño, María de Nazaret, muchos cantos que el señor Javier de 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

0: Regina Shelley.
1: Alégrate, Reina del Cielo. Aleluya.
2: Porque el que mereciste llevar en tu seno. Aleluya.
1: Ha resucitado, según predijo. Aleluya.
2: Ruega por nosotros a Dios. Aleluya.
1: Gózate y alégrate, Virgen María. Aleluya.
2: Porque ha resucitado Dios verdaderamente. Aleluya.

Oh Dios, que por la resurrección de tu Hijo, nuestro Señor Jesucristo, te has dignado dar la alegría al mundo, concédenos que por su Madre, la Virgen María, alcancemos el gozo de la vida eterna, por el mismo Jesucristo, nuestro Señor.

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0: Hola, querido Radio Escuchas, soy su hermana Josefina Mata, desde tu estación en Familia Radio. Te doy la bienvenida a tu programa Alma y Familia, donde el corazón encuentra esperanza y la familia su fuerza, aquí en Familia Radio. Gracias por acompañarnos en este espacio que es posible gracias a tu generosidad y porque creen en la importancia de fortalecer la familia y la vida. En este espacio, dedicado al valor de la vida, la familia, hablaremos de algo esencial, pero vamos a dedicarlo a las mujeres en el mes de las madres. Hoy vamos a hablar de algo profundamente olvidado, el cuerpo de la mujer. No es un misterio imposible de entender, más bien es un lenguaje. Y hoy queremos aprender a escucharlo. Para esto tenemos a una muy querida amiga invitada. Ella es Maylin y nos está acompañando para explicarnos qué es el método Billings. Y ella trabaja en un programa que se llama Movin en Nicaragua. Pues vamos a invitarla a que se presente y que nos diga quién es y qué es Movin y qué es el método Billings. Bienvenida, Maylin.
1: Gracias, Josefina. Un gusto para mí poder estar acá. ¿Me escuchan? ¿Todo bien?
0: ¿Sí? ¿Aquí estás?
1: Ok. Desde Nicaragua, muy contenta de poder acompañarlas en este programa hermoso. Gracias por la invitación. Soy directora del apostolado, como has mencionado, acá en Nicaragua. Somos una afiliación a nivel latinoamericano de 19 países y 56 países a nivel mundial, ¿verdad? Que estamos afiliados a esta enseñanza del auténtico método de la ovulación Billings. Estoy casada desde hace 10 añitos, por gracia de Dios, tengo 3 hermosos hijos y además de coordinar acá lo que es la enseñanza del auténtico método Billings, también soy usuaria, muy importante decirlo, ¿verdad? Soy usuaria del método. Pues el método Billings, en palabras sencilla, ¿verdad? Es un método de planificación natural que ayuda a las mujeres a conocer su cuerpo, a poder leer el lenguaje de su cuerpo. Nuestro cuerpo tiene un lenguaje, emite señales día a día de cómo están nuestras hormonas, poder conocernos y también ayuda a nivel de pareja. Entonces, digo la mujer de manera especial porque es la mujer quien da la información a su esposo, ¿verdad?, de cómo funciona su cuerpo. Y también no solamente le enseñamos a parejas, también a mujeres solteras. Entonces, por eso también.
0: Interesante. Cómo Dios nos ha hecho tan perfectos al ser humano que nos da todos estos... Nuestra propia naturaleza, nuestro propio cuerpo nos indica qué es lo que tenemos que hacer. Maylin, ahorita me gustaría también preguntarte, porque también sé que eres formadora. ¿A quién forman en Movin? Platícanos un poquito sobre esto, por favor.
1: Sí, desde el 2017 tenemos la afiliación y hemos crecido, por la gracia de Dios, en este apostolado con muchos voluntarios. Yo estoy en tiempo completo en una oficina, ¿verdad?, dedicada a esto de la enseñanza y a formar instructores, y detrás de mí hay 40 instructores voluntarios. Diferentes departamentos del país, comunidades, inclusive enseñando este método a muchas parejas. Me llevó el deseo profundo de servir y acompañar a otro a descubrir la belleza de su propio cuerpo, ¿verdad? A no quedarme con esto que yo recibí hace 9 años exactamente, y dije yo, Tienen que haber más personas de tener este conocimiento, porque al casarme era como la pregunta: ¿y ahora con qué vamos a planificar nuestra familia, verdad? Sabíamos que los métodos artificiales no eran una opción, porque ella veníamos con una formación católica, con un apostolado para vivir la castidad en el noviazgo. Entonces sabíamos que los métodos artificiales no eran una opción para nosotros, pero sí queríamos espaciar a nuestro hijo de una manera natural. Y entonces surgió la invitación de un fraile, invitándonos a formarnos como instructores y luego a ser entrenadores de instructores. Entonces hay un número muy significativo para nosotros. Empezamos 7 parejas y luego pues ahora somos 40 enseñando este hermoso conocimiento. Y porque dijimos, ¿verdad? Es necesario que muchas más personas conozcan de esto. Y los instructores son tanto varones como mujeres que tienen la vocación de servicio, que quieren acompañar con respeto, ciencia y amor a cada pareja.
0: Gracias, Maylin. Me emociona escucharte y que tenemos todas estas herramientas en nuestra fe católica. Y sabes qué es lo que me gusta es que te escucho decir, es espaciar a nuestros hijos. La pregunta que muchos se pueden hacer, que probablemente no conocen este programa, este método, ¿es un método natural de planificación familiar o es algo más?
1: Sí, realmente yo diría que es algo más, definitivamente, ¿verdad? Bueno, además de ser un estilo de vida, es una herramienta de dignidad, de respeto por el cuerpo y de crecimiento en la relación de pareja. Fortalece la comunicación, la responsabilidad compartida y ayuda a vivir la sexualidad de una forma consciente y amorosa. Y además de eso, yo diría que es terapia. Es pura terapia el llevar el método Billings porque, bueno, nosotros lo brindamos en 4 sesiones, ¿verdad? Y en cada sesión el instructor acompaña a la pareja. Hay muchas mujeres que han podido experimentar el conectar nuevamente con su cuerpo porque tal vez traen un trauma de aborto, un trauma de abuso y les cuesta mucho conectar con su cuerpo, cómo se siente su cuerpo y comprender también lo valioso que es su cuerpo, ¿verdad? La dignidad que tiene su cuerpo. Entonces, es una herramienta para mí también de sanación.
0: Gracias, Maylin. Aparte, ¿qué lo hace diferente a otros métodos? Explícanos esa parte que donde a mí me emociona porque conozco el programa, pero a mí me emociona cuando lo escuchan o lo escucho de otras personas que ¿qué lo hace diferente a los otros métodos en general, en todo?
1: Ok, perfecto. Sí, número uno diría yo la comunicación, como lo menciono. Cuando son métodos artificiales, todo recae sobre la mujer. Como que ella verá si usa pastillas, si usa inyección, e inclusive si hay un fallo, es como que, y ay, no lo hiciste bien, ¿verdad? O sea, la
0: Correcto.
1: culpa recae en la mujer. En cambio, con el método Billings es algo compartido, lo llevamos en conjunto, los dos nos hacemos responsables de lo que es la procreación, ¿verdad? No solo recae en la mujer, sino también en el varón. Entonces, el varón toma como ese hábito de involucrarse en la planificación, en llevar la gráfica, porque el varón es quien apoya a la esposa da la información y el varón es el que lleva el registro. Y como también nosotros tenemos algunos mitos que decimos, no, ningún hombre va a hacer eso, no, eso es como en un mundo idealizado. Y no es cierto, eso es una gran mentira. Hay hombres buenos, hay hombres que sí aman a su esposa. Es más, Josefina, yo recuerdo en muchos temas que he compartido me decían como, ¿qué necesito para llevar miles? Necesitas amar a tu cónyuge, ya amar a tu esposa, amar a tu esposo. Entonces, es una prueba de amor el poder llevar este método que ayuda mucho a la relación de pareja, como decía, y a llevar una responsabilidad compartida. Esa es como la primera diferencia de por qué llevar este método y no otros, ¿verdad? En el caso de que también hay otros métodos naturales que son muy buenos, ¿verdad? Pero, por ejemplo, algunos confunden Billings con ritmo y nada que ver, ¿verdad?
0: Cierto.
1: Billings se lleva una gráfica, es día a día, no contamos, no decimos la mujer ovula siempre el día 14, cosa que es un gran mito también, ¿verdad?
0: Cierto.
1: En ciertas etapas de la vida, la mujer va a experimentar ciclos largos, bajo estrés, bajo la ansiedad, en la lactancia, en premenopausia. Entonces, Billings es muy completo y sobre todo bajo costo, ¿verdad? Bajo costo.
0: Creo que esa parte también es muy importante. Me encanta cómo dices amarse y es una prueba de amor. Yo creo que sí, ahí comienza uno a entendernos, a entenderse uno como pareja y cómo la comunicación crece en este método. Y realmente te das cuenta en que la persona que tienes al lado se preocupa y te ama. Yo creo que eso es lo más importante de este programa, de este método más bien. Y a ver, Maylin, ¿tienes alguna experiencia o testimonio que te haya marcado? Así que tú digas, esto me marcó. Un testimonio.
1: Definitivamente tengo, bueno, 9 años de estar acompañando a muchas parejas y bueno, tendría muchas historias que compartir, ¿verdad?
0: Me
1: Pero
0: imagino.
1: he visto de manera general, voy a decirlo, reconciliarse a las mujeres con su cuerpo, como decía, ¿verdad? A trabajar el tema del rechazo, como que ay, la menstruación, qué horrible ser mujer, ¿verdad? Entonces, solamente con el hecho de reconciliarse de lo que significa, ¿verdad? Que tu cuerpo esté ovulando, que haya menstruación y que ellas conozcan en qué consiste, por qué Dios nos creó así y el don hermoso de poder ser mujer, de poder co-crear. Entonces, esa reconciliación para mí, ¿verdad? Es algo muy, muy importante que me ha impactado poder acompañar a las mujeres, ¿verdad? Como uno de los testimonios más fuertes que podría decir, como el de una mujer dijo, por primera vez siento que mi cuerpo no es un problema, sino un regalo. ¿Verdad? Eso me confirmó que esto no es solo un método, sino también una misión de cómo las mujeres pueden reconciliarse consigo misma y ver en su cuerpo un regalo, no un problema.
0: Ay, qué hermosas. Qué hermoso testimonio, en verdad me encanta. Y bueno, vamos a una pausa, Maylin. Pero antes vamos a agradecerle a nuestros escuchas por dejarnos entrar a su hogar, a su corazón. Hoy estamos aprendiendo a ver nuestro cuerpo con dignidad y lo hermoso que es, incluso a entender el lenguaje. Y creo que lo que nos estás explicando es muy importante. Bien, al regresar seguimos aprendiendo a ver nuestro cuerpo con dignidad y propósito. Quédense aquí. Te invito a quedarte con nosotras y también a compartir este momento con quien tú crees que lo necesita. Bien, estás escuchando Alma y Familia aquí en Familia Radio 740 AM. Quédate, celebra la vida.

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2: Ya estamos de regreso, soy su hermana Josefina Mata y hoy nos está acompañando Maylin Zelaya. Estás escuchando Alma y Familia a través de En Familia Radio, un espacio sostenido por personas que, como tú, creen que vale la pena invertir en la vida, en la familia y en la esperanza. En el segmento anterior conocimos qué es el método Billings y cómo funciona este método natural. Bien, en este segmento vamos a hablar sobre el cuerpo, la dignidad y el propósito. Maylin, hoy en día estamos en una cultura donde muchas veces vemos el cuerpo como un problema, como lo habías mencionado, que alguien te contó, tuvo ese racionamiento. ¿Qué cambia en una mujer cuando empieza a conocerse de esta manera, ya un poquito más a profundidad?
3: Sí, bueno, en las primeras sesiones nosotros brindamos todo lo que es la ciencia del método, pero justamente en la sesión 3 es donde abordamos, además de conocer cómo funciona su ciclo, ¿verdad?, también el apreciar la vida, el reconocerse, ¿verdad?, que la fertilidad no es un problema, sino es una gran bendición, un gran regalo, porque a veces es como, ay, quedaste embarazada, como que es lo peor, como que un embarazo es lo peor que te puede pasar en el mundo. Y entonces ver cómo estas mujeres pueden ver la vida desde otra perspectiva, es increíble. Y no solamente cómo ellas cambian y toman la decisión de llevar este método, ¿verdad?, y cambian su estilo de vida, sino que también su generación muy seguramente va a seguir esos pasos, ¿verdad? Entonces, ¿cómo cortar esas cadenas de raíz con respecto a esa mentalidad antivida?
2: Cierto. ¿Quiénes pueden usar este programa, Maylin, este método? Jóvenes, matrimonios, con seguridad sabemos que son los matrimonios, pero los jóvenes, las mujeres con ciclos irregulares son las primeras que ponen los peros casi siempre, ¿verdad? No, pero a mí no me funciona porque no soy regular. ¿Cómo funcionaría esto para también estas personas?
3: Entonces, nosotros aquí igual pasa eso, ¿verdad? De que no, yo tengo que ser exacta para llevar un método natural y no es así, definitivamente. Lo más natural es que vos seas irregular. O sea, es lo más normal. Creemos que no somos normales porque mis ciclos duran 30 días o a veces 28 o a veces 35 y decimos, no, mis ciclos soy muy irregular, soy un extraterrestre y nada que ver. Lo más regular es que seas irregular. Somos pocas las mujeres que somos exactas, ¿verdad? Que siempre nuestro ciclo va a durar 28 días. Son rarísimas, al contrario, es todo lo contrario. Entonces, el método Billings aplica para las mujeres irregulares, por supuesto.

0: de todo que nos enferma y por ende también daña nuestro ciclo. Entonces, cuando una joven estás con un trabajo o por ciertas circunstancias, ¿verdad? Estresada, sus ciclos van a ser muy irregulares y perfectamente puede llevar el método Billings. Entonces, recordemos, lo más regular es que tu ciclo sea irregular y eso es normal, no pasa nada. Cada mujer tiene un ciclo único, entonces con el método Billings eso es lo que la mujer aprende a conocer su ciclo. Yo he llevado un sinnúmero de gráficas de parejas y de mujeres solteras que ni uno se parece a otro, o sea, ahí me doy cuenta cómo el Señor realmente sí nos hace únicas a todas las mujeres, porque cada ciclo es único y por eso es necesario, ¿verdad?, ir acompañado con un instructor que te pueda llevar tu proceso, porque ningún ciclo se parece a otro, tienes que dar un acompañamiento especializado en tu gráfica Billings. Y entonces va dirigido a mujeres solteras y a mujeres casadas.
1: Ay, eso. Me encanta mucho que dices que el acompañamiento, que siempre es importante tener un acompañamiento. Ahora, a mí me gustaría que exploramos un poquito, Maylin, sobre, ¿solo sirve para evitar embarazos o también para lograrlos? Creo que nuestros radioescuchas, muchas, muchas personas, pues estas son también unas de sus dudas.
0: Sí, perfecto. Actualmente, los últimos 3 años, la mayoría de la demanda que hemos tenido de usuarios en pareja, ¿verdad? Es increíble. Yo le decía aquí a mis compañeras de oficina cómo ha aumentado el que nos buscan para poder llevar el método Billings para lograr el embarazo. Es decir, hay muchas parejas buscando hijos, ¿verdad? Y desde ahí también nos ayuda a nosotros a reflexionar cómo la vida es un regalo, es un don de Dios, pero con el método Billings se potencializa casi a un 89% la probabilidad de lograr un embarazo. ¿Por qué? Porque a veces las parejas creen que con tener relaciones todos los días va a potencializar las oportunidades de tener un bebé. Y es todo lo contrario, ¿verdad? Por una regeneración espermática, porque hay que esperar el evento más importante del ciclo, que es la ovulación. Entonces, el método Billings es tan completo que la mujer, obviamente, ¿verdad? O la pareja puede espaciar o tener más probabilidades de lograr el embarazo en llevar un registro. Es increíble, porque sabemos que el ir a clínicas, el ir a buscar esta ayuda profesional, muchas veces es bastante costoso. Y acá nosotros, pues con la formación que recibimos, hay médicos involucrados en toda esta enseñanza, ¿verdad? Nos ayuda a poder acompañar a estas parejas con problemas de subfertilidad y darles más oportunidades para lograr el embarazo. Y ya hemos tenido buenos resultados, por la gracia de Dios, ¿verdad? También el acompañamiento ayuda a que las parejas bajen el estrés, porque es que tengo 2 años y no hemos quedado embarazados, y ¿verdad? Y están como que ansiosos, y cuando le bajamos estrés y ansiedad y ese acompañamiento, entonces las parejas logran más rápido un embarazo. Y es increíble cómo podemos darnos cuenta que hay muchas parejas que sufren, ¿verdad? Por el tema de subfertilidad. Y entonces ahí también es donde apreciamos la vida, ¿verdad? Donde sabemos que no todo el mundo no quiere tener hijos. Es una mentira. También habemos muchas parejas que están buscando bebé. Entonces, Billings es una herramienta para lograr el embarazo también.
1: Ay, no, pues sí, sí conocemos a muchas parejas que están buscando bebé y pues se les ha hecho difícil y ahí es donde nosotros, los que tenemos la bendición de tener nuestros hijos, es donde debemos de agradecerle a Dios por el don de ser co-creadores de la vida con Él y seguir pidiendo por las personas que están en busca. Bueno, y ¿qué nos dice Maylin, la iglesia? ¿Por qué lo promueve? Tenemos una iglesia muy sabia, nuestra iglesia católica es hermosísima, yo siempre digo, es hermosa y completa. Creo que el Señor está aquí, Jesús está aquí, siempre.
0: Definitivamente, la doctrina de nuestra iglesia es tan completa que es

0: A este tema de la planificación hay muchas respuestas, ¿verdad? No es como que no, a la iglesia no le interesa cómo planifica o solo nos dice no, es pecado, no es cierto. La iglesia justifica el tema de la dignidad de la persona, el cuidar la vida desde la concepción. Entonces, yo recomiendo acá, ¿verdad? Para todos los que nos escuchan, la encíclica Humanae Vitae es una encíclica tan chiquitita, pero tan rica en conocimiento y nos da como las directrices de lo que nuestra iglesia, ¿verdad? Desea y anhela para el tema de la planificación con San Pablo VI, ¿verdad? Que emitió esta encíclica que fue tan oportuna y hasta el día de hoy nos sigue dando luces de lo que sí es lícito y no es lícito. Y bueno, la iglesia nos dice en sí, lleven Billings, ¿verdad? Lleven un método natural. Un método natural que vaya acorde a las enseñanzas, ¿verdad? Que no vaya contra los principios unitivos y potencialmente procreativos del por qué fue hecho el acto conyugal, ¿verdad? Con estos dos fines. Mientras no rompa estos dos fines, unitivo y potencialmente procreativo, ustedes pueden utilizar para espaciar, ¿verdad? Cualquier método natural. Entonces, ¿cómo va este método Billings? Va a favor de la unión y la posible procreación, pues la iglesia dice, está bien, ¿verdad? Hay otros métodos que de igual manera cumplen con estos fines. En Nicaragua nosotros optamos por método Billings porque sí, es un método científico, súper efectivo y de bajo costo. Nuestra realidad económica acá, como podrán saber, pues somos un país subdesarrollado. Entonces, al brindarlo gratuito prácticamente, algunos pedimos una colaboración voluntaria, ¿verdad? Entonces se vuelve muy accesible, de bajo costo, y es por eso que nos dedicamos a difundir este método.
1: No, pues definitivamente estamos aprendiendo mucho, Maylin. Yo entendía y entiendo el programa, pero creo que ha sido aclarando un poquito más aumentando mi conocimiento. Muchas gracias. Tenemos algunos mitos. Vamos a ver esta parte. ¿Qué nos puedes responder cuando tenemos muchas personas que llegan con nosotros? Por ejemplo, uno de los mitos es solo para las mujeres disciplinadas.
0: Sí, como que solo fuera para las chinas, ¿verdad?
1: Ándale. Correcto.
0: Los chinos que se han caracterizado con esa disciplina. Es más, te comento, ya mencionando y aprovechando, que en China es uno de los primeros métodos, el método Billings, de planificación natural, ¿verdad? Por el tema de que hubo en aquellos tiempos de selección de hijos, que era como que un único hijo, ¿verdad? Esas políticas de control de natalidad. Entonces el método Billings agarró un auge y la mayoría de los instructores a nivel mundial están ahí en China, ¿verdad? Por ser un método tan efectivo y ellos tan disciplinados. Pero, ¿qué te puedo decir? Ya a nivel de Latinoamérica. Es un mito, claro que sí, porque sí requiere un compromiso el llevar una gráfica. De manera particular te puedo compartir que yo en este tema, pues obviamente al inicio lo vi como un reto. El graficar todos los días. Ay, no, qué aburrido.
1: Es cierto.
0: Y mírame aquí ya casi 10 años graficando y en mis embarazos aprovecho a no graficar. Y te voy a ser honesta, hasta me hace falta porque ya sé el hábito. Y entonces hasta los primeros meses me siento como que qué raro que no lleve una gráfica porque ya no necesito graficar, ¿verdad? Cuando estoy embarazada. Entonces es un mito porque sí requiere compromiso, pero luego se te vuelve un hábito, una constancia, ¿verdad? Y con el apoyo mutuo de tu cónyuge se vuelve muy llevadero. Entonces, si no eres disciplinada, no pasa nada. Puedes volverte disciplinada y es posible, porque testimonio, mi persona, que siempre mantengo con el corre y corre, pero al contrario, como este método, al graficar todos los días, como cristianas, ¿verdad? Como católicas, también tenemos que llevar un hábito de orar todos los días. Entonces hay cosas que te das cuenta que tenés que hacer todos los días. Entonces yo siempre le digo a las chicas cuando les enseño el método, si no eres capaz de llevar una gráfica Billings, atenderte en las otras áreas. Por eso digo que es terapia totalmente, porque también cuando haces tus tareas en el colegio, en la universidad, todo requiere de hábitos y sí es posible.
1: Ay, muchas gracias. Bien, pues el tiempo corre, Maylin, si te das cuenta, cuando estamos al aire. Bueno, vamos a una pausa y en unos momentos continuamos aquí a Alma, en Alma y Familia, en tu estación, en Familia Radio. Quédate con nosotros y no se te olvide, estamos celebrando la vida.

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2: Queridos hermanos y hermanas, les saluda Eduardo Nevares, obispo auxiliar de la diócesis de Phoenix. Vivimos una época de esplendor y regocijo en el amor de Jesús, que con su muerte y resurrección ha redimido a la humanidad. Reciban todos ustedes los mejores deseos del señor obispo y los míos para que la alegría de la Pascua les acompañe y fortalezca en cada momento de su vida. Vivamos llenos de entusiasmo al conocer cuánto nos ama Dios, que en la cruz se entregó para darnos vida y permanecer en el corazón de cada uno de nosotros. Unidos por ese amor, yo les envío mi bendición en nombre del Padre, del Hijo y del Espíritu Santo. Amén.
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10: Ya estamos nuevamente de regreso a tu programa Alma y Familia, aquí en Familia Radio. Hoy estamos descubriendo la riqueza del método Billings. Ya vimos qué es, cómo funciona y aclaramos varios mitos. Bien, pues gracias por seguir aquí escuchándonos y no se te olvide invitar a quien más lo necesite, a tu comadre, a tu hermana, a una amiga y a sintonizarnos. Bueno, aquí continuamos con Maylin Celaya, que está acompañándonos con este método, explicándonos cómo funciona este método Billings, y aquí seguimos con Maylin. Así que Maylin, si alguien quiere aprender, ¿por dónde empieza?
11: Bueno, como ahora todo es googlear, ¿verdad? O ChatGPT también. Ustedes pueden escribir ahí Billings México, por ejemplo, y tiene su página oficial, la afiliación. Venezuela, Colombia, Argentina, ¿verdad? Nicaragua, Costa Rica, Estados Unidos, inclusive también BOMA, son las iniciales, ¿verdad? En English. Uh-huh. Entonces, como decía al inicio, son 19 países a nivel de Latinoamérica, y donde no hay una afiliación, entonces siempre la afiliación más cercana atiende a ese país. Entonces, es importante abocarnos a cada país, de donde seamos, ¿verdad? Escribir al correo, que todas las afiliaciones tienen, tanto su Facebook, Instagram, página web, contactarnos. Inclusive podrían contactarme a mí y yo los remito a la afiliación, ¿verdad? De su país. Cada afiliación tiene su estructura de cursos, y pues somos muy accesibles. Yo creo que inclusive hay una aplicación, Billings App, se llama, que ya está en Android, está en Apple también, que de ahí cuando uno solicita un instructor, inmediatamente le cae a la afiliación la solicitud. Entonces estamos bastante accesibles a nivel de las redes, ¿verdad? Y de poder contactarnos. Así que por favor háganlo. También tenemos la página oficial de Ubun Latinoamérica, WOM, Latinoamérica, donde también remitimos a las personas que solicitan. Entonces, se recibe un curso, luego del curso se cuenta con un seguimiento. Entonces, no es como que ya aprendiste el método y a ver cómo te va, no. Les damos un seguimiento a la pareja o a la mujer, ¿verdad? Para que pueda familiarizarse con su gráfica, para que podamos ver cada caso, porque si hay mujeres con algunos problemas hormonales o síndrome de ovario poliquístico o alguna enfermedad de transmisión sexual. Entonces, con este acompañamiento, ¿verdad?, la mujer pueda llevar su gráfica y pueda tener éxito en llevar el método.
10: Fíjate, Maylin, que aquí también en Phoenix nuestra diócesis lo ofrece, pero aquí lo ofrecemos como planificación natural familiar, que viene siendo el mismo método. Y para las que quieran saber un poquito más, igual también pueden contactar a Maylin, pueden mandar un mensaje, pero también pueden ir a las parroquias. Casi aquí en nuestra diócesis de Phoenix, todas las parroquias tienen también esa información. Así es de que por eso no vamos a parar. El que quiera, ahí está. Maylin, ¿cuánto tiempo nos toma dominarlo?
11: Sí. Al inicio se vuelve complicado en el tema de que, ¿qué es eso de sensaciones en la parte de la vulva? Ay, si yo con costo puedo sentir el calor y el frío, ¿verdad?, en mi cuerpo. Pero somos seres humanos increíblemente, yo no me dejo de asombrar, ¿verdad?, que en la parte vulvar es como la parte de nuestra yema de los dedos, que tenemos esos sensores de poder percibir el moco cervical en nuestra vulva, poder llevar este registro. Entonces, el familiarizarse con eso lleva un tiempo, no puedo mentir, ¿verdad? Lleva, ¿qué puedo decir? 2-3 ciclos, donde la mujer va registrando y va diciendo, esto es sentirse seca, esto es sentirse húmeda, esto es sentirse resbalosa, que es lo que se anota en la gráfica. Entonces, yo podría decir que va dentro de 3-6 meses el poder independizar a la pareja, en que ya ellos puedan llevar por sí solo el método. Entonces anda en ese lapso de tiempo, ¿verdad? Que se puede empezar a graficar hoy perfectamente, pero que ya puedas dominarlo, por decirlo así, anda en ese tiempo de 3-6 meses.
10: ¿Y cuáles serían los errores más comunes al inicio?
11: Sí, los errores más comunes, como hacer el hábito, ¿verdad? De que uno dice, ok, hoy me sentí seca, pero mañana lo anoto. Entonces, las usuarias van como acumulando los días y quieren llenar toda la información en una semana. Y entonces es como uno de los errores más comunes, más frecuentes, ¿verdad? Confiarse demasiado, o inclusive no cumplir las reglas, porque sí hay reglas para poder espaciar y reglas para poder lograr. Entonces, nos encanta saltarnos las reglas, ¿verdad? Y cuando eso sucede, entonces le decimos a las parejas, no pasa nada, si se saltó la regla, pues hay que asumir responsabilidades, pues nada más, ¿verdad? Correcto. Y entonces son como los dos errores más comunes, el no graficar diario y el saltarse las reglas.
10: Y algo muy importante para nosotros es entender que qué tan importante es que sé que te ha tocado formar médicos y profesionistas en la salud, qué tan importante es que ellos conozcan también el método.
11: Sí, cabe señalar, y qué buena pregunta, Josefina, la mayoría de los instructores somos de diferentes profesiones, ¿verdad? Pero sí hemos encontrado como muchos médicos dicen, wow, esto así no me lo enseñaron en la universidad tan completo, ¿verdad? Porque obviamente está como una inclinación más a usar los métodos artificiales. Sí saben de la existencia de este método, inclusive saben de la eficacia. Lo conocen muy bien en el sentido que es un método avalado por la Organización Mundial de la Salud, o sea, es un método científico totalmente, ¿verdad? Pero es un tema de salud y educación muy necesario, ¿verdad? Donde los profesionales deben de manejar también y ofrecer opciones más completas para respetar mejor a sus pacientes y enseñar con base científica, no solo con costumbre o desconocimiento, ¿verdad? Pero sí, como mencionaba, como varios médicos que son instructores acá se sienten maravillados y cómo esta clase no me la dieron en medicina, ¿verdad? O cómo ustedes que no son médicos manejan mucho mejor que yo el tema hormonal. Sí, el tema hormonal, ¿verdad? Cómo funcionan las hormonas y cómo sí es posible llevar un método natural sin necesidad de hormonas artificiales.
10: A mí me llama mucho la atención y me llamó mucho la atención cuando yo conocí a un ginecólogo en Perú y él me decía que te conocía y que conocía a Fray Dimas. Y yo, ¿cómo es que lo conoces? Es que yo me fui a formar con ellos. Y yo, ¿cómo un ginecólogo irse a formar con Maylin y un fraile? Para mí eso fue la primera vez que yo escuché sobre, de hecho fue la primera vez que yo escuché sobre el método. Y fue a través de ustedes, después lo busqué aquí en mi diócesis y pues sí se lo encontré. Pero hasta allá.
11: Sí, aquí eso suele pasar, de que los mismos ginecólogos dicen, no, pero es que nosotros no nos dejamos de impresionar. Toda la ciencia que hay detrás de este método es increíble. Y es por eso que también hay instructores varones que, aunque sean solteros, pueden enseñarlos y acompañar, porque el método es totalmente científico. Y tiene un respaldo y unos estudios a nivel de moco cervical, a nivel de hormonas, a nivel del sistema reproductor, increíble, definitivamente. Y bueno, la humildad parte, ¿verdad? Pero así nos han dicho nosotros como que, ¡ay, sos médico! Cuando estamos en el curso, nosotros, ¡no, yo soy ingeniera agrícola! Pero nos metemos a todo este conocimiento que ahí está, toda la ciencia ahí está, y lo que hacemos es compartir nada más de lo que es el método Billings.
10: Es verdad, sí, me tocó escuchar eso también sobre ustedes, y ella es médico, y eso me hace sentir muy orgullosa de Maylin y de Fray Dimas. Ya casi nos estamos acercando al final. ¿Qué le dirías, Maylin, a una mujer que se siente confundida con su cuerpo?
11: Bueno, yo le diría que su cuerpo no está en su contra, que su cuerpo habla y que su cuerpo merece ser escuchado. Y tenerle paciencia, eso. ¿Verdad? Sobre todo, tenerle paciencia, porque es que yo quisiera que, como mi amiga, tener ese ciclo regular, o que no tiene inclusive dolores premenstruales, ¿verdad?, que no tiene cólicos, y al final darnos cuenta que también El llevar un método natural también nos lleva a tener conciencia que debemos cuidar nuestro cuerpo, cuidar nuestra alimentación, nuestro tiempo de descanso. Entonces, es tan integral esto de llevar un método natural porque es conocerte y saber qué debes de regalarle a tu cuerpo también para ayudar a que tus ciclos sean más saludables. Entonces, yo le diría eso, que el cuerpo habla y que merece ser escuchado con paciencia. Y que a veces, pues, poco a poco, el tema de reconciliarte y de redescubrir lo que un Dios diseñó perfectamente para nosotras. O sea, es realmente a través de nuestra salud reproductiva nos damos cuenta cada detalle que Dios tomó para nosotras. Es increíble. Eso es, no lo puedo explicar con palabras, pero... El redescubrirnos, ¿verdad? El sentido de ser mujer y el llamado a ser mujer. Es muy hermoso.
10: Sí, fíjate que hay un salmo que a mí me gusta mucho, que lo dice el rey David, y dice: te alabo porque soy una creación admirable, maravillosas son tus obras. Y lo dice un salmista, el rey David. Pero si lo aplicamos ahorita en lo que acabas de decir sobre cómo, qué tan maravilloso es el cuerpo de una mujer, la verdad que aplica perfectamente a lo que estamos sí. hablando. Maylin, ¿qué mensaje te gustaría dejarle hoy a nuestra audiencia, a los matrimonios? ¿Cómo vivir una vida, cómo vivir su amor de una manera responsable?
11: Sí, decía San Juan Pablo II, ¿verdad? No tengan miedo y me voy a acuñar en esta invitación que él nos hacía, ¿verdad? Yo le diría a los matrimonios pues que no tengan miedo de ir a más profundidad, ¿verdad? Con el método Billings nosotros viajamos hacia una profundidad de intimidad, de una relación de pareja, ¿verdad? De amar con responsabilidad. Que no creamos que por llevar un método natural esto enfría el amor, para nada, más bien lo fortalece, le ayuda, lo solidifica, que cada decisión es compartida, ¿verdad? Cada diálogo es sincero, construye una relación más sólida y más libre sobre todo. Entonces, que no tengan miedo de intentarlo, no pierden nada con intentarlo, con abandonar ese método artificial que yo estoy 100% segura no está ayudando a la relación de pareja, 100% segura.
10: Muchas gracias, Maylin. Bueno, pues así damos, finalizamos nuestro programa Alma y Familia. Hoy hemos aprendido que conocer nuestro cuerpo es también un acto de amor, de responsabilidad y de respeto a la vida. Gracias por habernos escuchado. Soy su hermana Josefina y hoy nos acompañó Maylin Zelaya. Esto fue Alma y Familia en Familia Radio. Nos escuchamos pronto y recuerda, celebra la vida.
11: Gracias. Nos vemos otro día.

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Hola amigos y amigas, les saluda Marta Reyes. Aquí en la hora de orar, en Familia Radio, como todos los martes, cuando hacemos una gran cadena de oración para orar y ayudarnos a orar los unos por los otros, pero antes tomando un tema para dedicarle también una parte de esas oraciones a esas áreas de la vida. O según nos expresaría ese tema de la semana o del día, y que nos anuncia o nos revela, pues las distintas razones por qué tenemos que seguir en oración. La oración no solamente es para que se abran las puertas del cielo y la eternidad, por supuesto que queremos eso, y por supuesto que luchamos por eso, pero si perdemos muchas batallas aquí en la tierra, si perdemos muchas batallas aquí en la vida, nos arriesgamos tremendamente a perder la batalla final. Porque los desánimos, los desconciertos, las confusiones, la depresión, la ira, todo eso, nos va a conseguir que muchas batallas perdidas, ya que ahora vamos a retomar el propósito y la fuerza para la gran batalla que es la salvación de nuestra alma. Por eso todo esto está combinado y todo esto es necesario. La sanación del corazón es parte de tu proceso de fe y parte de tu crecimiento espiritual, no solamente psicológico y emocional. Quiero mandar un saludo a todos los que me escuchan, a los que escuchan de Puerto Rico y de tantos otros lugares, de California y de tantos otros lugares. Comenzamos con esta escritura que dice en Marcos 12, versículos 30 y 31, y amarás al Señor tu Dios con todo tu corazón, con toda tu alma, con toda tu mente y con todas tus fuerzas. Este es el principal mandamiento. Y el segundo es semejante. Amarás a tu Dios con todo tu corazón y a tu prójimo como a ti mismo. No hay otros mandamientos mayores que estos. Si quisiéramos resumir todo el mensaje de los cuatro evangelios de Jesús, lo resumiéramos en esto, porque así él lo resumió. No hay mandamiento mayor que este y no hay mensaje más urgente e importante que este. A veces pensamos que amar, pues lo podemos hacer fácilmente, con mucha naturalidad, que es parte del tejido de la vida y del corazón, que todos amamos en algún momento o en muchos momentos, que no se nos hace difícil amar a un niño recién nacido o a un anciano herido, sobre todo si son nuestros padres, que no se nos hace difícil amar hasta un mascota, a nuestro perrito, que no se nos hace difícil, que como que es parte de la espontaneidad del alma. Sin embargo, hay veces que vivimos bloqueos en el corazón o heridas tan profundas que amenazan dañar hasta esos instintos primarios para los cuales debemos de responder con tanta naturalidad. Y como dice este pasaje, amarás al Señor con todo tu corazón y con toda tu mente y con toda tu alma. ¿Será que podemos entender que el amor lo podemos expresar con el alma, pero no con la mente? Porque en la mente es donde almacenamos las heridas y con todas las fuerzas, pero si mi mente no me colabora, porque mi mente me está diciendo esta persona me ha herido, o esta persona no merece mi amor, o estoy en una situación de dolor y mi mente no me colabora, entonces no puedo corresponderle a Dios con esta intensidad y de esta medida. Mientras hayan áreas en mi interior perforadas, heridas, malnutridas, engañadas, negadas, entonces no puedo amar a Dios con todo mi corazón, con toda mi mente, con toda mi alma. En otras palabras, con todas mis fuerzas, porque la fuerza de mi existencia están así divididas proporcionadamente en lo que rinde el corazón, lo que rinde el alma
y lo que rinde la mente. Ahí estoy yo. ¿Cuál de estas áreas de mi vida está dañada? Hay gente muy sana, muy buena, pero no tienen fe. Entonces sus almas están heridas. Hay gente con mucha fe, pero viven en situaciones de violencia, viven en adicciones, viven en situaciones de depresiones o de ansiedad. Entonces sus mentes están heridas. Entonces no tienen todas las fuerzas para invertirse a la vida, a los restos de la vida, a los retos de la vida, a los retos de un hogar, de un matrimonio, de una familia, o simplemente para rendirle cuentas a la vida y a Dios. Porque hay algo en mí dañado, hay algo en mí herido o perforado que no colabora con lo demás. Entonces, cuando el Señor nos está diciendo que no hay mandamiento mayor que ese, que amarás a tu Dios con todo tu corazón, con toda tu alma y con toda tu mente, con todas tus fuerzas, nos está pidiendo sanación interior. Porque no hay forma en que podamos invertir todas esas fuerzas si hay algo dañado, si hay algo interrumpido, si hay algo, debilitado, saboteado, hay algo malnutrido. Entonces, para rendirle buenas cuentas a Dios con este mandamiento de amor y rendirle buenas cuentas a los demás, estamos obligados a sanar. La sanación interior no debe de percibirse como algo opcional. No es opcional yo vivir herido para seguir hiriéndome e hiriendo a otros. No es opcional. No es opcional yo vivir atado a una adicción esperando que el resto del mundo se acomode a mi adicción o a mis exigencias exageradas o a mis maltratos. No es opcional. No es opcional vivir en un constante estado de protestas y quejas porque voy a crear ambientes tóxicos y las personas a mi alrededor tienen derecho a la salud mental, a la salud emocional, y Dios necesita escuchar de mí una alabanza, una gratitud, y no estas constantes protestas y quejas. No es opcional sanar. Sanar es parte de este mandamiento del amor. Si yo me amo, yo me corrijo, yo me repongo, yo me nutro, yo busco sanación de mi cuerpo, de mi mente y de mi alma, si yo me amo lo suficiente. Si no me amo lo suficiente, le acepto a la vida estos tratos de maltrato y le acepto a otros más maltrato, y yo misma me saboteo del crecimiento. Yo misma me saboteo de la proyección sana hacia afuera, hacia el mundo. Entonces, si el Señor me está diciendo, este es el mandamiento supremo, y no vamos a poder cumplir con Dios ni complacer a Dios de otra manera si no mostramos esa magnitud de amor, recordemos de qué manera nos está pidiendo que amemos con todo el corazón, con todo el alma, con toda la mente y con todas las fuerzas. La pregunta, ¿estamos en esas condiciones morales, emocionales y psicológicas para tal rendimiento? Y si no lo estamos, estamos obligados a buscar sanación. No estamos obligados a buscar una sanación física. Hay gente que se resigna a la enfermedad física, a dejar ya que el cáncer tome su curso y rendirse pacíficamente ante lo inevitable de la muerte. Quizá no estamos obligados a buscar esa sanación, a seguir las
las medicinas, a tomarlas, a seguir las instrucciones del médico, el tratamiento. Quizás no estamos obligados, pero sí estamos obligados a crear en nosotros un corazón sano, porque ese es el gran determinante para una vida social sana, para una vida familiar sana. Y si no lo quiero hacer por mí, porque ya no me intereso, por lo menos tengo que sentir la urgencia y la premura de hacerlo por los que me aman y a quienes yo amo, porque no los puedo excluir de mi vida, de mis decisiones, de mis pensamientos y de las consecuencias de mis acciones. La segunda parte del mandamiento: y amarás a tu prójimo como a ti mismo. Si nos rechazamos, vamos a rechazar al prójimo. Si somos los peores autocríticos de nuestra persona y estamos siempre buscándonos y encontrándonos defectos, así vamos a describir a los demás. Porque aquella persona que tengo enfrente es una proyección de mi alma. Es como dijo Jesús en otro versículo: si tus ojos están nublados, oscurecidos, dañados, hay una paja en el ojo, límpiatela, porque no entra la luz. A Él le urge sanar los corazones del alma para que tengamos una percepción clara y verídica de la vida, clara y verídica de los demás. Para no ver a los demás con tanto prejuicio, para no ver a los demás con tanta contaminación interior, sino darles a todos una oportunidad de gracia. No todo el que se me acerca tiene malas intenciones. No todo el que se me acerca me va a engañar. No todo el que se me acerca viene a quitarme algo. Dios también envía gente a mi vida para bendecirme, para ayudarme, para amarme, para protegerme. Pero mientras yo tenga un corazón dañado, voy a tener una vida coartada, un juicio coartado, un juicio contaminado. Sí, van a haber personas con malas intenciones, pero yo tengo que aprender a discernirlas, filtrarlas por lugares iluminados de mi alma, para yo saber discernir quién viene con buenos sentimientos y buenas intenciones y quién viene con malas intenciones. Quien único puede hacer eso es el que filtra con la luz encendida, con los ojos abiertos y sano, y con el corazón sin ninguna contaminación dolorosa. De lo contrario, estamos coartándonos en el mandamiento del amor. ¿Ven cómo todo está entrelazado? Y si el Señor nos dice, esta es la ley de oro, que debe de estar grabada en lo profundo de tu corazón, y todas tus acciones y pensamientos y sentimientos deben de verdaderamente hacerse según esta ley o cumplirse según esta ley, yo tengo que asegurarme que yo tengo la capacidad interior de cumplir esta ley. ¿Y cómo la tengo? Con un corazón sano. Con un corazón sano, perdonando lo viejo, entusiasmándome con lo nuevo y orar por lo que está por venir más adelante, para que con una mente sana y un corazón sano yo vaya decidiendo, escogiendo cuál es la voluntad de Dios. Vamos a regresar. Aquí su amiga Marta Reyes, después de estos mensajes importantes de En Familiar Radio. Aquí los espero en unos minutos.

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8: Hola amigos y amigas, Marta Reyes aquí en La Hora de Orar, como cada martes a la 1 de la tarde, para compartir temas de sanación interior de la familia, del alma, y terminar con una oración, todos unidos, intercediendo unos por los otros, confiados en el poder de la oración y de la alabanza. Estamos aquí en el tema de la sanación interior, como nos urge, como es algo que ya no podemos postergar ni aplazar. Romanos 12, versículo 2 lo dice: no se dejen llevar por la carne, sino más bien transfórmense a partir de una renovación interior. Así sabrán distinguir cuál es la voluntad de Dios, lo que es bueno, lo que le agrada y lo que es perfecto. Fíjense, si estamos dañados y contaminados, producimos lo que una vez dijo Jesús: un corazón dañado produce ira, produce pecado, produce maltrato, produce robo, produce asesinato. Un corazón dañado produce más daño y deja esas huellas de daño por donde quiera que van. Hay gente muy dañada que no busca sanación y donde quiera que van, dañan a alguien, hieren a alguien, y no es justo. Y esto hasta lo vemos entre grupos de iglesia, donde hay gente dañada que se va o se mete de un grupo a otro, de una comunidad a otro, de un movimiento a otro, y así como entran, salen, pero cuando salen dejan atrás personas heridas y dañadas, porque van llevando su contaminación donde quiera que van. Jesús dice que tenemos que sanar. Pablo dice, tenemos que sanar. Tenemos que sanar, tenemos que producir o conseguir esta renovación interior para poder distinguir cuál es la voluntad de Dios, lo dice Pablo. O sea, ¿cómo yo sé qué tengo que hacer de aquí en adelante en mi vida, en las ofertas de la vida o en los caminos que se abren o se cierran delante de mí? Tengo que ver todo eso, analizarlo todo con lucidez, con claridad, con entendimiento, con paz, con caridad. Todo eso se va a dar si dejo de odiar, si dejo de vivir esas amarguras viejas, si dejo de culpar a todo el mundo, si dejo de vivir atado a una adicción. Entonces, si dejo ese corazón dañado con sus secuelas, tengo oportunidad de salir adelante. De lo contrario, voy a vivir herido y voy a herir a otros. Hablemos un poco de la salud mental y la estabilidad emocional. Hay diferencias en temperamentos. Eso no nos califica de locos, sino simplemente diferentes. Hay rarezas de comportamientos. Hay gente que le gusta salir a correr a las 3 de la mañana. Eso es una rareza. Hay otros que se meten en una piscina de 50 grados Fahrenheit en Alaska en traje de baño. Eso es otra rareza. Pero no son locuras, son rarezas o son diferencias. Ahora, hay anomalías. Ya hay casos o rasgos o condiciones o comportamientos que no son normales. Es una diferencia entre una rareza y una anomalía. La anomalía es cuando ya empieza a ser destructivo, dañino para mí, para otros, y no compagina con nada de lo normal de la vida. No compagina. Si yo me beneficio de ver a otros sufrir, eso es una anomalía. Si a mí me da gracia o me da mucha satisfacción maltratar animalitos o maltratar a niños, eso es una gran anomalía. Si tengo impulsos o necesidades que no puedo controlar y me controlan a mí y me convierten a mí en un prisionero de esos impulsos, eso es una anomalía. Entonces hay diferencias, hay rarezas, hay anomalías. Hay una cuarta dimensión para describir la salud o estabilidad mental y emocional. Y la cuarta se llama patología. Ya, la patología es una enfermedad. Es una enfermedad. Como son estados depresivos permanentes, o como son bipolarismos, iras, rabietas compulsivas y maltratantes, o como son esquizofrenias, o como son fobias debilitantes, o como son pensamientos antisociables o comportamientos antisociables, completamente antisociables, destructivos, sociopatológicos, que me gozo en herir a otras personas, que no tengo ningún grado de compasión ni de misericordia, y hiero, agredo, maltrato y hasta asesino a otras personas, ya son comportamientos patológicos, psicopatológicos o sociopatológicos, y ya urgen de tratamiento psiquiátrico. Y muchos casos dentro de esta categoría de patología no solamente va a necesitar ir al psicólogo, sino que muchos casos van a necesitar medicarse, porque no hay otra forma de tratarlos salvo que Dios haga un milagro de sanación. Entonces hay diferencias entre conductas normales, funcionales, y conductas perjudiciales, dañinas y destructivas. O sea, dentro de lo normal todavía soy funcional, o dentro de lo anormal todavía soy funcional, entonces no es necesariamente patológico. Ahora, si mi

haciendo daño a mí y estoy haciendo daño a otros. Entonces, de todo eso, necesito saber dónde está descrita la conducta de mi vida. Me conozco lo suficiente como para entender que lo mío no es tan malo, es simplemente algunas correcciones aquí y allá. O verdaderamente estoy necesitando ayuda profesional para transformar situaciones debilitantes, para tratar de curar defectos mentales, traumas o condiciones psicológicas o daños fisiológicos que no se curan solo, sino que hay que tratarlos profesionalmente para buscar ayuda, salida y solución. Las condiciones psicológicas más comunes son estas. Le voy a mencionar las normales y pasajeras. Entre las condiciones más comunes, normales y pasajeras, están las siguientes: momentos de desánimos, momentos de decepciones, momentos de frustraciones, momentos de congojas, momentos de tristezas, momentos de duelos, momentos de desacuerdos, momentos de negativismo o pesimismo, momentos de miedo, momentos de soledad o sentidos de abandono, momentos de ansiedad o momentos cuando expreso ciertas tendencias o ciertas actitudes que no todo el mundo aprecia, pero son momentos, momentos. Esa es la clave, momentos. Algunas situaciones que, aunque no me gustan o a otros no les gustan, son pasajeras. Como debe de ser pasajero un duelo. La Biblia lo dice, hay un día para cada cosa, un día para llorar, un día para reír. Y no es constructivo ni normal tampoco quedarnos en esos duelos prolongados de 10, 15 años llorando como si el suceso hubiera ocurrido hace un mes. Ahora, ¿cuáles son las conductas o padecimientos preocupantes en ti, en tus hijos, en tus seres queridos o deteriorantes que necesitan evaluación o necesitan tratamiento? Aquí te paso la lista. Haz tu análisis. La depresión. Una depresión normal llamada congoja no debe de durar más de unas cuantas semanas. De que se extienda a más de un mes, a varios meses y en algunos casos varios años, urge atención profesional. Ira incontrolable. Hay veces que hay mujeres que describen el carácter de sus esposos como, pues es que él tiene un poco de mal genio. Pero cuando nos ponemos a hablar para entender de qué se trata ese poco de mal genio, nos encontramos con una persona sumamente maltratante, descontroladamente violenta, que necesita ayuda profesional. Al grado que en algunos casos van a necesitar ser reportados a la ley si están hiriendo físicamente a niños, a esposas o a inocentes. La ira incontrolable es algo que puede sanar. Hay personas que se excusan o se justifican con las mismas palabras de siempre: así nací, mi papá es así, mis hermanos son así, heredé este carácter, el que me quiera me tiene que aceptar. Y quienes vivan con esas personas tienen que decir: pues no te acepto, aunque te tenga que dejar de querer.
porque aceptarte eso

es colaborarte con tu autodestrucción. En ningún lugar en el mundo van a aceptar a una persona como socio, como trabajador, como empleado, como vecino, como compañero en algún proyecto, con una ira incontrolable. Esa persona tiene esa mecha corta y puede ser una persona sumamente impredecible. Las iras incontrolables hay que sanarlas, y hay terapias que ayudan. Por ejemplo, algunas llamadas manejos de ira, donde podemos cambiar esos temperamentos y esas actitudes. Creo que es tanto lo que hay que hablar de todo esto, y quiero continuar después del próximo receso. Vamos a escuchar algunos mensajes importantes de En Familia Radio y regresamos después de estos mensajes.

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2: Hola amigos y amigas, habla Marta Reyes aquí repasando con ustedes un curso intenso de sanación interior para ayudarnos a verdaderamente corregir todas esas áreas del alma que nos coartan, que nos sabotean, que no nos permiten amar lo suficiente ni a nosotros mismos, ni a los demás, ni a Dios, y que nos hace ser unos grandes incumplidos en el mandamiento del amor. De amar a Dios sobre todas las cosas, con todo el alma, con todo el corazón y la mente, y al prójimo como a nosotros mismos, para lograr ese estado de amar con esa intensidad y con esa consistencia, tenemos que hacerlo a raíz de un corazón sano. Y por eso es que yo insisto en que, aunque la sanación física puede ser opcional, la sanación interior debe de ser obligatoria. O sea, todos debemos de tratar de corregir. Jesús lo dijo: si tu mano te hace pecar, córtatela. Si tu ojo te hace pecar, arráncatelo. Por supuesto que son actos de violencia, y no se refería él a una violencia física. El que sanaba ojos de ciegos decía: prefiero verte tuerto a verte sano físicamente, pero dañado por el pecado o por la debilidad humana o por el dolor de tu vida. De igual manera, entonces, las condiciones más comunes, ya las dijimos, que son normales y pasajeras: desánimo, decepciones, frustraciones, congojas, tristezas, duelos, desacuerdos, pesimismo, soledad, ansiedad. Ahora, ¿cuáles son las conductas o padecimientos preocupantes, porque son deteriorantes, que necesitan inmediata atención, evaluación o tratamiento? La depresión, la ira incontrolable, las alteraciones bipolares. ¿Cuáles son esas? Personas que están bien y un minuto después están mal, están alegres y un minuto después están tristes o deprimidas, están pacíficas y un minuto o dos minutos después son violentas. Esas son las alteraciones bipolares, dos polos, polos opuestos, bipolares. Otras, la hiperactividad incontrolada, las fobias paralizantes, delirios de persecución, alucinaciones, esquizofrenia, obsesiones compulsivas, sadismo o deseo de ocasionar daño, ganas de morir, indicaciones suicidas y adicciones crónicas. Todas estas que les acabo de leer son conductas o padecimientos preocupantes, deteriorantes, que necesitan observación, evaluación, tratamiento, ayuda. No se van con la brisa de la mañana, no se van a ver si tengo la suerte que se me vayan. No, necesitamos atenderlas, necesitamos buscar ayuda, necesitamos verdaderamente preocuparnos y ocuparnos por sanar, por sanar. Dice 2 Corintios 4:8: nos sobrevienen pruebas de toda clase, pero no nos desanimamos. Esa es la diferencia entre una persona sana y que vive con un corazón despejado a una persona herida con un corazón cansado y una voluntad agotada, que cualquier cosa le tumba, le desanima, le desespera, mientras el sanado tiene por dónde retomar sus fuerzas, sus motivaciones y sus esperanzas. El sanado habla como Pablo. Nos sobrevienen pruebas de toda clase, pero no nos desanimamos. Tenemos problemas, pero no estamos desesperados. ¿Quieres usar un termómetro ¿cómo se dice? Bastante bueno en ayudarte a conocer en qué condiciones está, bastante exacto en predecir y analizar cómo estás? La desesperación. ¿Cuán fácilmente te desesperas? ¿Cuán fácilmente pierdes los estribos de tu control emocional? ¿Cuán fácilmente te entra el miedo y la desesperación y las ganas de agredir o las ganas de morir? Esa es una medida muy correcta y muy exacta para saber en qué estado emocional estamos. Pablo, aun con todos los atropellos, persecuciones, cárceles, azotes, era un hombre con una mente muy, muy sana. Y por eso nos dice, tenemos problemas, pero no estamos desesperados. O sea, seamos justos en describir la vida. No estamos al borde de la muerte. No estamos en situaciones imposibles. Eso que estamos viviendo, que nosotros por nuestro pesimismo y nuestro cansancio estamos describiendo como situaciones imposibles, se le llaman problemas. Problemas que todos tenemos, problemas ordinarios, no son situaciones extraordinarias. Y dice Pablo, no estamos desesperados, perseguidos sí, pero no eliminados, derribados, pero no fuera de combate. Dite tú a ti mismo y a ti misma, no estoy fuera de combate y no me van a sacar del combate. Me caigo, pero me levanto, me hiero, pero me repongo, me enfermo, pero me sano, porque no estoy fuera de combate. Me desilusionan, pero me vuelvo a ilusionar. Me rompen el corazón, pero vuelvo a amar, porque no estoy fuera de combate. Fracaso, pero vuelvo a retomar otro proyecto hasta lograr triunfar, porque no estoy fuera de combate. Sigo en la lucha, pero una lucha con esperanza y con motivación. Eso lo puede decir una persona sana, sana. Las sanaciones más abundantemente ofrecidas en la Biblia, ¿cuáles son? Además de las sanaciones físicas que vemos, de las cuales leemos muchas veces, sin duda alguna, están estas. Sanar el sentido de abandono, sanar del rechazo personal o social, sanar de la vergüenza, sanar de la venganza, sanar de la culpabilidad o del remordimiento. Sanar de la soledad o el vacío social. Sanar de los vacíos del corazón por carencias afectivas, carencias de amor. Sanar del miedo, del pesimismo, del desaliento. Sanar de la baja autoestima. Sanar de la crisis existencial y sanar de las conductas destructivas y disasociativas, las cuales muchas veces les llamamos simplemente pecado. Sanar. Estas son las sanaciones que ofrece la fe, el corazón de Dios, la misericordia, los mandamientos de amor, el evangelio, los dones del Espíritu, la entrega. La entrega, la conversión, ofrece estas sanaciones. Y si tú se las aceptas a Dios y le colaboras en este proceso de sanación, vivirás más ampliamente, más amplificadamente, más extensamente, más bendecidamente, más exitosamente. ¿Cuál es la medicina de Dios para el miedo? Tantos salmos y tantos pasajes bíblicos que te aseguran que Dios está contigo, como por ejemplo el Salmo 23 que te dice: el Señor es mi pastor, nada me faltará. Aunque pase por quebradas oscuras, no temeré peligro alguno. Su vara, su bastón me sostendrán. Y ante el desamor, ¿qué me dice la fe y la palabra de Dios? Tantas otras palabras de cómo te ama Dios, que te cuida como una madre a sus criaturas, que te lleva sostenido en la palma de su mano, que te ama como la niña de sus ojos. ¿Y qué tal de primera de Juan 4:16? Dios es amor y el que permanece en el amor, permanece en él. Entonces, no solamente dice que Dios ama o que Dios te ama, Dios es amor. Él no viola ni deshonra su esencia, sino que en honor a su nombre, a su esencia, te ama constantemente, incondicionalmente. Y una más, ante el sentido del abandono, te dice Dios en tantos lugares, pero entre ellos Isaías 54, Yahvé te llama como a la esposa que se sentía abandonada, pues si por un momento te abandonaron, yo no te abandonaré jamás. Señor Jesús, danos un corazón sano, saca todas estas heridas del alma que nos dañan y que nos hacen dañar a otros. Te pedimos, Señor, que quites la paja de los ojos del alma, enciendas la luz en las oscuridades internas y nos regales, Señor, lucidez, paz, sabiduría, amor y verdad. A todos quienes nos escuchan, que nos unimos en esta gran familia de oración por estas necesidades y por los nuestros. Todo esto te lo pedimos, Jesús, en tu nombre, quien vives y reina hoy siempre. Amén. Hasta la próxima semana. Se despide Marta Reyes. Que Dios los bendiga.

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1: Son las 2 de la tarde. 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

0: ¿Y qué quieres que te diga? Pues que Dios te bendiga. ¡Criaturas del Señor! Bendecida al Señor. Tú sabes que este programa tiene una intención, y la intención es orientarte, ayudarte para que tú puedas caminar en la evangelización. Situaciones que se pueden dar a razón de, no sé, a veces una confusión. ¿Se puede esto? ¿No se puede? ¿Me ayuda? ¿No me ayuda? Alguien por ahí me decía acá una... Oiga, padre, es que fíjese que vino un ministro extraordinario de la comunión y me empezó a decir que si era correcto esto. Le dije, a ver, ¿cómo que te dijeron eso? Sí. Pasarle una vela a un bebé mientras se le hace oración para librarlo del mal de ojo. ¿Se puede considerar superstición? Sucede, dice, que a su bebé últimamente se le ha visto desganada. Y entonces un ministro extraordinario de la comunión le dijo que hicieran eso. Pero pues dice, a mí me hace que como que eso ya no, pues no es. O sea, ya que un ministro extraordinario de la comunión te diga eso. Una vela, pasarle una vela a un bebé mientras se le hace oración. Y me imagino que la vela ha de estar encendida. Puede ser. Antes que otra cosa, ¿qué te parece si nos ponemos en oración para que sea el buen Dios que nos ilumine y decir cosas buenas, positivas y constructivas? En el nombre del Padre, del Hijo y del Espíritu Santo. Amén. Bendito y alabado seas, mi buen Dios, porque nos permites estar nuevamente ante este micrófono. Nos permites estar ante este apostolado. Danos sabiduría para decir siempre cosas sensatas, cosas buenas. Danos fortaleza para mantenernos en el camino de la evangelización, muy a pesar de que en ocasiones los desvelos, los cansancios, también las malpasadas, todo pudiera estar cobrando factura en nuestro cuerpo. Te pedimos por los que están enfermos, para que les ayudes, les fortalezcas, les ilumines. Te pedimos por los que están desanimados, tristes, son demasiado sensibles y se ven afectados por circunstancias diferentes, ya sea porque estén en la depresión, en la ansiedad o el estrés. Dales fe, una fe fuerte y también mucha esperanza. Y a nosotros, Señor, ayúdanos en todo lo que tenemos que hacer para que ayudemos a los que nos están escuchando y a los que nos van a escuchar. Virgen Santísima, intercede por nosotros. Espíritu Santo, fuente de luz, ilumínanos. En el nombre del Padre, del Hijo y del Espíritu Santo. Amén. Amén y amén. Bien, dice, ¿qué dice por acá tú? Dice esta persona, en su parroquia, ¿qué tú? ¡Nic! Que no le entiendo por acá. En su parroquia, al final de la Santa Misa, sacan el Santísimo para orar. Pero ese día estaba otro sacerdote, y cuando dio la bendición al final del Santísimo, no usó una capa blanca. Es correcto, porque el sacerdote siempre la usa. En este caso puede ser la capa pluvial o puede ser el paño de hombros. ¿A qué capa te refieres? Sabrá Dios. Ahora, tú preguntas que si eso es correcto. Lo más recomendable es que se utilice el paño de hombros, pero muchas veces desconocimiento, apuración, se nos fueron las cabras al monte, qué sé yo. No se usa ahí. Y pues bueno, no se usó por lo que tú quieras, falta de organización o a lo mejor en ese momento pidió el paño de hombros y no estaba, la sacristana o el sacristán. No sabemos, juzgamos, pero no sabemos. Pero creo que así como una cuestión que afecte o que perjudique, pues no, o sea, forma antilitúrgica no es, pero sí hay que tener cuidado. Muy bien, dice por acá, bli, blu, bla, bla, bla, bla, bla. Estaba viendo por ahí yo una cuestión de lo que es ser lector y demás. Se bautiza a los 98 años. Una anciana que acompañaba cada día a la iglesia a su hijo. Virginia tiene una larga historia de vida marcada por la fe, la migración y las raíces familiares que la acompañaron durante décadas. Cuando Virginia anunció que quería hacerse católica, nadie en su entorno supo cómo reaccionar. No era una joven en búsqueda, ni una adulta en plena crisis espiritual. Resulta y resalta que ella ya tenía 98 años. Una vida detrás entera, una infancia atravesada por la pobreza rural, una familia marcada por la migración irlandesa, un matrimonio, sí, estable, y décadas de trabajo silencioso. Su decisión, sin embargo, no fue un impulso repentino, sino el desenlace natural de una historia larga, al mismo tiempo compleja y profundamente humana. Durante muchos años, Virginia había acompañado a su hijo a la parroquia donde él había ingresado a través del proceso de iniciación cristiana para adultos. Lo hacía como quien se integra a una familia que no es la suya, pero en la que se siente como en casa. Con el tiempo, su presencia se volvió tan habitual que el propio párroco, el padre John Love, llegó a asumir que ella era católica, aunque no era católica. Cuando, en este caso, su hijo, ¿sí fue su hijo tú? Sí, su hijo. Cuando su hijo le comunicó que su mamá deseaba bautizarse, el sacerdote respondió: oye, Bruce, ¿tú eres Bruce Lee? Y dijo: no, yo nomás leo, pero no soy Lee. Dice: oye, Bruce, yo veo a tu mamá en la iglesia todo el tiempo, ¿cómo que no es católica? Y Bruce, pues, tuvo que decirle, pues, que no. La inquietud ya llevaba tiempo creciendo en ella. En una ocasión incluso pidió a un familiar, pero ese familiar era bautista, es decir, que no era cristiano católico. Le dijo a esa familiar bautista que la bautizara, pero ese familiar se negó por encontrarse en un proceso de cambio denominacional. Entonces, para esta señora de 98 años, aquella negativa, aquella rechazo, lejos de apartar su deseo, pues como que dijo: pues yo voy a seguir buscando tú, voy a seguir buscando. Una noche, antes de dormir, se hizo una pregunta que llevaba ya mucho tiempo dándole vueltas y vueltas en la cabeza. Y entonces ella se preguntó: ¿qué voy a hacer con mi religión? ¿Qué voy a hacer? ¿Qué voy a hacer? A la mañana siguiente, la respuesta ya estaba clara. Dijo: pues me voy a hacer católica. Me voy a hacer. Así que el párroco, decidido a hablar con ella, consciente de que pues ya estaba más para allá que para acá, 98 años, de su edad, pero también de su importancia, del paso que tenía que dar, tras escucharlo todo de parte de esta abuelita, su historia, su fe sencilla, su amor por la iglesia, entonces el párroco comprendió que no se trataba de un capricho tardío, sino de una convicción profunda. Ella misma después lo expresaría con una serenidad. Dice: me sentí bien con todo. Sentí que había hecho lo correcto en mi corazón. El sacerdote, el párroco, lo interpretó como un signo. Pues es voluntad de Dios, es voluntad de Dios. Así que Virginia, pues, se bautizó. Ella había nacido en otro lugar, dice, en una familia con ascendencia cherokee. Cherokee, Choutam y también irlandesa. Eran tres pueblos. Cherokee, Choutam. ¿Quién sabe se pronunciar así? A mí no me vayan a venir así con que...
1: ¡Ay, y ni está pronunciando bien! ¡Yo no sé por qué no aprende!
0: ¿Sabes que uno no aprende? Entonces hay cosas que a uno le pueden fallar, hombre. Pues sí. En una familia con estas tres cosas marcadas, y también por marcada por el despojo y por la migración. Así que dice que su mamá era Cherokee y su familia trabajaba en tierras heredadas de su abuelo. La gran depresión y las tormentas de polvo de los años 30 arrasaron con todo. La agricultura dejó de ser viable y, como tantas otras familias, emprendieron el camino hacia California en busca de trabajo. Allí, cerca de los campos petroleros, en Bakersfield, ha de ser California, la familia logró rehacerse. Fue en ese nuevo comienzo donde Virginia conoció a Edward, un agente del sheriff con quien formaría su hogar. Ande pues, pausa, vamos y regresamos.
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3: ¿Qué cosas? Hay personas que pueden reaccionar en su tiempo, personas que pueden reaccionar con relación a la fe a una edad. Imagínate que pues de esta señora con 98 años, no sé cómo haya sido su vida, no sé si lo contará su testimonio, que pudiera ser que alguien le diga, no, pues a ver cuándo se convierte. Y ya que digan, a los 98 años, de sus familiares, si es que buscaban la conversión de ella, pues ya no miraron. Pues ella ya con 98, ponle. Pero esto también nos lleva a tener en cuenta de que en la medida que se trabaje, en la medida que se sea paciente, Dios va haciendo su obra. La cuestión es buscar con qué conectar a los demás con el mensaje. Por eso tan importante que tú en este momento súbale a la radio, porque uno no sabe, y en este momento puede ser que la otra persona que no te quiere ir a la iglesia, con estos mensajes pueda encenderse su fe. ¿Tienes pregunta? ¿Tienes comentario? ¡Hazlo llegar! Ya sabes que contigo queremos evangelizar. Sigo leyendo lo que es este testimonio de Virginia. Décadas después de que se casó, el hijo recordaba sus viajes para visitar a su abuela materna, ya anciana, que le contaba historias sobre caravanas, cazadores y tierras compartidas. Aquellos relatos le dieron a Bruce una perspectiva distinta sobre la historia de su propio país. Él solía ver películas de vaqueros y también de indios. Ahora veía una perspectiva completamente diferente sobre los colonos blancos, porque los gobiernos, obviamente, pues cuentan su historia a su manera, hombre. Por ejemplo, ¿cuántas de las veces no nos han dicho de la victoria del 5 de mayo? La victoria sobre los franceses. ¿Cuál victoria? ¿De qué o cuál victoria de qué? Nos dieron una zarrapastrada que Dios guarde la hora. Pero igual, nos hablan de los niños héroes, los presentan como héroes. No, no, no, no. Y también en Gringolandia sin duda se dará esta situación que perjudicará, ¿no?, a un grupo y que incluso los harán ver como los malos, pero no. Pues mira, películas que han cambiado el sentido de lo que fue una situación. Esas películas que hizo Sylvester Stallone, la del Rambo, tuvieron un sentido después de que aquellos soldados escondidos en las selvas, en los árboles, en los lodos, allá en Vietnam, le dieron una arrastrada a los soldados gringos. Con la película quisieron presentar que un solo hombre le dio la vuelta a muchos soldados vietnamitas y salió como triunfante Estados Unidos en la película. ¿Cuándo? Pues no. Estados Unidos tuvo que retirar porque no podía, teniendo en cuenta que no conocía los lugares inhóspitos de la selva y sus diferentes peligros, como si los conocían los naturales de ese lugar. Pero... y así otras cosas más, hablando por ejemplo de la colonización en Estados Unidos. No se habla mucho, por ejemplo, de la gran matanza que hicieron los británicos con una mayoría de indios, de apaches, más bien, de apaches, de pieles rojas, de naturales, de la zona norte de Latinoamérica, que pues no era Latinoamérica, ¿no?, pero de esa zona norte, y de eso no se habla. Bendito sea Dios que aquí a México y lugares de Latinoamérica llegaron los españoles, aunque muchos reclaman y quejan, pero bendito sea Dios, porque sí que llegaron y que mataron, ni es cierto, ni es cierto. Si los españoles hubieran llegado acabando con la raza, tú y yo no tuviéramos piel de bronce, estuviéramos así todos amarillos, pálidos, hasta a lo mejor pelirrojos, quién sabe cómo, pero no, tenemos color de llanta, estamos medios achicalados, estamos medios, pero ¿por qué mismo? Porque sí, nosotros somos una mezcla. Somos una mezcla de algunos blancos. Mira, el mismo apellido que yo tengo, Lule. Lule. Ese apellido es de origen francés. No, al rato me van a venir aquí a darme mis cocolazos porque me dice, oh, entonces vamos a acabar con tu vida. Que sé, gente muy deschavetada de la choya, ¿no? Y todo. Pero bueno, pues muchas veces nos han contado una historia que nomás no. Y los gobiernos, la política y todo manipula las cosas a su conveniencia. Regresando ya, haciendo ya, cerrando ese paréntesis y regresando a la historia de Virginio, Virginia. La mezcla cultural que tenía Virginia también incluía la herencia irlandesa, marcada por la hambruna del siglo XIX y la discriminación en Estados Unidos. Muchos inmigrantes irlandeses llegaron en los llamados barcos ataúd y al pisar suelo americano se encontraron con carteles que decían no se aceptan irlandeses. ¿Por qué les llamaban barcos ataúd? Deja buscar aquí. ¿Por qué se le llamaban barcos ataúd? Ahorita vamos a buscar, pues, para estar internet. ¿A qué barco se les llamaba así? Principalmente a los barcos de emigrantes del siglo XIX, naves que cruzaban el Atlántico hacia América. También algunos barcos de prisioneros o transportes de guerra. Su uso históricamente para describir embarcaciones en las que viajar era casi una sentencia de muerte. Por eso, barcos ataúd. Las condiciones arriba del barco eran extremas. En esos viajes ocurrían muchas muertes debido a las enfermedades, a la cólera, a las infecciones, al tifus, y se propagaban rápido porque pues era un barco, ¿no? Y también porque se le decía barcos ataúd porque tenían espacios reducidos, mala ventilación, falta de higiene, poca o mala comida, agua contaminada, no había médicos, obviamente no había medicinas y por eso les decían barcos ataúd. Morían decenas o incluso cientos de personas. Los cuerpos muchas veces pues eran arrojados al mar. Durante la gran hambruna en Irlanda, allá en el año 1845-1849, miles de personas emigraron en estas condiciones hacia América. Decían, de morir acá a morir quizá en un barco, pues vamos a ver. Si pasamos, ya la hicimos. Y si no, pues no. Por eso le llamaban barcos ataúd. Esa noble memoria, dice, moldeó una identidad familiar atravesada por el sufrimiento, la resistencia y la búsqueda de un lugar donde echar raíces. Tras enviudar en el año 2010, Virginia se mudó y años después, cerca de su casa, de la casa de su hijo, entre su jardín y las cosas que estaban ahí, fue madurando una decisión que parecía improbable para alguien de su edad. Pero para ella, lejos de ser un gesto, pues dijo, no, yo... Su bautismo no solo sorprendió por la edad, 98 años, sino por la claridad con la que lo vivió. No fue un acto simbólico, sino una elección consciente, fruto de una fe que habría crecido silenciosamente durante años. Una fe que encontró su hogar cuando ella ya rozaba casi el siglo de vida. ¿Sabes qué pensé yo? Que iba, después de que enviudó, que iba a tomar, que estaba pensando tomar una decisión, yo pensé que iba a casarse. Y yo pensé, dije, a lo mejor ya se va a casar. No. Pero, ay, disculpe, no, pues es que a los 98 años ya más bien, en vez de hacer la marcha fúnebre es... Sí, no, pero antes que llegara eso, ¿quién sabe? Esto fue en el 2010, cuando enviudó. ¿Quién sabe si, pues tenía 98 años, cuándo fue esto? Pues sabrá Dios cuándo fue. Que sabrá Dios cuándo fue. Pero, pues si pasó en el 2010, pues, ¿crees que todavía esté viva? Pues no sé si esté todavía viva. Y si está viva, hay que llevarla a los Record Guinness. Porque ya pasó mucho tiempo. Pero eso sí, católica.
4: Soy católico y con orgullo lo...

0: pausa y ya regresamos.
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12: ¡Ah, qué cosas! ¿Cuántos años iremos a durar nosotros en este mundo? Oye, ¿y si ya? Oye, ¿y si esto ya lo están escuchando cuando ya me petateé ya? Sigo, si estás escuchando la grabación. Estás escuchando la grabación y ya me petateé. Pues mira, regularmente, pues, no sé, hay veces que uno pudiera pensar en cuestión esto de ya el término de esta de la vida en este mundo pudiera ser como doloroso, pero pues igual sí, igual no, pues los dolores pues van y vienen, ¿no? Entonces, pero ¿cuánto iremos a durar? Pues no sé. Pero que lo que duremos lo duremos con alegría, ¿no? Con que si ya cuando nos toque petatearnos, que la gente diga, ¡guau! ¡Qué grande y maravilloso era! Pregunta, queja, sugerencia, reclamo, petición, ¡hazlo llegar! Para poder con ello reflexionar.
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14: La reflexión del día dice lo siguiente:
12: rechaza la rivalidad. ¿Por qué vives compitiendo con los demás? ¿Te has detenido a pensar cuántos inconvenientes han surgido porque querías ser más que los otros? No nomás en lo particular, sino hasta en lo comunitario. ¿Cuántas veces los coros parroquiales no quieren ser mejor que los otros? ¿O cuántas veces las mismas estaciones de radio católicas no quieren ser mejor que las otras, nada más por? ¡Ay, ay, ay, ay, ay! Eso no me corre. Si me corren, pues ya ni modo, pues. ¿Qué? Pues sí, pero hay veces que las mismas estaciones de radio católicas están compitiendo contra las mismas estaciones de radio católicas. Yo... ¿Por qué? ¿Por qué?

0: la exclusividad. Piden exclusividad. O que no se mencione la otra estación de radio, porque...
1: Ay, no, sí, porque ya no es de Dios. Eso ya no es de Dios.
0: Y al ratito, ¿no? Empieza, ya va a llegar así una llamada.

0: de la rivalidad de las estaciones de radio católicas. ¿Qué estabas diciendo? A ver, ese comentario no es nada atinado ni es acertado. Estás totalmente fuera de lugar. Así que tu tiempo se acabó. Ni modo, pues.
1: Abuelita, soy su nieto y ya llegué.
2: 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No guardan dieta, de todo puede comer.
1: De todo puede comer, hombre. ¿Dónde pide esas poderosísimas cápsulas? Seguimos con la reflexión. ¿Te has detenido a pensar cuántos inconvenientes han surgido porque querías ser más que los otros? Es hora de detenerse y analizar tu lado negativo de competitividad irracional y sin sentido. Vive tu vida y deja que cada cual viva la suya. Porque los demás sean frívolos y arrogantes, no tienes tú que serlo también. Asume tu patrón de vida y trabaja con alegría y placer para sentirse realizado y recompensado. Pero también trata de ser feliz a tu manera y conténtate con lo que ya tienes. En la humildad de tus deseos conquistarás el éxito sin desgastarte o anular tu verdad. Pero rechaza la rivalidad. Creo que la única competencia con la que nosotros debemos de estar es con nosotros mismos. Eso yo pienso que la competencia más favorable, más viable. Es decir, competir contra nosotros mismos.
0: Pues no está diciendo que no hay que competir. Pues ¿quién lo entiende usted? A mí se me hace que usted ya no sabe usted. A mí se me hace que anda desvelado. A mí se me hace que nada dormido. A mí se me hace que... ¿Por qué está diciendo eso?
1: Pues es que hay veces que pasa esas cosas.
0: Pero yo no creo que sea conveniente que usted esté diciendo ese tipo de cosas, porque ya no está bien.
1: En fin, la cuestión aquí es que con nosotros mismos sí debe de haber competencia. Tengo que ser mejor persona, mejor cristiano que ayer. Tengo que ser mejor persona, mejor cristiano que ayer. Y si nosotros andamos así, pues no, ¿verdad? No está bien. Oye, con relación a lo que son testimonios, fíjate que estaba viendo por ahí un testimonio de Catalina. Catalina no se acerca a este mundo desde la teoría, sino desde una vivencia personal intensa. Su entrada en las terapias alternativas se produce en un momento de sufrimiento físico importante, marcado por una falta de visión que la medicina tradicional no consigue resolver. En ese contexto, su contacto con las terapias supone un giro radical. Y yo entiendo la desesperación, muchas veces ya van con este médico y todo. En apenas algunos minutos de la primera experiencia, su situación cambia de forma inmediata, hasta el punto de sentirse curada. No necesariamente estamos diciendo que una terapia alternativa puede a su vez suponer la función milagrosa para su organismo. En muchos de los casos puede ser más bien una cuestión de pensar que estoy bien, de tener, como se le llama, un efecto placebo. Y eso es más bien a nivel cerebral y no corporal. Ese instante se convierte en un antes y en un después. Lo que en un principio parece como una respuesta inesperada y con mucha esperanza, la lleva a adentrarse, porque estaba buscando mejores cosas, la lleva a adentrarse a buscar esto, a buscar lo otro, a buscar aquello. En su vez, el reiki, el yoga, la reprogramación emocional, terapias energéticas, los mismos dichosos imanes, el coaching, coaching espiritual, la meditación trascendental, poco a poco pasan a formar parte de su vida cotidiana porque dentro de lo que pudo ella abrazar y encontrar, le dieron la salud. El propio libro describe un proceso de una inmersión, ya que escribió un libro. Según su relato, la mejora inicial no cerraba el camino, sino que abría más y más y más. El recorrido descrito por esta mujer en su libro se va volviendo más complejo, no solo por la progresión dentro de las terapias, sino por la forma en que su papel dentro de ese entorno también evoluciona. Ya no es una cosa, ya ahora es otra, ya para que participar aquí, hay que participar de allá, y de muchas cosas. Es precisamente en el periodo en el que ella ejercía como ya medium, es decir, que ya no solamente encontró, sino que también dizque ayudaba, sufre un encuentro con un sacerdote que la anima y le invita a participar de un retiro centrado en las Sagradas Escrituras. Entonces ella encuentra en ese retiro algo que la hace cambiar, que la hace pensar en las cosas de Dios. Así, Catalina, en ese momento, encontró la fuente de la sanación, la fuente de la paz, sin perder su salvación, sin contaminarse de ideas o cosas que pudieran ser perjudiciales para su salvación. A partir de ahí comienza a reunir ella en sus conocidos WhatsApp personas a las que ella conoce para que también invitarlas a que se desconecten de todo aquello que dentro de la nueva era podría ser un buffet de propuestas y de invitaciones, experiencias y cosas así. Más que por su estructura formal, el movimiento se presenta, dice, pues como una red de ayuda espiritual en la cual tarde o temprano, como dicen ahí en mi rancho, van a sacar el cobre. Y así, pues las personas se van enredando. Hay que tener mucho, pero mucho cuidado y darse cuenta que estas cosas son perjudiciales tarde o temprano. Ya iba yo a despedirme, pero no, todavía no. Todavía nos falta un bloque. Así que vamos y regresamos.
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1: No sé si te has encontrado con personas que en algunos casos están muy desesperadas. Personas que la están pasando mal y que, pues ya dentro de todo lo que les ayude es bueno. Hay situaciones de desesperación con relación a la enfermedad donde, pues sí. Yo dice uno, pues es que eso no es malo, eso es malo, eso no está bien. Y tú dices, con tal de que me saque de esto. Mira, yo puedo presentar una situación, quizá la mejor dentro de la desesperación. No poder dormir. En algún tiempo, en alguna forma, a mí se me ha espantado el sueño. Y entonces, después de muchos días de estar durmiendo solamente 2 o 3 horas o 1 hora y media, es una cosa que no, está feo. Que te digan, esto te va a ayudar para dormir, aunque pudiera ser malo para tu organismo, se toma, se bebe o se hace. Porque no, hay cosas que hay de todo, como dicen ahí en mi rancho. ¿Tienes pregunta? ¿Tienes queja? ¿Tienes sugerencia? ¿Tienes petición? Bueno, lánzala. Hablando de las cosas que están dentro de la nueva era y otras cosas más, encontré por ahí un artículo que se me hizo interesante. Tentaciones de los agentes pastorales. Los agentes pastorales son fieles laicos que colaboran en la iglesia, que apoyan, que sirven, son voluntarios. Hay muchas cosas. Primera tentación, el individualismo. Es decir, querer hacer las cosas de manera independiente, aun cuando en el terreno pastoral se tenga a un grupo de personas que colaboran, a un grupo de personas que participan. Vamos a trabajar con ellos. Y en el caso del individualismo es, no, pues, yo voy a hacer lo que yo quiero, yo voy a hacer las cosas que a mí me dan la gana y total, si a ti no te interesa y pues, individualismo. Y con base al individualismo, o puede ser bueno o puede ser malo. Porque en el caso del individualismo, no le das oportunidad a que otros también vayan siendo generosos, que vayan siendo entregados, que vayan también incluso desarrollando sus talentos. A lo mejor tú podrías ser que tengas muchos talentos, pero en el individualismo no se van a desarrollar ni los talentos de los demás, ni tampoco los tuyos mismos, porque pues se necesita de un grupo, se necesita de varias personas. Otra de las tentaciones, aparte del individualismo, es ocultar su identidad cristiana. Sí, muchas veces uno como que no te presentas como tal, te da hasta vergüenza. Otra tentación de los agentes pastorales. En estos pueden estar los catequistas, los servidores, los ministros, los coordinadores. El activismo sin vida interior, esa es una tentación. Hacer muchas cosas para Dios, pero descuidar la oración. Todo es prisa y tareas. Hay poca escucha de Dios, se sirve mucho, pero se vacía el corazón. Y la cuestión aquí es, ¿y cuánto tiempo vas a durar así? ¿Y cuánto tiempo vas a permanecer así? No vas a durar mucho, dijo aquel. No vas a durar mucho, porque no hay vida interior. No hay vida interior. Actividad por fuera, pero como el carro que no se le pone aceite, no se le pone aceite y en tanto que no se le pone aceite, va a tronar. Puede ser que se desviele o puede ser que le pase otra cuestión. Tentación número 2, querer ser visto, reconocido o aplaudido. Ya porque está ahí, ya cambió su manera de vestir, hombre, pues si él no se vestía así. Es más, ya hasta cambió su manera de caminar. Antes caminaba que parecía que estaba rosado. No, antes caminaba parecía que estaba, que parecía gallito espinado y hoy parece que camina más lento y con los pies abiertos. O ya incluso hasta utiliza tacones para que la gente se dé cuenta cuando va llegando la señora. Y ahí van con sus taconcitos, tin, tin, tin, tin, tin. Y antes ya cuando menos te das cuenta, ya la tenías a la persona, en este caso a la señora, a un lado. Y no, y ahora hasta parece que va haciendo ahí, parece Beto el boticario, el... No, Beto el boticario, no. ¿O quién es el que dice la palabra canta? La palabra canta. Que se va así, como tocando los talones. No. Ah, pero sí, pero ¿cómo se llama el personaje? Es que tenía un nombre. La palabra canta. No, el Simpatías. Parece que sí eres el Simpatías ahí. Como que dándole, cuando vas caminando, vas dándole golpes a los talones para que los demás se den cuenta que vas llegando. No, pues tampoco es eso. Querer ser visto, reconocido, aplaudido. Es más, dentro de esa búsqueda de protagonismo, están platicando con otros. Mira, hablando, por ejemplo, de actividades. Te reúnes con otros. Otros del coro, otros del grupo de matrimonios, otros de jóvenes, otros de... Te reúnes con aquellos otros y entonces sucede esto, que sin preguntarte, sin el tema, empiezas a decir, no, nosotros hemos hecho esto, hemos organizado eventos de 1,000, 2,000 personas. Y a su vez hasta lo puedes estar haciendo porque sabes que la otra persona o el otro grupo hizo eventos pequeños, sin tanta parafernalia. Son eventos pequeños donde...
2: Y nosotros hemos organizado... Mira, yo antes estaba aquí, estaba allá, y no, yo he hecho esto, y... No, incluso nuestras redes sociales tienen cientos de miles de millones.
1: ¿Quién te está preguntando? ¿Quién te está...? ¿O te preguntaron? ¿Te están en una entrevista? Todavía cuando te hacen una entrevista... Te preguntan, ¿cuántos seguidores tienes? Sabrá Dios, no lo estoy contando yo. Además, seguidores ahí como tal, pudieran ser seguidores, pero tienen muchos motivos y... ¿cuántas horas trabajas? Ya, y pues ahí puede ser otra cosa, es una entrevista. Pero sí, la búsqueda del protagonismo, de andar diciendo y lo otro. Mira, hasta ahí es donde yo veo mal. Yo veo mal. Tanto de sacerdotes como de laicos que anden dando a conocer cierto tipo de logros. Y a ver si no raspo. Y si raspo, pues ya ni modo.
3: Llegamos a 15,000 seguidores en Instagram. Y gracias a ustedes vamos por más. Vamos por más. Ya llegamos a 40,000 seguidores en Instagram. En el Twister, ya no se llama Twister, se llama X. Ya llegamos a 100,000.
1: ¿Eso qué tiene que...? A mí me cayó bien gordo un padre. Rezo por él para que se convierta. Que estábamos saludando y dice, ¿y tú quién eres? Digo, yo soy el padre Modesto, de los misioneros herederos de la palabra. ¿Y qué haces o qué? Digo, pues nada, no, aquí. ¿Y tiene redes sociales o qué? Digo, pues sí, ahí tengo trabajo en las redes sociales. ¿Pero haces cosas o qué? Le digo, pues más o menos ahí. ¿Y cuántos seguidores tienes? Le dije, pues la neta ni sé. La neta ni sé. Y me dice, yo ya tengo mi cuenta verificada, ¿eh? ¿Quién te preguntó, padre? ¿Quién te preguntó? Ya tengo mi cuenta verificada. Yo tengo... Y ya me dijo una cantidad. Dice, ¿cómo dices que te llamas? Y ya le vuelvo a decir, ¿no? Y que me busca. Y que... ándele, que se da cuenta que yo tengo más seguidores tanto en las redes sociales que él. Yo nomás dije, toma chango tu virote, toma chango tu banana. Y es donde me di cuenta que ya sus cuentas están verificadas, pero porque paga dinero. Y me dice, sígueme para tener más. Y lo seguí. Pero pues ya de repente me fastidió a mí porque a cada rato pone cosas nada más para encontrarle. Por eso yo digo que hay que rezar. Y también yo rezo por él y usted rece por mí para que pues, estemos en sintonía.
4: Abuelita, soy su nieto y ya llegué.
1: Y son de las tentaciones de los agentes de pastoral. Y entre ellos... Estoy yo y están algunos a hacerlo. pues la búsqueda de protagonismo. Yo organicé, yo hice. Entonces, número tres, creerse indispensable. Pensar que sin uno, todo se cae. No, pues no. Es... Y cuando pasa uno que sin uno todo se cae, uno no puede delegar. Y además se tiene un control excesivo. Con el creerse indispensable, con la búsqueda de protagonismo, se pierde la humildad y al mismo tiempo se pierde la confianza en Dios. Y por último, cuatro. Así uno solamente está comparándose con los demás. Y al compararse, lo único que hace uno es criticar a los otros y ponerse en el "yo sí cumplo". Y todo eso nos lleva a endurecer el corazón y a romper la comunión con Dios. Que el Espíritu Santo nos ilumine para estar en la línea del servicio y de la humildad. Se despide su servidor y amigo, el Padre Modesto Lule, de los misioneros servidores de la palabra. Nos escuchamos en la próxima. Y ahí recen por mí.
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Son las 3 de la tarde. Expiraste, Jesús, pero la fuente de vida brotó para las almas y el mar de misericordia se abrió para el mundo entero. Oh, fuente de vida, insondable misericordia divina, abarca el mundo entero y derrámate sobre nosotros.

nombre del Padre, del Hijo y del Espíritu Santo. Amén. Padre nuestro, que estás en el cielo, santificado sea tu nombre. Venga a nosotros tu reino y hágase tu voluntad en la tierra como en el cielo. Danos hoy nuestro pan de cada día. Perdona nuestras ofensas, como también nosotros perdonamos a los que nos ofenden. No nos dejes caer en tentación y líbranos del mal. Amén. Dios te salve María, llena eres de gracia, el Señor es contigo. Bendita eres entre todas las mujeres y bendito es el fruto de tu vientre, Jesús. Santa María, Madre de Dios, ruega por nosotros pecadores, ahora y en la hora de nuestra muerte. Amén. Creo en Dios, Padre Todopoderoso, Creador del cielo y de la tierra. Creo en Jesucristo, su único Hijo, nuestro Señor, que fue concebido por obra y gracia del Espíritu Santo. Nació de Santa María Virgen, padeció bajo el poder de Poncio Pilato, fue crucificado, muerto y sepultado. Descendió a los infiernos, al tercer día resucitó de entre los muertos, subió a los cielos y está sentado a la derecha de Dios Padre Todopoderoso. Desde allí ha de venir a juzgar a vivos y muertos. Creo en el Espíritu Santo, la Santa Iglesia Católica, la comunión de los santos, el perdón de los pecados, la resurrección de la carne y la vida eterna.

Oh Dios eterno, en quien la misericordia es infinita y el tesoro de compasión inagotable, vuelve a nosotros tu mirada bondadosa y aumenta tu misericordia en nosotros, para que en momentos difíciles no nos desesperemos ni nos desalentemos, sino que con gran confianza nos sometamos a tu santa voluntad, que es el amor y la misericordia mismas.

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Muy bendecida tarde. Bienvenidos a este Océano de Misericordia. Tu amigo y servidor, Arturo Villarreal, acompañándote en la ausencia de nuestra hermana en Cristo, Yesenia Flores, que pues continúa ahí con algunas molestias. Ella tiene toda la intención de estar ya mañana de regreso. Vamos a pedirle al Señor que la siga fortaleciendo, que se siga restableciendo su salud y que nos pueda acompañar. Le pedimos al Señor para que así sea y que juntos podamos conocer más de lo que el Señor nos quiera transmitir de su misericordia a través de nuestra hermana en Cristo, Yesenia Flores. Hoy te quiero pues invitar a que sigamos compartiendo del numeral 949 sobre las letanías de la misericordia, estas letanías que nos hablan del atributo supremo de Cristo, del atributo supremo de nuestro Padre Celestial, de eso que Él dice le caracteriza más. Si hay algo que podemos visualizar y podemos llegar a comprender de Él, lo más que más pronto llegaríamos a comprender sería su misericordia. Lo que más pudiéramos empezar a ver sería su misericordia, porque es el atributo supremo, es lo que está más evidente. Hay muchas cosas, hay muchos, pero ese es el que va por delante y que para la humanidad es sin duda muy conveniente que así sea, porque es por ello que hay humanidad, es por ello que hay vida y hay vida y eterna. Es por la misericordia que hay vida eterna. No lo digo yo, aquí está mismo puesto en este numeral 949, lo que se le llama las letanías de la misericordia, que al igual que después del rosario, hay la costumbre de agregar otra oración que son las letanías lauretianas. Esas donde vamos invocando a la Virgen Santísima y decimos ruega por nosotros, de suyo es una devoción adicional al rosario. El rosario concluiría con la oración de la salve. Pero en el caso de estas letanías, al igual que es de la misericordia, al igual que las lauretianas, pueden acompañar, por ejemplo, las letanías de la misericordia pueden acompañar al rosario, al finalizar el rosario. Sería una fórmula, ¿verdad?, que se pudiera utilizar, o pueden, al igual que las letanías lauretianas, se pueden rezar por sí mismas, independientes, igual estas letanías, que también pueden acompañar, por supuesto, el rezo de la coronilla. Y en algunas celebraciones, actividades, en la fiesta de la misericordia, bastaría hacer estas letanías para obtener la indulgencia plenaria durante esa fiesta, porque es una de las oraciones autorizadas por la Iglesia con respecto a la Divina Misericordia. Así que estas letanías quizás no son las más conocidas y aquí las estamos conociendo. En lo personal, te lo refiero, yo agradezco mucho a mi hermano en Cristo Paco por allá en Santa Bárbara, que fue el que me dijo, oye, hay que hablar más de las letanías. Como el Señor siempre nos habla a través de los demás, y eso para mí fue una muy buena señal de cómo teníamos que conocer de estas letanías. Y para mi muy grata sorpresa, conforme fui conociendo estas consideraciones, que es como el propio diario la refiere, sí, fui entendiendo que es un resumen de toda la devoción. Es decir, si queremos sintetizar en tres hojas todo el diario de Santa Faustina Kowalska, esta es la síntesis. Aquí está todo resumido. Y es una forma de poder profundizar en cada uno de los conceptos dictados por nuestro Señor Jesucristo. Y de hecho, cuando hablo de síntesis, es porque estas consideraciones, estas oraciones, estas jaculatorias, también así le podríamos decir, que surgen en estas letanías, cada una proviene de alguno de los mensajes que nuestro Señor Jesucristo mismo le dictó a Santa Faustina Kowalska. Por eso digo que es como un resumen de todo lo que es el diario en cuanto a las revelaciones. Y además es una forma de comprender cómo aquello que no fue directamente revelado, sino inspirado por el Espíritu Santo a través de Santa Faustina, cobra forma. Y es por ello que es muy edificante conocer de ellas y te puedes referir, puedes encontrarlas en el numeral 949 del diario de Santa Faustina.
que inicia con una consideración inicial que es la crucial. El amor es la flor y la misericordia es el fruto. El Señor, a través del diario, nos quiere hacer ver, en, al igual que hacía con los discípulos y con la gente de su tiempo, y les hablaba en parábolas para que pudieran entender. Hoy el Señor nos habla aún más claro en el lenguaje de hoy a través de Santa Faustina Kowalska y de estas revelaciones para que comprendamos mejor cómo es su misericordia, por qué es que podemos decir que su misericordia es para siempre. Quizás en los primeros cristianos, especialmente aquellos que pertenecían al pueblo judío, el hecho de conocer el Antiguo Testamento, el hecho de conocer muy bien los Salmos, de sabérselos casi de memoria en muchos casos, ¿sí? Quizás la consideración de la misericordia era muy clara, era una, pues vamos así decirlo, una imagen muy evidente que tenían a manera velada porque no sabían cómo se llegaría a la forma perfecta, que es la que nos trae nuestro Señor Jesucristo, que la amplía. Todo aquello que estaba en el Antiguo Testamento se amplía con el Nuevo Testamento, muy en particular con las bienaventuranzas, se amplía en esa forma en la que el Señor nos dicta, ¿sí? Ese modo de conducta que es imitarle a Él, y ahí está la clave, ¿verdad? Amar a los demás como Él nos ama, y ahí pues está encerrada toda la misericordia, porque el amor es la flor y la misericordia es el fruto. Es decir, si yo vivo en el amor, tarde o temprano se dará el fruto de la misericordia, o más bien todo el tiempo se vivirá el fruto de la misericordia en las múltiples expresiones, algunas que se materializan y otras que son espirituales, pero todo el tiempo vivir en el amor, sí, vivir en el amor es una certeza de que se fructificará en la misericordia. No puedo decir que yo tengo amor si no soy misericordioso. Pero a la vez, yo no puedo ser misericordioso si no tengo amor. Por eso, el amor es la base, el amor es la flor y la misericordia es el fruto. Y viene

En ti confío. Misericordia divina, insondable para todo entendimiento humano o angélico, en ti confío. Misericordia divina, de donde brotan toda vida y felicidad, en ti confío. Misericordia divina, más sublime que los cielos, en ti confío. Misericordia divina, fuente de milagros y maravillas, en ti confío. Misericordia divina, que abarca todo el universo, en ti confío. Misericordia divina, que baja al mundo en la persona del Verbo encarnado. Misericordia divina, que manó de la herida abierta del corazón de Jesús. Misericordia divina, encerrada en el corazón de Jesús para nosotros y especialmente para los pecadores. Misericordia divina, impenetrable en la institución de la Sagrada Hostia. Misericordia divina, en la institución de la Santa Iglesia. Misericordia divina, en el sacramento del Santo Bautismo. Misericordia divina, en nuestra justificación por Jesucristo. Misericordia divina, que nos acompaña durante toda la vida. Misericordia divina, que nos abraza especialmente a la hora de la muerte. Misericordia divina, que nos otorga la vida inmortal. Misericordia divina, que nos acompaña en cada momento de nuestra vida. Misericordia divina, que nos protege del fuego infernal. Misericordia divina, en la conversión de los pecadores empedernidos. Aquí voy, aquí nos quedábamos el día de ayer, y es esta certeza, primero, de lo que anhela el Señor, mi conversión. El Señor siempre quiere que yo sea mejor hoy de lo que fui ayer, que sepa que se puede, que nadie se quede estancado, que nadie se quede tibio, que nadie se quede sin estar fructificando, sin aportar, sin colaborar, que nadie diga yo no puedo. Esto, hermano, que nadie diga yo no puedo. Es que la conversión, a veces, ¿verdad? Vemos la conversión como el muy malvado que de repente ya no lo fue y ahora casi vuela de santo. Y sí es cierto, eso es parte de. Pero la conversión también es el que yo antes no quisiera, por ejemplo, ir a misa los domingos y que hoy sí vaya a misa los domingos, o que antes yo no aceptara leer la palabra de Dios entre semana y ahora sí la lea. Eso ya también habla de una conversión, porque la conversión, la transformación a ser mejor, pudiéramos sintetizar así, la conversión es la transformación a seres, a ser mejor. Y ese ser mejor es porque me parezco más a Cristo. ¡Qué compromiso! Pero eso es. Y la conversión diaria que yo pido para mí, pues va o tiene el objetivo de irme pareciendo más a Cristo. Por eso somos cristianos, que nunca llegaremos, ¿verdad?, a ser como Él, porque Él es Dios, eso es un hecho. Pero Él nos podrá dar cuanta gracia necesitamos para que nosotros aportemos a nuestra iglesia, a nuestra comunidad, a nuestra familia, a nuestra persona, de lo que Él tomará, o más bien me permitirá tomar de su corazón cuanta gracia sea necesaria para que yo pueda efectivamente ir asemejándome a Cristo. En esto creo que se necesita también esa apertura del corazón a entender, porque muchas veces podemos pensar que esa semejanza con Cristo es porque nos van a crucificar o porque tenemos que llegar a ser crucificados, inclusive el martirio de sangre. Pero no es eso a lo que a veces vemos como ese punto de la muerte de Cristo. ¿Sí? Y sí, ciertamente, eso lo que nos enseña es a morir a nosotros y vivir para los demás. Nos enseña a dejar nuestra vida como una prioridad para darle prioridad a todo lo que es de Cristo. Ciertamente. Pero no tenemos que pensar, en ese, en el elemento sublime de la entrega de Cristo. Tendríamos que estar viendo el elemento sublime de su búsqueda, de escuchar, de recibir, de acompañar, de aconsejar. Y lo voy a decir así, lo que más comúnmente pudiéramos hacer todos, todo el tiempo, que es perdonar. Perdonar y pedir perdón. Pero siempre perdonar. Por eso

0: Se lo dice a Pedro. No te digo 7, 70 veces 7. Sí, es siempre, siempre, siempre perdonar. No es un poquito nada más. Es que esa es parte de la imitación del Señor. No tenemos que llegar al Calvario para acabar de imitarlo. Basta en casa con perdonar a las personas con las que convivo, con las que trabajo, con las que colaboro, con las que participo en el ministerio, en el apostolado, con los que de alguna manera pues encuentro en el supermercado y todos los gestos o malas caras y todas esas cuestiones que también tengo que perdonar. Pero esa es parte de esa imitación, ese perdón, esa conversión, ¿verdad?, que me acompaña, es también fruto de la misericordia. Es decir, si yo voy logrando superar, me decía un joven que le mando muchos saludos, me decía, es que antes yo me la pasaba escuchando música que hacía daño, ya no la escucho. Eso es la conversión y eso es asemejarte, es irte asemejando a Cristo, darle el lugar que le corresponde a Él, no dejando que tu alma se ensucie con el contenido de esas canciones que sabes que enrarecen y dañan y manchan el corazón puro que tú sabes tú quieres tener, porque es el corazón puro que tiene Cristo. Entonces, el hecho de mi conversión supone que voy a dejar cosas atrás, una transformación que va a darle la vuelta a muchas cosas. Y no tiene que ser necesariamente, y lo digo así porque a veces como que la palabra correcta es una muy rimbombante que se dice exacerba, pero vamos a decir se exagera, ¿sí? En el caso de decir, no, es que yo era muy malo, muy malo, muy malo, muy malo, y de repente fui bueno, ¿no? Y casi, casi a veces nos metemos como si nosotros hubiéramos sido los agentes del cambio, cuando nada que ver. Pero no tenemos que ser muy malos para buscar la conversión, que es lo que te quiero decir. Claro que hay conversión en ese que era un asesino, malvado, ratero, ofensivo, pues que vivía una vida desenfrenada, drogas, alcohol o lo que fuera. Sí, claro que eso es muy valioso y es una conversión muy importante. Pero también es una conversión muy importante la de esa persona que quizás viene caminando ya 3-4 años, quizás dejó los vicios hace 10 y hoy está buscando ser mejor mañana que lo que es hoy y no se estanca. Porque hay quienes se estancan, inclusive quienes de alguna manera, lo voy a decir así, hasta glorifican el momento de su conversión como si hubiera sido ellos. Y se nos olvida que si hay conversión es por la gracia de Dios. Y si el Señor llegó, pues tiene que llegar con todo lo que trae Él, entre otras cosas la sanación. Por eso el estar tan y dale y dale y dale con lo que pasó hace 15 y luego encuentras a la persona y te cuenta lo que pasó hace 20 y luego te lo encuentras y te cuenta lo que le pasó hace 30 y sigue siendo la misma historia, entonces parecería que el alma se estancó ahí y ya no creció. Bueno, si en un momento dado dejé de tomar, por decir algo, bendito Dios, hace 20 años, después ingresé, comencé a colaborar en mi parroquia, sí, después comencé, me adentré en un grupo de oración. Después ahí me di cuenta que podía también yo proclamar y me inscribí también para ser proclamador de la palabra. Eso me llevó a estar buscando, a formarme más en la historia de la salvación, a buscar clases de Biblia. Y mañana quiero comenzar a aprender más del capítulo de las cartas de San Pablo, de las cartas de San Pablo en la Escritura, y por eso voy a aprender más. Eso también es conversión. Es lo que te quiero señalar. Todo no es nada más ese paso de ser muy malo a ser bueno. Es que también ya estando en el camino, tenemos que luchar por mantenernos en lo bueno. Y siempre parafraseo al padre Mariano de Blas, un sacerdote al cual yo estimo muchísimo, un gran maestro en la locución y además también en la vida espiritual. Y él siempre me refiere este ejemplo, o siempre refiere a este ejemplo, sobre lo que significa, ¿verdad? Para alguien que está luchando por ser bueno, hay más gracia en el bueno que lucha por ser bueno que en el malo que deja de ser malo para empezar a ser bueno, por sorprendente que suene. Pero es así, y ese ejemplo pues lo he dado y aquí te lo he dado en este espacio. Sí, es como cuando vamos a decir que hay un espacio que mide por decirte algo, 100 metros por 100 metros o un kilómetro por un kilómetro. Es más, 10 kilómetros por 10 kilómetros. Que no sé si podemos llegar a dimensionar lo que fuera un espacio de ese tamaño, así enorme, enorme, enorme. Aquí para los que ya hablan inglés, 10 millas por 10 millas, vamos a suponer, imagínense, 10 millas por 10 millas y que todo estuviera oscuro. Que todo, todo, todo, todo fuera oscuridad. Y de repente alguien enciende un cerillo. Entonces ya no es toda esa oscuridad. Hay un brillo, hay un destello. Algunos lo alcanzarán a descubrir un poquito más, otros un poquito menos, pero lo alcanzarán a ver. Habrá un destello en toda esa oscuridad. La conversión a partir del mal, pues es como ese destello. Y basta que se encienda una pequeña chispa en el alma para que la conversión llegue, que significa la aceptación de la gracia que Dios le quiere dar a la persona, la aceptación del regalo que Dios quiere dar a la persona, y viene ese destello. Entonces, en ese momento, lo que era toda oscuridad ya dejó de ser toda oscuridad, porque es toda oscuridad menos esa chispa de luz. Pero esa chispa de luz hace que ya no haya toda oscuridad. Bueno, aquí el tema es que hay que mantener el cerillo encendido. Entonces, dígame usted, ¿qué será más difícil? ¿Encender el cerillo o mantener el cerillo encendido? Pues así es la vida en la gracia. Y así es la conversión. La conversión requiere de un destello y después de una perseverancia. Y ambos son fruto de la misericordia de Dios. Y esa perseverancia, ese perseverar que es la lucha, y saludo a mi hermano en Cristo Moisés, que estuvo por aquí el sábado y compartía con él, y él lo dijo muy bien, sin pues tener estas palabras aquí de Santa Faustina Kowalska, pero lo que Dios ama es la lucha, lo que Dios quiere de nosotros es la lucha. ¿La lucha qué significa? La lucha es mantenerme de pie, buscar ir fortaleciéndome en esas áreas donde es fácil que caiga, donde es fácil que haga algo en contra de mis hermanos, en contra de mi familia, en contra de mi pareja, y a veces en contra mía, y porque actúe en contra mía y actúe en contra de mis hermanos, actúe en contra de Dios. Porque así es. Entonces, el que yo luche ya es parte de esa perseverancia y es parte de esa conversión. Esa conversión de buscar no hacer lo que ayer hice, el mal que hice ayer, hoy yo busco ya no hacerlo. Sí, un día me decía una persona, quiere decir que si yo antes tomaba 10 y ahora me tomo 8, voy en buen camino. Literalmente sí, sí. Y esto siempre y cuando usted tenga el firme propósito de mañana ya no sean 8, sino que sean 7 y luego 6 y hasta decir hasta pronto y ya nunca más. Es decir, no me puedo estancar, porque si me estanco, entonces ¿cuál conversión? Por eso hablamos de una conversión diaria. No hay una conversión así que ya me convertí. Cuando escuchamos eso, a veces te lo comparto hasta con tristeza, se escucha. Yo me convertí. Y digo con tristeza porque entonces no sabemos en qué se convirtió, ¿verdad? En qué tipo de criatura, ¿verdad? Terrestre se haya convertido. ¿Sí? Yo inicié, el Señor me inició en la conversión, ¿verdad? Propiamente así tendríamos que decir. Mi conversión, gracias a Dios, inició y sigo en mi proceso de conversión. Nadie puede decir, ya terminé, porque decir eso sería como decir, soy perfecto y soy santo y ya con eso pues tiene que sepamos que no lo es, ¿verdad? Sepamos que hay algo que está incompleto. Nadie, el que empieza a presumir de santidad o empieza a presumir de que ya no necesita nada que mejorar, pues ya sabemos que tiene que empezar, ¿verdad? Por el tema de la soberbia. Tendríamos que empezar por ahí, ¿sí? En mi caso y en el caso de cualquiera que cayera en ese error. Y ya en ello, pues sabemos que hay una falta que se tiene, en la cual se tiene que trabajar. Por eso esta consideración, hermano, es tan importante en esta parte, la misericordia divina en la conversión de los pecadores empedernidos. Si yo sé que soy ese pecador, si yo sé que llegué a faltarle al Señor, a ofender al Señor, ¿sí? Mi conversión inició en un momento y hoy, por misericordia, continúo mi proceso de conversión. Luego dice, misericordia divina, asombro para los ángeles, incomprensible para los santos. Nuevamente, fíjate, es bien interesante cómo también estas consideraciones, también habíamos hablado dentro de las primeras, cómo decía, misericordia divina, insondable para todo entendimiento humano o angélico. ¿Sí? Esto había estado también presente hablando cómo los mismos ángeles se maravillan y no alcanzan a comprender cómo es que la misericordia de Dios trabaja de esa forma para restituir la dignidad de quienes somos sus hijos, una vez que hemos caído y nos hemos arrepentido. Por eso habla esta consideración, para decirlo así, asombro para los ángeles, incomprensible para los santos. Es decir, quienes ya inclusive han alcanzado la santidad, llega a ser pues todavía imponente, asombroso, la manera como el Señor actuó. La manera como el Señor actuó, insisto, para llevarlos a la santidad, para llevarlos a alcanzar la beatitud, para llevarlos a alcanzar la eternidad. Esto, si los propios santos se asombran, ¿cuánto debería de haber en nosotros? ¿Y cuánto agradecimiento debería de profesarse continuamente por la misericordia divina? Por eso considero que es bien importante estas manifestaciones, estas consideraciones que aquí están establecidas y que nos ayuden efectivamente a conocernos más y conocer ante todo más a quien nos da la oportunidad de ser misericordiosos, a quien nos da la oportunidad de alcanzar la santidad, a quien nos da la oportunidad de conocer de Cristo para imitarlo y para seguirlo y mantenernos siempre tomados de su mano. Misericordia divina, asombro para los ángeles, incomprensible para los santos. Misericordia divina, insondable en todos los misterios de Dios. En cada actuar de Dios hay misericordia. Por eso, al hablar de que es el atributo sublime, es que no podríamos ni siquiera imaginar a un Dios si no es a través de ese ser misericordioso. Y que cada uno de nosotros ha experimentado la misericordia de manera distinta. Cada uno sabe qué cuentas tiene que dar y de qué tiene que dar cuentas. En esto creo que es bien crucial la forma y la honestidad con la que vivimos, con la que hablamos, y importantísimo el que vayamos siempre al Señor a pedir que nos abra el corazón, a que nos ilumine el entendimiento, a pedirle que forme nuestra conciencia. Sabes, hay muchas personas que probablemente viven o dicen que están viviendo en orden, incluso hicieron estudios o a lo mejor hasta colaboran en una parroquia o en una iglesia, o a lo mejor pues inclusive tienen ya un grado de ordenación o incluso son sacerdotes, no sé, ¿verdad? O no sé si, espero que no muchos, ¿verdad? Espero que no fuera así, pues yo asumo que ningún obispo lo tendría, y menos el Papa, sin duda, si no, no habría llegado a ser. En ese conocimiento que vamos teniendo de Dios, en ese conocimiento que le tenemos que pedir a Dios aumente cada día, porque por difícil, por como fuera, pues todos tendríamos que llegar a la conclusión de lo profundo y del todo lo que me falta por conocer de Dios. Que dicen que las personas que son muy sabias, conforme conocen de Dios, más se dan cuenta lo que le falta por conocer. Y decía, pues espero, ¿verdad?, que no muchos, pero sí hay, ¿verdad?, por ahí quien cree que por saberse el Padre Nuestro ya pues puede darle clases hasta al Papa, ¿no? O critica, o forma, o dice y siempre, ¿verdad? Con un como si supiera. Por eso tenemos que cuidar muchísimo. Y quienes estamos en el servicio, quienes estamos en la búsqueda de transmitir a Cristo, tenemos que tener mucho cuidado, porque no podemos ser piedra de tropiezo ni de escándalo, ¿sí? Y ahora con todo este tema de las redes sociales y la forma como se divulga la información, pues hay muchísimas mentiras, muchas mentiras. Recientemente, pues ahí veíamos una que nos preguntaba un señor con genuino interés, nos preguntó, oye, ¿esto qué es? Pues esto es que es una mentira. Mira, aquí está, ya vimos ahí. Pero tristemente mucha gente cae. Mucha gente cae y mucha gente es manipulada sin saber y hablan sin saber. Y típico, no, la riqueza del Vaticano, si fuera, ¿qué saben? ¿Y qué saben de lo que el Vaticano hace sosteniendo hospitales y llevando misiones y orfanatorios en todo el mundo? Sí, desde ahí desprendiéndose, ¿y qué saben? ¿Y quién, a quién le pudieran dar lo que ahí está? Siempre existe esa broma, ¿no? Que pues es, sí, es, son cosas que, regalos y cosas que han ido, que se han ido acumulando, pero que en sí... pues el valor es un valor estimativo en gran forma, ¿sí? Que no habría forma de comercializarlo. O pinturas, que ¿qué quieren que hagan con las pinturas que están en las paredes ahí puestas en lo que pintó Miguel Ángel? Y todo, ¿qué quieren, a dónde quieren que vayan con ellas, ¿no? Pero es el desconocimiento, precisamente. Es el desconocimiento. Hay como dos extremos. Unos que sin conocer nada pretenden decir que conocen todo y otros conocen un poquito, igual podemos fallar. Los que no conocemos nada, igual los que conocemos un poquito. Porque de Dios siempre podremos llegar, por mucho que conozcamos, vamos a conocer un poquito. A lo mejor un poquito tiene muchos niveles, ¿verdad? Pero ciertamente, pues siempre va a ser poco. Y ambos casos... pretender que sabemos y hacernos notar como los expertos o inclusive pues ahí hacer sentir mal a alguien por lo que está entendiendo, lo que fuera, pues claro, es algo motivo de escándalo y puede ser una piedra de tropiezo en la vida espiritual de alguien y que alguien no avance en su vida espiritual porque yo le puse zancadilla o a través de ese concepto que le dije o lo que le platiqué, pues no se construyó nada, al revés, se generan más dudas, lo que fuera. Por eso es importante formarnos, por eso es importante crecer y darnos cuenta de cómo el mismo Señor nos dice, mira, hay cosas que van a seguir siendo un misterio y van a permanecer en ese hasta que las puedas descubrir por ti mismo ante mi presencia, dirá el Señor, pero en el inter van a ser misterio y no tenemos que saberlo todo. Y no hay forma de, ¿verdad? Por eso es fe y razón, razón y fe. Por más que me sepa de memoria la Biblia, pues me van a faltar cosas. Va a haber cosas que me fueron dadas por la tradición y va a haber cosas que me son infusas por el Espíritu Santo para saber quién soy y cuál es mi misión y qué talentos tengo. Hay cosas que solo yo puedo salir a descubrir. Nadie me va a venir a decir. Y todo ello conforma esa... riqueza que Dios me da, que es la riqueza de la iglesia. La riqueza de la iglesia no está en las paredes, ni en los cuadros, ni en los cáliz. La riqueza de la iglesia está en el corazón de todos los que buscan servir a Cristo y buscan hacerlo con este sentido de búsqueda de la conversión diaria, con este sentido del agradecimiento por el día en que inició mi conversión y el agradecimiento por la perseverancia en la cual yo puedo seguir gracias a la misericordia divina, que es fuente de mi vida eterna, que es fuente que brota del seno del Padre, del interior, del corazón del Señor mismo, para que yo viva y viva en abundancia. Hoy, hermano, demos gracias a Dios porque contamos pues con medios y que vamos conociendo medios para poder forjarnos en la vida espiritual. Y pues mucho cuidado de no caer, ¿verdad?, en juicios, de también... con caridad, esta parte cuando uno se encuentra personas así que quieren entrar con argumentos y decir, Dios te bendiga, hermano, Dios te bendiga, ánimo, échele ganas, sígase formando. Pues sí, decirles así, no caer en el conflicto, siempre tener las razones, dar, mira, esto es así por esto, pero si no quieres creer, Dios te bendiga, hermano, ánimo. Siga perseverando, sígase formando. Dios le ama, porque es la verdad. y buscar esa armonía y siempre armados con razones de nuestra esperanza, saber dar respuesta. Me encanta mucho el libro original del padre Amatuli, la respuesta está en las escrituras, de cómo pues a la mayoría de los cuestionamientos, ¿verdad?, que hacen las personas de a pie, ¿verdad?, habrá algunos cuestionamientos por allá que hacen las personas más estudiadas, que quizás haya que referir a conocimientos también de la patrística y conocimientos que la propia tradición ha dado, ¿sí? Y que pues ahí están, de hecho ahí están y hay que formarse para darlas. Pero en el día a día la respuesta, coincido con el padre Amatuli, está en las escrituras. Y pues el que sepamos formarnos, que sepamos tener ese conocimiento, podamos tener esa certeza, sentamos siempre el abrazo y agradezcamos siempre por la misericordia. Muchísimas gracias a todos por ser parte de En Familia Radio. Un aviso primero, pues con mucho agradecimiento, ya todos los lugares de los homenajes del Día de las Madres están llenos, total cupo lleno, ya no hay un solo lugar. No hay lista de espera y tampoco hay de que ahí me quedo parado, ¿verdad? No hay espacio, ya todo se llenó gracias a las mamás que pues respondieron para que les demos este homenaje. Muchísimas bendiciones a todas las mamás, es una semana muy especial. El día de ayer me dio gusto, vi ahí un par de jóvenes llegar al supermercado mientras iba ahí por algo de los víveres de los homenajes, precisamente mientras iba ahí a la tienda. Me dio mucho gusto ver a una pareja muy joven, unos jóvenes ahí, no sé, quizás adolescentes, ¿verdad? Y uno le decía al otro, ¿qué le vas a regalar a tu mamá? ¿Sí? Y el otro nada más encogía los hombros, ¿verdad? Así, ya sabes, ese no sé, que se encogen los hombros así. Y el otro le dice, mira, estas flores están bonitas. Le daba la idea de esas flores. Me dio mucho gusto. Me dio gusto por las mamás de esos jóvenes. Me dio gusto también ver ese gesto del amigo, ¿verdad? Porque dijo, ¿qué le vas a llevar a tu mamá? No estaba diciendo, pues, ¿verdad? Estaba haciendo esa pregunta. Y yo creo que hizo pensar al amigo. Y en ese momento sé que por el corazón de ambos pasó el agradecimiento por esa mamá, por la mamá de cada uno de ellos, que sin duda este próximo Día de las Madres tendrán en esos hijos agradecidos, como espero que sean todos, ¿verdad? Seamos todos, sea que nuestras mamás están aquí en la tierra, o sea que ya están en la presencia de Dios, tenemos que estar siempre muy agradecidos con aquellas mujeres que el Señor invitó a ser las portadoras de nuestra vida en esas primeras etapas, en esas primeras semanas, en esos primeros meses hasta que vimos la luz. Con un reconocimiento muy grande a todas las mamás espirituales, a las mamás que pues han sido mamás quizás por semanas, por horas, y que sin embargo ahí está su legado en el cielo esperando por ellas, intercediendo por ellas. Muchas mamás que fueron mamás adoptivas, mamás que fueron tías, que fueron verdaderas mamás, abuelas que tuvieron que pues aplicarse a veces por la falta de la mamá, que fallecimientos, situaciones que hay de diferente índole. Y sin embargo siempre estuvo ahí esa mujer que fue vivo reflejo del amor de Dios. A todas las mamás, felicidades. Felicidades en esta semana y a quienes se inscribieron, muchísimas gracias. Ya el cupo está totalmente lleno para ambos días, tanto para el jueves 7 como para el viernes 8, y muchísimas gracias a ustedes que hacen posible que En Familia Radio esté de pie para que podamos llevar a cabo estos homenajes y desde aquí llegue el amor de muchos hijos a muchas de ustedes, mamás, que se merecen mucha fiesta, se merecen mucha alegría, se merecen mucha gratitud de nuestra parte y mucha gracia de Dios que les siga fortaleciendo en su día a día hasta que un día le puedan contemplar cara a cara. Muchísimas gracias, bendiciones para todos ustedes. Nos despedimos con las cuatro palabras que el Señor Jesús quiere escuchar de nosotros en cada instante y momento. Jesús, en ti confío. Jesús, en ti confío. Jesús, en ti confío. Bendiciones.
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1: Son las 4 de la tarde.
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Ruth o la fidelidad de la extranjera. Pocos relatos bíblicos hay tan seductores como este, y pocas figuras tan atrayentes como la de Ruth, la espigadora entre los rastrojos de cebada. Ruth es la fidelidad y la ternura, la osadía ingenua e intencionada a la vez. Pero Ruth es, como tantas otras mujeres en las páginas de la Escritura, un poema a la fuerza misma de la fe que mueve al pueblo. Y sobre todo, Ruth es una especie de evangelio anticipado, la buena noticia de la universalidad de la salvación y de la gracia. En Ruth, la extranjera, todos los que están lejos comienzan a sentirse cerca. La historia comienza en Belén. Ante la amenaza del hambre, Elimelec de Belén emigra con su mujer Noemí y sus dos hijos hacia los llanos de Moab, al este de la fosa y del lago donde muere el Jordán. Pero donde buscaban la vida, Elimelec y sus hijos encuentran la muerte. Solas quedan Noemí y sus dos nueras. Noemí las invita a volverse con su familia de origen, puesto que ella no puede garantizarles ya una familia de amor y de elección. Noemí no tiene más hijos que puedan actuar la ley del levirato, casándose con las dos jóvenes moabitas que han quedado viudas. Una de ellas opta por volver a su casa y su pasado. El relato la llama Orpá, es decir, la que vuelve la espalda. Y la otra opta por la fidelidad a su suegra, a su clan, a su tierra y su destino. Esa es Ruth, es decir, la amiga. La una se vuelve al pasado, la otra mira al futuro. El programa de Ruth tiene la grandeza lírica de un voto y el dramatismo de un conjuro. Así dice: no insistas en que te abandone y me separe de ti, porque donde tú vayas yo iré, donde habites habitaré. Tu pueblo será mi pueblo y tu Dios será mi Dios. Donde tú mueras moriré y allí seré enterrada. Que Yahvé me castigue, si no es tan solo la muerte lo que nos logre separar. Y así fue. Ante las comadres que la saludan al regresar a Belén, Noemí las responde con un juego de palabras. Ya no merece su antiguo nombre, que significa mi graciosa. Deberían llamarla Mará, que significa la amarga. Los 10 años del exilio allá en Moab no le han dado más consuelos que el del hambre satisfecha y el de 2 efímeras bodas. Su Dios ha llenado su vida de amargura y la ha hecho desdichada, dice ella. Ruth y Noemí llegaron a Belén al comienzo de la siega de la cebada. Ruth hace suyo el derecho que la ley concede a los pobres en conrelación con el deber de los terratenientes. Decía así la ley: cuando cosechéis la mies de vuestra tierra, no siegues hasta el borde de tu campo ni espigues los restos de tu mies. Los dejarás para el pobre y el forastero. Así que Ruth va a espigar en los campos de Booz, pariente del difunto Elimelec. El patrón le facilita el rebusco, la comida y la bebida junto a la cuadrilla de los segadores. La noticia suscita en Noemí una beracá, una oración a modo de bendición tan habitual en su pueblo. Bendito sea el Señor que no ceja de mostrar su bondad hacia los vivos y los muertos. Se diría que esa plegaria constituye el centro y el mensaje de todo el relato. Por caminos impensables, Dios cambia la suerte de los suyos. Aquellos que siembran con lágrimas cosechan entre gritos de júbilo, cantaba el Salmo 126. Pues bien, en la medida de cebada que al final de la tarde trae a casa la espigadora, Noemí, su suegra, descubre la señal de la esperanza renacida. Piensa en Booz y adiestra a Ruth para que con pasos decididos, entre la discreción y la osadía, vaya encaminándose hacia un nuevo matrimonio. Dios escribe derecho con renglones torcidos. A través del dolor y del fracaso, llega la vida, la fecundidad y el rescate del pasado para integrarlo en el futuro. Una vez muertas las esperanzas, resucita la esperanza. Por caminos impensables y contra la prohibición legal, una extranjera, moabita, llega a ser nada menos que la abuela del rey David. Ruth es la fidelidad y la ternura,
pero es también una presencia profética. Ruth es la revelación de la fidelidad de los infieles.

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3: Oración por las madres.
4: Señor, tú también tienes una madre. La tuya está en el cielo, es María, pero en algún tiempo estuvo en la tierra.
5: Ayúdanos, Señor, a pedir por nuestras madres. Aunque tú no necesitas pedir por la tuya, ellas, nuestras madres, siempre están pidiendo por nosotros. Justo es que nosotros alguna vez pidamos por ellas.
4: De las madres se han dicho cosas bellísimas. Todas se las merecen ellas. Ojalá nunca pudiera decirse nada malo de las madres.
5: Por eso, Señor, concédenos madres que conozcan que la misión maravillosa que Dios les ha encomendado es dar vida, es la maternidad.
4: Concédenos madres que sepan amar a sus hijos con amor intenso, con amor cristiano, porque el amor de instinto no basta.
5: Que amen a Dios en sus hijos y que, con todo su amor, encaminen a sus hijos a Él, con un amor que lleve hasta el sacrificio, porque la madre debe ser toda para sus hijos.
4: La madre tiene que ser capaz de sacrificar por ellos su cuerpo, su belleza, olvidarse de todo, menos de que es madre, y siempre estar ahí para sus hijos.
5: No solo es madre por traer hijos al mundo, sino porque los educa, los cuida, los ama hasta el día de su muerte.
4: Señor, que toda madre críe a sus hijos con delicadeza y esmero. Haz, Señor, que el modelo de nuestras madres sea tu madre bendita.
5: Que la protectora de nuestras madres sea la siempre Virgen María, tu dulce y amorosa madre.
4: Señor, que a ella acudan todas las madres en sus afanes, que a ella imiten en sus acciones.
5: Porque María, tu madre, también es nuestra madre, porque ella siguió todos tus pasos.
4: Señor, haz que así sean nuestras madres.
5: Amén.

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Elías o el buscador del Dios único. ¿De dónde venía? Tal vez de las laderas orientales del Jordán. Venía de la soledad incontaminada y de la fidelidad. Su vida era un grito abrasador. Así lo cantará un judío piadoso del siglo II antes de Cristo. Después surgió el profeta Elías como fuego. Su palabra abrasaba como antorcha, dice el libro del Eclesiástico. Efectivamente, el fuego era su ambiente. El fuego lo arrebataba día a día y el fuego terminó por arrebatarlo al fin. En primer lugar, el fuego del Carmelo. Mientras en su pueblo las gentes se postran ante Baal, él permanece retirado en el fondo de un torrente cerca del Jordán, o se dirige a Sarepta para ofrecer esperanza a una viuda que le ofrece alojamiento. El relato recoge las palabras de aquella mujer que dice: «Ahora sí que he conocido bien que eres un hombre de Dios y que es verdad que en tu boca las palabras de Yahvé se han encontrado». Es un hombre de Dios, del Dios único. En las tierras de Samaria, Elías es el insobornable, el testigo de la radicalidad de la fe, el vocero de un Dios único, el buscador del Dios único, el que vive en la fidelidad y pone su confianza en el Señor, aunque eso le prive de todos los privilegios. El juicio del Monte Carmelo evoca el ritual de los cultos del Baal Melkart, los gritos, la convicción de que el Dios está ocupado en muchos asuntos, como un buen mercader, la necesidad de despertarlo. Así que a la hora de la ofrenda de la tarde, junto al fuego de Yahvé fulguró en el Carmelo el fuego profético de Elías. Su palabra abrasaba como antorcha. El fuego quemaba el corazón del hombre que no soportaba el arribismo y la infidelidad. Su celo se alzó como un recordatorio de la vaciedad de todos los ídolos que tienen boca y no hablan, tienen ojos y no ven, tienen oídos y no oyen, nariz tienen y no huelen. Invocó el fuego de Dios y el fuego de Dios abrasó los altares de los ídolos. Y en segundo lugar, el fuego del monte Horeb. No se vive en la infidelidad impunemente. Los profetas no son bien vistos cuando anuncian el bien y denuncian la impostura. No se soporta a los que se mantienen fieles a su Dios. Así que el camino de Elías conduce otra vez a la soledad del desierto. Allí resuena la voz del ángel de Yahvé que lo orienta y alimenta, diciendo: «Levántate y come, porque el camino es demasiado largo para ti». Primer libro de los Reyes, 19:7. El camino de Elías, como el de Moisés en otro tiempo, conduce hasta el monte donde Dios se revela. Allí el profeta descubre que Dios no está en el huracán que hiende las montañas, ni en el temblor de tierra. Dios está en el soplo de la brisa, desvelando un futuro doloroso para el pueblo. Pero Dios revela también el rostro esperable del futuro. Dice así: «Me reservaré 7000 en Israel, todas las rodillas que no se doblaron ante Baal y todas las bocas que no le besaron». Número de perfección, 7000. 7000 santos que adorarán al Señor. Pero el profeta que escucha a Dios oye también el clamor del pobre Nabot y denuncia el crimen de Estado que lo ha llevado a la muerte. Elías representa la concepción israelita, según la cual el derecho, la propiedad y la vida de cada persona están protegidas por el mismo Dios. Ante el asesinato y el despojo de Nabot, Elías es la voz acusadora y la denuncia de un derecho anterior a las decisiones de los que manipulan el derecho, como cuenta el primer libro de los Reyes en el capítulo 21. Y en tercer lugar evocamos el fuego del Jordán. Los hombres como Elías nunca mueren. Su vida ha sido arrebatada por el fuego día tras día. El texto bíblico envuelve su desaparición en el misterio. Llegado hasta la fosa del Jordán con su discípulo Eliseo, un carro de fuego con caballos de fuego se interpuso entre ellos y Elías subió al cielo en el torbellino, como dice el libro. He ahí la imagen más verdadera. Solo el torbellino de fuego puede arrebatar a los que han vivido siempre, arrebatados por el fuego inextinguible. Solo la fidelidad consume a los fieles. Solo el Dios de la majestad puede colmar y culminar
asumiéndola y glorificándola, la vida de los que solo ante Él se han doblegado. Solo Dios es la meta de los que buscan al Dios único. Como dice el libro del Eclesiástico, su palabra abrasaba como antorcha, y no podía menos de abrasar la vida entera del profeta Elías.

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La viuda de Sarepta o el Evangelio de la pobreza. El relato popular de la viuda de Sarepta no es una historieta más o menos ejemplar. Es una parábola de fe y de misión, de fe y confianza en el Dios de la vida. No habla tanto de ella cuanto de Dios. Esta tradición pretende dar a entender que no es Baal, el dios de los fenicios, sino Yahvé, quien da la vida y la devuelve cuando el viviente ha traspasado los umbrales de la muerte. Pero la figura de la viuda de Sarepta es evocada también para subrayar la fuerza de la palabra del profeta. ¿De qué profeta? El profeta es Elías, el hombre surgido de Tisbé de Galaad en tiempos del rey Ahab. Un hombre recomido por el celo de la causa de Yahvé, devorado por el fuego de la fidelidad al Dios de sus padres, que ha de prepararse en la soledad a la vera de un torrente y enviado por Dios a Sarepta de Fenicia, ha venido a conocer de cerca el culto a Baal. Es como si hubiera de ir a la fuente misma de la crisis para conocer al baalismo en sus propios orígenes. Y ahí se da el encuentro con la viuda. Elías le pide agua y pan, precisamente el sustento que Dios le había hecho a él llegar en el desierto. La mujer es ahora el signo de aquella providencia divina. Ya es sorprendente que al responder a su primera petición, una extranjera y pagana jure por el nombre del Dios del profeta, diciendo: «Vive el Señor tu Dios, que no tengo una sola hogaza, solo me queda un puñado de harina en la tinaja y un poco de aceite en la alcuza». Precisamente estaba recogiendo estos palos para preparar algo para mi hijo y para mí. Lo comeremos y luego moriremos. Primer libro de los Reyes, 17:12. La primera sorpresa para Elías, el enviado de Dios, está en encontrarse a Dios en la boca y el corazón de aquella a la que ha sido enviado. El profeta reconoce las señales de los tiempos y el signo de Dios precisamente en los gestos de los pobres, en la acogida de una mujer pobre que amasa su pan con harina, como evocando el maná del desierto. El profeta, Elías, acepta la ayuda de esta viuda extranjera, acepta su palabra, aunque no deja de completarla con la palabra del Señor, diciendo: «No temas, así dice el Señor Dios de Israel: no faltará harina en la tinaja ni aceite en la alcuza hasta el día en que el Señor haga caer la lluvia sobre la tierra». La mujer, la viuda, es la generosidad y la acogida. Es la obediencia de la fe. En ella se realiza el milagro de la abundancia de Dios ante la pobreza humana. De hecho, dice el texto, no faltó harina.

en la tinaja ni aceite en la alcuza, según la palabra que el Señor pronunció por medio de Elías. Pero a ella y por medio de ella se revela también el Dios de la vida y de la muerte. El relato suena como un trallazo para los que se imaginan a Dios como si pagara con favores inmediatos la fe de los creyentes y la generosidad de los buenos. El texto bíblico desmiente brutalmente esa imagen de Dios. Después de esto, dice, el hijo de la dueña de la casa enfermó gravemente y murió. ¿Cómo no justificar el lamento de la viuda? Su queja ante el profeta es el eco del dolor y el grito de una fe primitiva. No entiende a ese Dios. Elías ora entonces y su palabra, que había sido eficaz ante la harina y el aceite de la viuda, parece también eficaz ante el mismo Dios y ante la muerte. Así que el profeta entrega el hijo resucitado a su madre. Ante el asombro por el niño que ha vuelto a la vida, la viuda extranjera pronuncia su definitivo acto de fe. Ahora reconozco que eres un hombre de Dios y que la palabra del Señor que tú pronuncias se cumple. Primero de los Reyes 17:24. A esta confesión de fe parece orientado todo el relato. He aquí un símbolo de la fe inicial que Dios ha sembrado en todo corazón. Una imagen de una bondad natural, generosa y hospitalaria, que prepara los caminos de la salvación. Un recuerdo del destino universal de la buena noticia de la gracia, como dirá Jesús recordando precisamente a esta mujer en su discurso en la sinagoga de Nazaret. Esta viuda pobre, la viuda de Sarepta, es realmente todo un evangelio, una buena noticia de la gracia y de la salvación.

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2: Queridos hermanos y hermanas, les saluda Eduardo Nevares, obispo auxiliar de la diócesis de Phoenix. Vivimos una época de esplendor y regocijo en el amor de Jesús, que con su muerte y resurrección ha redimido a la humanidad. Reciban todos ustedes los mejores deseos del señor obispo y los míos para que la alegría de la Pascua les acompañe y fortalezca en cada momento de su vida. Vivamos llenos de entusiasmo al conocer cuánto nos ama Dios, que en la cruz se entregó para darnos vida y permanecer en el corazón de cada uno de nosotros. Unidos por ese amor, yo les envío mi bendición en nombre del Padre, del Hijo y del Espíritu Santo. Amén.
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Nabot o el buscador despojado. Su historia es como una parábola, la parábola del justo perseguido por el malvado. Nabot es un símbolo y una denuncia, es un grito, el grito de todos los hombres sin voz. Quizá por eso no se transmiten más detalles de su vida. Solo importa su presencia desvalida, la dignidad del hombre, sin títulos ni genealogías. La desgracia de Nabot no consiste en tener una viña, no, sino en el lugar donde está la viña. Situada al lado del Palacio Real, la viña entraba en los proyectos del rey Ahab para ampliar sus jardines. No es que quisiera robar la viña. El rey ofrece pagar por ella un buen precio e incluso cambiarla por otra mejor. ¿Por qué Nabot se resiste tan obstinadamente a las pretensiones del rey? Solo hay una palabra en sus labios: líbreme, Yahvé, de darte la herencia de mis padres. Solo una frase en su boca que parece el conjuro frente a una tentación. Nabot, en efecto, es fiel al ideal israelita de conservar en la familia las propiedades recibidas de los antepasados. Su negativa no es solo el último recurso del débil ante el poderoso. Su actitud es religiosa. Su tozudez subraya el derecho de Dios, ante quien todos los hombres son iguales. Su historia se convierte así en la parábola del hombre acosado que se resiste a ser avasallado y defiende sus derechos. Para un pueblo de creyentes, Nabot es, además, el símbolo de la fidelidad al Señor. En su amor a la tierra de Dios, demuestra su veneración al Dios de la tierra. El rey Ahab estaba casado con Jezabel, una princesa fenicia que se trajo a la corte de Samaria sus alhajas y sus consejeros, sus dioses y sus derviches, su codicia y su concepción cananea del derecho y de la propiedad. Al ver el disgusto del rey, desairado, Jezabel ironiza sutilmente ante su marido: ¿y eres tú el que ejerce la realeza en Israel? Levántate, come y alégrate. Yo te daré la viña de Nabot de Jezreel. Aquella reina venida del norte organiza un juicio en el que Nabot es acusado por dos individuos sin escrúpulos previamente adoctrinados. Porque dos testigos al menos se requieren, según la ley, para condenar a muerte a un hombre. Condenado sin apelación, arrastrado sin piedad, apedreado sin lamentos. Esa es la suerte de Nabot, el hombre que se atrevió a oponerse a las pretensiones del poderoso. Una frase, escueta como un parte oficial, comunica la noticia a la astuta Jezabel: Nabot ha sido apedreado y ha muerto. Así que solo queda tomar posesión de la viña, puesto que los bienes de los condenados revierten a la hacienda del rey. Esa es la ley. Todo es legal, villanamente legal, que nada hay más canallesco que la manipulación de las leyes para provecho de los triunfadores y para el despojo de los humildes. Pero Dios es el abogado de los débiles, la voz de los acallados, la defensa de los despojados. Dios ordena al profeta Elías que salga al encuentro del rey en el mismo acto de la toma de posesión de la viña abandonada. En realidad no es muy cordial la acogida del soberano. «Has vuelto a encontrarme, enemigo mío», le dice. Y la respuesta del profeta es ardiente como su vida entera: «Te he vuelto a encontrar porque te has vendido para hacer el mal a los ojos de Yahvé». Sus palabras suenan a anuncio profético. La dinastía de Ahab será barrida y exterminada, y los perros comerán a Jezabel en la puerta de Jezreel, dice el texto. Su sangre salpicó los muros y los caballos la pisotearon. Pocas descripciones más trágicas que la muerte de aquella reina venida del norte. Y pocos relatos más dramáticamente ejemplares que el que nos evoca a Nabot, el pobre, el buscador de Dios, en fidelidad y mudez, despojado de su viña por defender su dignidad y su ideal.

Queridos hermanos, después de escuchar el ejemplo, la vida, el misterio de estos buscadores de Dios, solo nos queda prestar atención a la palabra del Señor y llevar estos ejemplos a nuestra propia vida. Bendiciones.

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¿Qué tal, familia bellísima? Les saludo con todo el cariño del mundo. Yo soy tu hermana en Cristo, Lupita Venegas. Estoy feliz de estar contigo y quiero meterme un poquito al terreno espiritual. Te voy a decir por qué. Muchos me preguntan, Lupita, ¿por qué tienes esa alegría? ¿Por qué puedes contagiar con esa alegría? No puedo encontrar otra palabra ahora. Que la presencia de Cristo es de veras una gran noticia. ¿Por qué puedes? Y yo les digo con honestidad, ¿eh? Yo soy un ser humano perfectamente normal como tú. Y tengo momentos de todo, positivos, negativos. A veces soy enojona, a veces soy desesperada. A veces, pues todos tenemos defectos de carácter y eso es normal. Pero sí confieso con mucha humildad que tengo básicamente todo el tiempo la alegría de Cristo. Eso sí se los digo de corazón. Y eso no es mérito mío para nada. Eso es mérito de que simplemente le abrí mi corazón al Señor. Yo creo que soy un poco como David. David no fue nada ejemplar, ¿eh? No fue un santo, no fue ejemplar, pero se prestó a los designios de Dios. Tal vez ese es mi caso y el tuyo. No somos mujeres ejemplares, pero nos estamos prestando a servir al Señor. Y eso nos llena de alegría, pues no nos queda de otra. Así es que hoy te voy a compartir los secretos. Los secretos, que en realidad es un secreto, es oración a lo largo del día. Si yo me he enamorado de Cristo, debo permanecer constantemente en comunicación con Él. ¿Eso significa que voy a estar postrada ante el Santísimo todo el día? No. No soy una religiosa que ha consagrado toda su vida a hacer oración. No soy una religiosa contemplativa. No, pero sí, fíjate muy bien en esto. Sé conscientemente que estoy invitada a ser contemplativa en la acción y activa en la oración. Ese es el llamado a todos nosotros, contemplativos en la oración y activos en la acción. No, contemplativos en la acción y activos en la oración. Ahí está la frase. El tema del día es las oraciones de un buen cristiano a lo largo de un día. Si tú te consideras hija de Dios, si encuentras que Cristo es Dios y te cuadras ante Él porque Él es el Señor, sin duda alguna vas a tener momentos de oración a lo largo del día. Empezando en la mañana diciéndole, buenos días Señor, todo por ti, te ofrezco este día, dime a quién debo amar, cualquier jaculatoria, cualquier pensamiento dirigido al Señor. Algunos se dan el tiempo, se organizan de manera que le dan los primeros minutos del día a la oración. Pueden ser 5 minutos, 10, 15, 20, 30, una hora. Cada uno sabrá cuánto tiempo puede dar a la oración inicial. Y hay varias cosas.